y parado. Y estaba la reunión y empezaron a cantar y de repente el árabe, hermano, se salió corriendo de la iglesia. Y el que lo había invitado se sintió mal, le dijo, ¿qué habrá pasado? Y lo alcanzó, le dijo, ¿qué pasó? ¿Por qué se salió de la reunión? Y le dice, el que estaba a la par mía, dice, me estaba hablando en árabe y me estaba diciendo toda mi vida. Y esa persona no sabía árabe. Pero a través del don de lenguas, bueno, ahí no se necesitaba interpretación, ¿verdad? Dios le dio un mensaje directo a esa persona, ¿verdad? Entonces, fíjese que Dios puede usar lenguas humanas para dar un mensaje o lenguas espirituales. Que nadie las va a entender del que está ahí. Pero también se han dado casos, por ejemplo, donde una persona da un mensaje en lenguas en inglés y no sabe inglés. Entonces surge la pregunta, hermano, ¿qué pasa si de repente Dios levanta a una persona y empieza esa persona a dar un mensaje en inglés? Y esa persona no sabe inglés, pero da el mensaje claro. ¿Qué se necesitará ahí? ¿Se necesitará que alguien tenga el don de interpretar lenguas para dar el mensaje? No precisamente. ¿Verdad? ¿Se puede levantar una persona que sabe inglés y dice... Esto es lo que Dios dice. ¿Por qué? Porque las lenguas, cuando vienen como don, traen un mensaje para el pueblo. Porque si es un don, va a edificar para bien común, dice la Biblia. No es solo para edificarme yo. Entonces, hay un orden, fíjese, y voy a ir avanzando rápido. Dice en el verso 27. Dice, si alguno habla en lenguas, que hablen dos. O a lo más tres, y por turno. Pero aquí no está hablando, hermano, de las lenguas que nosotros hablamos comúnmente. Sino está hablando de aquella lengua que trae un mensaje como don de parte del Espíritu. Entonces, usted va a notar la diferencia, hermano, entre el don de lenguas y el hablar en lenguas. Se nota la diferencia, ¿verdad? Entonces, cuando hay tiempo de los dones, y esto es importante, hermano, cuando hay tiempo de los dones, uno tiene que callarse. La congregación tiene que estar callada. Si usted oye que los dones empiezan a moverse, empiezan a manifestarse, hermano, uno tiene que callarse. ¿Por qué? Porque Dios va a hablar. Ahora, ¿cuántos, dice aquí la Biblia, cuántos pueden dar un mensaje en lenguas? ¿Dos o tres? Media vez haya alguien que interprete las lenguas. Ahora, ¿qué pasa si hay alguien que tiene el don de lenguas? ¿Qué tiene que hacer el que tiene el don de lenguas? Dice aquí en el verso 13, por tanto, el que habla en lenguas, pida en oración para que pueda interpretar. Entonces, si usted tiene el don de lenguas, ¿qué tiene que hacer? Dile, Señor, necesito también que haya una interpretación. ¿Por qué? Porque si solo se da el mensaje en lenguas, ¿qué sacamos nosotros? Nada más que la gente diga, ah, el hermano tiene el don de lenguas, pero no recibimos edificación.
Y aquí la Biblia dice en el verso 26 que todo debe de hacerse, ¿para qué? Para edificación. Entonces, dice aquí en el verso 27, que si alguno habla en lenguas, que hablen a los más dos o tres y por turno, y que uno interprete. Pero si no hay intérprete, que guarde silencio en la iglesia y que hable para sí y para Dios. Ahora, entonces, en la congregación, fíjese, lo normal es que hayan dos o tres mensajes en lenguas con su interpretación. Eso es lo normal. En todas las reuniones deberían de haber mínimo dos mensajes en lenguas con la interpretación. Y lo más tres. Ahora, ¿qué pasa si hay más? Bueno, que se callen los demás. Si ya se dieron tres mensajes en lenguas con su interpretación y Dios a mí me pone otro mensaje, me tengo que callar. Óigame bien, porque los dones del Espíritu no son inmanejables. Uno tiene el dominio de someterse a la palabra de Dios. Y el Espíritu nunca nos va a forzar a hacer algo que va en contra de la palabra de Dios. Y si la Biblia dice que lo más son tres, entonces si viene a mí otro mensaje, el Espíritu no me va a forzar a darlo, porque eso contradecería la palabra de Dios. Ahora, puedo tener el sentir, pero yo me tengo que aguantar. Ahora, ¿qué más hay? Fíjese. Dice en el verso 29. Y que dos o tres profetas hablen y los demás juzguen. Pero si otro que está sentado le es revelado algo, el primero calle, porque todos podéis profetizar uno por uno para que todos aprendan y todos sean exhortados. Los espíritus de los profetas están sujetos a los profetas, porque Dios no es Dios de confusión, sino de paz, como en todas las iglesias de los santos. Entonces, vamos a hacer la diferencia entre los que tienen el don de profecía, óigame bien, que en cierta manera se les puede llamar profetas, pero no son profetas de ministerio primario. O sea, no porque uno tiene el don de profecía ya es profeta. No, tiene el don de profecía. Pero aún ellos, óigame bien, aún ellos, hermano, tienen que guardar un turno para hablar. O sea que en la congregación, fíjese, deberían de haber mínimo tres profecías también. Dos o tres. Ahora, ¿qué es la profecía? ¿Para qué sirve la profecía? Para edificar, para exhortar y para consolar. Entonces, en todas nuestras reuniones deberían de haber profecías, deberían de haber mensajes en lenguas con sus interpretaciones. Yo creo que aquí hay hermanos que ya tienen el don de lenguas. Yo creo que aquí hay hermanos que ya tienen el don de interpretar lenguas. Yo creo que aquí hay hermanos que ya tienen el don de profecía. ¿Y por qué no funcionan en las reuniones? ¿Se ha preguntado usted por eso? ¿Por qué no funcionan? ¿Por qué no se dan siempre? ¿Por qué se acaban las reuniones, hermano, y no hubo y nosotros decimos, ah, estuvo bien? Una reunión debe de tener siempre
esas manifestaciones sobrenaturales. ¿Por qué? Porque siempre hay gente que necesita ser edificada, siempre hay gente que necesita ser consolada y siempre hay gente que necesita ser exhortada. Entonces, óigame bien, la profecía no es para manipular a la gente. Ni los dones del Espíritu son para gobernar sobre la gente. Ni aún el don de sabiduría, que era usado a Agabo, servía para manejar a la gente. ¿Verdad? Agabo no llegó con Pablo y le dijo, tú vas a hacer esto, esto, esto, esto, esto. ¿Verdad que no llegó con él? No le dijo, ¿te me vas a Jerusalén o no te me vas a Jerusalén? No le dijo nada. Solo le dijo, al dueño de este cinto lo van a amarrar y esto le va a pasar en Jerusalén. Quien sea, ahí está. ¿Qué va a hacer el dueño de este cinto? Es problema de él. Los dones espirituales no son, y lo tengo que recalcar otra vez, no son para decirle a la gente lo que tiene que hacer. El que nos va a decir lo que tenemos que hacer es el Espíritu Santo que está dentro de nosotros. ¿Sí o no? Y la palabra que está escrita en nosotros. ¿Habrán algunas preguntas? Tenemos unos minutitos para preguntas, si hubieran. Si no, pues vamos a... Aquí hay una pregunta, dice, ¿puede explicar la diferencia entre los dones espirituales de Primera de Corintios 12 y los dones que habla en Romanos 12:6? ¿Puede ser que también sean dados uno o varios o todos? Sí, Dios nos puede dar varios dones, ¿verdad? No solamente uno, ¿verdad? Y sí son diferentes, ¿verdad? Ya hoy explicamos la diferencia que hay entre los 12, los de 1 Corintios 12, ¿verdad? Más adelante vamos a ver lo que son los otros dones. Dice, el aceite del Espíritu Santo puede ser derramado en las personas ya bautizadas y muy cristiana, pero que está en pecado. Y si se derramó antes de que cayera, ahora que está en pecado, ¿qué? Bueno, eso lo explicamos ayer, ¿verdad? Que los dones y el llamamiento no, son irrevocables, ¿verdad? No lo quita Dios, ¿verdad? El aceite en aquella persona que vive en pecado, lo que va a hacer es degenerarla más. No hay peor cristiano que el que ha recibido más de Dios. Entre más alto, más duro es el golpe y más bajo cae, ¿verdad? Dice, ¿puede alguien servir en la alabanza sin haber sido bautizado en el Espíritu Santo? Y aún si la persona tiene otro privilegio, maestra, sugier, librerías, ¿puede servir sin ser lleno del Espíritu Santo? Hay ciertas funciones que se pueden delegar. El Señor Jesucristo, por ejemplo, trabajó con gente que no era llena del Espíritu Santo, pero él era el ungido. Entonces, lo conveniente es que definitivamente, hermano, la persona que está ministrando debe de ser llena del Espíritu Santo, en cualquier privilegio. Vemos en el libro de los Hechos, cuando escogieron a aquellas personas para servir mesas, uno de los factores importantes era que fuera lleno del Espíritu Santo, ¿verdad? Entonces, debe de ser una prioridad en nosotros el buscar la llenura del Espíritu Santo, ¿verdad? Temporalmente,
media vez la persona o el área esté cubierta por una persona ungida,

0: ¿Puede explicar de estos milagros y profetas que uno ve a través de la televisión, que uno ve a través de los evangelistas? ¿Cómo saber si este es de, si este, o cómo saber si es de Dios o no? Bueno, la Biblia dice que tenemos que escudriñarlo y discernirlo y juzgarlo, lo que vemos, ¿no? Y por supuesto tenemos que estar en el Espíritu para poder discernirlo. Por eso Dios ha puesto pastores para que cuiden al rebaño. Si usted se va a meter por su cuenta a esos lugares y de ahí resulta con garrapata, no es culpa del pastor, ¿verdad? El pastor sabe hacia dónde lo lleva y hacia dónde lo guía, ¿verdad? Para eso hay pastores. Si no, pues, ¿para qué hay pastores? Y cada uno va a hacer su como quiso, pues, ¿verdad? Yo creo que es bíblico, ¿no? O sea, es ir en contra de la lógica aún bíblica, el no estar sujeto a la autoridad pastoral, ¿verdad? Cuando existe una cuarta profecía, ¿se puede callar a la persona que la quiere decir? Sí, se puede callar, claro que sí. A menos que el director diga que no, o el pastor diga que no. Porque tal vez una de las que se dieron antes no era de Dios. El don de profecía y la interpretación es cuando de pronto alguien empieza a hablar en lenguas y después de eso empieza a hablar. Así dice el Señor. ¿Eso es la interpretación? Sí, esa es la interpretación. O sea, cuando después del mensaje en lenguas viene la interpretación. Viene alguien hablando en el idioma conocido, ¿no? Y la profecía, pues no necesita el que alguien hable en lenguas antes, ¿verdad? Gloria a Dios. Bueno, vamos a ponernos de pie, hermano. Vamos a darle gracias a Dios por su bendición. Gracias, Señor. Dios ha sido bueno. Amén. Dios ha sido bueno. Queremos tus dones, Señor. Si tú deseas los dones, hermano, pídeselo, dile al Señor. Es un momento en el cual tú puedes acercarte a Dios y decirle, Señor, aquí estoy necesitado de ser usado por ti. Yo quiero decirte, hermano, con toda la libertad del Espíritu, que Dios tiene un don para tu vida. Dios quiere usarte con los dones espirituales. Dios no quiere que estés ajeno a los dones espirituales. En el nombre de Cristo Jesús, damos gracias, Señor. Gracias por tu misericordia. Gracias por tu amor. Gracias por tus manifestaciones, por tus regalos espirituales. Gracias, Señor. En el nombre de Jesús, tu Hijo amado, gracias. Llénanos de tus dones. Llénanos de tus dones. En el nombre de Cristo Jesús, llénanos para tu gloria. Gracias, Señor. Gracias porque esos dones son para nosotros. A través de Jesucristo los recibimos. A través de Jesucristo, Señor, te decimos que esta congregación te da libertad para que tus dones se muevan, Señor, para que tu Espíritu distribuya a cada uno como quiera distribuir, Señor. Tienes la libertad, tu Espíritu Santo, para distribuir los dones como Él quiera hacerlo. Y que cada uno, Señor, sea preparado y que cada uno sea equipado y que cada uno reciba la madurez para poder usar los dones que tú nos has dado. En el nombre de Cristo Jesús. Gracias, Señor.
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1: Cada ministro de Dios trae algo especial y trabaja un área en nuestra vida. El apóstol Pablo decía: yo deseo ir allá con ustedes para dejar algún don. Los verdaderos ministros de Dios dejan dones, dejan regalos, ¿verdad?, a nuestra vida. Porque ellas necesitan ser instruidas, ellas necesitan ver la luz, porque están solo viendo las tinieblas. Y si su hija se tuerce, es porque usted no hizo lo que tenía que hacer. Porque es responsabilidad de los padres es darles el escape a las niñas, ¿verdad? Y a veces nosotros como padres fallamos porque no les proveemos la instrucción correcta, ¿verdad? Y recuérdese que como seres humanos que somos, los hijos, por lo regular, no van a oír a los padres. Esa es una ley que hay dentro de nosotros. Si alguien más viene y nos dice lo mismo que los padres nos dicen, entonces sí, ya, dice, ah, sí, entonces sí. Pero es bíblico porque dice, por boca de dos o tres testigos se va a confirmar toda palabra, ¿verdad? Entonces, hagamos nuestra parte, porque si no nos esforzamos, cuando ellos están siendo formados, después no nos lamentemos cuando ya ellas tomaron un camino torcido, ¿verdad? Porque nosotros fallamos en no esforzarnos en traerlas a las reuniones que ellas necesitan. Bendito Señor. Bueno, vamos a entrar a estudiar la palabra, porque necesitamos la instrucción, necesitamos el conocer lo que nos espera, la meta. Se me viene a la mente Rebeca, cuando fue a buscarla el siervo de Abraham, para traerla a la casa de Abraham, y cómo este hombre viaja, no sé cuánto tiempo viajó, cuántos meses viajó, porque en aquel tiempo no era fácil caminar distancias como son ahora, ¿verdad? Pero eran viajes largos, eran viajes de mucha preparación, sobre todo que era un viaje que era en grupo, porque recuérdese que él llevaba varios camellos y llevaba tesoros y llevaba sirvientes y bueno, llevaba sus tiendas para acampar, su comida, su agua. Entonces no era fácil moverse con rapidez. Y cuando llega a aquel lugar y encuentra a la muchacha tomó la decisión de irse con ese hombre y tomar esa travesía, ese viaje, dejar a su padre, dejar a su madre, dejar su tierra, dejar sus costumbres, sus tradiciones, sus religiones, o sea, todo, un cambio radical, ¿no? Ahora, ¿por qué lo dejó? ¿Qué fue lo que hizo que esta muchacha dejara todo? Porque uno no va a dejar algo si no tiene algo mejor, ¿verdad? Que eso sería tonto, ¿verdad? o no es tonto. Por eso los muchachos que se creen muy inteligentes y muy sabios son tontos, porque a veces dejan el hogar donde están bien para irse con alguien que a saber qué clase de vida les va a dar, ¿verdad? No es sabiduría eso, pero esta muchacha entendió que iba a dejar algo bueno, porque ella tenía cosas muy buenas. En su casa lo tenía todo, ¿verdad? El padre pues tenía cierta posición, tenía ciertos bienes. Imagínense que tenía tanto para poder albergar a esa comitiva que llegó ahí, ¿verdad? Con camellos y todo, y le dijo, vente a mi casa, ahí hay pasto, ahí hay lugar donde se pueden quedar los camellos y ahí pueden dormir todos ustedes. O sea, era una muchacha que tenía un bienestar económico, ¿verdad? Y sin embargo, cuando llegó este siervo y le propuso el plan, lo aceptó. Y dijo, voy a ir en esa travesía, voy a dejar a mi padre, nunca más voy a volver a ver a mi padre y a mi madre. Ella sabía eso. Ella sabía que no es como ahora, que uno dice, ah, y no, ni de la casa se van los que se casaron, se quedaron ahí con los papás viviendo, ¿verdad? Por lo menos esa era cultura hispana, ¿verdad? Ya nosotros ya rompimos con eso, pero en la cultura hispana, bueno, por lo menos en el país donde yo nací y he conocido otros países, que el papá le dice, no, ahí está la casa, construir el segundo piso y ahí te venís a vivir. Y el de ahí el otro viene a construir el tercer piso y se hace un edificio, ¿verdad? Y todos se quedan viviendo ahí. Pero esta muchacha no, esta muchacha sabía que nunca más iba a volver a ver a sus padres, a su madre, a sus amistades. Pero ¿por qué? Porque se le mostró un plan y conocía ese plan de esta muchacha. ¿Por qué hoy a nosotros nos cuesta tanto soltar las cosas de este mundo? ¿Por qué nosotros nos aferramos tanto a lo humano, a lo terrenal? Y cuando nosotros vemos el cristianismo que empezó allá en el Pentecostal, en el Pentecostés, allá cuando después de que nuestro Señor Jesucristo ascendió y le comisionó a los apóstoles y les dijo, vayan y hagan discípulos de todas las naciones. ¿Qué le ofrecían los apóstoles a la gente? ¿Qué les ofrecía? ¿Les ofrecían casas? ¿Les ofrecían una buena vida en esta tierra? ¿Les ofrecía que todos sus problemas iban a acabar? ¿Qué le ofrecían? Les ofrecían la vida eterna. Y hoy tristemente, hermanos, se ha cambiado el verdadero evangelio por un evangelio falso, por un evangelio que es atractivo para la humanidad, pero que trae perdición para nuestro ser espiritual. Por eso nosotros tenemos que volver otra vez a conocer la palabra, a conocer el plan de Dios. Porque aquellos creyentes de aquel tiempo se convertían al cristianismo sabiendo que iban a perder aún su propia vida. Los iban a meter a que se los comieran las fieras, los iban a apedrear, los iban a atormentar, iban a tener que dejar su casa, iban a abandonar todo. ¿Qué los hacía a ellos tomar esa decisión? Que conocían, que entendían el plan de Dios. Y tristemente hoy, como seres de esta cultura, nos cuesta soltar eso. Y nos aferramos todavía a las necesidades básicas. Y creemos que el evangelio es para suplir las situaciones de esta tierra, cuando el Evangelio no es eso, en su prioridad. Puede suplir como una añadidura, pero no es nuestra meta. El Señor nunca dijo que la meta era tener una buena vida en esta tierra, sino al contrario. El Señor prometió y dijo, en el mundo tendréis aflicción. No dijo que no iban a haber problemas. No dijo que iban a haber familias integradas tampoco. Al contrario, el Señor dijo que en una casa estaría la casa dividida. Los hijos contra los padres, la nuera contra la suegra. Bueno, eso siempre hace sí o sí, ¿verdad? No es nada nuevo, pero ¿qué es lo que hacía que ellos aceptaran ese pacto? ¿Qué era lo que hacía que aceptaran ese pacto? Porque ellos, hermano, vivían una realidad espiritual. Tú necesitas tener una realidad espiritual. Tú necesitas entender que tu cuerpo no es lo más importante. Lo más importante es tu ser espiritual. Porque tu cuerpo va a caminar por esta tierra unos cuantos años. Pero tu ser espiritual va a ser por toda la eternidad. Óyame bien, por toda la eternidad. Ahora, si lo trasladamos para poder entender un poquito, veamos ahora que yo creo que usted ya está familiarizado con los telescopios de cómo se ha visto el universo y las galaxias y todo eso y cómo ha cambiado la mentalidad de la gente, porque antes la gente creía que los cielos giraban alrededor de la Tierra y que lo más importante de todo el universo era la Tierra. Y ahora nos damos cuenta que ni el sol es un granito de arena en todos los océanos, en todos los mares de la Tierra. Imagínense, un granito, el sol. Y usted junta toda la arena de todas las playas de la Tierra y ni a eso llega a un granito el sol. Ahora, ¿a qué llegará entonces la Tierra? Si la Tierra, hermano, comparado al sol, cabe más de 1 millón de tierras en el sol. Imagínese. ¿Y nosotros cuántos cabemos en la Tierra? Ahora, compare eso entonces, compare usted por lo menos la Tierra y póngalo como la vida aquí en la Tierra y todas las demás estrellas por todos los años y años y años y años y vidas y vidas y vidas y vidas y vidas. ¿Tendrá comparación? ¿Se podrá comparar? ¿Qué es entonces nuestra estancia aquí en la Tierra? Y por eso, sabiendo el adversario, porque tenemos un enemigo que nos quiere apartar de eso, porque ese es el trabajo del adversario. Él fue contratado para eso, para que aquellos que han de llegar a la vida eterna muestren que realmente llegaron por la fe. Tu fe tiene que ser probada. Si realmente es fe, va a soportar la prueba, va a soportar la adversidad, si realmente es fe. Si es emoción, no aguanta. Y hoy en día hay mucha gente emocionada. Y por eso cuando viene el problema, viene la escasez, dice, no, ya no sigo, porque no era fe, era una emoción. Y tú tienes que tener una fe sólida, pero una fe sólida puesta en tu Salvador, no en ti, no en la iglesia, no en la congregación, no en los ministros, en Dios, por medio de nuestro Señor Jesucristo. Entonces, hemos estado viendo en el primer libro de Reyes, capítulo 19, verso 16, que dice: Y a Jehú, hijo de Nimsi, ungirás por rey sobre Israel, y a Eliseo, hijo de Safat, de Abel-Meolá, ungirás por profeta en tu lugar. Vemos aquí, en estos versículos que hemos estado hablando, desde el 15 hasta el 18, usted lo puede leer en su casa, cómo hay un plan de Dios ahí establecido. Ya lo hemos hablado muchas veces de ese plan hermoso. Pero ahora nos hemos estado enfocando en el llamamiento que Dios le hizo a Eliseo. Y hemos visto que Eliseo representa al Espíritu Santo de Dios, porque estamos viviendo el tiempo del Espíritu de Dios. Él es el que tiene el control, Él es el que tiene la autoridad. A Él lo envió el Padre y nuestro Señor Jesucristo como el representante de ellos para guiarnos en la verdad. Él es el que tiene la última palabra, ¿verdad? A Él nos debemos de someter. A Él nos debemos de rendir al Espíritu Santo de Dios, ¿verdad? Y lo lindo es que ese Espíritu Santo de Dios, hermano, no está en un lugar específico. Él está en todos lados. Donde tú vayas, ahí va a estar el Espíritu Santo contigo. Pero no solamente quiere estar contigo, quiere estar dentro de ti. Y no solamente quiere estar dentro de ti, sino quiere reinar dentro de ti. Quiere tomar el control de tu vida. Y eso es fundamental. Eso se hace voluntariamente. Ahora, hemos estado hablando de cómo este hombre Eliseo sana a un leproso en Segunda de Reyes, capítulo 5. Y le da las instrucciones de cómo ser sano, de cómo ser sano de una enfermedad terrible que se llamaba lepra. ¿Cómo estaría su carne, hermano? La lepra debe ser algo espantoso, ¿no? Si uno a veces, hermano, con una irritación en la piel, ¿cómo se siente, verdad? Ni siquiera se imagínese que la tenga en la mano y le toca ahí limón. Imagínese el cuerpo, hermano. ¿Cómo dejaba ese hombre la ropa apestosa, llena de sangre, de pus, de situaciones feas? Y así llega ante Eliseo. Y Eliseo le dice en Segunda de Reyes 5, verso 10, le envió un mensajero. Mire, mire qué enseñanza tan grande. Porque no fue Eliseo el que se lo dijo, sino que envió un mensajero. Hay gente que dice, bueno, yo quiero que Dios me hable. Yo quiero oír la voz de Dios. Y Dios dice, bueno, te voy a enviar un mensajero. Te voy a enviar un hombre o una mujer en carne y hueso para que te diga lo que tienes que hacer. Por eso tienes que ya dejar el orgullo por un lado y aceptar la voz de Dios a través de los labios de los humanos. Y eso es difícil, eso es duro, ¿verdad? Porque dice, pero si él es tan pecador como yo, sí, pero es que aquí no se trata del mensajero, se trata del remedio. Y el remedio estaba en la voz del mensajero. Ahora, ¿qué hubiera pasado si el mensajero no le da el mensaje correcto. ¿Qué hubiera pasado si el mensajero le dice, pues vete a lavar, vete a lavar y te lavas y se te va a quitar la lepra? ¿Qué hubiera hecho este hombre? ¿Hubiera ido hasta el Jordán a lavarse? ¿Se hubiera metido 7 veces? No. Por eso, hermano, si tú vas a ser un predicador de la palabra, si tú vas a enseñar la palabra, tú tienes que ser veraz. Tu mensaje tiene que ser completo. No puedes dar un mensaje así nada más. Porque en lugar de traer bendición, va a traer destrucción. Y eso es lo que ha traído la religión hoy en día. ¿Por qué? Porque el hombre pone sus pensamientos, sus razonamientos, pone sus intenciones. Y aquí no se trata de predicar y de enseñar lo que a uno le gusta. Hay personas que han establecido ellos cómo es que los demás deben de vivir, qué deben de comer, cómo se deben de vestir. Cuando realmente, hermano, el verdadero predicador y el verdadero ministro de Dios, que va a ser aprobado por Dios el día del juicio, porque también los predicadores vamos a ser juzgados. Los que profetizan van a ser juzgados. Los que aconsejan van a ser juzgados. Los que opinan van a ser juzgados. Por eso dice la Biblia que toda palabra ociosa vamos a dar cuenta delante de Dios. Por eso antes de dar su opinión, mejor guárdesela. Porque si no va de acuerdo al carácter de Dios, si no va de acuerdo a la palabra de Dios, usted está torciendo a la gente. Eso es fundamental. Vemos entonces que el mensajero, ¿qué fue lo que hizo? Repetir solamente lo que Eliseo le había dicho. Cuando una persona se para a hablar, hermano, la palabra de Dios, ¿qué es lo que tiene que decir? Solamente repetir lo que el Espíritu de Dios está hablando. Eso es todo. Yo he contado esta experiencia, pero es que para mí ha sido, bueno, son muchas las experiencias que he tenido, algunas se me han olvidado ya, pero me recuerdo, tuve un sueño. Yo no soy mucho para soñar, bueno, sí, siempre sueño, pero no me acuerdo. Todos soñamos, pero no nos acordamos. Pero me recuerdo en este sueño que yo vi a mi apóstol, que estaba en un cuarto, estaba en un salón, y había alguna gente ahí oyéndolo. Y yo estaba atrás. Yo estaba viendo la espalda de él, me recuerdo. Y yo veía que cuando él hablaba, o sea, cuando él estaba enseñando, yo veía que las palabras le caían del cielo y salían por su boca. Y lo que caía del cielo salía por su boca. Y entonces había un personaje a la par mía. Y le dije, lo que él hace yo también lo puedo hacer. Está fácil. Si eso es predicar, si eso es enseñar, es fácil. ¿Por qué? Porque no depende de la capacidad de uno. No depende de tu entendimiento, ni de... No, no, no. Al contrario, la razón estorba. El conocimiento humano destruye la palabra de Dios. ¿Por qué? Porque nuestro conducto debe estar limpio. Pero si está llena de conceptos religiosos, si está llena de doctrinas humanas, va a salir contaminada la palabra. Y fue algo que me costó muchos años entenderlo.
2: comprenderlo. Ahora ya lo entiendo fácil. Que lo que yo necesito nada más es vaciarme de todo. En lugar de llenarme, lo que tengo que hacer es vaciarme. Pero eso sí me he dado cuenta que eso está más difícil. Porque uno siempre quiere llevar algo. Uno siempre quiere tener algo ahí por si acaso. No vaya a ser que el Espíritu Santo me falle. No, el Espíritu Santo no falla. ¿Verdad? Él es fiel. Él es fiel. Ahora vemos que el mensaje fue corto y directo. ¿Cuál fue el mensaje? Verso 10 dice, Segunda de Reyes 5:10 dice, y Eliseo le envió un mensajero diciendo, ve y lávate en el Jordán 7 veces y tu carne se te restaurará y quedarás limpio. Mire, sencillo. A veces nosotros queremos un mensaje muy profundo, muy complejo. A veces nosotros, si nos tocan, si nos dan la oportunidad de enseñar, de predicar, buscamos algo muy profundo, ¿no? El mensaje es sencillo. Cuando nosotros vemos, por ejemplo, la vida del apóstol Juan, vamos al Evangelio de Juan, la carta del apóstol Juan, nosotros vemos aquí que ¿cuál era el mensaje de Juan? Vamos al capítulo 4, 1 Juan 4. Verso 7. Mire, uno quería ir a oír, ¿a cuánto les hubiera gustado oír al apóstol Juan predicar y enseñar? A mí me hubiera gustado, ¿verdad? El que se recostaba en el pecho del Señor, ¿verdad? Ir a oír, a ver qué nos cuenta del Apocalipsis, de los 4 jinetes y de los 7 sellos y todo eso. Y usted estaba ahí con la expectativa y Juan dice, amados, amémonos unos a otros. Porque el amor es de Dios y todo el que ama es nacido de Dios y conoce a Dios. Mire, mire. ¿Qué mensaje? ¿Cómo hubiera salido usted de esa reunión? ¿Impactado? Con aquello de decir, wow, qué tremenda revelación. Se da cuenta que el apóstol Juan no, claro, cuando había que escribir el Apocalipsis, lo escribió. Y aún el Apocalipsis no lo escribió todo. Porque cuando quería escribir, le dijeron, hey, esto no lo escribas. Entonces, yo no, ¿y para qué se lo enseñaron entonces? Porque era para él, no para nosotros. Ahora sigamos al verso 8. Y miren el mensaje sencillo. Dice, el que no ama, no conoce a Dios. Porque Dios es amor. Entonces, ¿cómo se sabe que una persona conoce a Dios? Porque ama a todos. No hace acepción de personas. No dice, no, yo amo a todos, menos a aquel. Ya, simplemente ahí manifestó que no ama todavía a Dios. No, pero es que me lastimó, me ofendió, me hirió, me... No importa. no conoces a Dios. Porque el amor, dice el verso 9, sigamos leyendo el verso 9. El verdadero amor consiste en que esto se manifestó el amor de Dios en nosotros, en que Dios ha enviado a su Hijo unigénito para que vivamos por medio de Él. Ahora, ¿qué éramos nosotros? ¿Qué éramos nosotros? Verso 10. En esto consiste el amor, no en que nosotros hayamos amado a Dios, sino que ¿qué? Él nos amó y envió a su Hijo como propiciación por nuestros pecados. Entonces, tenemos que entender, Dios nos amó. Dios amó a su creación. ¿Y qué fue lo que hizo? Como nos amó y nosotros nos desviamos, nos apartamos de Él, Él proveyó el camino para que nosotros volvamos a Él por medio de nuestro Señor Jesucristo. Él pagó el precio de la reconciliación. Mire, ese es el Evangelio. Ese es el Evangelio, es sencillo. Entonces, ¿de qué se trata el Evangelio? El Evangelio se trata de que salimos de Dios, nos desviamos, nos perdimos, nos destruimos. Pero Él envió un medio de salvación para que podamos regresar a Él. Pero ¿cómo vamos a regresar? Esa es la pregunta. ¿Cómo vamos a regresar? Porque como hemos estado viendo en el Levítico capítulo 14, vemos aquí, en el verso 1, dice que el Señor habló a Moisés diciendo: esta será la ley del leproso en los días de su purificación. Será llevado al sacerdote. Nosotros hemos estado viendo que la lepra representa el pecado. ¿Qué pasaba con un leproso? Cuando un leproso aparecía con, una persona aparecía con lepra en Israel, la llevaban al sacerdote. O él iba al sacerdote. Y el sacerdote le examinaba. Y el sacerdote decía: no, esto es lepra. Tienes que salir de la comunidad. Tienes que ser excluido del pueblo de Dios. Ya no puedes vivir con nosotros. Eso fue lo que hizo el pecado con nosotros. Nos excluyó del mundo celestial. Hermano, ¿cómo sería nuestra vida cuando estábamos sin pecado? ¿Cómo sería nuestra vida cuando teníamos esa conexión con Dios, cuando Dios nos creó en nuestro espíritu y en nuestra alma? Ha de haber sido una vida maravillosa, hermosa. ¿Pero qué pasó? Nos apartamos, entró el pecado, caímos en pecado. Y ahora vivimos excluidos de la vida de Dios. Ahora, ¿qué pasaba cuando una persona ya era sana de la lepra? Es lo que hemos estado viendo. Era sana de la lepra. Tenía que traerla al sacerdote. Allá los judíos tenían su sacerdocio. El pueblo judío tenía su sacerdocio. Y ellos eran los que determinaban. Y dice ahí Levítico capítulo 14, verso 3, dice: y el sacerdote saldrá fuera del campamento. ¿Por qué tenía que salir fuera del campamento? Porque aunque la persona supuestamente ya no tenía lepra, no podía entrar al campamento hasta que el sacerdote lo declarara apto para vivir con el pueblo de Dios otra vez. No es que se sentía, no es que ya estaba, ¿no? Ya fuiste aprobado por el sacerdote. Si un ex leproso se atrevía a entrar a la comunidad, hermano, sin la aprobación del sacerdote, lo apedreaban, lo mataban, porque estaba quebrantando la ley. No podía hacer eso. Los judíos eran muy radicales en ese sentido, porque ellos cargaban piedras por todos lados, hermano. Sí, aún hoy en día, allá en Israel, hay colonias de judíos, hermano, que si una mujer, por ejemplo, una mujer va con minifalda, le tiran piedras. O sea, si va, o alguien que rompa ahí las leyes de ellos, hermano, ellos son serios en sus creencias, ¿verdad? No se tientan el alma para apedrearlo a uno. Ya veo que Goliat pagó las consecuencias, ¿verdad? Le dio una buena apedreada, ¿verdad? David, esos judíos son tremendos. Ahora, entonces no podía entrar al campamento. Tenía que ser aprobado por el sacerdote. Y eso es algo que usted tiene que entender y yo tenemos que entender. Por eso es que Dios ha dejado ministros hoy en día. ¿Para qué? Para que nos presentemos ante ellos y que nos examinen. Mira, tú por ejemplo ahorita estás aquí y yo te estoy examinando. Allá tú si te dejas examinar o no, porque la palabra de Dios te está examinando. Y algunos dicen, ay, ya me la está tirando otra vez. Y, es que ahí hay lepra. Ahí hay lepra. ¿Sí? Por eso es que a algunos cuando se tocan ciertos temas, les duele. Dicen, ay, ¿quién le habrá contado mi vida? No, es que el sacerdote de Dios va a señalar, te va a decir, mira, ahí estás mal, ahí estás mal, ahí estás mal. Pero no para condenarte, sino para que sea restaurado. Porque estamos viviendo en el tiempo de la reconciliación. Ahorita hay oportunidad de reconciliación. Aprovéchala. Ahora, vemos aquí que salía entonces fuera del campamento. ¿Por qué? Porque iba a empezar su purificación. Usted sabe, hermano, que cuando usted purifica su cuerpo, usted no lo hace en público. Usted lo hace en privado. ¿Sí o no? Cuando usted quiere purificar su vejiga, ¿dónde lo hace? En el baño. Usted quiere purificar sus intestinos, ¿dónde lo hace? En el baño. Usted quiere limpiarse los dientes, ¿dónde lo hace? Privado. Usted se va a limpiar su piel, se va a bañar, ¿dónde lo hace? Privado. La limpieza se hace en privado. Entonces, si usted tiene cosas en su vida que tiene que limpiar, ¿dónde las tiene que hacer? ¿En privado? Por eso la administración, hermano, es algo necesario y es algo importante. Claro, necesitamos que nos ayude en la administración. Y usted necesita arreglar su vida. Porque si usted no arregla su vida, en lugar de ir mejorando, va a ir empeorando la situación. Porque va a ir contaminando a los que se va relacionando usted con ellos. Por ejemplo, una persona que no se ministra, que no se libera y se casa. ¿Qué lleva al matrimonio? Todo ese mugrero. Y contamina el matrimonio. Y de ahí dice, pero yo no sé por qué hay tantos problemas en mi matrimonio. Porque no se limpiaron antes de casarse. ¿Y tienen hijos? ¿Cómo salen los hijos? Si ya de por sí, hermano, por naturaleza salimos torcidos. Ya con todas esas impurezas. ¿Cómo salió usted? ¿Cómo salí yo? Solo veámonos nosotros mismos cómo salimos de torcidos. Y usted puede examinar de dónde viene, de sus papás, de sus abuelos, de sus bisabuelos. Por eso, usted antes de, esto es para los jóvenes, antes de casarse, conozca la familia. Vea cómo son los primos, cómo son los tíos, cómo son los abuelos. Porque todo eso va a caer sobre sus hijos. Si no se ha limpiado. Esto es fundamental, esto es importante. Por eso no es nada más decir, ah, yo quiero casarme. ¿Y para qué te quieres casar? ¿Para torcer a la otra persona? ¿Para hacer la vida miserable a la otra persona? No es que sí quiero ser feliz, pero si solito no eres feliz, ¿cómo vas a ser feliz al otro si tú eres un miserable y amargado y enojado y triste y negativo? No. Por eso cuando uno llega a casarse, tiene que llegar aprobado. Aprobado. Y nosotros, hermano, para eso estamos ahorita, nos estamos preparando para el matrimonio. Porque viene un matrimonio glorioso. Gloria a Dios. ¿Verdad que sí? Dice aquí Apocalipsis, capítulo 19, versos 7, dice, regocijémonos y alegrémonos y démosle a Él la gloria, porque las bodas del Cordero han llegado y su esposa se ha preparado. Y a ella le fue concedido vestirse de lino fino, resplandeciente y limpio, porque las acciones justas de los santos son el lino fino. Entonces, el Señor viene por un pueblo limpio. Y la Biblia nos habla de eso. Que no tenga lepra, que no tenga pecado. Vamos a Judas, al capítulo 1, para que no se pierda ahí. Verso 24. Dice, y aquel que es poderoso para guardaros sin caída y para presentaros sin mancha en presencia de su gloria con gran alegría. ¿Podemos llegar entonces a vivir una vida sin caída? ¿Ah? ¿Puedes tú llegar a vivir una vida sin caída, hermano? Sí, aleluya. Esa es la promesa que hay ahí. ¿Y podremos vivir una vida sin mancha? Sí. Claro que sí. Ahora, yo sé que hay gente que dice, no, hermano, es que eso no se puede. Es que... ¿Qué está haciendo ahí? Está negando la eficacia del sacrificio de nuestro Señor Jesucristo. Porque la palabra de Dios dice que aquel que empezó en nosotros su buena obra, Él es fiel y justo para terminarla. Pues si Él ya empezó su obra en ti, Él te está ofreciendo. Porque es un ofrecimiento. Ahora, tú lo puedes tomar como una promesa o como un ofrecimiento. Yo lo tomo como una promesa. Yo digo, Señor, sí, yo no voy a caer. Yo voy a llegar sin mancha a tu presencia. Porque esa es la promesa. Ahora, vamos a segunda de Pedro. Tres catorce. Mire, ahí el apóstol también nos dice. Dice, por tanto, amados, puesto que aguardáis estas cosas, procurad con diligencia ser hallados por Él en paz. ¿Cómo? Sin mancha e irreprensible. Es que vamos a entrar, hermano. Vamos a entrar a la nueva Jerusalén. Ah, no creo que me estén entendiendo. Mire, yo creo que estaría más contento si ahorita le doy un boleto para irse a París. ¿Verdad que sí? Dije, ¡ale! Brincaría más, ¿verdad? Pero le digo, vamos a entrar a la nueva Jerusalén. Le estoy ofreciendo un boleto para la nueva Jerusalén. Y no solo para ir a pasear, sino para ir a vivir ahí por toda la eternidad. ¡Aleluya! ¡Aleluya! ¿Se da cuenta qué tan terrenales somos todavía? Nos cuesta. ¿Por qué? Porque todo esto tiene que ser por revelación, hermano. Tiene que ser revelado. Por eso tú tienes que venir a tener esa relación con Dios y decir, Señor, aquí estoy, yo quiero rendirme a ti, yo quiero limpiarme, abre mis ojos espirituales para yo ver lo que tú me estás ofreciendo, para yo entender las promesas que tienes para mí. Aleluya. Entonces, vamos a Tesalonicenses. Mire, le estoy dando estos versículos, hermano, porque para mí es fundamental que usted conozca lo que la Biblia dice, no lo que yo digo, lo que la Biblia dice. Primera Tesalonicenses 5. Verso 21. Dice, antes bien examinadlo todo, cuidadosamente. Retened lo bueno. Ahora, mire, tiene que llegar el momento, tiene que llegar el nivel donde usted ya puede discernir, usted ya puede entender lo bueno y lo malo que hay dentro de usted. Pero mientras llega ese momento, usted necesita un ministro de Dios. Usted necesita a alguien que lo guíe, pero basado en la palabra de Dios. Por eso, hermano, por eso, ay, yo estoy en contra de que gente se ponga a aconsejar si no conoce el corazón de Dios, si no conoce la doctrina de Dios. Porque en lugar de ayudar, tuerce a la gente. Como hemos visto, el hombre ve cosas buenas que para Dios son malas. Y el hombre ve cosas malas que para Dios son buenas. ¿Mm? ¿Qué hubiera hecho usted si el hijo pródigo le viene a pedir consejo cuando estaba tratando de comer la comida de los marranos? ¿Qué hubiera hecho usted con el hijo pródigo? ¿Qué consejos le hubiera dado usted al hijo pródigo? Usando su humanidad. Algunos tal vez le hubieran dicho, pues vente a vivir a mi casa, mira, lo que tú necesitas es ir a la universidad, educarte más, tener una profesión. Lo que tú necesitas es establecer tu negocio, yo te voy a ayudar en tu negocio. ¿Qué consejo le daría a la gente? Ahora, ¿era bueno para la gente hasta dónde había caído el hijo pródigo? A quererse, oiga, es que mire hermano, ¿hasta dónde cayó el hijo pródigo? Porque no cayó ni siquiera a comerse la comida de los marranos, no, no, no. Ni esa comida que comían los marranos le daban a él. Hermano, entonces, ¿qué? Por eso la vida del hombre que ha conocido de Dios y se aparta de Dios, se va de la casa del Padre. Ay, hermano, mi más sentido pésame. Es el ser más miserable. Esas noches. Ah, pensando, soñando, desesperados. No son sueños, son pesadillas, hermano. Bueno, pero no piense que el hermano también estaba bueno. Porque el otro estaba con todo y no sabía que era de él. Todo. Lo tenía todo y nada disfrutaba. Veía ahí a los cabritos, a las ovejitas y decía, ay, cómo quisiera yo comerme. Si mi papá me diera una de esas ovejitas para comer. ¿Y necesitaba permiso del papá para comerse una ovejita? ¿No necesitaba permiso del papá? Y aún si hubiera necesitado permiso del papá, ¿se la hubiera negado el papá? No. Entonces, ¿por qué no comía bien? ¿Por ignorante? Hermano, ¿cuántas bendiciones tú te estás perdiendo? Ahora, el hijo pródigo allá, ante los ojos del hombre, qué mal estaba. Ante los ojos del papá, decía, así lo quiero ver. ¿Por qué? Porque hasta que tocó fondo, que ya ni siquiera la comida de los marranos podía comer. Dijo, ah, me acuerdo que en la casa de mi padre, aún los sirvientes comen mejor, comen bien,

se ve es eterno. Entonces, ¿cómo mira el hombre y cómo mira a Dios? ¿Cómo veía el hombre a Esteban cuando lo estaban apedreando? Ay, pobrecito Esteban, qué dolor, qué sufrimiento. ¿Y en el cielo qué había? Había fiesta. Va a venirse para acá este Esteban. Recibamos su espíritu. ¡Aleluya! ¡Mira qué diferencia! Por eso el día que usted se muera, debería de haber fiesta en el cielo. ¿O no? ¿Y va a haber fiesta? Si usted se muriera ahorita se muere. ¿Habría fiesta en el cielo? Mira qué estaba haciendo Esteban cuando lo estaban apedreando. ¿Había resentimiento contra los que lo estaban apedreando, que lo estaban matando? No. ¿Qué dijo? Perdónalos, Señor, perdónalos. ¿Me estás haciendo un favor? Mira, cuando a ti te dañan, cuando a ti te hieren, cuando a ti te lastiman, te están haciendo un favor. La gente que te hirió, que te lastimó, te hizo un favor. ¿Por qué? Porque marcó tu camino para que decidieras buscar a Dios. Aleluya. Por eso tienes que quitar todo enojo y toda amargura y todo odio contra aquellas personas que te lastimaron, que te hirieron. Fueron instrumentos. Aleluya. Es como aquel cuchillo. Cuando llevaban a la ovejita para ser sacrificada. Esa ovejita iba a ser una ofrenda para Dios. ¿Y qué pasaba? Venía el cuchillo y lo desangraba, lo degollaba. ¿Qué tenía que hacer la ovejita con el cuchillo? Decirle gracias. Si no fueras por ti, no pudiera ser una ofrenda agradable a Dios. Pero eso solamente se entiende cuando tú ves a lo que te están llamando. Pero si lo ves desde el punto de vista terrenal, tienes razón con estar enojado, con estar rencoroso, con odiar a la gente. Porque esta es tu vida. Pero ¿qué dice Primera de Corintios? Es que este versículo para mí es hermoso, hermano. Primera de Corintios, capítulo 15.

Verso 19. Ese subráyalo en la Biblia, hermano, subráyalo. Ese versículo se lo tiene que saber usted de memoria. Mire, si hemos esperado en Cristo para esta vida solamente, ¿qué es lo que los predicadores modernos han convertido, hermano, los púlpitos hoy? Que te sientas bien, que ganes, que seas un campeón, que tengas mucho billete, que tengas muchas mansiones. Pero nunca te hablan de tu condición de lepra, de pecado. Nunca te dicen que esta vida es pasajera y que te puedes morir hoy. Si no tienen el mensaje, la doctrina de aquel hombre que dice que tuvo su cosecha y cuando vio la cosecha que había tenido y vio el granero que tenía, dijo:

Ah, ya sé qué voy a hacer, porque me va a ir mejor la próxima vez. Me voy a hacer graneros más grandes, porque las cosechas van a ser más grandes después. Y el Señor dice, y eres un necio, porque no sabes que esta noche han venido a pedir tu alma, y todo lo que has tenido, ¿a quién le va a quedar? Yo le voy a decir una cosa, hermano. Un día, van a pedir su alma. Van a decir, este es su último día. No sé cuándo va a ser, pero un día va a ser. Y aunque se esconda y aunque haga lo que haga, es su último día. Porque fue decretado en el cielo. En el cielo se decreta todo, hermano, no aquí en la tierra. Aleluya. Pero el día que se decrete sobre tu vida y sobre mi vida, que podamos estar en paz y decir, Señor, estoy listo, estoy sin mancha, estoy sin arruga, estoy preparado, estoy sin lepra. Si hemos esperado en Cristo para esta vida solamente, somos de todos los hombres los más dignos de lástima. Si tú crees en ese evangelio que te promete una buena vida en esta tierra solamente, mi más sentido pésame, pobrecito, pobrecito. Porque si se trata de vivir bien, bien en esta vida, no seas tonto, hombre. Para tener una buena vida en esta tierra, muchas veces hay que ser transero. Hay que ser mafioso. ¿Sí o no? Hay que ser explotador. Entonces, si tú buscas un bienestar en esta vida solamente, ahora dice solamente, no dice que no la puedas tener. La puedes tener. Pero si no la tienes, ¿qué? ¿Qué perdiste? Nada. Pero si la tienes solo aquí en la tierra, y te mueres, ¿qué ganaste? Nada. Nada. ¿Qué dejaste? Ah, pues dejé hijos y dejé casas para que ellos las vivieran. Usted sabe que hay padres, hermano, que se han desvivido toda su vida para tener una casa para sus hijos. Trabajan horas extras, trabajan dos trabajos, no disfrutan a sus hijos, no disfrutan días de vacaciones, no disfrutan días libres, no disfrutan ir a un restaurante para pasarla bien. Solo trabajan, trabajan, trabajan, trabajan para tener una casa. Y cuando llegan a tener esa casa, ya los hijos ya se fueron. Y allá termina solito el viejito en su casa. Con la satisfacción de decir, por lo menos algo le voy a dejar a mis hijos. Y se muere el viejito. Y llegan los hijos. Y entran y dicen, ¿y esta casucha qué hacemos con ella?
Pues vendámosla, pues sí, vendámosla. ¿Y cuánto la dan? Lo que den. ¿Para qué vivió? Mire, eso es no tener ciencia, eso es no tener entendimiento ni sabiduría. Por eso yo le he dicho, hermano, que a los hijos no hay que dejarles herencia. La herencia a los hijos se le da de niños, de jóvenes, en su preparación, en sus estudios. Ahí es donde se da la herencia. Ya de ahí, como le dijo aquel niño a su papá, somos ricos, ¿verdad, papá? Dijo, no, yo soy rico, tú no. ¿Usted sabe que los grandes millonarios de la tierra no le dejan herencia a sus hijos? Y parece algo malo, pero no. Les enseñan carácter, a no depender de los demás, sino a depender de ellos. Entonces tiene que salir de ese concepto racional y humano. Entonces, si para ti el Evangelio es una buena vida en esta tierra solamente, pobrecito, miserable de ti. ¿Por qué? Porque si lo que buscas es una buena vida en esta tierra, hay mejores formas de conseguirlo, no en el Evangelio. Sí. Vas a poder dormir más tranquilo, sabiendo que estás estafando a los demás. Si aquí se acaba todo. Ahora, pero si buscas primeramente el reino de Dios y su justicia, y ahí es donde vamos a la Biblia, pues, porque me gusta, yo sé que usted sabe la palabra de Dios, pero que está a la par suya, todavía no la conoce, entonces. Vamos al Evangelio de Mateo, capítulo 6.

verso 25. ¿Y qué mejor mensaje que lo que el Señor dice para nosotros? Vamos a oír vamos a dejar que el Señor nos predique mejor esta tarde. Son palabras de nuestro Señor Jesucristo. ¿A usted le hubiera gustado estar en los tiempos de Jesús y oírlo? No, no es cierto, le hubiera gustado. Nunca hubiera ido a escucharlo. Hubiera estado usted muy preocupado en sus asuntos, muy lejos, muy cansado. No hay dónde comer, no hay dónde dormir, no. Si apenas viene a la iglesia en carro. Dice, por eso os digo, mire, palabra de nuestro Señor Jesucristo, no os preocupéis por vuestra vida, qué comeréis o qué beberéis, ni por vuestro cuerpo, qué vestiréis. ¿No es la vida más que el alimento y el cuerpo más que la ropa? Mire la pregunta ahí. Regresa al versículo. ¿Qué es mejor, el alimento o la vida? Si a usted lo dan a escoger entre la comida o la vida, ¿qué escoge? Y entre el cuerpo y la ropa, ¿qué escoge? Usted ya tiene lo mejor, ¿sí o no? ¿De qué se queja? Si no tuviera alimento y ropa, ¿cuál es el problema? Pero mire, yo sé que tiene las dos cosas, ¿sí o no tiene las dos cosas? Sí. Ahora, si no tiene, si de veras no tiene, busque ahí a uno de los pastores al terminar el servicio y le dan comida y le dan ropa. Si no tiene. Para que no diga, es que usted no entiende mi situación que yo vivo. No. Que no tiene lo que quiere es otra cosa. Y por eso usted vive amargado y vive triste, porque anda viendo a los demás y metiéndose en la vida de los demás. ¿Qué le importa a usted lo que los demás tienen o no tienen? Usted viva de acuerdo a lo que usted tiene. Ni quiera vivir como viven los demás. Porque aparentemente los demás viven bien. Pero mírelos a fin de mes a ver cómo están viendo, a ver cómo pagan las tarjetas de crédito y cómo pagan la renta y preocupados que los van a sacar porque no tienen para pagar el carro y que se lo van a quitar. Y usted los ve viviendo en lugares muy lindos y con carros nuevos y bien vestidos. Y dice, es que ese hermano, qué bendecido está. Mejor comiendo frijolitos y con la misma ropa, pero sin deudas. En paz, en paz. Vamos al verso 26 y vamos a ver qué más nos dice nuestro Señor Jesucristo. Dice, mira a las aves del cielo que no siembran, ni siegan, ni recogen en graneros y sin embargo... Vuestro Padre celestial las alimenta. ¿No sois vosotros de mucho más valor que ellas? Mire, ¿tanto cree usted que usted no tiene valor que cree que un sopilote vale más que usted? ¿Sí saben lo que es un sopilote? ¿Sí entienden todos los que es un sopilote? ¿Sí? Esas aves negras así que no tienen plumas en el cuello y que andan buscando ahí. Mire, si aún ellos tienen comida, Dios se preocupa
aún de los opilotes. ¿Y qué comen los opilotes? Fíjese que un sopilote no come algo que esté vivo. Entonces, para que un sopilote coma, ¿qué tiene que pasar? Alguien se tiene que morir. Entonces Dios ve al sopilote y dice, este no ha comido, me he hecho aquel. Si Dios cuida a los sopilotes, ¿cómo no te va a cuidar a ti, hermano? Aleluya. Sigamos, dice, ¿y quién de vosotros, por ansioso que esté, puede añadir una hora al curso de su vida? Hermano, cuando ya llegó tu hora, ahora eso sí, tú vas marcando tu horario. Porque alguien dirá, ah, bueno, pero si ya... ya está determinado que voy a morir dentro de 80 años. Pues entonces vivo como se me da la gana, ¿no? Basado en tu obediencia, se marca el tiempo. Algunos lo acortan, otros lo alargan. Un ejemplo, honra a padre y madre. Honra a tus autoridades. Eso alarga o acorta. Solo para ponerte un ejemplo. Tú comes cualquier cosa y no te y lo que a ti te gusta y ahí le entras a lo que a ti te gusta y todo. Bueno, estás acortando tu vida. O sea, trae consecuencias. Pero tú no puedes decir, Señor, te voy a comprar 10 años más de vida. ¿Cuánto vale una hora de vida? ¿Cuánto vale una hora de vida? ¿Qué precio le pondría usted a una hora de vida? Imagínese un millonario, multimillonario, esos de ahora que sí son billonarios, está a punto de morirse. Y el doctor llega y le dice, mire, le quedan 5 minutos de vida. Pero le puedo dar una hora más de vida a cambio de 10 millones de dólares. ¿Lo pagaría o no lo pagaría? Mire, ¿cuántas horas de vida tuvo usted este día ya? Y no valoriza. En lugar de estar llorando, en lugar de estarse lamentando y en lugar de estarse quejando, mejor viva, viva, viva, viva. Disfrute. Disfrute. Que nadie le eche a perder su vida. Diga, nadie me va a echar a perder mi vida. Porque vivimos, hermano, destruidos por culpa de otros. Yo ya decidí que no. Discúlpeme, pero usted no me va a mí a agüitar mi vida. Puro mexicano. Sigamos leyendo. O por la ropa. ¿Por qué os preocupáis? Observad cómo crecen los lirios del campo. No trabajan ni hilan.
Pero digo que ni Salomón en toda su gloria se vistió como uno de estos. Mire, este mensaje yo creo que para nosotros es de más, porque la verdad es que aquí no hay escasez, hermano. Aquí no hay escasez. Si usted no tiene ropa, es porque usted no quiere tener ropa. Porque usted va a cualquier lado y pide y se le da. No tiene comida, pide y se le da. Hay países donde sí, hay nada. Pero aquí no. Y si Dios viste así la hierba del campo que hoy es y mañana es echada al horno, ¿no hará mucho más por vosotros, hombres de poca fe? Por tanto, no os preocupéis diciendo, ¿qué comeremos? ¿O qué beberemos? ¿O con qué nos vestiremos? Mira, hay gente que vive preocupada por todo. Es que, hermano, es que usted no sabe, me quitaron el trabajo y todo esto. Hablamos dentro de un año. Y usted va a decir, yo no sé cómo salí, pero salí de esa situación. Pero una cosa yo sí sé, que fue Dios quien lo sacó de esa situación. Aleluya. Y fue Dios quien permitió eso, para que usted no confíe en el hombre, sino aprenda a depender de Dios. Aleluya. Porque los inconversos, eso quiere decir gentiles, inconversos, que no conocen a Dios, buscan ansiosamente todas estas cosas que vuestro Padre Celestial sabe que necesitáis todas estas cosas. ¿Es usted un inconverso? Se desespera todos los días por, y ahorita está pensando, ay, ya se alargó este culto y mañana tengo que ir a trabajar. Y mire, pensando, en lugar de estar aquí oyendo la palabra de Dios, pensando en el trabajo de la siguiente semana. Pero buscad primeramente, ¿qué tienes que buscar primeramente? El reino. ¿Pero qué reino? El de Dios, no el tuyo. Y su justicia. Y todas estas cosas. ¿Qué son todas estas cosas? ¿Qué son todas estas cosas? Alimento, vestido. Te lo van a añadir. Te lo van a añadir. Gloria a Dios. Por tanto, no os preocupéis por el día de mañana, porque el día lunes se cuidará de sí mismo. Bástale a cada día aún sus propios problemas. El Señor está haciendo un trabajo en tu vida. Limpiarte, prepararte. No para esta vida, para la otra. Porque esta vida se va a acabar, se va a terminar. Pero la aquella, por los siglos de los siglos, de los siglos, de los siglos, de los siglos, de los siglos, de los siglos. Aleluya. Ah. Por eso yo prefiero mejor andar en moto o en bicicleta aquí en la tierra. Pero me espera una carroza allá arriba. Aleluya. Una nave espacial allá arriba. Aleluya. Pongámonos de pie, hermano. ¿Quieres levantarle tus manos al Padre?
No para quejarte, no para lamentarte, sino para pedirle que Él te revele el plan que tiene para su vida, tu vida. Que nada te detenga, que nada te aparte de ese plan. Aleluya. Busca primeramente el reino de Dios y su justicia. Lo demás, Él sabe cómo proporcionarlo. Si eres obediente a Él, por supuesto.

Necesitamos de ti, Padre. Necesitamos de ti. Aleluya. Aleluya, aleluya, aleluya. ¿A quién necesitas tú en tu vida? A Dios. A Dios.

con Él lo tienes todo, sin Él nada tienes, nada tienes sin Él.

Gracias, Padre, porque tú nos das la vida, nos das el cuerpo, nos das el vestido, nos das el alimento.

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1: A dar poder para hacer riquezas, ¿verdad? Y pues parte de las bendiciones que Cristo nos vino a dar, Él se hizo pobre para hacernos ricos aún, ¿verdad? Y no es malo tener riquezas, ¿verdad? No es malo, pero hay que saber para qué se hacen, para qué Dios te da las riquezas, ¿verdad? Y de eso vamos a estar hablando en la predicación, pero también la reunión de nutrición va a ser en el segundo nivel. Y también se están reuniendo hermanos y hermanas a hablar de lo que es el negocio. Si usted quiere tener un negocio, usted quiere poner su empresa, se están reuniendo los hermanos. Y la próxima reunión va a ser este sábado, 11 de abril, a las 9:30 de la mañana. Así que venga, si usted vino a este país, Dios lo trajo a este país, hermano, no es para ser un trabajador, es para que otros trabajen para usted. Esa debe ser la mentalidad. Yo le he dicho, quítese la mentalidad hispana, póngase la mentalidad americana, ¿verdad? El americano cuando llega allá a los países, ¿llega a trabajar o a que otros trabajen para él? Entonces, todo está en la mente. ¿Usted qué vino aquí a este país? ¿A trabajar para otros o para que otros trabajen para usted? Ya quítese esa mentalidad. Diga, yo vine a que otros trabajen para mí. Aleluya. ¿Sí? ¿Verdad? ¿Sí? Claro, pero tiene que empezar desde abajo. Y así que este sábado a las 9:30 de la mañana, allá en el salón 225, en la parte de arriba hay un salón, conferencias, ahí va a ser la reunión. Así que venga, si usted desea aprender, quisiera, Dios le ha dado a usted una idea, y poner un negocio, y tal vez todavía no la tiene concreta, así bien clara, pues venga y Dios le va a ir abriendo el entendimiento y la mente. O si ya tiene su empresa, su negocio, también venga para ver cómo se expande, ¿verdad? Porque se necesita, dice la Biblia, que en la multitud de consejos está la sabiduría, ¿verdad? Gloria a Dios. Así que es parte del Evangelio. Y vamos a abrir la Escritura en primer libro de Reyes, capítulo 19. Hemos estado hablando en el verso 16. Y dice, y a Jehú, hijo de Nimsi, ungirás por rey sobre Israel, y a Eliseo, hijo de Safat, de Abel-Meolá, ungirás por profeta en tu lugar. Ahora, ya hemos estado viendo que uno de los milagros que Dios usó al profeta Eliseo, evidentemente para que no solamente esa persona recibiera la sanidad, sino para que todo el mundo que se estaba ahí cerca, tanto los israelitas como otros, supieran que Dios estaba en ese país, ¿verdad? Dice en Segunda de Reyes 5:8, dice, y al oír Eliseo, el hombre de Dios, que el rey de Israel había rasgado sus vestidos, envió aviso al rey diciendo, porque has rasgado tus vestidos, que venga él ahora a mí y sabrá que hay profeta en Israel. Ahora, cuando él dice que habrá profeta en Israel, no es tanto hacia su persona, sino el poder de Dios moviéndose a través de él, el poder del Dios de Israel moviéndose en él, ¿verdad? Así como cuando David fue a enfrentarse con Goliat, dijo que estaba ofendiendo a los ejércitos de Israel. O sea, ofender a los ejércitos de Israel era ofender a Dios, ¿verdad? Cuando alguien ofende a un hijo de Dios, está ofendiendo a Dios. Cuando alguien ofende a un ministro de Dios, está ofendiendo a Dios. Por eso nosotros tenemos que tener mucho cuidado en cómo hablamos de los demás. No es malo hablar de los demás, ¿verdad? Es más, usted debería de hablar de todo el mundo, pero bien, ¿verdad? No para denigrarlo, no para menospreciarlo, no para señalarle sus faltas, ¿verdad? Sino para mostrar las virtudes que tiene la persona. Porque siempre nos enfocamos en lo malo que tiene, en lugar de enfocarnos en lo bueno que tiene, ¿verdad? Ahora, hemos estado viendo que a través de este hombre leproso, tanto Israel como el país donde él era el general de los ejércitos de ese país, conocieron que había un Dios en Israel que sanaba la lepra, ¿verdad? Y de eso se trata todo. Nosotros hemos venido a este mundo, ¿para qué? Para que todo mundo sepa. Y por eso Dios, hermano, hemos estado viendo, Dios permitió que nos hundiéramos hasta lo más bajo que Él permitió que nos hundiéramos, ¿verdad? Porque no es que no pudimos hundirnos más, ¿verdad? Sino que Dios tuvo misericordia y dijo, no, hasta ahí voy a dejar que te hundas, ¿verdad? ¿Cuánto le dan gracias a Dios que no nos permitió hundirnos más? ¿Verdad que sí? Porque de nosotros, hermano, hubiéramos ido hasta el abismo en el pecado, buscando el pecado, buscando la degradación, ¿verdad? Como hablamos el domingo, el último domingo que yo estuve aquí, las siete depravaciones, se puede decir, del pecado, ¿verdad? Cómo se empieza con el pecado y bueno, todos los delitos y las maldades, las transgresiones, las iniquidades, las abominaciones, ¿verdad? ¿Cómo vamos degradándonos, ¿verdad? Por eso es importante que les enseñemos a nuestros hijos, ¿verdad? Hasta dónde pueden llegar si se apartan de Dios, ¿verdad? Ahora, hemos estado viendo cómo la lepra, en el capítulo 12 de Números, detuvo al pueblo de Israel, ¿verdad? Estoy tratando de conectar aquí las enseñanzas que hemos tenido. Vemos en el capítulo 12, verso 15, que a Miriam, la hermana de Moisés, le cayó lepra, ¿verdad? Y dice, y Miriam fue confinada fuera del campamento por 7 días, y el pueblo no se puso en marcha hasta que Miriam volvió. Hemos estado hablando que la lepra representa el pecado, ¿verdad? En nosotros, ¿verdad? En aquel tiempo era una enfermedad física, ahora para nosotros es una enfermedad espiritual. Y entonces hemos estado viendo qué es lo que detiene nuestro crecimiento, qué es lo que detiene nuestro caminar espiritual, ¿verdad? Y para eso vamos a ir a Primera de Corintios, capítulo 10. Primera de Corintios, capítulo 10, es un libro que es un capítulo muy, muy hermoso, ¿verdad? Y ahí nos habla, en el verso 1, dice, porque no quiero, hermanos, que ignoréis, hermanos, que nuestros padres todos estuvieron bajo la nube y todos pasaron por el mar. Aquí está hablando de la travesía de cuando el pueblo de Israel salió de Egipto e iba camino a Canaán, ¿verdad? Así como nosotros. Salimos de Egipto, es el mundo, y vamos camino a Canaán, que es nuestra vida eterna, ¿verdad? Ahora, hemos estado viendo que los israelitas, hermano, en menos de 3 años hubieron podido entrar a la tierra prometida a conquistarla. En menos de 3 años, desde que salieron de Egipto hasta llegar a Canaán. Pero no entraron. Esos años que iban a ser pocos se convirtieron en total en 40 años. Así como hoy en día. Cuando nosotros vemos, por ejemplo, la vida del apóstol Pablo, cómo, hermano, al poquito tiempo ya estaba haciendo discípulos y ya lo querían matar en la ciudad porque estaba haciendo una revolución en la ciudad. Tuvo que salir huyendo porque ya no lo soportaban ahí, ¿verdad? Pero no por mal carácter ni porque caía mal, sino porque estaba predicando la palabra del Señor. Entonces imagínense el crecimiento del apóstol Pablo. Y así debe ser nuestro crecimiento, hermano. Por eso usted debe de tener mucho cuidado en no ministrar las experiencias que usted ha tenido a otros. Porque ¿qué sabemos si su experiencia ha sido la del pueblo de Israel? Y que le va a decir a otro, no, fíjate que yo ya llevo 38 años aquí en el desierto y no he llegado todavía. Así que tú no puedes llegar todavía, te faltan, ¿no? O sea, tengamos mucho cuidado porque a veces nosotros destruimos la obra de Dios en la gente con nuestros pensamientos, con nuestras opiniones, con nuestras experiencias. Pongamos la experiencia bíblica, no la nuestra. La nuestra, pues, bueno, puede contar como un testimonio, pero yo más bien diría que cuenta como testimonio para no hacer lo que nosotros hemos hecho, ¿verdad? ¿Sí o no? O no sé si me estoy equivocando, ¿verdad? Pero ¿cuántos años nos ha llevado, hermano, a nosotros en el Evangelio llegar hasta donde estamos? Y si hubiéramos sido sujetos al Espíritu Santo, ¿en cuánto tiempo hubiéramos tardado para estar en la posición que estamos ahorita? Yo estoy seguro que ni 3 años nos hubiera tardado. Pero por nuestra dureza de corazón, ¿verdad? Por no entender la palabra de Dios y por no tener revelación del Espíritu. Porque se trata de revelación. El Evangelio es revelación, no es convencimiento. No es lo que yo pienso, no es lo que yo siento, no. Es revelación del Espíritu, ¿verdad? Entonces, usted debe de ir a la palabra. Qué bueno oír las experiencias de otros, pero como hay que comerlas como el pescado, ¿verdad? Y de esos pescados que tienen las espinas bien filudas, ¿verdad? ¿Cómo come usted ese pescado? ¿Con tenedor y cuchillo? ¿Verdad? No, así, un pedacito y todavía en la boca todavía lo mira a ver si hay una espina. Así se viven las experiencias de los hermanos, ¿verdad? Pero hay que ir a la palabra, ¿qué es lo que la palabra de Dios nos enseña? Entonces, vemos que el pueblo de Israel, por su dureza de corazón, ¿verdad?, se prolongó y muchos de ellos no entraron. Porque aquí lo dice, ¿verdad? Dice, estamos en 1 Corintios 10, 2, dice, y en Moisés todos fueron bautizados en la nube y en el mar. Mire, todo iba bonito ahí. Y todos comieron el mismo alimento espiritual. Y todos bebieron la misma bebida espiritual, porque bebían de una roca espiritual que los seguía, y la roca era, ¿quién? Nuestro Señor Jesucristo. Aleluya. Ahora, ahí viene el pero. ¿Qué dice? Sin embargo, Dios no se agradó de la mayor parte de ellos, pues quedaron tendidos. ¿En dónde? En el desierto. ¿Era el plan de Dios que quedaran en el desierto muertos? No. El plan de Dios era, bueno, hablando figurativamente, ¿verdad? En el plan de Dios era, hablando, digo esto pues porque el plan de Dios sí era que murieran en el desierto para dejarnos una enseñanza a nosotros, ¿verdad? Pero de acuerdo al plan, digamos, que hubiera sido, era que salían de Egipto, todos los que salieron de Egipto, todos debieron de haber entrado a la tierra prometida. Porque qué triste, hermano, esperar cientos de años para la liberación de Faraón, para que al siguiente día que salieron de Egipto, morirse uno. Qué triste, ¿verdad? No, el plan de Dios era que, bueno, salimos todos y entramos todos. Pero ¿qué pasó? Dios no se agradó de la mayor parte de ellos, pues quedaron tendidos en el desierto. Dice, estas cosas sucedieron, ahí es donde yo digo, pues ahí está el verdadero plan de Dios, ¿verdad? Ahí está el verdadero plan de Dios, ¿verdad? Sucedieron como ejemplo para nosotros. Entonces fíjese que Dios usó al pueblo de Israel, ellos no sabían lo que estaba pasando, hermano. Pues usted debe estar agradecido, hermano. Porque mire, todo lo que Dios ha hecho a través de la historia es para beneficio de nosotros. Es para que aprendamos de esas situaciones y no cometamos los mismos errores. Dice, sin embargo, Dios no se agradó de la mayor parte de ellos. Dice, y el verso 6, estas cosas sucedieron como ejemplo para nosotros, a fin de que, ¿qué? No codiciemos. ¿Es malo codiciar? ¿Ah? ¿Es malo codiciar? ¿Ah? Mire, la gente dice, sí, es malo codiciar. No, no, no, lea bien. ¿Qué es lo malo codiciar? Ah, entonces debemos codiciar lo bueno. ¿Ah? Tenemos que entender lo que la Biblia dice, no lo que la gente dice. No sea codicioso, ¿por qué no? Yo tengo que ser codicioso para lo bueno. Para lo malo, no. Dice, no seas, a fin de que no codiciemos lo malo como ellos lo codiciaron. Entonces, vamos a hablar un poquito acerca de la codicia hoy. Porque es importante ser codiciosos. Usted debe de despertar esa codicia en usted. Pero la buena y la mala, rechazarla. Vamos a 2 Corintios capítulo 4. Verso 16. Dice, por tanto, no desfallecemos, antes bien, aunque nuestro hombre exterior va decayendo, sin embargo, nuestro hombre interior se renueva de día en día. Pues esta aflicción leve y pasajera, ¿cuántos están afligidos ahorita tal vez? Pasando por aflicciones, por sufrimientos, por problemas. Mire, dice ahí que es que leve y pasajera. Hay gente que dice, ay hermano, es que qué difícil es ser cristiano. ¿Cómo así? ¿Será que es difícil ser cristiano? ¿Será que es difícil la vida cristiana? ¿Qué es más duro, la vida cristiana o la vida del mundo? ¿O ya se le olvidó cómo era su vida en el mundo? Se nos olvida a veces, como se le olvidaba al pueblo de Israel. ¿Cuál era el pensamiento cuando había una dificultad en el desierto? ¿Cuál era el pensamiento de los judíos rápido? ¡Volvamos a Egipto! ¡Regresemos a Egipto! Mire, se les olvidaba la miseria que vivían en Egipto, hermano. ¿Qué era mejor, la vida de Egipto o el desierto?

conforme iban creciendo, mire, solo salían de su tienda, hermano, a agarrar el maná. Y así no estaban conformes, hermano. Mire, dice aquí, esta aflicción leve y pasajera nos produce un eterno peso de gloria que sobrepasa toda comparación. Al no poner, oiga bien esto es importante, ese es el versículo que quiero que se vea en su corazón. Al no poner nuestra vista en las cosas que se ven, sino en las que no se ven, porque las que se ven son temporales, pero las que no se ven son eternas. Mira que está al lado suyo. Dentro de 50 años, ¿cómo va a ser esa persona que usted vio? Algunos ya van a ser calaveras. ¿Sí o no? Ya van a estar muertos y ahí así. Mire, ese cuerpazo que usted, esos jóvenes y señoritas ahorita que ven su cuerpazo en el espejo y dicen, dentro de 100 años, ¿qué va a hacer de ese cuerpo? Esas muchachas que cuando son jovencitas tienen cuerpo de avispas, ya cuando se casan tienen cuerpo de abejas. Era temporal. Lo engañan a uno. Y lo mismo los varones. ¿Ah? Varones que cuando son jóvenes hacen así el cabello y se. ¿Ah? Y después se lo tiene que estar tapando ahí, ¿ah? Un pelito para acá y otro para allá. Hasta que solo les queda uno, dice, ah, hoy me voy despeinado, dice. Porque lo que usted ve es temporal. Mire, el carro último modelo que usted pueda tener hoy, dentro de 30 años, ¿usted lo va a querer? Bueno, si lo va a vender como antigüedad, pues tal vez sí. Esa casa que usted quiere, hermano, y que usted sueña y se esfuerza tanto en tener. ¿Qué va a pasar con esa casa? Se va a ir deteriorando. Todo lo que usted mira es temporal. Entonces, ¿debe usted de codiciar lo que mira? No. Pero lo que no se ve es eterno. ¿Debe usted codiciar lo que no ve? Depende. Porque hay cosas que no se ven y son malas. Hay que saber escoger entre lo bueno y lo malo también. Ahora, vamos a segunda de Timoteo. No, primera de Timoteo, capítulo 6.

Dice el verso 6. Pero en efecto, pero la piedad en efecto es un medio de gran ganancia cuando va acompañada de ¿qué? Contentamiento. Ahora, fíjese bien. ¿Es buena la piedad? Si no va acompañada de contentamiento, no sirve. ¿Qué nos está diciendo aquí la palabra? Que usted siempre tiene que estar satisfecho y contento con lo que tiene.

Sigamos leyendo. Porque nada hemos traído al mundo, así que nada podemos sacar de él. Y si tenemos que comer, ¿usted tiene que comer? ¿Sí? ¿De veras tiene que comer? ¿Sí? Si no, díganos si le damos aquí para que se lleve a su casa. Sí, de veras. ¿Sí? ¿Sí? Ay, hermano, pero yo solo tengo frijolitos y arroz. ¿Tiene para comer? ¿Usted cree que David allá en la cueva huyendo de Saúl no hubiera querido ese platito? Calientito. Y hasta chile le pone y hasta tortillitas calientes y aguacate. ¿Usted cree que David tenía esos lujos? No. ¿Usted cree que José allá en la cárcel tenía esos lujos? Mire, si tenemos que comer y con qué cubrirnos. Mire, ni siquiera casa necesita, hermano. Ni siquiera casa necesita. La casa es un lujo. Un lugar, una habitación para vivir es un lujo. Lo que pasa es que para nosotros ya se convirtió en una necesidad. Pero ese es un lujo. Si vamos a otros países de otro mundo, a otros países del mundo, hermano, muchos de ellos no tienen una casa. ¿Dónde viven? Debajo de un puente, se hacen sus casitas de cartón. Entonces, hay cosas, mire, hay cosas que usted está inconforme porque es codicioso. Porque usted ve lo que el otro tiene, ¿y qué pasa? Lo codicia. No, usted tiene que estar en el proceso que Dios quiere llevarlo. Porque hay gente que viene, por ejemplo, y claro, cuando uno viene a este país, hermano, ¿qué trae? ¿Qué trae? Si bien te fue, te trajiste algunos dolaritos por ahí para subsistir los primeros días, pero yo en mi caso, hermano, yo tenía que dormir en las salas de los apartamentos, en el suelo. Y le doy gracias a Dios, y se lo digo de corazón, le doy gracias a Dios que nunca lo vi como una miseria. Nunca. Yo dormía tranquilo, hermano, contento. Ahí está mi reconcilio, ahí voy. En paz me acostaré y así mismo roncaré, dije. ¿Sí? Pero hay gente, hermano, que ay, es que pobrecito de mí, es que si usted supiera mis necesidades, no son necesidades, es codicia. Usted tiene que enseñarle a su alma, porque sí, ve a los demás, sí, y eso es lo que su alma desea, y eso es lo que usted lo convierte en una necesidad. No, no es una necesidad. ¿Cuántos necesitan ahorita comida? Levántame, que sea una necesidad. ¿Cuántos necesitan ahorita comida? ¿Cuántos necesitan comer ahorita? ¿Ah? ¿Necesitas comer ahorita? ¿Necesitas comer mañana? ¿Ah? ¿Necesitas comer pasado mañana? ¿Necesitas comer la próxima semana? ¿Necesitas comer dentro de 5 semanas? No. ¿Qué pasa si no comes en 5 semanas? ¿Ah? ¿Qué pasa? ¿Te vas a morir? ¿Ah? Mire, el hombre normalmente puede vivir más de 40 días sin comer.
Entonces no es una necesidad. Es un deseo. Es un querer. Es un anhelar, pero no una necesidad. Una casa. ¿Es una necesidad una casa? ¿Ah? ¿Se va a morir usted si duerme en la calle? ¿Ah? ¿Se va a morir? Mire, la vez pasada fuimos a México y fuimos a lugares, hermano, donde no habían desagües, no había drenaje. A mí me tocó, me dieron una cama, pero dije, prefiero dormir en la hamaca. Porque a saber qué habrá en la cama. Hermano, a las 3 de la mañana me estaban dando calambre de estar ahí en la hamaca. Y un hermano que iba con nosotros, de aquí de Austin, agarró y se subió a un árbol, hermano, y se agarró su cinto y se amarró a una rama y ahí se quedó durmiendo en el árbol. Tranquilo. Yo no sé cuántos han hecho eso. ¿Alguien aquí que ha hecho eso? ¿Ya? Entonces, ¿es una necesidad una casa? ¿Se va a morir usted si no tiene una casa, si no tiene un cuarto donde dormir? No. ¿Es una necesidad un carro? ¿Ah? ¿Es una necesidad? ¿Qué pasaría si usted no tiene carro para venir a la iglesia? ¿Deja de venir? ¿Y nadie le da ride? ¿Qué hace? No, pero nadie le da ride, nadie lo... ¿Deja de venir a la iglesia? ¿O puede caminar para acá? Ay, hermano, pero me va a tardar 3 horas en llegar. ¿Y qué? ¿Acaso en otros países, hermano, los cristianos, muchos tienen que caminar horas y horas para ir a un templo, hermano? Ah, pero nosotros no, hermano, no. ¿Cómo me pide usted eso? Mire, hasta más sano estaría. ¿Sí o no? Con ese ejercicio. ¡Ah! Y no comiendo lo que está comiendo ahorita. ¡Ah! Mire, bien sano. Entonces, lo que usted dice que es una necesidad, es un deseo, ¿verdad? Es un querer, es un anhelo. Lo único que usted necesita en este momento, lo único que usted necesita en este momento, es respirar. ¿Sí o no? ¿Cuánto respiran? Entonces, ¿qué le hace falta? ¿Qué le hace falta? Tenemos que entender eso. ¿Por qué? Porque hay gente, hermano, que uno lo ve y se llama cristiano, se llama hijo de Dios y anda atribulado. Ay, hermano, es que si usted supiera mis necesidades. Y cuando uno los examina, esas no son necesidades. Esas no son necesidades. ¿Qué dice aquí la palabra? Sigamos leyendo. Estamos en 1 Timoteo 6:8, dice, y si tenemos que comer, ¿y con qué cubrirnos? Con eso estaremos contentos. ¿Tiene usted que estar contento siempre entonces? ¿Sí? ¿Sí o no?
Sí. Alégrese, dile al hermano, alégrate, hombre. No te va tan mal. Te puede ir peor. Dale gracias a Dios que no te va peor. Pero los que quieren enriquecerse caen en tentación y lazo y en muchos deseos necios y dañosos que hunden a los hombres en la ruina y en la perdición. Hombres que aparentemente buscan a Dios. ¿Y dónde están? En la ruina y en la perdición. ¿Por qué? Porque la raíz de todos los males es el amor al dinero, por el cual, ay, bien, por el cual, ¿qué dice ahí? Codiciándolo a algunos. Ah, vaya, menos mal que no son todos. Ahora, ¿es usted de los algunos o del... ¿Ah? ¿O de los otros? ¿Cuál es? Codiciándolo algunos, se extraviaron de la fe y se torturaron con muchos dolores. ¿Cuánta gente ha venido a este país, hermano? Y sobre todo si ha venido no en la vía legal y ha tenido que atravesar desiertos, ríos y peligros. ¿Ah? Ahí sí se ponen a cuentas con Dios. Y ahí sí le dicen, Señor, si me permites llegar al otro lado, Señor, te voy a buscar, te voy a servir, Señor. ¿Usted cree que Dios se olvidó de ese pacto que hicieron? No. Pero vienen a este país ya, se establecen y empiezan a ver el signo de dólares por todos lados. Es que no puedo ir a la iglesia porque tengo que trabajar. Es que tengo que ir a la iglesia porque tengo que pagar mis deudas. La raíz de todos los males es el amor al dinero. ¿Y en qué te lleva? Te lleva a vivir una vida de tortura y dolores. Afligidos, angustiados, hermano. Mire, ¿cuánta gente, por ejemplo, en lugar de vivir una vida tranquila, vive una vida de tormento porque tiene que pagar una casa que no puede pagar, un carro que no puede pagar, tarjetas de crédito que no puede pagar, deudas que no puede pagar? ¿Será esa una buena vida? Mejor vivir sencillamente, pero en paz, contento. Eso es lo que la palabra de Dios nos enseña. Ahora, sí, claro, Dios te ha permitido llegar a tener, pues disfrútalo. Porque sí, debes de esforzarte, tienes que ver cómo sales adelante. Tampoco te estoy diciendo que seas conformista, no vayas a interpretar eso mal. Ah, no, ya me dijeron que no tengo que trabajar. No, yo no estoy diciendo eso. No. Al contrario. Sea, Dios te da la sabiduría, Dios te da la forma para que tú vivas una vida mejor de como vivías allá donde vivías antes. Ahora, yo te pregunto, ¿vives mejor de como vivías antes donde naciste o no? Entonces, ¿está contento? ¿Está satisfecho? ¿Ah? ¿Ah? Entonces, esto es importante entenderlo. Vamos al Salmo 106. Vamos al Salmo 106. Porque ahí nos habla, y me gusta llevarlo a la Biblia, hermano, porque yo quiero que usted lea la Biblia. ¿Verdad? ¿Ah?

No voy a leer todo porque, pero sí quiero leer verso 6. Dice, nosotros hemos pecado como nuestros padres. Hemos hecho iniquidad, nos hemos conducido impíamente. Nuestros padres en Egipto no entendieron tus maravillas. No se acordaron de tu infinito amor, sino que se rebelaron junto al mar en el Mar Rojo. No obstante, los salvó por amor de su nombre para manifestar su poder. Rependió pues al Mar Rojo y se secó y los condujo por las profundidades como por un desierto. Los salvó de mano de los que los odiaba y los redimió con mano del enemigo. Las aguas cubrieron sus adversarios, ni uno de ellos escapó. Entonces creyeron en sus palabras y cantaron su alabanza. ¿Cuántos dicen amén a eso? Ah, bueno. Qué lindo todo, ¿verdad? Pero mire el verso 3, hermano. Pero pronto se olvidaron de sus obras, no esperaron su consejo. ¿Y qué pasó? Tuvieron apetitos desenfrenados en el desierto y tentaron a Dios en las soledades. Él les concedió lo que pedían. ¿Cuántos quieren que Dios le conceda lo que usted pide? ¿Ah? Que Dios le conceda todas las peticiones de su corazón. ¿Ah? ¿Usted todavía le dice eso a la gente? Mire qué maldición la que le echan a uno cuando le dicen eso a uno, y uno se la cree. Tenga cuidado con esas palabras. Él les concedió lo que pedían, pero envió una plaga mortal sobre ellos. Entonces, si Dios te concede todo lo que tú quieres, lo que tú codicias, ¿qué va a venir después? ¿Plaga mortal? Tenemos que aprender del pueblo de Israel. Esto es necesario, es importante. Ahora, ¿a qué se está refiriendo este salmo? Porque está hablando de la codicia aquí. Lo que dice el 1 de Corintios 11, no codiciemos como el pueblo de Israel codició. La codicia tiene que salir, esa mala codicia tiene que salir de tu corazón. La codicia enfocada en las cosas que se ven, porque las cosas que se ven son temporales. Ahora vamos al libro de Números. Capítulo 11. Y ahí está lo que está hablando el Salmo 106. Verso 3. No, vamos a leer el verso 4, perdón, verso 4. Dice, el populacho, sí, la chusma, sí. Chusma. Que estaba entre ellos. ¿Quién era este populacho? Vamos a Éxodo, capítulo 12. Vamos a Éxodo, capítulo 12. Fíjese que aquí en medio de nosotros hay populacho. No, hoy no está aquí, hoy no vino. Ni ha venido todavía, va a venir. Ajá. Eso es para que usted se cuide de la chusma, ¿verdad? Éxodo capítulo 12, verso 37. Dice, y partieron los hijos de Israel de Ramsés hacia Sucot.
unos 600,000 hombres de a pie, sin contar los niños. ¿Cuánta población tiene Austin aquí? Alguien que me busque la población de Austin de aquí. ¿Cuántos habitantes tiene Austin? Mire, 600,000 hombres de 20 años para arriba, sin contar los niños ni las mujeres. ¿Un millón? Bueno, un millón. Va. Imagínese que juntáramos a toda la población de Austin y la dupliquemos. Sí, porque usted sabe que los niños y las mujeres siempre son más que los varones. Entonces le estoy poniendo así, 2,000,000 de habitantes salieron de Egipto, de los que eran legítimos. Pero dice el verso 38, subió también también con ellos una multitud mixta de otras naciones. Porque no solo los hebreos, hermano, estaban viviendo como extranjeros en Egipto. Recuérdese que Egipto era una de las ciudades más, o un país de los más poderosos. Es como aquí los Estados Unidos. Si hubiera una salida de todos los gringos de Estados Unidos y dijeran, nos vamos a ir a otro lugar. Hay un país que está desierto y no hay nada ahí, nadie está viviendo ahí. ¿Usted se quedaría o se fuera con ellos? ¿Ah? ¿Qué haría usted? ¿Se fuera con los anglosajones o se quedaría aquí con todos los demás? Yo me voy con ellos, hermano. Porque no es la tierra lo que ha hecho este país lo que es. Es el anglosajón. Porque el anglosajón trae esa bendición, hermano. Por eso este país se va a venir para abajo. ¿Por qué? Porque ya no lo están gobernando los anglosajones, ni los hombres, ni los varones, sino las mujeres. ¿Sí? La mujer no fue hecha para gobernar. Es una maldición que la mujer gobierne. Sí. Así es. Yo sé que esto choca contra la cultura y choca contra el pensamiento moderno, ¿no? Pero si los anglosajones varones no gobiernan este país, se viene para abajo. Yo he ido a otros países, hermano, por ejemplo, fui a Sudáfrica. Y en Sudáfrica es como los Estados Unidos en el África, hermano. Ciudades hermosas, grandes, hermano. Lamentablemente cuando llegué, ya estaban todas destruidas. Y los hermanos, algunos hermanos que iban conmigo, eran negritos, otros eran hindúes, que habían emigrado a ese país. Yo les pregunté, ¿y esa ciudad quién las hizo? Los blancos. Y era el 6% de población. Yo les pregunto, ¿y si los blancos no hubieran estado acá, existieran esas ciudades? No, me dice. Vivíamos en cabañitas. Tenemos que reconocer eso, ¿verdad? Yo espero que usted lo reconozca. No, es que todos somos iguales. No. Discúlpeme, pero hay quienes Dios ha puesto bendición sobre ellos, ¿verdad? Y tenemos que reconocerlo. Por eso le digo, nosotros podemos ser
de la chusma. Pero si adaptamos nuestra mente a ellos, vamos a ser iguales. Mire, mire cómo aquí los judíos le dijeron a estos: vénganse con nosotros, intégrese a nosotros y van a ser bendecidos. Y sin duda ahí iban también egipcios, hermano, porque se recuerda que habían egipcios que estaban del lado de Moisés y le decían a Faraón: déjalos ir, mira, Dios está ahí con ellos. Y sin duda cuando vieron ahí, yo me voy con estos. ¿Qué fuera de Texas si se hubiera quedado del lado de México? ¿Qué fuera de California si se hubiera quedado de México? Ah, pero los de México, es que eso era nuestra tierra. Sí, pero ¿quién viviría aquí? Si Estados Unidos se hubiera quedado solamente con los estados del norte, ¿usted estuviera viviendo aquí en Texas? Tenemos que ser razonadores, hermano, no emotivos. Ay, ya me está ofendiendo, usted es racista porque no quiere a los hispanos. No, si yo soy hispano también. Pero me he beneficiado de ellos, de lo que ellos han hecho, y tengo que reconocerlo. Sería un ingrato y un miserable, hermano, no reconocer lo que ellos han hecho por este país. Sí, pero los negritos y los chinos y los hispanos somos los que hemos trabajado. Sí. Pero ¿de qué sirve la fuerza si no hay la sabiduría para hacer las cosas? ¿Quién es más fuerte, usted o un caballo? ¿Quién es más fuerte? ¿Ah? ¿Quién es más fuerte, usted o un caballo? ¿No le gustaría ser caballo? ¿Por qué no le gustaría ser caballo si es más fuerte? Ah, porque usted es más inteligente. Entonces, ¿qué vale más? ¿La inteligencia o la fuerza? Bueno, no sé por qué me metí a este tema, pero es parte de entender esto. Entonces, mire, esta gente salió con la visión de prosperar, porque se estaba integrando al pueblo que iba a ser prosperado por Dios. Entonces, ¿qué debió haber hecho? Cambiado su mentalidad y someterse a lo que Dios estaba estableciéndole al pueblo de Dios. Pero ¿qué pasó aquí en Números 11? Que fue al revés. Dice aquí el verso 4. Números 11:4 dice: y la chusma que estaba entre ellos. ¿Qué es lo que está pasando hoy con este país? ¿Quién está decidiendo qué se tiene que hacer con este país? La chusma. Mire, vienen de otros países a decir lo que se tiene que hacer en este país, como que este país no sabía lo que estaba haciendo. Es como hay gente que viene huyendo de otras congregaciones porque no están haciendo bien las cosas en otras congregaciones, y cuando llegan acá quieren decirme a mí lo que yo tengo que hacer, como se hacía en su congregación. Pues si tanto le gustaba su congregación, pues quédese allá. Dice que estaba entre ellos, tenía un deseo insaciable, codicia. Y también los hijos de Israel, ay, mira, es que eso se contamina, hermano. Usted tiene que tener mucho cuidado. ¿Por qué? Porque cuando el Señor lo trae a su reino, El Señor le pone su mirada en las cosas eternas, en las cosas que no se ven, ¿sí o no? Sí. Y uno viene, hermano, y lo que quiere es estar en el mundo celestial, y lo que quiere es servir a Dios y buscar a Dios y estar en adoración con Dios.
Pero viene la chusma, hermano. A decirle, no, mire, es que usted tiene que cambiar su forma de pensar. Es que las cosas no son así. Y te empiezan a meter lo que se ve. Mire, usted en lugar de estarse limpiando y consagrando, usted ya debería estar ahí predicando, usted ya debería estar ahí siendo visto. Y que dice, de veras que sí, ¿verdad? Lo que pasa es que el pastor no te ama, por eso no te pone ahí. Yo creo que sí, porque mire lo que hace la chusma. Ten cuidado. Va a poner deseos insaciables que no son del espíritu. Y va a querer contaminar tu vida. Y te va a decir, ¿y por qué el pastor no te pone a predicar? Usted sabe que yo jamás, jamás, hermano, jamás prediqué en la iglesia de mi apóstol. Jamás. Nunca tomé el micrófono, ni siquiera para saludar. Cuando llegaba me decía, bienvenido, qué bueno que estás ahí. A lo más que llegué yo, hermano, fue a dirigir en un culto de jóvenes. Para mí eso fue wow. Ahora, ¿eso me impidió que yo predicara? No. Ahí estaban los mercados, los autobuses, los hospitales, las cárceles, hermano. Aleluya. Y jamás, de veras se lo digo, jamás yo me sentí menospreciado ni. ¿Por qué? Porque yo tenía mi mirada en el cielo, hermano. Pero yo veía a otros que sí estaban amargados, hermano. Es que no, mi apóstol no sabe quién soy yo. Porque sabía era que no lo ponía. ¿Sí? Mire, es que usted tiene que guardar sus oídos, su corazón contra la codicia de la chusma. Sí. Mire, tan tranquilos que estaban los israelitas, pero empezaron los extranjeros a quejarse. ¿Y qué decían en el verso 5? En el verso 4 dice, y también los hijos de Israel volvieron a llorar y dijeron, ¿quién nos dará carne para comer? Nos acordamos del pescado que comíamos gratis en Egipto. ¿Era verdad o no era verdad? Mire cómo el enemigo te pone recuerdos que no son reales. Te dice, ¿te recordás que allá en el mundo te iba bien? Y se te olvidan, hermano, que hasta vomitabas y andabas ahí arrastrándote. Aleluya. Es que Dios nos ha amado con amor eterno, hermano. ¿Verdad? Nos acordamos de los pepinos, de los melones, de los puerros, las cebollas, los ajos. Pero ahora nuestra alma está seca. Mire cómo traduce el español. Pero ahora no tenemos apetito. Pero realmente lo que estaban diciendo ahí, hasta ahora nuestra alma está seca. Hermano, ya eran libres. ¿Cuál era su preocupación? ¿Cómo debieron de haber vivido ellos? Hermano, si poderoso fue Dios para liberarlos del imperio poderoso que era Egipto, sin usar una sola espada,
y lo dejaron destruido. Lo dejaron sin cosecha, lo dejaron sin oro, lo dejaron, hermano, sin ejército. Yo no sé si se murió Faraón en el Mar Rojo, no. No sé si se murió ahí o solo el ejército, no sé. Pero el asunto es de que se quedó destruido Egipto. Ya vivían en libertad, con la esperanza, hermano, de que ya iban a llegar a la tierra prometida. Ya habían experimentado ver al Dios vivo, hermano, descender sobre el monte Sinaí. Y su alma estaba insaciada, hermano. ¿Cómo somos los seres humanos, verdad? Por eso nosotros tenemos que hacer, ¿qué dice el Salmo 103? Vamos a Salmo 103.

Tenemos que hacer como hacía el rey David. ¿Qué decía? En el verso 1, bendice alma mía al Señor. Mire, David tenía que hablarle a su alma, hermano. Usted tiene que hablarle a su alma y decirle, tequiriciate, tranquila. En inglés se dice take it easy. Tranquila. Y bendiga todo mi ser su santo nombre. Bendice alma mía al Señor y no olvides ninguno de sus beneficios. ¿Cuántos beneficios has recibido tú de Dios? Y sigues recibiendo todos los días, hermano. ¿Sí o no? Sí. En lugar de estar viendo lo que no tienes, mira lo que ya tienes. Y está agradecido con lo que ya tienes. Él es el que perdona todas tus iniquidades, el que sana todas tus enfermedades, el que rescata de la fosa tu vida, el que te corona de bondad y compasión, el que colma de bienes tus años para que tu juventud se renueve como el águila. Mira, hermano, con solo que nos perdone los pecados, ya con eso, hermano, ¿qué más? ¿Acaso no era eso lo que vivían los cristianos al principio, hermano, en el tiempo de los romanos? Ellos sabían que al convertirse los iban a matar. No que les iban a hacer caras en la familia, que ya no les iban a hablar, no, a matar. Y decían, no me importa, pero te van a tirar a los leones. Me voy contento. Porque ya mis pecados fueron perdonados, porque ya no soy pecador, porque voy camino a la vida eterna, aleluya. Mire, ¿cuánto tiempo se llevaban en aquel tiempo los cristianos para entender lo que a nosotros nos lleva años, hermano? A nosotros nos cuesta. ¿Por qué? Porque tenemos mucho. Nos cuesta. Entonces, tenemos que tener un corazón agradecido. El Señor ha hecho cosas bonitas con nosotros, nos ha dado cosas hermosas. Ahora, regresemos a Números 11, porque ya el tiempo se me está yendo. Verso 7. Verso 6. Pero ahora nuestra alma está seca, pero ahora no tenemos apetito. Nada hay para nuestros ojos excepto este maná. ¿Qué significa maná? ¿Qué es esto? Cuando tú ves el carro que tienes, ¿qué dices? Y si tienes que montar el autobús, ¿qué dices? ¿Ah? Y si no tienes el banquete que tú quisieras tener, y no tienes ahí, como te he dicho, frijolitos y arroz, ¿qué dices? Maná, ¿qué es eso? Cuando abres tu closet y no tienes ropa, ¿qué dices? Maná. Pero ¿por qué piensas que es poco? ¿Por qué piensas que es poco? ¿Sabes por qué? Porque ves a los demás en codicia. Dices, pero ¿por qué aquel tiene y yo no? Dale gracias a Dios por lo que tienes. Verso 7 dice, y el maná era como una semilla de cilantro y su aspecto
como el de Bedelio. El pueblo iba, lo recogía y lo molía entre dos piedras de molino, lo machacaba en el mortero y lo hervía en el caldero y hacía tortas con él y tenía el sabor de tortas cocidas con aceite. Cuando el rocío caía en el campamento por la noche, con él caía el maná. Y Moisés oyó llorar al pueblo. Tenían que comer. Tenían, hermano, dónde dormir. Tenían aire acondicionado en el día en el desierto. Tenían calefacción por el frío del desierto, hermano. No tenían necesidad de ropa. No tenían que trabajar. Solo las mujeres tenían que trabajar ahí. ¿De ahí el hombre qué hacía? Nada. Y así decían, volvamos a Egipto. Ay, hermano. Por eso ten cuidado con quién tú te juntas. Ten cuidado de quién estás aprendiendo. Ten cuidado quién te está discipulando. ¿Por qué? Porque muchos predicadores hoy en día, ¿a qué están llevando al pueblo? A que aborrezcan el maná. Hay muchos predicadores que son de la chusma, hermano. Son del populacho. No han ni siquiera nacido de nuevo. Van a los institutos bíblicos y allá los autorizan que ya son pastores. Mire qué triste. ¿Y qué pasó? Sigamos leyendo. Dice, verso 18, números 11, 18. Y di al pueblo, consagrados para mañana, y comeréis carne, pues sabéis llorado a oídos del Señor diciendo, ¿quién nos diera a comer carne? Porque nos iba mejor en Egipto. El Señor, pues, os dará carne. No comeréis un día, ni dos días, ni cinco días, ni diez días, ni veinte días, sino todo un mes hasta que os salga por las narices y os sea aborrecible. Porque habéis rechazado al Señor que está entre vosotros y habéis llorado delante de Él diciendo, ¿por qué salimos de Egipto? ¿Y no estaban llorando en Egipto, pues? ¿Y no Dios oyó su clamor en Egipto y por eso les mandó a Moisés? Mire qué inconformes somos nosotros, hermano. Nunca vamos a estar satisfechos en esta vida. Por eso la palabra de Dios nos enseña a que le enseñemos a nuestra alma a estar satisfechos con lo que tenemos y a estar agradecidos con lo que tenemos. Porque el corazón del hombre nunca se va a saciar de tener. Entre más tiene, más quiere. Tú tienes que poner un límite. Decir, no, ya no más. Con esto que tengo es más que suficiente. Ahora, ¿qué vas a escoger? ¿Lo que Dios te da o lo que tú quieres que Dios te dé? Porque Dios te puede dar lo que tú quieres tener, lo que tú anhelas tener. ¿Pero para qué te lo va a dar? Para tu propia destrucción. ¿Quieres billete? Dios te da billete. Pero si tu corazón no está preparado para eso, te vas a hundir. Si tu corazón quiere billete para que tú vivas bien, estás ahí en la raíz de todos los males. Ahora, si es para darlo a la obra de Dios, amén. Para que el reino de Dios crezca, amén. Para que lleve,
ese dinero sirva para llevar muchos hijos a la gloria. Amén. ¿Sí? Pero solo para que tú engordes. No. ¿Solo para que tú te la pases ahí, viva la flor? No. Esa es codicia. Bueno, no estoy diciendo que no tomes vacaciones, toma tus vacaciones, ¿verdad? Aprovecha, disfruta, ¿verdad? Pero sin codicia, porque Dios te lo ha dado, porque ha salido del corazón de Dios dártelo, no porque tú se lo exigiste, no porque tú se lo demandaste, no porque tú le pusiste ahí una, ¿cómo se llama cuando...? Cuando le quieres sacar algo a alguien. ¿Cómo? Sí, como torcer el brazo a Dios, ¿no? No. Es porque has buscado primeramente el reino de Dios y su justicia, y lo demás te va a ser añadido. Es porque has escogido que el Señor te sea tu pastor, y has sido guiado, y entonces nada te faltará. Y Dios es fiel, nada te va a faltar. Ahora, ¿qué pasó aquí? Dice, rápido ya para terminar. Después, verso 30. Después Moisés volvió al campamento y con él los ancianos de Israel, y salió de parte del Señor un viento que trajo codornices desde el mar y las dejó caer junto al campamento, como un día de camino de este lado. Como de un día de camino de este lado y un día de camino del otro lado. Por todo alrededor del campamento y como dos codos de espesor sobre la superficie de la tierra. Mire, hermano, casi un metro de altura de codornices. Mire, hermano, ¿será difícil para Dios darte lo que tú quieres tener? No, hermano. ¿Pero por qué no te lo da? Porque quiere que primero busques su reino, su justicia. Porque quiere que lo que tú recibas no te aleje de Él, no te saque del proceso de Él. Ahora, ¿qué trajo la codicia al pueblo de Israel? Aquí lo dice, mira. Verso 32. Y el pueblo estuvo levantando todo el día, toda la noche y todo el siguiente y recogieron las codornices. Y el que recogió menos, recogió 10 homeres, sí. Y las tendieron para sí por todos los lados del campamento. Pero mientras la carne estaba aún entre sus dientes, antes de que la masticaran, la ira del Señor se encendió contra el pueblo y el Señor hirió al pueblo con gran plaga, muy mala, y llamaron a aquel lugar Kirrot Jabá, porque allí sepultaron a los que habían sido, ¿qué? Codiciosos. Mira lo que va a hacer la codicia si tú no la sacas de tu vida. Esto es serio. Tienes que ser guiado por el Espíritu en todo. Por eso es importante que vengas a las oraciones, a los ayunos, a los cultos, a los estudios bíblicos. Hermano, no es un capricho mío, es una necesidad tuya. Poner un fundamento espiritual. Tienes que ir a administración a sacar toda esa codicia. Y estar viendo a los demás. ¿Y por qué aquel tiene y yo no tengo? Bueno, aquel tiene porque Dios lo ha bendecido
Dios se lo ha dado o porque ha sido codicioso. ¿De cuál de los dos quieres ser tú? Bueno, así que mire, esto detuvo al pueblo de Dios, la codicia. Hemos estado viendo lo que detiene al pueblo de Dios y vamos a seguir estudiando. Primera de Corintios 11, Primera de Corintios 10, de cinco cosas que detuvieron al pueblo de Dios. Bueno, póngase de pie, hermano. Dios quiere llevarte a la tierra prometida.

Padre, te damos gracias, porque tú tienes un plan maravilloso para nuestras vidas. Permítenos, Señor. Permítenos no cometer los errores que el pueblo de Israel cometió. Permítenos buscar las cosas que no se ven, que son eternas. Las cosas buenas que son eternas. Permítenos codiciarlas, anhelarlas con todo nuestro corazón. Porque esas son las que necesitamos. Enséñanos, muéstranos cuáles son las cosas que realmente necesitamos. Y las cosas que si las obtenemos nos van a destruir. Te necesitamos a ti, Señor. Te necesitamos a ti, sobre todo te necesitamos a ti. Te necesitamos a ti. Sin ti, nada somos. Sin ti, nada tenemos. Tú eres nuestra razón de existir. Contigo lo tenemos todo. Sin ti nada tenemos, Señor. Danos un corazón entendido. Danos un corazón entendido, Padre. En la autoridad de Cristo Jesús. En la autoridad de Cristo Jesús. Nos rendimos a ti. Renunciamos a toda codicia mala, perversa de nuestro corazón. Perdónanos, Señor. Perdónanos porque hemos sido codiciosos. Perdónanos porque a veces

perdónanos, Señor. Permítenos mantenernos en la línea que tú nos has instruido mantenernos. Danos un corazón íntegro hacia ti antes que a los demás.

en la autoridad de Cristo Jesús. Enséñanos cuál es la autoridad que tú nos has dado para poseer lo que poseemos, Señor. Y todo lo que no ha venido de tu mano, Padre, yo lo entrego a tus pies. Todo lo que ha venido por causa de la codicia carnal, mala, yo no lo quiero en mi vida, Padre. Yo te lo entrego a ti. Y tú tienes el derecho de quitármelo, Padre. En la autoridad de Jesucristo, te entrego todo aquello que he adquirido en la codicia mala. No lo quiero en mi vida, Señor. No lo quiero en mi casa. No lo quiero en la congregación. No lo quiero en el ministerio, Señor. Lo entrego y tú tienes la autoridad de quitarlo, de removerlo. Porque no queremos la muerte, Señor. Queremos la vida. Queremos solo el maná y el agua que sale de la roca que tú provees, Señor. Danos entendimiento. Danos contentamiento, Señor. Yo recibo contentamiento, Señor. El gozo no va a depender de lo que tengo o no tengo, Señor. El gozo viene de mi salvación que viene de tu mano. De la provisión que tú me has dado que viene de tu mano. En la autoridad de Cristo Jesús. Gracias, Señor, gracias. Con un corazón agradecido, Señor, me acerco a ti. Que siempre haya alabanza, siempre haya gratitud. Porque tú has sido bueno con nosotros, Señor. Gracias por tu Hijo Jesucristo. Gracias por nuestro Señor Jesucristo, porque Él es nuestro Señor, Él es nuestro amo, Él es nuestro dueño. Gracias, Señor, porque todo lo haces por medio de tu Hijo Santo. Gracias, Padre, gracias. Gracias por entender tu palabra. Gracias por entender tu palabra, Señor. Gracias. Porque tu palabra es lámpara a nuestro camino, Señor. Es lumbrera a nuestro camino. Y lámpara a nuestros pies. Gracias, Padre. Gracias, gracias, gracias, gracias, gracias, Padre. Porque todas las cosas ayudan a bien a los que te amamos, Padre. Gracias. Necesitamos amarte.

meses hablando de esta pregunta del libro de Esther, capítulo 1, verso 16, que dice: y en presencia del rey y de los príncipes, Memucán dijo: la reina Vasti no solo ha ofendido al rey, sino también a todos los príncipes y a todos los pueblos que están en todas las provincias del rey Asuero. Hemos estado hablando acerca de cómo la actitud de una persona, hermano, la decisión de una persona, no solo te afecta a ti, tus decisiones no solo te afectan a ti, sino afectan a todas las personas que están a tu alrededor. Y no solo a eso, sino afectan tus generaciones. Ahora, piensa también que así como tú afectas tus generaciones, ¿verdad? Tus generaciones, como dice la Escritura, vamos al libro de Éxodo, capítulo 20, verso 5, dice: no adorarás imágenes, representaciones de Dios, ni los servirás, porque yo, el Señor tu Dios, soy Dios celoso, que castigo la iniquidad, óigame bien, de los padres sobre los hijos hasta la tercera y cuarta generación. Entonces ponte a pensar que lo que tus padres, tus abuelos, ¿cuántos conocieron a sus bisabuelos? Levanten la mano los que conocieron a sus bisabuelos. ¿Sí? ¿Sí los conoció? ¿De veras? ¿O solo los vio? Yo vi a mi bisabuela, a una nada más. De ahí los demás no sé. Solo me recuerdo que la vi, ya estaba ancianita, sentada. Realmente no la conocí. ¿Cómo fue su vida? No sé. ¿Verdad? Pero lo que ella hizo y mis otros bisabuelos hicieron, me afectaron a mí. ¿Para mal o para bien? ¿Verdad? Porque dice aquí: hasta la tercera y cuarta generación de los que me aborrecen. O sea que si usted tiene otros dioses, adora a otros dioses que no es el Dios verdadero, ya hablamos hace unos domingos atrás que esos son pecados de iniquidad. Cambiar al Dios verdadero por un Dios falso es un pecado de iniquidad. Dice que usted a Dios lo aborre, dice que usted aborrece a Dios, bueno, lo desecha. Pero el verso 6 dice: y muestro misericordia a miríadas de los que me aman y guardan mis mandamientos. Fíjese que según la historia familiar, esa bisabuela que conocí fue la primer persona que se convirtió al evangelio de mi familia. Y de ahí, del lado de mi papá, del lado de mi papá, y de ahí mi abuela, ya en sus últimos años, porque era religiosa, pero religiosa a morir, ¿verdad? Al punto que uno de los hijos de él creía y todo, pero nunca se atrevió a bautizarse en agua por temor a su mamá, o sea, a mi abuela. Así era de dura mi abuela. Pero ya en sus últimos años, mi abuela también se convirtió al Señor. Y de ahí le iba a predicar a sus hermanos, que también eran hermanos de hueso colorado religiosos, y les iba a testificar y les decía: ustedes ya dejen esa religión, conviértanse a Cristo Jesús. Porque así es, ¿verdad? Así es.
Y gracias a Dios ya los nietos, o sea, los hijos de mi abuela, que fueron mis papás y mis tíos, gracias a Dios, hermano, conocieron al Señor, se convirtieron. Y los hijos de ellos, muchos son ministros de Dios, pastores, apóstoles. Mire cómo se ha venido desarrollando la bendición de Dios. Yo creo en eso porque yo lo he experimentado, yo soy testigo de eso, gracias a Dios. Entonces, tal vez usted es la primera generación. Tiene que ser buena semilla, tiene que ser buena semilla. Y no se desanime, va a haber adversidad, sí va a haber adversidad. Pero la cosecha va a ser abundante. Y tal vez no la va a ver si el Señor no viene. Así como mi bisabuela no vio el fruto de su conversión, ¿verdad? Mi abuela sí vio ya en sus hijos, ¿verdad? Y había contienda ahí, había riña porque habían traicionado la religión, al que así le dicen a uno, ¿verdad? Mire qué absurdos, pero bueno, así es el concepto que se les mete. Entonces, vemos ahí que lo que tú haces, para bien o para mal, va a afectar tus generaciones. Pero también lo que hicieron tus antepasados te van a afectar a ti para bien o para mal. Porque sí, también a mí me cayeron maldiciones. A mí me decían, es que usted se parece igual a su abuelo, ¿verdad? Que había sido un mujeriego, hermano, un militar que terrible, terrible. Le llevaba hijos que había hecho en la calle, se los llevaba a mi abuelita para que se los criara. Así era de terrible mi abuelo, ¿verdad? Y a veces me decían, es que me decía, usted se parece mucho a su abuelo. No tanto en mis actitudes, me decían en mi físico. Pero yo decía, no, por si acaso rechazo eso también. Yo no, ni lo físico acepto, ¿verdad? Ni lo físico. Sí, uno tiene que rechazar todo, hermano. Por si acaso. Por si acaso. Yo no sé si usted ha ido a administración para eso. Por eso es importante, es fundamental la administración. Hay gente que dice, pero yo no sé qué ir a administrarme. Hermano, solo póngase a ver cómo son sus tíos, cómo son sus primos, cómo son sus abuelos, y usted trae todo de eso está metido dentro de usted, ¿verdad? Ahora, es un reino que Dios le ha dado, pero ahorita está en cisma, está en pleito, está en conmoción, por causa de esta reina que desobedeció al rey, ¿verdad? Esa alma que desobedeció a su rey, a nuestro Señor Jesucristo, porque así es su alma, ¿verdad? ¿Verdad que es rebelde? ¿No? ¿Sí o no? ¿Verdad que somos rebeldes? Y si usted dice que no es rebelde, es más rebelde todavía porque ni siquiera lo reconoce. Sí, sí, porque así es, así es. Entonces, hemos estado viendo qué se tiene que hacer para restaurar. Y vemos aquí en Esther 1:12 la causa. Dice, pero la reina Vasti rehusó venir al mandato del rey transmitido por los eunucos. Entonces el rey se enojó mucho y se encendió su furor en él. Y el rey dijo a los sabios que conocían los tiempos, pues era la costumbre del rey consultar así a todos los que conocían la ley y el derecho. Nosotros debemos de entender esto y se nos debe meter en nuestro corazón, hermano. Nosotros estamos viviendo en un reino. Cristo vino predicando el reino, ¿sí o no? El reino de Dios, el reino de los cielos. O sea, nosotros estamos llamados a someternos a un reino. Y si es un reino es porque tiene un rey, ¿verdad? Y la ley del reino es el rey. El pueblo no tiene voz, no tiene pensamiento en un reino.
La voz, el hombre o la mujer que se levanta hablando mal del rey, hablando mal de las leyes del rey, ¿qué hacen con esa persona? La eliminan, la eliminan. Ahora, si en un reino terrenal que es perverso y es torcido, hermano, ¿verdad? Y que a veces se levanta la voz con, ¿cómo se puede decir? Con, porque es legítima la demanda, y aún así, hermano, es castigado esa persona. Ahora, imagínese la ley y la palabra que sale de la boca de Dios, que es verdad y que es para nuestro bien. Es para el bien del reino, ¿verdad? ¿Por qué? Porque Dios no nos necesita a nosotros. Somos nosotros los que necesitamos a Dios. Y usted lo debe de entender ya en su corazón y dígale a su alma, ya deja de ser orgulloso si Dios no te necesita a ti. Dios no necesita que tú vengas a adorarle. ¿Acaso no tiene mejores adoradores en el cielo Dios, pues? ¿Eh? Y ahí están delante de él y ellos no están viendo el reloj a qué hora se acaba el culto, ¿verdad que no? Ni están diciendo ya tengo hambre, me voy a ir allá a la... No, aleluya, ¿verdad que no? ¿De cuánto serán los turnos de cada uno de los 24 ancianos que están alrededor del trono? ¿De cuánto tiempo será? No podemos ni siquiera imaginárnoslo, ¿verdad? No podemos imaginar. Porque ¿será que uno de esos tronos se puede quedar vacío? No. Mire, es tan perfecto. Es tan perfecto. Déjeme imaginarlo así. Que si se necesita, qué sé yo, uno de los ancianos ya no está... O tiene que ir a hacer un mandado de parte de Dios, instantáneamente aparece otro ahí adorándolo, ¿verdad? Es tan perfecta la adoración que hay en el cielo, hermano, ¿verdad? Dios ha tenido paciencia con nosotros, ¿verdad? Bueno, conmigo. Yo sé que usted ha sido muy obediente, muy buscador de Dios, ¿verdad? Y usted nunca se ha rebelado contra Dios. Usted, cuando el Espíritu le dice a las 3 de la mañana, levántate a orar, antes que el Espíritu lo levante, ya usted está levantado, ¿verdad? Ya usted está remolineando, ya está postrado ahí, ¿verdad? Así es, ¿verdad? ¿Ah? ¿Sí? Ah, vaya. Alguien dijo por ahí amén, o sea que así es. Pero yo no he sido así, ¿verdad? Yo lo admiro a usted, que usted sí ha podido, yo no he podido, ¿verdad? Yo no he podido. A veces Dios me ha levantado y me quedo dormido, ¿verdad? A veces Dios me ha dado una orden y digo, al ratito lo hago, Señor, ¿verdad? Como que es a nuestro antojo, ¿verdad? Y vamos aprendiendo a someternos. Así que no se desanime, ¿verdad? Si usted no le ha sido obediente 100% a Dios, Dios no lo ha desechado todavía. Él es paciente con nosotros, ¿verdad? Él es paciente. Ahora, vemos aquí que entonces el reino estaba en caos, pero no se iba a quedar en caos. Tu vida ha estado en caos, pero no se va a quedar en caos. Aleluya. Amén. No se va a quedar en caos, ¿verdad? Hay oportunidad, hay oportunidad. Dios te está dando esa oportunidad. Ahora, hemos estado viendo... En el libro de Segunda de Samuel, capítulo 12, cómo el rey David, que también, hermano, tenía un reino poderoso, se vino a ver un caos en ese reino. Ya hemos visto cómo David
vio a una mujer que era hija, era esposa de uno de sus valientes, y la mandó a llamar, y usted sabe, tuvo que ver con esa mujer. La mujer quedó esperando un bebé, y David mandó a llamar al esposo para ver cómo solucionaba el problema y echarle el hijo al esposo, pero el esposo no cayó en la trampa, y entonces David lo manda a matar, ¿verdad? Y bueno, aparentemente todo se quedó tranquilo, ¿verdad? No pasó nada, nada pasó. Ya todo quedó en el olvido, aparentemente, pero no es lo que la palabra de Dios dice. El mismo David dijo, mientras callé, mis huesos se envejecieron, ¿verdad? Y tú sabes cómo es la realidad. En tus noches, cuando quieres dormir, ahí viene el espíritu a decirte, esto no está bien en ti, tienes que arreglarlo. ¿Cuántos han experimentado esa voz? ¿Verdad que sí? Yo sé que sí. Ahora, si no la has experimentado, dudo que seas hijo de Dios, ¿verdad? Porque el Espíritu de Dios nos habla. ¿A cuánto les ha hablado el Espíritu Santo de Dios? Sí, el Espíritu de Dios habla. Y si Dios no te ha hablado, no es que no te ha hablado, sí te ha hablado. Que tú no lo has entendido, es otra cosa. Tienes que aprender a oír, a discernir la voz de Dios, ¿verdad? Pero Dios habla. Y entonces vemos que Dios envía al profeta Natán con una historia. Estoy tratando de resumir para volver a caer otra vez, porque ya tengo más de un mes de no predicar acá, en los miércoles, ¿verdad? Así que si usted ha venido los miércoles no me ha visto, ¿verdad? Pero aquí he estado, estoy vivo todavía, ¿verdad? En otros lugares haciendo lo que tengo que hacer, pero estoy siempre pendiente. Y vemos a Natán que le llega con una historia de un hombre que era rico y tenía muchas ovejas, mucho ganado, y un hombre que era pobre y solo tenía una ovejita, y fueron a visitar al hombre rico, y el hombre rico, en lugar de tomar de su rebaño, va y toma la ovejita del hombre pobre y la mata. Y dice que este hombre la cuidaba como que fuera una hija, ¿verdad? Yo por eso no tengo animalitos, hermano, porque no quiero tener parientes animales. ¿Cuántos tienen parientes animales? ¿Ah? ¿Usted tiene parientes animales? Hasta su apellido lleva, ¿verdad? Imagínense hasta dónde ha caído el ser humano, ¿verdad? Que ya hace de a los animales de como que son su familia, ¿verdad? Yo cuando era niño tenía perros, pero le dábamos su lugar en la calle, en la terraza, ¿verdad? Afuera, no adentro de la casa, ¿verdad? No para que durmieran con nosotros. Y no, el perro era para cuidar la casa. El gato era para que se comiera los ratones. No era de adorno ni de mascota, no. Tenía que trabajar, tenía que ganarse su comida, ¿verdad? Pero hoy el hombre se ha vuelto esclavo de los animales, ¿verdad? El animal se queda de vago en la casa y el ser humano va a trabajar para él. Yo por eso no tengo nada de esos. Porque yo no voy a ser un sirviente de los animales. Dios hizo al animal para que le sirviera al hombre. Te tiene que romper con esa maldición, ¿verdad? El animal le tiene que servir a usted, no usted al animal. Ay, pero mi gatito no es animal. ¿Cómo que no? Es animal. Es una bestia. Sí. Si usted se descuida y usted no le da de comer, ese gatito con hambre le quita un dedo y se lo come a usted. Han habido gatitos, hermano, que se han comido a sus amos, a sus dueños, porque son bestias, ¿verdad? Pero uno se encariña, ¿verdad? Uno se encariña. Entonces, sí, tenemos sentimientos. Yo por eso no tengo animalitos, hermano, ¿verdad? Porque yo me encariño mucho con los animalitos y no voy a caer en esa trampa,
No voy a caer en esa trampa. Entonces, vemos aquí que, imagínense el dolor que ha de haber sentido este hombre, no solamente que le quitaron su oveja, sino saber que se la comieron, hermano. Se la comieron, ¿verdad? Y entonces, cuando David oyó eso, porque David era como rey, era juez, ¿verdad? Y mire lo que Dios está haciendo con nosotros. Usted tiene que entender eso. Dios está haciendo de su reino, que usted sea parte de ese reino como rey y como juez. Por eso nos está primero justificando y luego nos está haciendo justos. Que no es lo mismo, ¿verdad? Nos da la justificación, pero luego está formando en nosotros un carácter, una naturaleza de justicia. ¿Por qué? Porque vamos a juzgar, dice la Biblia, vamos a juzgar aún a los ángeles. ¿Quién irá a juzgar, hermano, a todos esos seres como la Babilonia y todo eso? Es tremendo. ¿A quién le gustaría que encargarse de Satanás para juzgarlo? ¿Ah? ¿O le da miedo todavía? Mira, hay gente que se llama cristiana y le tiene miedo a Satanás, hermano. Pues si Satanás es un sirviente suyo. Sí. Es un pitbull. Sí. Usted lo debe tener encadenado, pero no tiene que tenerle miedo a Satanás. ¿Qué le puede hacer Satanás a usted? ¿Qué le puede hacer la muerte a usted? Si se le aparece la muerte esta noche en su cuarto, ¿qué va a hacer usted? ¿Qué va a hacer usted? ¿Se va a meter debajo de la sábana como que la sábana lo va a proteger? ¿No se ha dado cuenta que hacemos cosas ridículas, hermano? ¿Usted cree que una sábana lo va a proteger del peligro? ¿O cerrando los ojos diciendo, ay, no lo voy a ver? Pero Satanás es nuestro sirviente. Aleluya. La muerte es nuestro sirviente. Mire, todo es nuestro, dice la Biblia. No es mi imaginación, no, es lo que la palabra de Dios declara. Todo es nuestro a través de Cristo Jesús. ¿Qué necesitamos? Ahí está. Por eso no hay excusa, no va a haber pretexto, hermano, para que usted no alcance la santidad en Dios, la perfección en Dios. O sea, si no la alcanzamos es porque de verdad no quisimos. No quisimos. Ahora, ¿qué pasó entonces? Cuando David vio eso, dice que se enojó contra este hombre rico y dijo, ese hombre merece morir. Tráigamelo para acá que lo voy a matar. ¿Y qué le dijo Natán? Le dijo, tú eres ese hombre. Uy, bueno, no es tan malo lo que hice, no. ¿No se ha dado cuenta que sí somos nosotros para juzgar? Pero usted y yo tenemos que cambiar nuestra forma de juzgar. Aplique misericordia mejor con los demás y no la aplique con usted. Júzguese a usted mismo, ¿verdad? Con dureza, con rigidez, ¿verdad? Porque si usted no se juzga a usted mismo, alguien más lo va a juzgar. Porque nadie va a poder entrar a la presencia de Dios sin ser juzgado, ¿verdad? Ahora, vemos entonces que Natán viene y le dice, debes de pagar 4 veces. Debe de pagar 4 veces. Esa fue la sentencia que David dijo. Ese hombre tiene que morir, ¿verdad? Y tiene que pagar 4 veces. Estoy en 2 de Samuel 12, versos 5 y versos 6. No tuvo compasión. Entonces, ¿qué es lo que David había hecho? Le había quitado la mujer a Urías. ¿Y cuántas mujeres tenía David?
Muchas. ¿Y cuántas podía tener David? Todas las que quisiera. Pero puso sus ojos en una que ya tenía dueño. O sea, el problema de David no fue que se metió con una mujer, no, que se metió con una mujer casada. Ese fue el problema. Y Dios aquí le dice, mire lo que le dice en el verso 8. Vamos a leer el verso 7. Dice, entonces Natán dijo a David, tú eres aquel hombre, así dice el Señor Dios de Israel, yo te ungí rey sobre Israel. Hermano, ¿quién era David? ¿Quién era David antes de cuando era niño? ¿Y qué hubiera llegado a ser David sin la unción de Dios, sin el llamamiento de Dios? ¿Qué hubiera llegado a ser David? Un buen pastor de ovejas. ¿Sí o no? Pero hasta ahí nada más. Un campesino. Tal vez un soldado. Pero ¿qué fue lo que cambió en la vida de David? La unción de Dios, hermano. ¿Cuántos han recibido la unción de Dios en su vida? Mira, por eso cuando Dios te ha ungido, Dios te da una responsabilidad. Las manifestaciones sobrenaturales de Dios traen responsabilidad, hermano. Porque al que más se le da, más se le demanda. Tu vida no vuelve a ser igual, ¿verdad? Cuando tú recibes el bautismo del Espíritu Santo y recibes esa llenura, tu vida ya no va a ser igual. Ahora, si tú continúas en esa vida de pecado, de maldad, esa unción te va a llevar a hundirte más. Por eso tienes que valorizar, hermano, lo que Dios ha hecho, la unción. Y luego dice, te libré de la mano de Saúl. No solo le quité el reino a Saúl, sino te lo di a ti. Mire cuánto había invertido Dios en la vida de David. ¿Cuánto ha invertido Dios en tu vida, hermano? ¿Verdad que somos malagradecidos con Dios? Yo soy malagradecido, hermano. Yo sé que usted no, pero yo sí. Me estoy ministrando con usted esta noche. ¿Verdad? Sí que necesito que ore por mí después, ¿ok? Siempre necesito sus oraciones. Verso 8 dice, y también entregué a tu cuidado la casa de tu señor. O sea que no era de él el reino. Era de su señor. ¿Y quién era su señor? Saúl. Y las mujeres de tu señor. Es que tenemos que entender algo, hermano. Nosotros estamos disfrutando lo que no era nuestro. Le pertenecía a alguien más, pero eso lo desperdiciaron, no lo valorizaron. Como Esaú, que no valorizó la primogenitura. Es que ahí es donde usted tiene que examinar su corazón, hermano. Por eso es importante congregarnos y estar en la presencia de Dios y oír la palabra de Dios para que recordemos lo que Dios nos ha dado y cómo hemos recibido lo que otros rechazaron y ahora nos toca a nosotros. Pero si nosotros lo rechazamos también, nos lo van a quitar. Y ahí es donde tiene que entrar el temor dentro de ti, hermano. Tienes que tener temor de cuidar lo que Dios te ha dado. ¿Por cuánto vendió su primogenitura Esaú? ¿Por cuánto lo vendió? Por un plato de comida, hermano. Ni siquiera algo que valiera la pena. Como le dije yo hace unos días, si usted no come hoy, se va a morir. Si no come mañana, se va a morir. Si no come en una semana, se va a morir. Entonces, ¿necesitaba Saúl esa comida?
No. ¿Necesitas tú, hermano, el pecado? ¿Lo necesitas de veras? No. No ha sido lo suficiente, hermano, como dice el apóstol. Ya lo que viviste, hermano, en el mundo, ya debió haber sido suficiente. Como para seguir pensando en seguir viviendo en esa condición. Un plato de comida, hermano, y era el dueño de dos partes de todas las cosas de su papá, Isaac. ¿Cuántos sirvientes tenía Isaac? ¿Cuántos sirvientes tenía? Muchos. Aparte de eso, ahí estaba la mamá, Rebeca. Si tanta era el hambre, hermano, no pudo haber ido aún con uno de los sirvientes a decirle, mira, dame algo de comer de lo que te hizo tu mujer. Si tanta era su necesidad. Pero mira cómo el pecado nos ciega para creer, hermano, que necesitamos ese pecado. Tú no necesitas el pecado. Tú debes de decirle a tu alma, yo no necesito el pecado en mi vida. Tienes que ministrarle a tu alma. ¿Cuánto te cuesta, hermano, una mala decisión hacia la eternidad? Es triste. Si regresaran los que ya se fueron al otro lado, ¿cómo crees que vivirían su vida? ¿Estarían pensando en hacer billete, en hacer negocios? ¿En qué estarían pensando? ¿Les importaría sufrir frío, sufrir calor, sufrir hambre, andar mal vestidos con tal de predicar el evangelio? ¿Les importaría eso a ellos? No. Pero nosotros no entendemos la posición, se nos olvida la posición, o no lo sabemos todavía porque no hemos descubierto en la palabra, porque no nos ha caído la revelación de lo que tenemos en Dios, hermano. Es que lo que tenemos en Dios es grande. Mire, el mundo celestial quisiera estar en tu lugar. Si viniera un serafín ahorita, te dijera, cambiemos de posición. Dame ese cuerpo torcido que tienes. ¿O no lo cambiaría por lo que somos nosotros? Si nosotros no somos sirvientes, los serafines son sirvientes, nosotros somos hijos de Dios. Aleluya. Eso es lo que tenemos que entender. No nos ha caído el 20, como dice, hermano, no nos ha caído la revelación todavía. Mire, este hombre, le dicen aquí, lo que era de tu señor, te lo di a ti. Lo que tú tanto admirabas, lo que tú tanto soñabas, se lo quité a Saúl para dártelo a ti. Mira, ni aún Abraham tiene la posición que tú tienes. Ni aún el hombre más grande nacido de mujer. ¿Quién fue ese hombre más grande nacido de mujer? Juan el Bautista. Se compara a ti. El Señor lo dijo. El más pequeño en el reino es más grande que Juan el Bautista. Yo creo que no. Como que andas viendo moscas ahí a saber qué. Mire. David se acomodó y le perdió valor a lo que tenía. Y ese es el problema con nosotros,
que nos acomodamos, nos acostumbramos a la bendición de Dios, hermano. Mire, la bendición que había hoy en la adoración, hermano, eso no hay en todos lados. Eso no hay en todos lados. Y no la valorizamos. Yo si algo le he estado rogando a Dios, hermano, es que no nos quite esta bendición. ¿Sabe por qué? Porque yo he visto, como decía alguien, con estos ojos, los míos propios, avivamientos, congregaciones llenas del poder de Dios, y ahora son témpanos de hielo. Digo, yo no quiero ser uno de esos, Señor. Qué triste sería. Porque no lo valorizamos. Porque nos acomodamos como David. Yo ya soy rey. Ya no necesito ni ir a la guerra. Ya que conquiste mis generales, mis valientes. Ya no necesito ni siquiera ese Urías que es mi valiente, que lo maten. Mira, hermano, ¿hasta dónde cayó el corazón de David? Un hombre que sabía adorar a Dios, un hombre que en su tiempo, hermano, hacía conmover el cielo con su adoración. ¿Y ahora qué pensaba? ¿Cómo actuaba? Cuida tu corazón, hermano. Por eso dice la Biblia, el que esté firme, tenga cuidado, no va a hacer que caiga. ¿Por qué? Porque Dios va siempre depurando lo que está haciendo. Que Dios no te deseche a ti. Porque van a haber muchos desechados. Que Dios los estuvo atrayendo, los estuvo llenando, les estuvo dando, pero no valorizaron. Entonces, como Saúl, no lo quieres, se lo doy a David. Por eso en el Salmo 51 que vimos hace unos días atrás, ¿cuál era la oración de David? No quites de mí tu Santo Espíritu, Señor. Esa debe ser una oración que usted debe hacer todos los días. Ah, no, yo ya fui lleno del Espíritu Santo, yo ya hablé en lenguas, yo ya fui salvo del lago de fuego, yo ya... ¿Y cómo va a terminar tu vida? Por eso el Señor en las cartas del Apocalipsis que le escribe a las iglesias, una de las palabras que aparece es arrepiéntete, arrepiéntete, arrepiéntete. ¿Cada cuánto se tiene que arrepentir usted? Todos los días, hermano. ¿Cada cuánto tiene que pedir la llenura del Espíritu Santo sobre su vida? Todos los días. Es que no podemos caminar sin la llenura del Espíritu Santo, hermano. Eso es fundamental. Y dice aquí, te di la casa de Israel y de Judá. Y si eso hubiera sido poco, hermano, mire cómo es el corazón de Dios. Te hubiera añadido muchas cosas como estas. ¿Qué te ha hecho falta? Ahora, hemos estado hablando, hermano. Hemos estado hablando que no es lo que queremos, no es lo que deseamos, no es lo que anhelamos, es lo que necesitamos. Tú tienes que aprender a discernir entre lo que quieres, lo que deseas, lo que anhelas y lo que necesitas.
Y Dios quiere darte lo que necesitas, no lo que quieres. No lo que deseas. No lo que anhelas. ¿Cuántos anhelan tener buena salud? ¿Y qué necesitas? ¿Ah? ¿Qué hace la gente cuando tiene buena salud? ¿Qué hace la gente cuando ya no tiene necesidades? ¿Qué hace la gente cuando tiene abundancia de dinero? Normalmente. ¿Qué hace? ¿Qué es lo que necesitamos entonces? Mientras estemos en este cuerpo, hermano. ¿Qué necesitaba el apóstol Pablo? ¿Milagros? ¿Señales poderosas? ¿Qué necesitaba el apóstol Pablo? Un mensajero de Satanás, de parte de Satanás. Que lo viniera a bofetear. Que lo viniera... Pa, pa, pa, pa, pa, pa, pa. ¿Lo necesitaba el apóstol Pablo, sí o no? Sí. Ahora, mucha gente cuando Dios le da lo que necesita, por no conocer el corazón de Dios, ¿qué es lo que piensa? Dios no me ama. Dios no se preocupa por mí. ¿Eh? Aquel que no busca a Dios, aquel que no teme a Dios, todo le va bien. Y yo que busco a Dios, y yo que me consagro, y yo que le sirvo. ¿Qué pasa? Te están dando lo que necesitas. Hace muchos años yo le dije, hay un himno, un canto, que se lo hicieron para México. Y el canto dice, bendice a México, a su presidente, a sus gobernantes. ¿Han oído ese canto ustedes? ¿Sí? ¿No lo han oído? Oh, vamos a tener que ponerlo en el himno de la semana, tal vez. No. Pero ahí búsquelo, ahí está. Bendice a México. ¿Cuántos quieren que Dios bendiga a México? Dios está bendiciendo a México. Les está dando una baleadas. Hay ciudades ahorita que están cerradas, sin comida, sin gasolina. Es una bendición. Tal vez así, encerrados si buscan a Dios. ¿O no es una bendición? Pero se ve, ay Señor, yo te dije que me bendijera, no que me castigaras. No, si es una bendición. Si con las dos piernas vas a ir a pecar, mejor que te tiren en cama, ¿sí o no? ¿Qué es lo que necesitas realmente? Dios te lo va a dar. ¿Qué necesitaba David? David necesitaba pagar las cuatro ovejas que se había roto. Que se había comido. Se había comido una y tenía que pagar cuatro. Y de eso vamos a seguir hablando. Tenemos que pagar las cuatro ovejas, hermano. Es una necesidad. ¿Por qué? Porque es la ruta a la restauración. Porque de eso se trata la vida de David. Cuando se habla de David, hermano, a nivel natural, a nivel general. Si yo digo, ¿quién fue David? ¿Qué me dice la gente? El rey de Israel, ¿sí o no? ¿Verdad que no dicen el adúltero? ¿Verdad que no dicen el adúltero? ¿No dicen el asesino que le quitó la mujer al otro? ¿Verdad que no dicen eso? ¿Por qué? Porque cuando hay una restauración, el pasado queda borrado. Y eso es lo que Dios está haciendo con tu vida. ¡Aleluya!
Ya no te van a nombrar como te nombraban antes. Nosotros somos los que no perdonamos. Si yo digo, ¿quién fue Raab? La mayoría dice, la ramera. No, no, no, no, no, no, no, no. La ta ta ta ta ta ta ta ta ta ta ta ta ta ta ta ta ta ta ta ta ta ta ta abuela de nuestro Señor Jesucristo. Aleluya. Mire lo que Dios hace, hermano. ¿Cómo la reconocen en el cielo? Por eso, lo que Dios está haciendo en tu vida, tú tienes que aceptarlo. Tú tienes que, y es lo que vamos a seguir viendo. ¿Por qué David fue restaurado? Porque aceptó el proceso de restauración. ¿Aceptas tú el proceso de restauración? Aunque te duela. Óyeme bien lo que te voy a decir. Aunque lo pierdas todo. Porque lo vas a perder todo. Lo vas a perder todo. ¿O no quieres perderlo todo? ¿Qué hay de bueno fuera de Dios? Nada. Dios te lo va a quitar. Pero no te vas a quedar sin nada. No, no, no. Pero tienes que entregarlo todo. ¿Para qué? Para que Él te dé todo nuevo. Ese es el plan de Dios. Pero mientras tú no le des todo, Él no te puede dar todo lo que Él tiene para ti. Levanta tus manos y dile, Padre, yo quiero todo lo que tienes para mí. Yo quiero todo lo que tienes para mí, Padre. Y te doy todo lo que yo te tengo que dar. Renuncio a todo, Señor. Aún a mi vida renuncio. Porque quiero, Señor, ir por el proceso de restauración. Y que se borre la oveja que me comí, Señor. En el nombre de Cristo Jesús. En el nombre de Cristo Jesús. El proceso no va a ser agradable, hermano. Pero recuérdate, Dios no te va a quitar lo que necesitas. Te va a quitar lo que quieres, lo que deseas, lo que anhelas. Pero nunca te va a quitar lo que necesitas. Por eso tienes que conocer el amor de Dios, su altura, su anchura, su profundidad, su longitud. Tienes que conocer el amor de Dios. El proceso que estás pasando no es para siempre, pero es necesario. Las pérdidas que estás pasando son necesarias para obtener lo que Dios tiene para ti. El plan que Dios tiene para ti es maravilloso, es maravilloso. Valorízalo. La posición que Dios te ha dado. Otros quisieran tenerla. Pero a Dios le plació dártela a ti. Dártela a ti. No la pierdas esa posición, hermano. No pierdas esa posición. Camina en humildad, camina en mansedumbre.

Tienes que conocer el amor de Dios. Porque si no conoces el amor de Dios, no vas a entender el proceso.

No vas a entender el proceso. Vas a creer que Dios no te ama. Vas a creer que Dios te abandonó. Pero es porque te está limpiando. Te está limpiando. Te está quitando lo que te ha estado estorbando. Para que le ames a Él con todo tu corazón, con toda tu alma, con todas tus

0: Salmos capítulo 10. ¿Por qué, oh Señor, te mantienes alejado y te escondes en tiempos de tribulación? Con arrogancia, el impío acosa al afligido, que sea atrapado en las trampas que ha urdido. Porque del deseo de su corazón se jacta el impío, y el codicioso maldice y desprecia al Señor. El impío, en la altivez de su rostro, no busca a Dios. Todo su pensamiento es, no hay Dios. Sus caminos prosperan en todo tiempo. Tus juicios, oh Dios, están en lo alto. Lejos de su vista, a todos sus adversarios los desprecia. Dice en su corazón, no hay quien me mueva. Por todas las generaciones no sufriré adversidad. Llena está su boca de blasfemia, engaño y opresión. Bajo su lengua hay malicia e iniquidad. Se sienta al acecho en las aldeas, en los escondrijos mata al inocente. Sus ojos espían al desvalido. Acecha en el escondrijo como león en su guarida. Acecha para atrapar al afligido y atrapa al afligido arrastrándolo a su red. Se agazapa, se encoge y los desdichados caen en sus garras. Dice en su corazón, Dios se ha olvidado, ha escondido su rostro, nunca verá nada. Levántate, oh Señor, alza, oh Dios, tu mano, no te olvides de los pobres, porque ha despreciado el impío a Dios. Ha dicho en su corazón, tú no lo requerirás. Tú lo has visto, porque has contemplado la malicia y la vejación para hacer justicia con tu mano. A ti se acoge el desvalido. Tú has sido amparo del huérfano. Quiebra tú el brazo del impío y del malvado. Persigue su maldad hasta que desaparezca. El Señor es Rey eternamente y para siempre. Las naciones han perecido de su tierra. Oh Señor, tú has oído el deseo de los humildes. Tú fortalecerás su corazón, inclinarás tu oído para vindicar al huérfano y al afligido, para que no vuelva a causar terror el hombre de la tierra.
1: Salmos capítulo 8. Para el director del coro sobre Gitit, Salmo de David. Oh Señor, Señor nuestro, cuán glorioso es tu nombre en toda la tierra, que has desplegado tu gloria sobre los cielos. Por boca de los infantes y de los niños de pecho, has establecido tu fortaleza, por causa de tus adversarios, para hacer cesar al enemigo y al vengativo. Cuando veo tus cielos, obra de tus dedos, la luna y las estrellas que tú has establecido, digo, ¿qué es el hombre para que de él te acuerdes y el hijo del hombre para que lo cuides? Sin embargo, lo has hecho un poco menor que los ángeles y lo coronas de gloria y majestad. Tú le haces señorear sobre las obras de tus manos, todo lo has puesto bajo sus pies, ovejas y bueyes, todos ellos, y también las bestias del campo, las aves de los cielos y los peces del mar, cuanto atraviesa las sendas de los mares. Oh Señor, Señor nuestro, cuán glorioso es tu nombre en toda la tierra.
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3: Las dispensaciones, o sea, los diferentes, las diferentes épocas y tratos que Dios ha tenido y va a tener con el ser humano, con la humanidad. Entendemos que el hombre no es el principio de la creación. Entendemos que el ser humano no fue lo primero que Dios creó, sino el hombre fue metido en el tiempo o en un tiempo.

Y Dios abrió un paréntesis con el hombre para que por medio del hombre mismo viniera el Salvador universal. Porque Jesucristo no solamente es el Salvador del mundo, Jesucristo es el Redentor del universo. Entonces, la palabra dispensación realmente no es una palabra que existe en la Biblia o que usted la va a encontrar, o sí la encuentra en la Biblia, pero no tan frecuentemente. Y viene del griego, que quiere decir oikonomía, oikonomía. Y esta palabra oikonomía quiere decir, que es una palabra en griego, quiere decir administración de una casa. Yo creo que nosotros estamos muy familiarizados con eso. O también simplemente quiere decir economía, ¿verdad? Lamentablemente nosotros, cuando decimos economía, la malinterpretamos y creemos que economía es tacañez, ¿verdad? Es no gastar, ¿verdad? Pero realmente no es eso. Cuando la Biblia nos habla de economía, nos está hablando de una buena administración. O sea, no derrochar, pero tampoco no gastar, sino si se va a gastar, si se va a invertir, se va a hacer sabiamente. Entonces, podemos decir que Dios tiene una economía en la tierra. Dios ha puesto economías en la tierra. Y una economía, hermano, nos trae a nosotros un plan. Si no hay un plan, no hay economía. Si recibimos todo y lo gastamos en lo primero que viene, no hubo un plan, no hubo una economía. Bueno, Dios, hermano, Dios es un Dios de negocios. ¿Usted sabía eso? Que Dios es un Dios de negocios. Y Dios invirtió en el hombre. Y la primera dispensación que el hombre tuvo fue en el huerto con Adán. Vamos a ver siete dispensaciones o siete tiempos que el hombre va a atravesar en esta tierra, ¿verdad? Y eso nos va a ir marcando también un reloj. Fíjese, por eso es que nosotros sabemos y entendemos los tiempos que estamos viviendo, ¿verdad? A nosotros dice la Biblia que no nos debe de agarrar el Señor como ladrón en la noche. Pero para el mundo sí va a ser sorprendido como un ladrón. Entonces, si nosotros entendemos los tiempos, si nosotros entendemos la economía de Dios, si nosotros entendemos la administración de Dios, ¿verdad? O las dispensaciones, vamos a entender realmente los tiempos que estamos nosotros atravesando y que estamos viviendo. En Génesis capítulo 1, verso 26, vemos que Dios ha terminado su obra con la tierra. Usted sabe que la tierra fue trastocada, fue destruida y estaba en un caos, nos dice Génesis capítulo 1, verso 1 y verso 2. Y Dios empieza a restaurar la tierra nuevamente. Y en el verso 26 empieza a ser el sello de esa obra, que es el ser humano. Y dice en el verso 26, dijo Dios, hagamos al hombre a nuestra imagen, conforme a nuestra semejanza, y ejerza dominio sobre los peces del mar, sobre las aves del cielo, sobre los ganados, sobre toda la tierra y sobre todo reptil que se arrastra sobre la tierra. Creó pues Dios al hombre a imagen suya, a imagen de Dios lo creó, varón y hembra los creó, y los bendijo Dios, y les dijo, sed fecundos y multiplicaos,
y llenad la tierra y sojuzgadla, ejerced dominio sobre los peces del mar, sobre las aves del cielo y sobre todo ser viviente que se mueve sobre la tierra. Entonces vemos que Dios aquí forma a un hombre a la imagen y semejanza de Dios. Un hombre que no conocía pecado, un hombre que no conocía la maldad, un hombre que se puede decir fue criado en inocencia. Adán era un hombre inocente, era un hombre que no conocía la malicia. Era un hombre que era confiado, era de un carácter, yo creo que casi no lo podríamos imaginar, pero muy dulce, muy, su personalidad ha de haber sido muy, de una manera muy atrayente hacia los demás, ¿verdad? Y sin embargo, a pesar de que era dulce, dice la Biblia, de que Dios le dio autoridad, fíjese, y eso es lo importante de esta dispensación, que Dios en esta dispensación gobierna, pero gobierna a través del hombre. Le da toda la autoridad al ser humano. Le dice, te voy a dar dominio sobre las plantas aún para que de ellas comas. Te voy a dar dominio sobre los animales, sobre las aves, sobre los peces. Ha de haber sido, hermano, una situación inimaginable. Yo creo que ni aún Hollywood podría pintarnos una figura de cómo era Adán y Eva en el huerto. Entonces vemos que esa es la primera dispensación, ese es el primer trato que Dios tiene con el ser humano, en la inocencia. Ese es un tiempo que no conocemos y no sabemos cuánto tiempo Adán y Eva vivieron en ese lugar. La persona que diga que vivieron tanto tiempo, pues simplemente se lo está imaginando, está deduciendo, porque la Biblia no lo dice, ¿verdad? Sí podemos entender por referencias que vivieron algún tiempo, algunos años en ese lugar, porque antes de salir del huerto, dice en el capítulo 3 de Génesis, y ahí termina esa dispensación, en el capítulo 3 de Génesis, cuando el hombre desobedece. Y en el verso 20 de Génesis 3, dice la palabra, y el hombre le puso por nombre Eva a su mujer. Y eso es muy importante. ¿Por qué le puso Eva, Adán, a su mujer? Y da la explicación después. Y dice, porque ella era la madre de todos los vivientes. Entonces, nos está hablando ahí la palabra de que ellos tuvieron hijos y ellos procrearon hijos, ¿verdad? E hijos que no cayeron juntamente con Adán, porque el que cayó ahí fue Adán y Eva, ¿verdad? Pero al caer Adán y Eva, se degradaron. Y aquellos hijos que tuvieron Adán y Eva, porque la orden de Dios, ¿cuál fue? Multiplicaos. Multiplicados, llenen la tierra. Entonces, yo no vengo a hablar aquí, hermano, cosas que no están en la Biblia, ¿verdad? Tal vez le voy a botar algunos conceptos religiosos que usted ha tenido. Porque a veces, por nuestra malicia, por nuestra maldad, creemos que Adán y Eva nunca tuvieron relaciones sexuales, ¿no? Porque para nosotros, el hablar de relación sexual a veces suena feo, a veces suena grotesco, a veces suena inmundo, impuro. Pero la Biblia dice que Adán conoció a su mujer, ¿verdad? Y dijo, ahora esta mujer ha venido a ser carne de mi carne y hueso de mis huesos. Y luego cuando cae el hombre, usted sabe que una de las maldiciones que le cayó a la mujer es multiplicaré tus meses de tu preñez, ¿verdad? Y ahora multiplicaré tus dolores de parto, ¿verdad? Entonces, estos hijos de Adán, ¿verdad? Estos hijos de Adán que no cayeron, podían ver con cierta
indiferencia ya a su madre, a su padre, y por eso le pone a Adán, le dice, te voy a poner Eva, para que no se les olvide a estos, que tú eres su madre, ¿verdad? Porque usted sabe cómo es el ser humano, ¿verdad? De ingrato, aunque ellos no eran ingratos, pero nosotros sí. Y como él ya estaba bajo esa maldición, él había perdido su inocencia al desobedecer a Dios, ¿verdad? Y fíjese que la desobediencia a Dios aparentemente no fue muy grave, ¿verdad? Usted sabe que nosotros tenemos por dado o por... nosotros nos gusta categorizar los pecados y decimos, es un pecado, pero no es muy grande, ¿verdad? Pero, ¿cuál fue el pecado de Adán y de Eva? Comerse un fruto, fíjese. ¿Será eso un pecado grave? Bueno, si Dios dice que no lo hagamos, es grave, ¿verdad? O sea, para Dios no hay pecados grandotes y pecados pequeños. Para Dios, pecado es pecado, ¿verdad? Entonces, por comerse un fruto, el hombre pierde, óigame bien, pierde su autoridad. Ahora, termina entonces la dispensación de la inocencia. Y entonces el hombre es expulsado del huerto por el propio bien, fíjese, por amor al hombre. El hombre mismo es expulsado porque Dios dice, si yo dejo al hombre en este lugar, el hombre va a echar mano del fruto de la vida y se va a eternizar en esa condición. Yo creo que sería, hermano, algo horrible y espantoso que nosotros fuéramos eternos, ¿verdad? Si a puras penas yo me doy cuenta, a veces he platicado ya con personas mayores, con personas adultas, que ya están en los 90s, en los 80s, y les digo, ¿y usted cómo se siente que ya sabe que ya le queda poco tiempo en la tierra? Y dice, no, pues está bien, ya mi tiempo se acabó, ya, ¿verdad? Digo yo, si 80, 90 años, ya uno tira la toalla, imagínense que tuviéramos que estar viviendo 10,000 años. Entonces, por amor al hombre, fíjese, por amor al hombre, el hombre es expulsado del huerto. Pero el hombre ya no sale igual del huerto. En primer lugar, su relación con Dios fue rota. Y en segundo lugar, hermano, el hombre tomó algo del huerto que no tenía cuando fue creado. Y eso se llama conciencia. El hombre comió del fruto de la conciencia. ¿Qué es la conciencia? La conciencia es el conocimiento del bien y del mal. ¿Cuál fue el fruto o cuál fue el árbol del cual comió Adán y Eva? Dice la Biblia que comieron del conocimiento del bien y del mal. ¿Qué es eso? Conciencia. Quiere decir que cuando el hombre comió del árbol, lo que comió fue conciencia. Conciencia era una parte que el hombre no tenía antes. Y ahora el hombre, cuando sale del huerto, empieza con un nuevo trato con Dios, ¿verdad? Y empieza Dios a trabajar con él en otra dispensación llamada conciencia. ¿Y qué es lo que hace Dios? Mire, pues, dice aquí en el capítulo 3. En el verso 21. Dice, y el Señor Dios hizo vestiduras de piel para Adán y su mujer. ¿Y qué hizo? Y los vistió. Quiere decir, hermano, que ahí el Señor le estaba dando al hombre el mensaje de redención. Dios tomó unos animales, tomó la piel de esos animales y con esa piel
cubrió al hombre. ¿Qué estaba diciendo ahí? Dios al hombre le estaba diciendo, mira, tuvo que morir alguien para darte cobertura, para darte protección. Ejemplificando así que un día iba a venir un cordero llamado Jesucristo que iba a morir y con su justicia nos iba a cubrir a nosotros ahora. Entonces empieza Dios un nuevo trato con el ser humano. Empieza el hombre un nuevo trato, o empieza Dios un nuevo trato con el ser humano. Y es el trato de la conciencia. En el libro de Hechos, vamos al libro de Hechos, capítulo 17, en el verso 30. Hechos 17, verso 30. Dice la palabra, por tanto, habiendo pasado por alto los tiempos de ignorancia, Dios declara a todos los hombres en todas las partes que se arrepientan. Entonces, Dios ha visto que este hombre cayó en una ignorancia, porque fue guiado por su conciencia. Pero su conciencia no sabía lo que era bueno, no sabía lo que era malo. Entonces, la conciencia se empezó a dejar guiar por el impulso del hombre viejo, del hombre carnal, del hombre caído. Dejó de oír la voz de Dios y empezó a ser guiado por el hombre viejo. Y eso lo llevó a apartarse de Dios. Y en el libro de Romanos, vamos a ir al libro de Romanos, en el capítulo número 1, número 2 y número 3. En estos capítulos, hermano, vemos especialmente, bueno, en estos tres capítulos, capítulo 1, capítulo 2 y capítulo 3 de Romanos, en el verso 19 dice, porque lo que se conoce acerca de Dios es evidente dentro de ellos, pues Dios se lo hizo evidente, porque desde la creación del mundo, sus atributos invisibles, su eterno poder y divinidad se han visto con toda claridad, siendo entendidos por medio de lo creado, de manera que no tienen excusa. Pues aunque conocían a Dios, no le honraron como a Dios ni le dieron gracias, sino que se hicieron vanos en sus razonamientos y su necio corazón fue entenebrecido. Profesando ser sabios, se volvieron necios y cambiaron la gloria de Dios incorruptible por una imagen en forma de hombre corruptible, de aves, de cuadrúpedos y de reptiles. Entonces, vemos cómo ahí el hombre empieza a degradarse, cómo el hombre, teniendo conocimiento de Dios, dice que se volvieron necios. ¿Qué es una persona necia? Una persona necia es aquella que sabe hacer lo bueno. Es una persona que conoce lo bueno y no lo hace. Esa es una persona necia, ¿verdad? Yo no le puedo decir a una persona que es necia si no sabe, ¿verdad?, primero lo que se le dice que tiene que hacer y no lo hace. Pero si ya se le dijo, si ya se le instruyó, si ya se le corrigió y no lo hace, entonces se constituye en una persona necia. ¿Por qué? Porque conoce la verdad, sabe lo que es bueno y no lo hace. Entonces, nosotros podemos ver, regresando al libro de Génesis, en el capítulo número 4 de Génesis, vemos en el verso 3 que dice, y aconteció que al transcurrir el tiempo,
Caín trajo al Señor una ofrenda del fruto de la tierra. También Abel, por su parte, trajo de los primogénitos de sus ovejas y de la grosura de los mismos. Y el Señor miró con agrado a Abel y a su ofrenda. Entonces, el hombre tenía conciencia, fíjese, de que tenía que adorar a Dios. El hombre, aun cuando salió del huerto, porque aquí ya no está hablando de Adán, no está hablando de Eva, no está hablando de aquellos hijos que nacieron en el huerto, aquí está hablando de aquellos hijos que ya nacieron en pecado. Caín y Abel fueron hijos que nacieron ya fuera de esa inocencia con que fueron creados. Entonces, ahora ellos, fíjese, por la conciencia que traían, heredada de sus padres, saben que tienen que adorar a Dios, saben que tienen que tener una relación con Dios. Y sin duda Adán y Eva, hermano, les enseñaron a ellos cómo acercarse a Dios. Y dice la Biblia que entonces Caín y Abel, cada uno por su lado, le presentan una ofrenda a Dios. No voy a entrar en mucho detalle de eso porque no ese es el tema. Solamente quiero que usted vea la relación que ha tenido teniendo el hombre y Dios y el hombre. La Biblia dice que no agradó el sacrificio de Caín. Sin embargo, Dios vio a Abel y su ofrenda y la recibió. Entonces, vemos que ahí el hombre prácticamente empieza a perder su relación con Dios. Ya la humanidad se empieza a descarriar. Como dice en Romanos capítulo 3, que dice, no hay quien busque a Dios, no hay quien entienda. Todos se han descarriado, ¿verdad? Entonces, usted puede leer esos capítulos en su casa, ¿verdad? No lo leo ahorita porque me va a perder el... Pero los primeros tres capítulos de Romanos son importantes para entender esto. Luego, entonces, nosotros vemos, hermano, que el hombre empieza a caminar por la tierra y empieza a desviarse. Nosotros conocemos la historia, cómo el hombre cae hasta lo más bajo, al punto que Dios dice, tengo que destruir al hombre. Tengo que destruir a esa humanidad que se ha depravado, se ha degenerado, me ha abandonado. Sin embargo, la Biblia dice que hubo un hombre que halló gracia ante los ojos de Dios. Y ese hombre se llamó Noé. Un hombre que fue justo ante los ojos de Dios. Un hombre que era temeroso a Dios. Y Dios le revela un plan de salvación, fíjese, el plan de salvación para la humanidad. Y a través de ese hombre, él construye un arca donde mete a los animales, usted sabe la historia, mete a los animales que podían caber en el arca, porque no metió todos los animales. No metió aquellos dinosaurios gigantescos, porque imagínense de qué tamaño hubiera tenido que ser el arca, ¿verdad? Metió lo más importante nada más para una sobrevivencia, ¿verdad? Y para una repoblación. Tanto de lo que es el reino animal, como lo suficiente como para empezar una nueva raza humana. Quiere decir que nosotros tenemos la seguridad que descendemos de Noé. Todos descendemos de Noé. No hay nadie aquí que no haya o que no sea descendiente de Noé. ¿Por qué? Porque Noé fue el único que sobrevivió de aquella generación, ¿verdad? Y sus hijos de Noé fueron los que empezaron a poblar la tierra otra vez. Y luego nosotros vemos, hermano, que el hombre todavía sigue en ese trato de los altares a Dios, pero de una manera muy allá a lo lejos. Dice en el capítulo número 8, en el verso 20 dice, y edificó Noé un altar al Señor, y tomó de todo animal limpio y de toda ave limpia, y ofreció holocaustos en el altar. Entonces vemos que el hombre no tenía ninguna ley, no tenía ninguna forma
de parte de Dios de cómo acercarse a Dios, a excepción de los altares. O sea, era algo que habían venido aprendiendo, aprendiendo, aprendiendo a través de esta dispensación de la conciencia, ¿verdad? Entonces, Dios permite que en medio de todo esto se empiecen a levantar gobiernos humanos, ¿verdad? O sea, en esta misma dispensación de la conciencia, Dios permite que el hombre mismo empiece a gobernarse, empiece a dirigirse, empiece a formar sus leyes, ¿verdad? Y se levanta un hombre en el capítulo número 10. Dice en el verso 8 que ya de la descendencia de Noé, Cus engendró a Nimrod, que llegó a ser un poderoso en la tierra. Él fue un poderoso cazador delante del Señor. Por tanto, se dice como Nimrod, poderoso cazador delante del Señor. Y el comienzo de su reino fue Babel, Erec, Acab y Calne en la tierra de Sinar. Entonces, ahí nosotros vemos que durante esa dispensación de la conciencia, donde el hombre era regido, fíjese, por lo que creía que era bueno. Dios le hablaba al hombre a su conciencia, si se dejaba hablar. Pero como vimos en Romanos, que ellos se volvieron necios, ellos empezaron a rechazar la voz que Dios le daba a su conciencia. Y decía, no, yo no quiero. Como veíamos ayer, el pecado, eso es lo que hace en el ser humano. El pecado es la indiferencia a la autoridad de Dios. Es la indiferencia a la ley de Dios. Eso es el pecado. Y todo ser humano, hermano, por eso somos pecadores. Todo ser humano nacemos con esa indiferencia de Dios. Por eso dice la Biblia, no hay quien busque a Dios. Sin embargo, Dios sigue hablando al hombre a través de la conciencia y empieza el hombre entonces en este periodo, hermano, a regirse o a ver reyes, a ver gobernadores y empiezan a establecerse leyes, pero leyes no puestas por Dios, sino leyes puestas por el hombre. Y dentro de esas leyes, como dice Romanos capítulo 1, se empezaron a formar sus religiones. Y por eso nosotros vemos que en las religiones del mundo, por lo regular, en casi todas las religiones, hay derramamientos de sangre. Usted sabe que aún en los indígenas de América, ellos sacrificaban, ellos practicaban los sacrificios de sangre. ¿Por qué? Porque viene, hermano, la misma línea, ¿verdad? Entonces, cuando leamos los capítulos primeros de Romanos, nos vamos a dar cuenta cómo la degradación del ser humano cayó. Pero luego Dios empieza a querer tener un trato más directo con el hombre. Y dice, bueno, ya pasó la dispensación de la inocencia, ya estuvo la dispensación de la conciencia. Ahora yo voy a tener un trato. Yo voy a tener un trato más directo. Yo me voy a empezar a manifestar al hombre de una manera más directa, ¿verdad? Y entonces escoge Dios hombres, fíjese, hombres específicos, a los cuales se iba a manifestar, a los cuales se iba a presentar. Y empieza la otra dispensación, que es la dispensación de los patriarcas. Fíjese, los patriarcas, la palabra patriarca viene de dos palabras griegas. La primera palabra que quiere decir patria. La primera palabra es patria, ¿verdad? Usted sabe qué quiere decir patria, ¿verdad? Quiere decir país, ¿verdad? Quiere decir raza, ¿verdad? Y luego viene juntamente con otra palabra del griego también que quiere decir archeín. Y archeín quiere decir, hermano, comandante.
Quiere decir que Dios, hermano, empezó a buscar gente, ya no que el hombre la buscara, sino Dios la iba a escoger. Y Dios le iba a hablar a esa gente directamente, fíjese. Era una etapa totalmente nueva para el ser humano, ¿verdad? Y empieza, hermano, empieza en viendo, vamos a ver en el libro de Hebreos. En Hebreos capítulo 7, verso 4. Dice, considerad pues la grandeza de este hombre, a quien Abraham, el patriarca. Dice que la Biblia lo reconoce, la Escritura lo reconoce como un patriarca, ¿verdad? Y luego en el libro de Hechos, vamos al libro de los Hechos. Capítulo 7. Verso 8, Esteban dando un discurso, su último discurso aquí en la tierra, le dice a estas personas a quienes predicaba, le dice, y Dios le dio el pacto de la circuncisión. Y así Abraham vino a ser el padre de Isaac y lo circuncidó al octavo día, e Isaac vino a ser el padre de Jacob. Y Jacob de los 12 patriarcas. Entonces vemos que ahí Dios empieza ya a trabajar con gente líder, pero que Dios escogía. No era que el hombre se levantaba, porque el que vimos anteriormente, Nimrod, cuando dice que era un poderoso cazador delante de Dios, no vaya usted a creer que era alguien bueno, no. Sino este era un hombre que se oponía a Dios. Cuando dice un hombre poderoso delante de Dios, no era que estaba postrado ante Dios, sino que se le resistía. Le decía, bueno, yo no me voy a rendir ante ti. Y él fue el fundador de Babel, que luego vino a ser Babilonia. Entonces, el hombre levantó a Nimrod, el hombre formó a Nimrod, ¿verdad? Y por eso el hombre fue desechado por Dios. Entonces, viendo Dios que el hombre se iba apartando cada vez más de Dios otra vez, y Dios había dicho que ya no iba a castigar al hombre otra vez con agua, porque así se lo prometió a Noé, ¿verdad? Entonces Dios dijo, tengo que hacer un plan específico. Y empezó entonces a llamar a Abraham. Y en el libro de Génesis, vamos al libro de Génesis. Capítulo 18 del libro de Génesis. Vemos, hermano, la forma en que esta nueva dispensación trabajaba. Y Dios trabajó en esta nueva dispensación a través de patriarcas por medio de teofanías. Teofanía, hermano, es una manifestación de Dios, fíjese, de una manera corporal. O sea, Dios tomaba formas, ¿verdad?, por las cuales podía platicar con Dios, podía tener relación con Dios, ¿verdad? Entonces, a eso se le llama una teofanía. Y Abraham, hermano, dice la Biblia, que el Señor, en el capítulo de 18, verso 1 de Génesis, dice, y el Señor se le apareció en el encinar de Mamre, mientras él estaba sentado a la puerta de la tienda en el calor del día. Cuando alzó los ojos, he aquí, tres hombres estaban parados frente a él, y al verlos corrió de la puerta de la tienda a recibirlos, y se postró en tierra. Fíjese que Abraham dice que vio tres hombres venir.
Y sale, hermano, corriendo a su encuentro y se postra sobre su rostro, ¿verdad? Pero ¿qué dice? Y dijo: Señor mío, si ahora he hallado gracia ante tus ojos, te ruego que no pases desde largo junto a tu siervo. Fíjese que no dijo señores míos. ¿Y cuántos eran? Tres. Pero dijo: Señor mío. ¿Por qué? Porque al que se estaba dirigiendo era Dios. La Biblia después dice que los otros que lo acompañaban eran ángeles, que fueron los que fueron a Sodoma, ¿verdad? Entonces, vemos que Abraham, hermano, tuvo un privilegio único, creo yo. Porque no fue un ángel el que lo fue a visitar, fue Dios mismo. ¿Verdad? Y ese Dios, fíjese, tomó tal forma que dice la Biblia que comió lo que Abraham le puso. Fíjese, esa era una teofanía de Dios. Y Dios empieza a tener esa relación, fíjese, ya con el hombre. Y le empieza a dar muchas promesas, hermano. Aquí, por ejemplo, le dice: vas a tener un hijo dentro de 9 meses, vas a dar, tu esposa va a dar a luz. Y usted sabe la historia, cómo Sara se ríe y dice: ¿cómo va a ser posible que esta viejita de 90 años y ese viejito de 100 años o de 99 años podamos tener un hijo? Y cómo se rió. Y déjeme decirle que Abraham también se había reído antes, ¿verdad? Entonces le pusieron por nombre risa. Eso quiere decir Isaac. Isaac quiere decir risa. Así que si alguien se llama Isaac, pues debe ser bien sonriente, ¿verdad? Bueno, esta nueva dispensación, fíjese, tiene un periodo donde abarca Abraham, Isaac, Jacob, ¿verdad? Y luego 430 años, que fue el tiempo que el pueblo de Israel vivió en Egipto. Y usted sabe cómo, después de 430 años, ellos estaban viviendo en esclavitud y empezaron a clamar a Dios. Fíjese, era un pueblo que no era consagrado a Dios totalmente, pero ya Dios lo empezó a reconocer como su pueblo, ¿verdad? Y vamos a buscar en el libro de Amós. Vamos al libro de Amós. Capítulo 3 del libro de Amós. Capítulo 3, verso 2 del libro de Amós. Vamos a leer el verso 1 también para que podamos entenderlo. Dice Amós 3, 1, dice: oíd esta palabra que el Señor ha hablado contra vosotros, hijos de Israel, contra toda la familia que hizo subir de la tierra de Egipto, diciendo: solo a vosotros he escogido de todas las familias de la tierra. Fíjense qué declaración la que hace Dios aquí. Dios dice: solo a vosotros, solo a la familia, fíjese, de Jacob, yo escogí de entre de todas las familias de la tierra, ¿verdad? Entonces vemos que Dios empieza a través de la dispensación patriarcal, empieza a escoger Dios a esa nación. Pero durante ese tiempo patriarcal, el pueblo no tenía ley. El pueblo no sabía cuál era la voluntad de Dios, cuál no era la voluntad de Dios, ¿verdad? Se regían por lo que los patriarcas les decían, ¿verdad? Se regían por lo que el hijo veía hacer al padre, ¿verdad? Por eso nosotros vemos, por ejemplo, que Isaac
hizo muchas cosas que su padre Abraham hizo. O sea que Dios, el trato que tenía era con el patriarca, y el patriarca tenía que decirle a los demás lo que tenían que hacer, ¿verdad? Entonces, cuando el pueblo que estaba en Egipto, el pueblo de Israel, empezó a clamar a Dios, empezó a decir: Señor, ya no aguantamos estos yugos de Faraón, libértanos. Dice la Biblia que Dios levanta a un hombre llamado Moisés, ¿verdad? Y usted sabe cómo Moisés es tratado por Dios y va ante Faraón con las señales, con la vara que podía libertar al pueblo de Israel, y saca al pueblo de Israel, lo saca de Egipto. Y entonces empieza una nueva dispensación, que es la dispensación de la ley. Fíjese. Pero esta nueva dispensación, dice la Biblia, que ya no fue Dios quien intervino, sino en esta nueva dispensación fueron los ángeles los que empezaron a intervenir. Fíjese que empezaron a ellos a poner leyes al hombre. En el capítulo número 33, verso 2 de Deuteronomio, capítulo 33 de Deuteronomio,

Dice, y dijo, el Señor vino del Sinaí y les esclareció desde Seir, resplandeció desde el monte Parán y vino de en medio de 10 millares de santos. Fíjese, a su diestra había una ley de fuego. Yo sé que tal vez así no dice su Biblia. ¿Cómo dice? Ok. ¿Cómo vino el Señor entonces? Con la ley de fuego. ¿En dónde estaba la ley de fuego? En su diestra. En su diestra, ahí estaba la ley de fuego. Ahora, ¿quiénes pusieron esa ley de fuego ahí? Los ángeles. Los ángeles vinieron y dijeron al Señor, mira lo que el hombre ha hecho. Y quiere ser redimido, tienes que ponerles ley. ¿Por qué a nosotros nos has puesto leyes y a ellos no? Y entonces en el libro de Hechos, capítulo 7, verso 53. Yo no le estoy inventando esto, hermano. Yo le estoy dando la palabra de Dios. Porque tal vez usted me va a ver un poquito raro y va a decir, hermano, yo creí que Moisés se había inventado la ley. O yo pensé que Dios había inventado la ley. O que Dios había decidido ponerle ley. No. En Hechos capítulo 7, verso 53, dice, el mismo Esteban hablando dice, vosotros que recibisteis la ley por disposición de ¿quién? ¿Quién dispuso entonces que le pusieran ley al hombre? Mire cómo son los ángeles, ¿verdad? Porque ellos son justos, hermano. Fíjese, ellos son celosos. Pero no han conocido mucho la misericordia, ¿verdad? Entonces dice que por disposición de ángeles, la ley le fue puesta al hombre. Luego vamos a Gálatas capítulo 3. Verso 19. Surge una pregunta ahí, dice, ¿para qué fue dada la ley? Entonces, ¿para qué fue dada la ley? Si la ley no nos salva, ¿para qué nos fue dada? Dice, fue añadida a causa de las transgresiones hasta que viniera la descendencia a la cual había sido hecha la promesa, ley que fue promulgada, ¿cómo? Por medio de ángeles, mediante un mediador. Entonces vemos que Dios establece una nueva dispensación. Ya pasó la dispensación de la inocencia, luego la dispensación de la conciencia, donde el gobierno humano regía, luego la dispensación patriarcal, donde Dios se manifestaba, pero a una persona, a un líder. Y ese hablaba a los demás. Y ahora viene ya una ley para toda la nación. A la nación que Dios había escogido dentro de todas las demás naciones. Pero a esa nación les pone leyes. Y le dice, si cumplen esas leyes, ustedes van a vivir. Y si no, les va a caer. Pero esa etapa de la dispensación tuvo tres formas, se podría decir, por las cuales se desarrolló. La primer etapa que tuvo ese tiempo, se puede decir,
fue un tiempo donde eran regidos por jueces. Los jueces eran los que Dios llamaba para imponer esa ley, ¿verdad? La ley que había sido dada por medio de ángeles. Usted sabe que por eso existe desde el tiempo de Moisés. A Moisés se le puede llamar que era un juez, ¿verdad? Y es más, su suegro lo regañó porque él dice que se sentaba a la puerta de su tienda y oía los pleitos que todos los israelitas tenían, dice. Imagínese. Hasta por las malas miradas llegaba ahí la gente llorando. ¡Ay, mire que no! Y él se estaba ahí como juez. Y el suegro vino y le dice, mira, si sigues así no vas a durar mucho tiempo, ¿verdad? Pon hombres idóneos que juzguen las cosas pequeñas, las cosas medianas, las cosas grandes. Y tú, si hay una situación definitivamente grotesca, júzgala tú, pero dale la autoridad a los demás para que vayan juzgando las cosas pequeñas, ¿verdad? Entonces, vemos en Moisés empieza un periodo de jueces dentro de la dispensación de la ley. O sea, eran los jueces los que dictaminaban si se estaba haciendo la ley o si no se estaba haciendo la ley, ¿verdad? Y luego vemos que después de Moisés se levanta Josué como también un mismo juez, ¿verdad? Y ellos tenían, hermano, que ver si la ley se estaba cumpliendo. Por ejemplo, le llevaron el caso de un hombre que se puso a recoger leña en día sábado, ¿verdad? Y entonces llegaron y dijeron, ¿qué vamos a hacer con este hombre? Llegaron ante el juez y el juez decía, bueno, pues vamos a consultarle a Dios. Y Dios le decía al juez, le decía, tiene que morir. Y luego se encuentran con otro caso donde también un hombre maldijo el nombre de Dios. Y lo llevan ante el juez. Y le dice, bueno, voy a preguntarle a Dios a ver qué voy a hacer. Entonces, dentro de esa dispensación de la ley, el pueblo de Israel fue regido por jueces, ¿verdad? Y luego usted sabe que está todo el libro de jueces. En el libro de jueces hay muchos jueces que Dios va levantando de tiempo en tiempo, ¿verdad? Para que ellos le recuerden al pueblo la ley que debían de vivir, ¿verdad? Que solamente teniendo esa ley podían realmente agradar a Dios y ser bendecidos por Dios, ¿verdad? Luego vemos que Dios levanta a Samuel también como otro juez, ¿verdad? Y era un hombre que usted sabe que toda su vida vivió una vida de rectitud ante Dios, ¿verdad? Y después de Samuel, empieza dentro de la misma dispensación de la ley una nueva forma, fíjese, de gobierno dentro del pueblo de Israel, que fue a través de reyes. O sea, el pueblo pidió un rey y Dios le dio un rey conforme al corazón del pueblo. Les dio a Saúl, ¿verdad? Y la función del rey era ver que la ley que ya había sido dada se cumpliera, ¿verdad? Y luego después de Saúl vino David. Y en los reyes entonces recayó la autoridad, recayó la responsabilidad de imponer la ley o de hacer que la ley se cumpliera. Entonces, cuando tenían pleitos, usted sabe, ya la gente ya no iba a los jueces, iba al rey. Por eso Absalón se valió de esa situación para hacer una rebelión contra David. ¿Por qué? Porque él se paraba en la puerta, ¿verdad?, del palacio. Y cuando la gente salía, porque usted sabe que en un pleito, en un juicio, siempre sale uno contento y uno enojado, ¿verdad? Sí. Siempre sale uno diciendo, qué buen juez, ¿verdad? Y siempre sale el otro diciendo, ese juez no sirve, ¿verdad? Siempre va a haber así. Depende del veredicto que dé el juez. El que le dio el favor al juez va a decir, qué buen juez. Y el que le salió en contra al juez va a decir, ese juez mejor, ¿para qué se recibió de juez, verdad?
Y entonces la gente que salía enojada con David porque no le había dado el visto bueno, se le acercaba a Absalón y le decía: no te hizo justicia, ¿verdad? Ah, si yo fuera rey. Yo si tuviera, si tu causa es buena, hombre. Si buena gente se te ve que tiene la cara, ¿verdad? Yo no sé cómo no lo discierne el rey, pero lástima, yo no soy rey. ¿Y por qué? Porque la autoridad en ese tiempo, hermano, fíjese, de que la ley de Dios se estableciera en el pueblo de Israel, recaía en los reyes, ¿verdad? Y ese tiempo duró, hermano, hasta que el pueblo de Israel fue sacado de la tierra de Israel. Usted sabe, hermano, que el pueblo de Israel fue decayendo, hasta el punto que llegó Nabucodonosor y tomó cautivo al pueblo judío y se lo llevó cautivo a Babilonia. Se lo llevó encadenado y allá nosotros empezamos a ver a un Daniel que iba en medio de ese pueblo de esclavos. Era un muchacho, pero que iba juntamente con otros tres amigos. Y dice la Biblia que ellos propusieron en su corazón no contaminarse con lo mejor que les ofrecía Babilonia. Usted sabe que ahora los muchachos proponen no contaminarse con lo peor que ofrece el mundo. Pero si les ofrecen algo bueno el mundo, pues dice, bueno, no se puede desaprovechar. Es mucha la tentación. Daniel, hermano, déjeme decirle, tenía las mejores tentaciones que Babilonia podía ofrecer. Sin embargo, él dijo, yo no me voy a contaminar, ¿verdad? Porque es fácil no contaminarse con lo que nos sirve, ¿verdad? Pero ya cuando le ponen a uno las tentaciones fuertes, ahí se ve si realmente uno es fiel a Dios o no, ¿verdad? Y entonces Dios empieza, fíjese, a través de profetas, empieza a seguirle recordando al pueblo de Israel que tenía una ley. Porque seguían bajo la misma ley. La ley que los ángeles le habían puesto al hombre, ¿verdad? Entonces se levanta un Daniel y luego se levantan, hermano, otros profetas como Zacarías, ¿verdad? Donde le recuerdan al pueblo, le dicen, ustedes son un pueblo de Dios. Y luego vamos a Lucas capítulo 16. Verso 16.

Juan el Bautista. Fíjese que si usted no entiende las dispensaciones, hermano, usted va a estar viviendo en otra dispensación donde no debe. ¿Verdad? Hay gente que todavía quiere vivir en la dispensación de la conciencia. Hay gente que quiere vivir en la dispensación patriarcal. Diciendo, no, Dios a mí me habla directamente, ¿verdad? Otros quieren vivir bajo la dispensación de la ley, ¿verdad? Donde ángeles le pusieron leyes, ¿verdad? Pero el Señor Jesucristo dijo, palabra del Señor, dice, la ley y los profetas se proclamaron. ¿Hasta dónde? Hasta Juan. Ahí empieza una nueva dispensación. ¿Verdad? Dice, desde entonces se anuncian las buenas nuevas del reino de Dios y todos se esfuerzan por entrar en él. Aleluya. Entonces empezamos, hermano, empezamos una nueva dispensación, que es la dispensación de la gracia. Fíjese, la gracia. Me agrada mucho, hermano, lo que la gracia significa. Bueno, la gracia significa darle a alguien algo que no merece. Fíjese. La vez pasada le explicaba, ¿verdad?, la diferencia entre misericordia y la gracia, ¿verdad? Misericordia es que no nos dan lo que merecemos, ¿verdad? Amén. Eso es misericordia. Que merecemos una buena paliza. Pero dice Dios, voy a tener misericordia de ti. Pero gracia va más allá. Gracia es que no merecíamos recibir algo glorioso, algo lindo, como era la vida eterna. No la merecíamos. Sin embargo, Dios en su infinita gracia nos dio lo que no merecíamos. Entonces entramos a esa nueva etapa, a esa nueva dispensación, a esa nueva economía, si usted quiere ponerle así, o a esa nueva administración de la casa de Dios, como usted quiera llamarlo, ¿verdad? Y en Efesios capítulo 3, vamos a ir a Efesios capítulo 3. Quiero decirle que si tiene preguntas, por favor escríbamelas y hágamelas llegar para poder contestarlas. Si tiene dudas acerca del tema de las dispensaciones, puede hacérmelas llegar a través de un papel escrito para que podamos responderlas. No me las mande ya de último porque ya después no va a haber tiempo. Efesios capítulo 3, verso 2. Dice, si en verdad habéis oído de la dispensación de la gracia de Dios que me fue dada para con vosotros, que por revelación me fue dado a conocer el misterio, tal como antes os lo escribí brevemente. Anoche platicaba yo con unos hermanos de cómo es que no todo lo que Pablo escribió nos quedó registrado a nosotros. Y lástima, ¿verdad? Porque, pero yo digo también, si con lo que nos quedó escrito a veces ni lo leemos, ¿para qué queremos más, verdad? Pero aquí fíjese que el apóstol Pablo les había escrito en una carta anterior a los hermanos de Éfeso. Mire, la dispensación de la gracia de Dios. O sea, le escribió acerca de eso. Y claro, nosotros podemos verlo a través de Efesios y a través de otras epístolas, lo que corresponde a la dispensación de la gracia. Lo que eso incluye. Y en Colosenses, vamos al libro de Colosenses. Capítulo 1.
Dice la

Apóstol Pablo, en el verso 24, ahora me alegro de mis sufrimientos por vosotros y en mi carne, completando lo que falta de las aflicciones de Cristo. Hago mi parte por su cuerpo, que es la iglesia, de la cual, y ese es el verso que me interesa, de la cual fui hecho ministro conforme a qué, a la administración de Dios que me fue dado para beneficio vuestro a fin de llevar a cabo la predicación de la palabra de Dios. Entonces a Pablo, hermano, le mostraron, por eso dice la Biblia que él es el perito arquitecto de la iglesia. Y fue un evangelio, hermano, revelado en el libro de Gálatas. Vamos al libro de Gálatas. Capítulo 1. Dios escogió a Pablo como el perito arquitecto de la iglesia. Fíjese. O sea, el que iba a establecer la doctrina de la iglesia del Señor. ¿Por qué? Porque la ley de Moisés quedó anulada. Fíjese, la dispensación de la ley se acabó y empezamos una nueva dispensación. O sea, se acabó aquel periodo. Así como cuando usted se ha dado cuenta que cambian la hora, ¿verdad? ¿Ha notado usted cuando cambia la hora? Fíjese que allá en los países latinoamericanos sucedía un fenómeno. Cambiaban la hora. Y cuando uno preguntaba, ¿qué horas tiene? Decían, bueno, ahorita son las 12, pero eran las 11. O sea, querían vivir en los dos mundos, ¿no? No, no, en Dios, hermano, se acabó y empieza. Las cosas viejas pasaron y todas vienen a ser hechas nuevas. Entonces, se cerró la dispensación. Fíjese, cuando se cerró la dispensación de inocencia, se empezó la de conciencia. Amén. O sea, se cierra una dispensación y se abre la otra. No se puede abrir una dispensación y vivir en la otra todavía, ¿verdad? Entonces, en Gálatas capítulo 1, en el verso 11, el apóstol dice, pues quiero que sepáis, hermanos, que el evangelio que fue anunciado por mí no es según hombre. Pues ni lo recibí de hombre, ni me fue enseñado, sino que lo recibí por medio de la revelación de Jesucristo. Mire, el Señor le reveló al apóstol Pablo. Por eso hay gente, hermano, que no quiere al apóstol Pablo. Dice, ¿para qué se le ocurrió a ese Pablo escribir todas esas cartas y tan bonito evangelio que tenía, ¿no? O dicen, es que si no estuviera eso en las cartas de Pablo, creeríamos esto que a mí me gusta creer. Pero, mire, fue al apóstol Pablo que Dios escogió. No fue a Pedro, no fue a Juan, no fue a ninguno de sus apóstoles, fue al apóstol Pablo. Alguien que no conoció al Señor en lo físico. Porque Pablo, aunque vivió en el tiempo del Señor, Pablo no está interesado en conocer a Jesús. Pablo estaba más interesado en oír a su maestro Gamaliel. Y de repente oía a los compañeros ahí que hablaban, ya oíste de Jesús, ese nazareno que anda ahí. Y le preguntaban sin duda a Gamaliel, maestro Gamaliel, ¿qué opina usted de un rabino que dicen que se llama Jesús? ¿Y qué decía Gamaliel? No, no, no, no.
Yo les voy a enseñar quién es el verdadero Mesías. Para eso están aquí, para que yo les enseñe. Cuando el Mesías aparezca, ustedes lo van a poder identificar. Pero ese es un falso. Y entonces Pablo nunca conoció al Señor. Pero cuando iba camino a Damasco, dice la Biblia que se le lo tumbaron del caballo, hermano. Ahí sí que lo bajaron de la moto. Aleluya, ¿verdad? Lo bajaron de la moto y ha tirado en el suelo Pablo, que en ese tiempo era Saulo. Pregunta: Señor, ¿quién eres tú? Dice: bueno, pues yo soy ese Jesucito de Nazaret que tú dices. Sí, porque al decir Jesús que era de Nazaret se estaba rebajando. No el mismo Natanael dijo: ¿podrá salir algo bueno de Nazaret? Él no sabe nada bueno. Dijo Jesús: bueno, pues mira, este soy yo. ¿Y qué dijo Saulo? Señor, ¿qué quieres que haga? Se rindió totalmente. Entonces dijo: bueno, vete a Arabia. Y allá te voy a hablar. Y se fue a Damasco primero a que lo bautizaran en agua, a que recibiera el bautismo del Espíritu Santo, y luego se fue a Arabia. Y allá el Señor se le presentó, se le manifestó, le habló, le reveló. Y él es el perito arquitecto de la iglesia, del periodo de la dispensación de la gracia. Él fue el hombre, fíjese, que Dios escogió. Y ya dejó escrito aquí la revelación. Fíjese. Tenga cuidado con recibir revelaciones que no están aquí. Sí. Que somos muy dados a eso. El Señor me reveló. No. Ya la revelación fue dada. Lo único que tenemos que hacer es leerla. No ande buscando revelaciones extras, porque va a terminar torcido. ¿Verdad? La revelación ya fue dada, el apóstol Pablo nos la dio. ¿Verdad? Y entonces dice aquí, hermano, que el apóstol Pablo recibe el evangelio. Aquí en el libro de Gálatas. Nos hace siempre en el capítulo 1 una advertencia. Después de que el apóstol Pablo había dado la revelación de Dios, hace una advertencia diciendo en el verso 6: me maravillo de que tan pronto hayáis abandonado al que os llamó por la gracia de Cristo para seguir un evangelio diferente. Que en realidad no es otro evangelio, solo que hay algunos que os perturban y quieren pervertir el evangelio de Cristo. Tenga cuidado. Dice: pero si aún nosotros, aleluya, fíjese qué lindo, porque él como diciendo: yo ya entregué el evangelio, ya está sellado, ya no hay otro evangelio, lo que yo recibí de Dios ya lo di. Y si yo llegara a cambiar de opinión, fíjese, si aún nosotros, dice, los apóstoles, o un ángel del cielo, como diciéndole, si hay otro ángel por allá que quiere poner leyes, ya no. Os anunciara otro evangelio, contrario al que os hemos anunciado. ¿Qué es esa persona? Anatema, que quiere decir maldito. Entonces ya está sellado el evangelio de la gracia. Esa es la dispensación que nosotros estamos conociendo. ¿Cuál es la gracia? ¿Qué es la gracia? Recibir algo que no merecemos. Esa es la gracia. ¿Cómo usted va a recibir, hermano, el bautismo del Espíritu Santo? Por gracia. Amén. Sí. Bueno,
Luego, hermano, ese periodo de la gracia va a llegar a su fin. Pero antes de llegar a su fin ese periodo, Dios todavía va a tener un trato fuerte, fíjese, por amor, con aquellos que quiere salvar. Ahorita Dios ha estado hablando, hermano, suavemente, ha estado diciendo, conságrate, búscame, recibe la gracia, recibe todo lo que yo tengo para ti. Pero va a ir apretando, va a ir apretando. Y va a llegar un tiempo que se llama el tiempo de la tribulación. Pero ese tiempo, déjeme decirle que todavía es dentro de esta dispensación. Porque todavía es gracia de Dios. Pero lo único es que en ese tiempo la gente va a ser perseguida, va a ser, hermano, ejecutada, va a perder todo lo que tiene aquí en la tierra para poder recibir la gracia de la vida eterna. Pero aún ese tiempo de la gran tribulación es periodo de gracia. ¿Por qué? Porque en ese tiempo, déjeme decirle, muchas almas se van a salvar. Vamos al libro de Apocalipsis.

Perdón, capítulo 7, hermano. ¿Sí? Capítulo 7, perdón. Perdón. Capítulo 7. Para cortar un poquito. En el 6 puede leer también, pero vamos al 7 directamente. Dice, en el verso 13. Y uno de los ancianos habló diciéndome, estos que están vestidos con vestiduras blancas, ¿quiénes son y de dónde han venido? Pero vamos a leer el verso 9, capítulo 7, verso 9. Dice, después de esto miré y vi una gran multitud que nadie podía contar, de todas las naciones, tribus, pueblos y lenguas, de pie delante del Cordero y delante del trono, vestidos con vestiduras blancas y con palmas en las manos. ¿Cuántas personas estaban ahí frente al trono? ¿Ah? Mire, multitudes, ¿de dónde? De todo el mundo, hermano. Mire, era una cantidad increíble, ni siquiera las contaron. Y entonces, en el verso 13, uno de los ancianos le pregunta al teólogo Juan, al que sabía más aquí en la tierra, porque la tierra mandó su representante, hermano. ¿Usted sabe que era Juan? Era el que sabía todo, aparentemente. Y entonces el anciano le pregunta, le dice, ¿tú sabes de dónde han venido estos? Y Juan le dice, no, señor, no sé de dónde han venido. En el verso 14 dice, y yo le respondí, señor mío, tú lo sabes. Y él me dijo, estos son los que vienen de la gran tribulación. Y han lavado sus vestiduras y las han emblanquecido con la sangre del Cordero. Entonces, mire, periodo de gracia todavía. Así que no se asuste. Si viene el arrebatamiento y se queda, no se preocupe. Hay gracia todavía. ¿Verdad? Sí. Los que se fueron en el arrebatamiento, no se preocupe. Lo van a estar esperando ahí arriba. Amén. Gloria a Dios. Usted decide. Usted decide ahorita. Si con cariño, si con besitos, ¿verdad? Le dice, sí, Señor, te amo, me consagro, te busco, todo lo que tengo es tuyo, Señor. O espera que venga el otro, el anticristo. Y el otro no se lo va a pedir, se lo va a quitar todo. Pero ahí todavía, mire, periodo de gracia. Siempre en Apocalipsis, vamos a Apocalipsis, capítulo 22. No, perdón. Capítulo 19. Apocalipsis 19. Verso 11. Dice, y vi el cielo abierto, y he aquí un caballo blanco, y el que lo montaba se llamaba fiel y verdadero, y con justicia juzga y hace la guerra, ¿verdad? ¿Y qué hace él? Sus ojos son una llama de fuego y sobre su cabeza hay muchas diademas y tiene un nombre escrito que nadie conoce sino él. Y está vestido de un manto empapado en sangre y su nombre es el Verbo de Dios. Y los ejércitos que están en los cielos vestidos de lino fino, blanco y limpio, le seguían sobre caballos blancos. De su boca sale una espada afilada para herir con ella las naciones y la regirá con vara de hierro. Y él pisa el agar del vino del furor de la ira de Dios Todopoderoso. Y en su manto y en su muslo tiene un nombre escrito, Rey de Reyes y Señor de Señores. Mire, ahí se acaba la dispensación de la gracia. Ahí se acabó la dispensación de la gracia. Y entra una nueva dispensación. La dispensación del milenio.
donde el Señor mismo, óigame bien, el mismo Señor, viene. ¿Pero cómo viene? Vamos a Apocalipsis siempre, capítulo 5. Apocalipsis 5, verso 5. Dice, entonces, uno de los ancianos me dijo, no llores. Mira, el león de la tribu de Judá, la raíz de David, ha vencido para abrir el libro y sus siete sellos. Entonces, mire, ahorita tenemos al Cordero de Dios que quita el pecado del mundo. Amén. Mire, qué lindo, ¿verdad? Pero cuando el Señor venga, no va a venir como cordero. Va a venir como el león de la tribu de Judá. Y dice que trae una vara de hierro. ¿Para qué? Mire, la vara que ahorita tiene es de palo, hermano. ¿Verdad? Es una vara de pastor. Y cuando da, hermano, cuando da es para llamar la atención nada más. ¿Qué será cuando vaya a dar con la vara de hierro? Y entonces empieza otra, óigame bien, empieza porque se cerró la dispensación de la gracia. Y empieza la nueva dispensación. La dispensación del milenio. Y en ese milenio vamos a ver en el Apocalipsis capítulo 20. En esa dispensación, hermano, muchas cosas van a cambiar. Verso 20. Capítulo 20, verso 1, dice, y vi a un ángel que descendía del cielo con la llave del abismo y una gran cadena en su mano. Prendió al dragón, la serpiente antigua, que es el diablo y Satanás, y lo ató por 1,000 años y lo arrojó al abismo y lo cerró y lo selló sobre él, para que no engañara más a las naciones hasta que se cumplieran los 1,000 años. Después de esto debe ser desatado por un poco de tiempo. También vi tronos y se sentaron con ellos y se le concedió autoridad para juzgar. Y vi las almas de los que habían sido decapitados por causa del testimonio de Jesús y de la palabra de Dios. Y a los que no habían adorado a la bestia, ni a su imagen, ni habían recibido la marca sobre su frente, ni sobre su mano, y volvieron a la vida y reinaron con Cristo por 1,000 años. Los demás muertos no volvieron a la vida hasta que se cumplieron los 1,000 años. Esta es la primera resurrección. Entonces, este periodo, o esta dispensación, o esta economía de Dios, o esta administración de la casa de Dios en este tiempo, va a ser totalmente diferente, ¿verdad? Va a ser una época, hermano, donde Cristo mismo va a estar aquí en la tierra, en esta tierra que está ahorita. Solo que esta tierra, como usted la ve ahorita, está muy bonita todavía. Porque cuando venga la tribulación, si ahorita usted tiene que comprar el agua para tomar, va a tener que comprar el agua hasta para bañarse, hermano. Porque saber qué químicos van a haber en el agua, que ya ni siquiera va a poder uno bañarse. Esta tierra va a estar destruida totalmente. Y Cristo va a venir. ¿Y qué va a hacer Cristo? No va a venir y va a decir que todo se componga.
Aquellos que están ahí en el milenio los va a poner a trabajar. Los va a poner a limpiar toda la tierra. Y con vara de hierro. Así que si usted no quiere trabajar ahorita, no se preocupe, va a haber chance después. Yo creo que usted quiere trabajar ahorita, ¿verdad? Gloria a Dios. Mire, es que Dios da oportunidades, ¿verdad? Él dice, ¿quieres trabajar ahorita? ¿Quieres después? Tú escoges, ¿verdad? Es tu decisión, ¿verdad? Amén. Entonces, por 1000 años, óigame bien, por 1000 años, la tierra va a estar gobernada por el Señor Jesucristo. O sea, la voz de Dios va a salir a través del Señor, ¿verdad? Cualquiera que quiera buscar a Dios tiene que subir a Jerusalén. Cualquiera que quiere adorar a Dios tiene que subir a Jerusalén. Mire qué bendición la que tenemos ahorita en la gracia. Usted está en su cuarto y quiere adorar a Dios, ¿qué hace? Ahí en su cuarto se arrodilla, se postra y se pone a adorar a Dios. En aquel tiempo no va a ser así. Va a decir, ¿quieres adorar? Compra tu ticket y vete a Jerusalén. Aleluya. Entonces, esa, hermano, mire, esa es la sexta dispensación. Seis tiempos. El número seis nos habla del número del hombre. Ese es el trato que Dios tiene con el ser humano. Y cuando se cierra esa dispensación, que esa dispensación se cierra, hermano, cuando todos los enemigos del Señor estén puestos bajo el estrado de los pies de Cristo. ¿Cuándo va a ser eso? ¿Cuál va a ser el último enemigo que va a ser destruido? La muerte. Mire, ¿cuándo se va a cerrar entonces esa dispensación? Cuando la muerte, el Señor le diga, muerte, yo voy a hacer tu muerte. Él va a ser el último enemigo que va a ser destruido, ¿verdad? Y entonces, hermano, empieza la dispensación eternal. Y en el libro de Efesios, capítulo 1, verso 10. Todo, hermano, lo que Dios está haciendo hoy en estas seis dispensaciones. Todo lo que Dios está haciendo en estas seis dispensaciones, mire con qué propósito lo hace. Dice el verso 10, con miras a una buena administración en el cumplimiento de los tiempos, es decir, de reunir todas las cosas, ¿en quién? En Cristo. ¿Qué cosas, hermano? ¿Qué cosas dice ahí? Tanto los que están en los cielos como las que están en la tierra, en Él. Entonces, todas estas dispensaciones, mire, es como una escalerita, ¿no? Que lleva una meta final. Y la meta final es la última dispensación, la dispensación eterna. Entonces, ahorita en estas dispensaciones, lo que Dios ha estado haciendo es sometiendo a todos los enemigos que se han rebelado contra la autoridad del Señor Jesucristo. Y en Primera de Corintios, capítulo 15, y con eso voy a cerrar. Si usted tiene ya sus preguntas, puede pasármelas. Primera de Corintios, capítulo 15. Verso 24. Dice la palabra, entonces vendrá el fin cuando entregue el reino al Dios y Padre. Después que haya abolido todo dominio
y toda autoridad y poder. Pues Él debe reinar hasta que haya puesto a todos sus enemigos debajo de sus pies. Y el último enemigo que será destruido es la muerte, porque Él ha puesto todo en sujeción bajo sus pies. Pero cuando dice que todas las cosas le están sujetas, es evidente que se exceptúa a aquel que ha sometido a Él todas las cosas. Y cuando todo haya sido sometido a Cristo Jesús, a Cristo Jesús, entonces también el Hijo mismo se sujetará a aquel que sujetó a Él todas las cosas, para que Dios sea todo en todos. Entonces, la dispensación eterna, que es la séptima, y el número 7 nos habla de una plenitud perfecta, de una totalidad de perfección. Va a ser cuando Dios mismo, mire, sea el que nos hable a nosotros directamente. Por eso el Señor le dijo a sus discípulos: llegará el día en que ya no van a tener que pedir en mi nombre, sino que el mismo Padre os ama y ustedes le van a pedir directamente a Él todo lo que quieran. ¿Cuándo va a ser ese tiempo? En este tiempo de la dispensación de la eternidad, ¿verdad? Donde nosotros seremos semejantes al Cordero de Dios, al Hijo de Dios, ¿verdad? Y seremos coherederos juntamente con Cristo Jesús. Gloria a Dios. Así que, hermano, esto es a grandes rasgos. No, en un estudio no se puede hablar de todo, ¿verdad? Muchos detalles que no pude hablar, pero estas son las dispensaciones o la economía de Dios aquí en la tierra. Así es como Dios está administrando su casa, porque la tierra es el estrado de sus pies. Amén. Así que vemos que hay 7 dispensaciones o 7 tratos que Dios ha tenido con el ser humano, ¿verdad? Estamos en el quinto. Y el número 5 nos habla de siempre del número de la gracia, ¿verdad? Amén. Gloria a Dios. Hay una pregunta aquí. Y si ya no hay más preguntas, pues vamos a terminar el estudio. Dice, autoridad y dominio, ¿quiere decir lo mismo o hay diferencia? Bueno, hay palabras que son muy similares, ¿verdad? Pero que a la vez tienen ciertas diferencias. Por ejemplo, tener autoridad es una persona que puede dar órdenes de alguna manera sin dominar a la persona, ¿verdad? Por ejemplo, el esposo tiene autoridad sobre la esposa, ¿verdad? Pero el esposo tiene dominio sobre el perro. Son dos cosas diferentes, ¿verdad? Al perro lo va a amarrar, ¿verdad? Sobre la esposa va a tener autoridad, ¿verdad? Pero no dominio. Y de la misma manera dice la Biblia que la esposa tiene autoridad sobre el cuerpo del varón. Amén. Entonces son muy similares, ¿no? Pero hay ciertas diferencias ahí. Dice, si el pecado es pecado para Dios,
¿Me podría explicar acerca del capítulo de Apocalipsis, capítulo 22, verso 12? Vamos a leer Apocalipsis 22, verso 12.

0: Dice, he aquí yo vengo pronto y mi galardón, mi recompensa está conmigo para recompensar a cada uno según sea su obra. 22:12. No logro entender la pregunta realmente. Sea, no veo aquí que hable de pecado. O sea, no logro entenderla. El verso 11 dice, que el injusto siga haciendo injusticias, que el impuro siga siendo impuro, que el justo siga practicando la justicia y que el que es santo siga guardándose. Santo. Cuando yo decía que el pecado para Dios es pecado, me estaba refiriendo, hermano, a que nosotros clasificamos los pecados. Incluso hay una religión que usted sabe que categoriza los pecados en capitales y veniales, ¿no? Aún nosotros decimos una mentirita blanca, ¿verdad? Pero mentira es mentira. No hay mentiras blancas y mentiras negras. Las dos son negras, ¿verdad? Entonces, claramente el Señor dice aquí, o sea, tiene que haber una definición. Si uno es justo, siga en la justicia. Y si no, pues siga en la injusticia. Pero no agarré mucho el concepto de la pregunta, perdóneme, hermano. Si en Lucas 16, 16, si ahí dice que la ley y los profetas eran hasta Juan, ¿qué quiere decir que ya no deben de existir? Explíquemelo, por favor. Sí, ya no deben de existir los profetas al estilo del Antiguo Testamento. Por eso dice la Biblia que cuando Jesucristo ascendió, en Efesios 4, dice que cuando Jesucristo ascendió, dice que nos dejó regalos a la iglesia en forma de hombres, ¿verdad? Y a unos dice los dejó como apóstoles, a otros los dejó como evangelistas, a otros como pastores, a otros como profetas, a otros como maestros. Pero ahí incluye, óigame bien, incluye los profetas de la nueva dispensación de la gracia, ¿verdad? Ya no hay de aquellos del Antiguo Testamento. La forma de ministrar de los profetas ahora es totalmente diferente a la de los antiguos, ¿verdad? Y por supuesto la ley, pues Pablo decía, yo tengo la ley, pero la ley del Espíritu. Hay una nueva ley, pero ya no la ley de Moisés. Esa fue la ley que era para el pueblo de Israel. A nosotros ahora tenemos una ley que es todavía más exigente que la ley de Moisés. Porque la ley de Moisés castigaba el acto. La ley del Espíritu ahora castiga la intención. Por la ley de Moisés, nosotros no hemos matado a nadie, ¿verdad? Pero por la ley del Espíritu, ya tenemos un cementerio, hermano, en nuestra casa, ¿verdad? Con las miradas que damos a veces, ya hemos matado un montón, ¿verdad? Bueno, entonces sí hay ley, ¿verdad? Pero es una nueva ley, es la ley del Espíritu. La Biblia no me dice que Pablo fue tumbado del caballo. ¿Cómo es que usted y otros siguen diciendo que sí? Bueno, vamos a leer el pasaje, hermano, porque aunque realmente mejor no voy a contestar la pregunta porque no es del tema, ¿verdad? Pero si quiere la respuesta, mejor la vamos a dar después. Pero es que no es del tema, hermano, ¿verdad? No vamos a hablar del caballo de Pablo. Venimos a hablar de las dispensaciones. ¿Qué va a pasar con aquellos del milenio que no se sometan al Señor? Van a ser destruidos. Así de fácil, ¿no? Le van a dar un varazo. No te sometes, va. Ahí te quedas. No hay problema. Las almas de las cuales habla Apocalipsis 24 son las mismas del capítulo 7, 13. ¿Y por qué? Si las del capítulo 7 están bajo la gracia y las del 24 ya están en el milenio. Capítulo 7, 13 de Apocalipsis. O las almas, perdón, yo oí las armas. No, vamos a ver. Mira lo que dice aquí. Si las almas de las cuales habla Apocalipsis 24 son las mismas del capítulo 7, 13. No, no son las mismas. En Apocalipsis 24. Perdón, vamos a ver. Dice, en el verso 4 dice, también vi tronos y se sentaron sobre ellos y se les concedió autoridad para juzgar y vi las almas de los que habían sido decapitados por causa del testimonio de Jesús y de la palabra de Dios y a los que no habían adorado a la bestia. Sí, son las mismas, hermano. Perdón, es que yo pensé que estaba hablando de las que se presentaban ante el trono de blanco. Sí. O sea, son las mismas que se les da autoridad. O sea, los que van a morir en la gran tribulación, hermano. No me quiero meter mucho en el tema del milenio porque vamos a hablar de eso directamente más adelante, ¿verdad? Pero los que... Se me fue el concepto. Los que murieron por el anticristo, ¿verdad? Que no recibieron la recompensa de haber sido en el arrebatamiento, van a recibir un premio de consolación, que es reinar con el Señor Jesucristo por 1,000 años, mientras que los que se van en el arrebatamiento van a reinar con Cristo, ni siquiera, hermano, la dispensación del milenio, a ellos les está preparado la dispensación eterna, ¿verdad? Que es diferente, ¿verdad? Dice, ¿qué traducción de la Biblia nos recomienda para leer? Que es la más apegada al original. ¿Es bueno usar una Biblia hecha por los católicos cuando evangelizamos para que ellos vean que les estamos hablando con la verdad? Sí. Yo conozco a un hermano evangelista muy famoso. No sé si usted ha oído de él. Se llama Gigi Ávila. Y él predica con la Biblia católica porque es la misma. O sea, lo mismo que usted lee en la Biblia católica va a leer en la Biblia que, a excepción de algunas cosas, ¿verdad? Muy. Ahora, en cuanto a qué traducción yo recomiendo, hermano, yo podría recomendar tres traducciones. Primero recomendaría la Biblia de las Américas. Luego recomendaría la Nueva Versión Internacional. Y luego recomendaría la Reina Valera actualizada. Son las tres, ¿verdad? La Biblia de las Américas, la Nueva Versión Internacional y la Reina Valera actualizada. Las tres, no una, las tres. Leyendo las tres y comparando las tres, usted va a poder tener un mejor entendimiento de las Escrituras, ¿verdad? ¿Qué significa religiosidad? Religiosidad significa tener normas o vivir bajo normas que el hombre ha puesto y no ha sido Dios quien ha dado esas normas. Eso es religiosidad. ¿Vale? Otra pregunta dice, entonces, si el Antiguo Testamento fue escrito en hebreo, pero los primeros capítulos de Génesis hasta el capítulo 37, antes que entrara José a Egipto, hablaban arameo, ¿eso significa que eso fue escrito en arameo? Porque todavía no hablaban hebreo. Por ejemplo, Adán, Eva, Noé, Abraham, Jacob, Isaac hablaron arameo. Y ellos o los que escribieron de ellos lo iban escribiendo. Por favor, explíqueme. Bueno, es que me faltó mucha explicación, hermano, en el estudio de ayer. Realmente es que una hora y dos horas no son suficientes para hablar de todo lo que yo tenía que haber hablado de la Biblia de ayer. Pero los primeros 5 libros de la Biblia fueron escritos o se le atribuyen a Moisés. Entonces, Moisés fue el que escribió esos 5 libros, o por lo menos los dictó, ¿verdad? Y a él se le atribuyen, ¿verdad? O sea que no fue, Adán no escribió el Génesis, ¿verdad? No escribió su parte desde su, de su. Porque si Adán hubiera escrito, me hubiera gustado que escribiera Adán, ¿no? Y que nos hubiera contado un poquito acerca de cómo era la experiencia de haber vivido en el huerto. Pero no, fue Moisés el que ya lo escribió en hebreo, ¿verdad? ¿Qué sucedió con el huerto del Edén y los hijos que engendraron ahí? Adán y después que él y Eva fueron expulsados. Bueno, el Edén se desapareció con el diluvio. Usted sabe que la tierra fue cubierta. No es algo místico, hermano. A veces la gente le gusta buscar cosas como que son muy místicas, ¿sí? El huerto era un lugar muy lindo, muy precioso, ¿verdad? Pero que estaba aquí en la tierra, ¿verdad? Algunos dicen que Dios se llevó el huerto. ¿Para qué se iba a llevar Dios al huerto? Como que Dios no tuviera huertos, ¿verdad? No. Vino un diluvio, el diluvio de Noé. ¿Y qué hizo el diluvio de Noé? Destruyó toda la tierra, hermano. Y al destruir toda la tierra, pues ahí estaba incluido también el huerto, ¿verdad? Los hijos de Noé, o los hijos de Adán, ¿qué pasó con los hijos de Adán? Bueno, muy simple, algunos de ellos fueron engañados por Caín, ¿verdad? Usted sabe que Caín se fue a refugiar a una de las ciudades de ellos, a la ciudad de Nob, y pues los contaminó, se dejaron contaminar. Otros hijos de Adán no se contaminaron, definitivamente Dios se los llevó arrebatados, ¿verdad? Que ser arrebatados por Dios no es nada extraordinario. Arrebató a Enoch, que y estaba ya caído y contaminado. Cuanto más no iba a arrebatar a aquellos que se habían guardado, ¿verdad? Y en Apocalipsis pues nos da una idea ahí. Apocalipsis 20, 4, 5 y 6. Vamos a leer Apocalipsis. Dice, significa que hay tres oportunidades para reinar. Dice, también vi tronos y se sentaron sobre ellos y se les concedió autoridad para juzgar. Y vi las almas de los que habían sido decapitados por causa del testimonio y de la palabra de Dios, y a los que no habían adorado a la bestia ni a su imagen ni habían recibido la marca sobre la frente de sus manos, y volvieron a la vida y reinaron con Cristo por 1,000 años. Los demás muertos no volvieron a la vida hasta que se cumplieron los 1,000 años. Esta es la primera resurrección. Bienaventurado y santo es el que tiene parte en la primera resurrección. La muerte segunda no tiene poder sobre estos, sino que serán sacerdotes de Dios y de Cristo y reinarán con él por 1,000 años. Siempre, hermano, la resurrección, óigame bien, la resurrección es importante. La resurrección es la gloria que tenemos nosotros o que vamos a tener en la vida eterna, ¿verdad? La primera resurrección, y vamos a tener estudio acerca de lo que es la primera resurrección, que la primera resurrección son varias fases que tiene la primera resurrección, ¿verdad? Pero espérenme un poquito, vamos a hablar de eso más detenidamente en otros estudios. Dice, la intención de dar todos estos estudios es algo maravilloso, pero tan rápidos que los escribo se me han equivocado. Como miramos ayer, sería bueno hacerlo de la manera que podamos captarlo, abarcar poco, pero entenderlo bien. Para esto, hermanos, se puede adquirir los videos y puede adquirir los cassettes, ¿verdad? O sea que estamos preparados para eso, ¿verdad? No se preocupe, estamos preparados para eso. Usted puede adquirir los videos y los cassettes más tarde también y así seguir estudiando en su casa, porque el estudio no se acaba aquí. Este es solamente algo que usted recibe de base, y la responsabilidad del estudio está usted de obtenerlo en su casa, ¿verdad? Explíquenos qué tan importante es saber los tiempos que vivimos de acuerdo con las dispensaciones. Es demasiado importante porque, primero, si no entendemos las dispensaciones, vamos a mezclar una dispensación con la otra, ¿verdad? Hay gente que ya quiere vivir el milenio en esta dispensación. Y ya quiere reinar en esta dispensación, ¿verdad? Entonces, si no entendemos estas dispensaciones, vamos a vivir una doctrina errónea. Y vamos a querernos a querer ya que nos den nuestro trono, ¿verdad? Y a reinar ya con Cristo. Y eso no es así, ¿verdad? O vamos a quedarnos con queriendo vivir la ley. Entonces, esto es importante. Es base, hermano, es base. ¿Quién es el mediador? Preguntó, porque la M de mediador es minúscula. Y si es Dios, ¿por qué no lo dice que es Dios? Bueno, Moisés era un mediador, Jesucristo era un mediador, ¿verdad? Por eso es que habla de esa manera. Por favor, explíqueme un poco sobre el idioma chaldeán en inglés. No, discúlpeme, pero no le entiendo la pregunta. Vamos a dejar hasta ahí. Vamos a orar, hermanos. Vamos a darle gracias a Dios. Vamos a darle gracias a Dios. Padre, te damos gracias por la bendición que tuvimos, Señor, de haber recibido tu palabra. Te rogamos, Señor, que esta palabra se quede impregnada en nuestros corazones. Y que no solamente, Señor, nos conformemos con haberla oído, sino que vayamos a nuestros hogares a rumiar este alimento. Señor, a seguir, Señor, extrayendo, Señor, lo que tu palabra nos quiere seguir dando a través de tu Espíritu. En el nombre de Jesucristo, Señor, yo te pido que nos lleves con bendición y que el día de mañana podamos volver a reunirnos, Señor, para seguir aprendiendo, seguir estudiando tu palabra. En el nombre poderoso de Jesucristo. Gracias, Señor, porque podemos entender los tiempos, podemos entender las dispensaciones, Señor, para poder caminar correctamente y recibir, Señor, lo que tú tienes en este tiempo de gracia para nosotros. En el nombre.
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2: Cuán maravilloso es tener esta experiencia de mirar la hermosura de tu santidad, Jesús.

Salmos capítulo 2. ¿Por qué se sublevan las naciones y los pueblos traman cosas vanas? Se levantan los reyes de la tierra y los gobernantes traman unidos contra el Señor y contra su ungido, diciendo: rompamos sus cadenas y echemos de nosotros sus cuerdas. El que se sienta como rey en los cielos se ríe, el Señor se burla de ellos. Luego les hablará en su ira y en su furor los aterrará diciendo: pero yo mismo he consagrado a mi rey sobre Sión, mi santo monte. Ciertamente anunciaré el decreto del Señor que me dijo: mi hijo eres tú, yo te he engendrado hoy. Pídeme y te daré las naciones como herencia tuya y como posesión tuya los confines de la tierra. Tú los quebrantarás con vara de hierro, los desmenuzarás como vaso de alfarero. Ahora pues, oh reyes, mostrad discernimiento, recibid amonestación, oh jueces de la tierra. Adorad al Señor con reverencia y alegraos con temblor. Honrad al Hijo para que no se enoje y perezcáis en el camino, pues puede inflamarse de repente su ira. ¡Cuán bienaventurados son todos los que en él se refugian!

estudiar la palabra del Señor. Estamos estudiando acerca de lo que es la administración del alma, el trabajo que el Espíritu Santo está haciendo en la vida de aquel que ya es salvo. Entienda que la administración del alma no es para el inconverso, no es para el que no conoce a Dios. Porque la Biblia dice que si se liberta a alguien que no le ha rendido su vida al Señor, esa casa se queda vacía. Y al quedarse vacía, luego se convierte esa persona en algo peor. Así que estamos viendo lo que es la necesidad del creyente de limpiarse, de consagrarse. Porque como pueblo que somos, el apóstol Pablo, o el apóstol Pedro, perdón, nos enseña que somos nación santa. Primero nos dice que somos pueblo adquirido por Dios, pero ahora nos dice no solamente que somos pueblo adquirido por Dios, sino también nos dice que tenemos que ser nación santa para luego llegar a ser real sacerdocio. ¿Cuántos quieren ser real sacerdocio? Fíjense que para llegar a ser real sacerdocio, o sea, ministro de Dios, necesitamos entonces primero ser parte de la nación santa. Gloria a Dios. Vamos a la carta que el apóstol Pablo escribió a la iglesia de Filipenses. En el capítulo número 3 de Filipenses. El apóstol Pablo nos enseña no solamente la doctrina escrita, la doctrina de conocimiento, sino nos habla ahora también con su vida y tenemos que seguir su ejemplo. Porque el buen predicador no es el que enseña bien. El buen predicador es el que con su vida enseña cómo hacer las cosas. ¿Verdad? Es como el jefe. Los buenos jefes no son los que mandan, los que dan órdenes. Los buenos jefes son los que aquellos toman el tiempo para enseñarle a la gente cómo se hacen las cosas. Entonces dice aquí en Filipenses capítulo 3, en el verso 13, dice: hermanos, yo mismo no considero haberlo alcanzado ya. Fíjese. Pero una cosa hago, olvidando lo que queda atrás y extendiéndome a lo que está adelante, prosigo hacia la meta para obtener el premio del supremo llamamiento de Dios en Cristo Jesús. Fíjese que no se puede alcanzar el supremo llamamiento. No se puede alcanzar la meta si no se olvida uno lo que vivió atrás. Por eso es que hay mucho cristiano estancado, detenido. Porque está detenido por su pasado. Y eso es lo que la administración del alma viene a hacer. La administración del alma lo que viene a hacer es romper con el pasado. Porque estamos amarrados al pasado. Querramos o no querramos, cuando venimos a Cristo, venimos atados. Venimos esclavizados. Y aquí el apóstol, mire, dice que una cosa hace él: olvida lo que queda atrás. Pero ¿qué hace también? Se extiende hacia lo que está adelante. Quiere decir que el cristiano no puede vivir un evangelio pasivo. El cristiano no puede vivir un evangelio detenido. El cristiano ha sido llamado a avanzar, a caminar hacia adelante. Usted no puede detenerse. Usted no puede seguir siendo el mismo que fue el año pasado, que fue el mes pasado, que fue la semana pasada. Mire, ni siquiera lo que fue ayer. Ni siquiera lo que fue ayer. Algo nuevo usted tiene que ir alcanzando en Dios. Amén. Ahora, ¿por qué tenemos que olvidarnos del pasado?
Porque tenemos que reconocer que el pasado no nos dejó algo bueno. Yo no sé qué experiencia usted tuvo en el mundo, pero aún lo que nosotros creemos que es bueno, en Dios no sirve. Ahora, vamos al libro de los profetas, profeta Joel, vamos a ir a Joel. Profeta Joel,

Mire lo que dice el capítulo 1, verso 3 del profeta Joel. Dice, contadlo a vuestros hijos, y vuestros hijos a sus hijos, y sus hijos a la siguiente generación. Fíjese que es importante que usted sepa lo que fueron sus padres, sus abuelos y sus bisabuelos. Porque eso influye en usted. Así que cuando usted llegue a tener hijos, usted tiene que hablarle a sus hijos áreas que están en ellos que usted le heredó. Y no solo usted, sino su cónyuge. Y no solamente eso, sino cuando llegue a ser abuelo o abuela, usted tiene que contarle a sus nietos. Fíjese. Y cuando llegue a ser bisabuelo, usted tiene que contarle a sus bisnietos. ¿Qué es lo que le tiene que contar? Mire lo que dice aquí, verso 4. Lo que dejó la oruga, se lo comió la langosta. Lo que dejó la langosta, lo comió el pulgón. Y lo que dejó el pulgón, lo comió el saltón. Fíjense que aquí está hablando de cuatro diferentes insectos. Ya hemos visto que el número 4 nos habla siempre de un enfoque terrenal. Quiere decir que a esta cosecha le cayó todo lo que humanamente le podía caer para destruirlo. De tal manera que no hubo cosecha, no hubo producto. Porque como dice aquí, lo que se comió la oruga y ya no se pudo, lo que dejó, porque llegó la oruga y se comió lo que podía comerse,

En Cristo, mire cómo era. Por eso, aunque el hombre alcance fama, alcance riqueza, alcance el sueño americano. Disculpen la palabra, pero es un pelado. ¿Qué tiene? Nada. No tiene nada. Ahora, usted tiene que saber, hermano, que su vida, el diablo la destruyó. Tenemos que entenderlo. Nos cuesta entenderlo porque nosotros tenemos un concepto a veces de nosotros muy bueno. Especialmente porque la gente nos dice, usted es una buena persona. Usted es bien, bien nice, le dicen a uno. Buena gente. Y uno se lo cree. Pero realmente, hermano, nuestra vida era una vida miserable sin Cristo. Ahora, vamos al libro de los Hechos.

Capítulo 3. Verso 17. Mire, todo lo que usted hizo en el mundo, todo lo que usted alcanzó en el mundo, ¿por qué lo hizo? ¿Ah? ¿Por qué lo hizo? Por ignorancia, dice ahí, ¿verdad? Ahí dice, Hechos 3, 17, dice, y ahora, hermano, yo sé que obrasteis por ignorancia, lo mismo que vuestros gobernantes. Hemos visto que nuestra alma representa la tierra de Israel. Y que esa tierra fue puesta bajo el dominio de reyes extraños. Reyes que no debían de gobernar el pueblo de Israel. Esas son las áreas, esos son los reyes que gobernaban nuestra vida. Y ahora el trabajo que tenemos que hacer es, en la autoridad de Cristo, destruirlos. Así como Josué fue y destruyó a 31 reyes. Yo no sé cuántos reyes usted tendrá en su vida. ¿Cuántos reyes lo gobernaban a usted en el mundo? Pero ya lo hemos visto. El rey de la envidia, el rey de la codicia, el rey del enojo, el rey de la avaricia. Tantos reyes. Yo creo que la lista es interminable. Pero todos esos reyes, fíjese, estaban tomando el control de nuestra vida al punto que no hacíamos lo que querían. Y aún, fíjese, como cristianos, porque hay creyentes que dicen, no, pero eso era en el mundo, ahora yo ya soy cristiano, ahora las cosas son diferentes. Pero vamos a ver qué dice la palabra. Vamos a ver a nuestro ejemplo terreno, porque hay un ejemplo celestial que definitivamente es nuestro Señor Jesucristo. ¿Verdad que sí? Pero hay un ejemplo terrenal, y en el libro de Romanos, capítulo 7, mire lo que dice el apóstol Pablo, no lo dice cualquiera. Porque si lo dijera otro apóstol, tal vez si lo dice Pedro, dice, es que ese Pedro, porque era duro, cabeza dura, pero fíjese que lo está diciendo el apóstol Pablo. Aquel que dijo, imitadme a mí en lo que yo imito a Cristo. Y mire lo que dice en el capítulo número 7, verso 14, dice, porque sabemos que la ley es espiritual. ¿Pero qué es usted? ¿Ah? No le estoy diciendo yo que usted es carnal, no. Yo no puedo decirle a usted que es carnal porque se puede enojar conmigo. Pero usted, ¿qué dice que es?

Mire lo que dice el apóstol Pablo de él mismo. Dice, pero yo soy carnal, vendido a la esclavitud del pecado. Y usted júzguese si de repente está hablando de usted aquí. Dice, porque lo que hago no lo entiendo. Porque no practico lo que quiero hacer, sino lo que aborrezco, eso hago. Y si lo que no quiero hacer, eso hago, estoy de acuerdo con la ley, reconociendo que es buena. Así que ya no soy yo el que lo hace, sino el pecado que habita en mí. Porque yo sé que en mí, es decir, en mi carne, no habita nada bueno. Porque el querer está presente en mí, pero el hacer el bien, no. Pues no hago el bien que deseo, sino el mal que no quiero, eso practico. Y si lo que no quiero hacer, eso hago, ya no soy yo el que lo hace, sino el pecado que habita en mí. ¿De qué está hablando ahí? Está hablando de los reyes. Que nosotros dejamos que tomaran el dominio, que tomaran el control en nuestra vida. Porque desde que usted nació, hermano, no vaya usted a creer que usted nació así todo torcido como está. Voy a ponerme yo ejemplo, ¿verdad? Porque no quiero que se ofenda a usted. Tal vez la carne todavía está muy sensible en su vida. Pero tenemos que reconocer que no nacimos, hermano, con una depravación como estamos. En el sentido de que es cierto, nacimos en pecado y nacimos ya bajo maldición, pero fue por causa del pecado que las áreas de nuestra vida vinieron a deformarse y vinieron a trastocar nuestro carácter. Y vinieron a trastocar lo que somos nosotros. Por eso yo le digo a usted, lo que usted cree que usted es y que usted dice es que yo soy así, usted no es así. A usted lo hicieron así. Usted se formó así o lo formaron así, pero Dios no lo crió así. Y tenemos que entenderlo así, porque de lo contrario usted se va a quedar ahí detenido y va a decir, pero es que yo no puedo cambiar. Yo no puedo hacer otro. Pero yo lo quiero decir, usted ya es otro. Y Dios lo quiere regresar otra vez a la pureza con que Dios lo quiso hacer. Bueno, entonces, vamos al libro de Isaías. Hay mucho que hablar, hermano, no sé qué tanto voy a poder avanzar hoy. Isaías 40. Verso 3. Mire lo que dice. Una voz clama. O voz del que clama. Preparad en el desierto camino al Señor. Aleluya. ¿Cuántos esperan la venida de Cristo? ¿Usted espera la venida de Cristo? Fíjese que el Señor va a venir a su vida. ¿Qué dice aquí la Biblia? Prepare el camino al Señor. ¿Cómo? Dice aquí. Allanad en la soledad calzada para nuestro Dios. Todo valle sea alzado o elevado. Y bajado todo monte y collado, vuélvase llano el terreno escabroso y lo abrupto, ancho valle. Entonces, óigame bien, será revelada la gloria del Señor y toda carne a una la verá, pues la boca del Señor ha hablado. ¿Cuándo se va a revelar la gloria del Señor? Cuando todo monte sea bajado y cuando todo valle sea subido. Yo sé que tal vez usted ha visto, aquí casi no se ven las montañas, pero usted ha tenido la oportunidad de estar en lugares donde hay montañas. Y uno ve, hermano, unos barrancos, unos precipicios.
Pero fíjese que el Señor dice que cuando venga a nuestra vida, Él no quiere encontrar montañas. Él no quiere encontrar subidas y bajadas, subidas y bajadas. Él dice que quiere encontrar nuestra vida plana. Porque nuestra vida es de altibajos, ¿verdad? ¿Se ha dado cuenta usted? Hoy estamos en la gloria y mañana estamos en el abismo. Entonces fíjese que dice que la gloria de Dios se quiere revelar en su vida, pero se va a revelar si su vida está pareja. Entonces es importante que entendamos que en nosotros hay altibajos. ¿Sabe por qué? Primero, porque hay complejos. Somos personas acomplejadas. Somos personas acomplejadas. Y esos complejos, fíjese que empiezan a veces desde el vientre. Desde que usted estaba en su madre. Desde ahí empezaron los complejos en usted. En aquel feto que todavía no venía al mundo, pero ya estaba recibiendo ministraciones negativas. Algunos, porque no eran deseados. Yo no sé si usted era deseado o no era deseado cuando nació. Pero yo creo que la mayoría de los que estamos aquí no eran los deseados. ¿Qué digo con ser deseados? Deseado es algo que se planifica. Deseado es algo que dice, bueno, mira, vamos a tener una criatura y vamos a crearla. Pero yo creo que la mayoría de nosotros fue una sorpresa para nuestra mamá. Y más para el papá, si es que hubo papá presente. Entonces, fíjese que cuando una persona fue engendrada y fue formada en el vientre por no haber sido una persona deseada, se forma en la persona un complejo de rechazo. Fíjese que podemos haber aquí muchos que nos hemos formado un complejo de rechazo. Nos sentimos rechazados. ¿Por qué? Porque desde nuestro vientre nuestro padre le dijo a la mamá: ¿y para qué vas a tener esa criatura? Usted ya percibió eso aún estando en el vientre. Entonces usted se puede sentir en su vida normal, cuando usted va creciendo, usted se va a sentir rechazado, usted se va a sentir que nadie lo quiere. Le va a costar aceptar que alguien lo quiere. Va a tener sus sospechas. Dice, ¿qué querrá? Fíjese, se forma en nosotros un complejo. Un complejo de rechazo. De inseguridad. Estamos inseguros en lo que hacemos. Por eso hay mucha persona que es insegura en lo que hace, no está segura de lo que hace. Lo piensa tres veces, lo hago, no lo hago, y al final no lo hace. Ahora, uno se forma sus defensas. Porque uno en los complejos trata de cubrirlos, así como su rostro, usted las mujeres, ¿verdad? Los hombres, pues, como dice el dicho, es como el oso, entre más feo, más hermoso, ¿verdad? Pero las mujeres tratan de cubrirse, ¿verdad? Si tienen por ahí algo, se maquillan y lo mismo es con los complejos.
Por eso usted va a encontrar algunas personas, no estoy diciendo todos, pero una forma de cubrir la inseguridad es hablando con gritos. Por eso usted conoce gente gritona. Y su forma de hablar es con gritos. Porque no está segura. Es insegura. Aún le quieren dar autoridad en algo y no sabe cómo usar la autoridad y cree que con grito es que tiene que imponer su autoridad. Otra consecuencia que viene por causa del rechazo es el deseo de suicidio. Hay mucho cristiano que quiere suicidarse, desea suicidarse. Le llegan pensamientos de suicidio. Tal vez no lo quiere, pero le llegan el pensamiento, es decir, mátate, suicídate. Porque cuando usted estaba en el vientre, usted le abrió la puerta al temor del rechazo. Y cuando uno le abre, fíjese que cuando uno le abre su alma a esas negatividades, es donde el demonio o donde los espíritus vienen a hacer un nido en nosotros. Por ejemplo, nosotros podemos cargar en nosotros un espíritu de muerte. Porque nuestra mamá o nuestro papá nos dio al espíritu de muerte. Porque nuestra mamá o nuestro papá nos quiso matar. Claro, Dios nos libró. Dios nos protegió. Pero ellos son la autoridad de nosotros. Y ellos abrieron la puerta para que un espíritu de muerte venga a nuestra vida y nos esté perturbando. Mire. Este es un problema serio en muchos cristianos. Y eso se da desde el momento en que usted está en el vientre. Desde ahí empiezan los problemas. Desde ahí empieza usted a ser formado. Desde ahí usted ya viene inseguro. Yo me imagino que salió al mundo así. Con temor, con miedo. No se sintió bien recibido en este mundo. Para terminar, el doctor le da para que llore, ¿verdad? Es un problema serio. Otro problema que se da es en los padres. Fíjese que estoy enfocando en situaciones que usted no tuvo nada que ver ahí, fueron sus padres los que provocaron eso en usted, pero le fueron formando su carácter. Otro problema que se da mucho es en el deseo de la clase de sexo que quieren ser. Dice el papá, es que yo quería que fuera macho como yo. O dicen, no, vamos a tener un hijo, pero porque queremos que sea una mujer. Y usted sabe que hay parejas que se meten a tener hijos e hijos e hijos porque esperan a alguien de un sexo específico. Yo no sé si a usted desearon que fuera el sexo que fue, pero eso trae problemas en su vida. Porque eso trae conflicto de identidad sexual. Al punto que viene la mamá. Y si quería un varón, a la mujercita la viste como hombre. Y si quería mujer, al hombre lo visten con sus moñitos. Entonces, eso trae conflicto de identidad sexual. Y hay ciertas inclinaciones. Estoy hablando de los cristianos, a mí no me importa el mundo. Estamos hablando de los cristianos. Que sienten inclinaciones hacia el sexo de su mismo sexo. Hacia personas de su mismo sexo.
Ahí es donde se le abre una puerta al homosexualismo, al lesbianismo, por causa de que nuestros padres nos ministraron que quería que nosotros fuéramos de ese sexo. Y nosotros inconscientemente incluso podemos tomar ciertas actitudes para satisfacer lo que nuestros padres querían que nosotros fuéramos. Y ahí andaban las muchachas, en lugar de tener muñecas, tenían pelotas. O si no, los niños jugando con muñecas. Mire, mire qué deformaciones las que se forman en uno. Y todo eso usted tiene que ir y romperlo en el nombre de Cristo. Hay otro problema que se da, que se dio, se pudo haber dado en nosotros, es la falta de amor. ¿Cuántos de los que estamos aquí realmente recibimos amor de nuestros padres? Fíjese que muchos de nosotros nunca recibimos una caricia de nuestro padre, de nuestra madre. Las únicas manos que sentíamos eran cuando nos... cuando nos pegaban, cuando nos golpeaban. Y eso forma en nosotros, fíjese, forma un complejo donde nos sentimos reprimidos. No podemos expresarnos. Nos cuesta expresar. Nos cuesta recibir amor. Y no podemos dar amor porque no tenemos amor. Usted no puede dar algo que no tiene. Para poder dar, usted tiene que recibir. Y por eso a muchos nos cuesta expresar el amor. Somos herméticos. Somos cerrados. Y decimos, es que yo soy así. Los va a saludar uno y así. No se me acerque, así. Estas personas se forman en ellos una forma de ser donde no aceptan la ayuda de nadie. No dejan ser ayudados. Se cierran a su forma de ser. Son herméticos. Ellos mismos dicen, no, yo no necesito amor, yo no necesito que nadie me ame. Yo no necesito que alguien me salude. Pero lo que ha pasado es que él mismo ha tenido que levantar una defensa para cubrir su necesidad de amor. Y se forma duro, se forma seco. Y se escuda diciendo, yo no necesito eso. Yo estoy bien así, solo. Otro problema que se da en mucho cristiano. Otro problema que se da es por culpa de los padres. Porque hubieron preferencias entre hijos. Levanten aquí los que fueron los preferidos de mamá. Levanten la mano. Los que fueron los preferidos de mamá. Levántela sin miedo. Bajen. Levanten la mano los que fueron preferidos de papá. Levanten la mano los que no fueron preferidos.

En aquellos que fueron preferidos, se forma en ellos un complejo de egocentrismo. Yo soy el escogido, yo soy el preferido. Yo tengo que ser el centro de todo. Y si no soy el centro de todo, me voy. ¿Usted sabe que hay cristianos así? Donde ellos quieren ser el centro de todo. A donde quiera que lleguen, quieren que sobresalir en todo. Lo malformaron. Los hijos preferidos son egocentristas y son orgullosos. Eso es. Disculpe que le hable así, hermano, pero tengo que hablar la verdad. Usted examine. ¿Y qué pasa con aquellos hijos que no fueron escogidos? Se forma en ellos un complejo, hermano, de inferioridad. Se sienten menos y se sienten siempre menospreciados. Siempre dicen, a mí nunca me toman en cuenta. A todos toman en cuenta, a mí no. Son problemas que llevamos en el alma, que tenemos que ser libres de eso. Mire, hay unos montes aquí, porque fueron hijos escogidos, privilegiados. Y hay otros valles con complejos de inferioridad. Dice, es que yo nací para ser indio, no jefe, dicen. ¿Usted sabe que usted nació para ser rey? ¿Y sacerdote de Dios? Sí. Pero nos han metido a nosotros por la forma en que nos crearon nuestros padres. O que somos mucho. Como le decía hace unos días, nos creemos la mamá de Tarzán. Porque no sabemos que la mamá de Tarzán era chimpancé, ¿verdad? Nos creemos, hermano, que somos mucho y que valemos y que nos sentimos esas montañas. O nos sentimos inferiores. Nos dicen, haga algo. No, no, que lo haga. ¿A qué lo puede hacer? Yo no. Mire qué problema, hermano. Ahí cuando fuimos creciendo entre hermanos. Y si fuimos hijos únicos. Hermano. Se sentía el rey o la reina de la casa. Wow, no cabía ni en su cuarto esa persona. Otro problema es que nuestros padres nos comparaban. Es que tú no eres como tu hermano, mira. Y eso forma en nosotros, fíjese, si eran los, ¿cómo se podría decir? Los gallitos. Se forma en nosotros un espíritu de altivez. Por eso hay cristianos que viven altivos. Caminan, hasta su forma de caminar. Es así, bien recta. Eso si a usted lo tomaban de ejemplo. Pero si a usted le decían que fuera como el otro,
Si usted le decía, es que tú no eres como tu hermano, tú no eres como tu hermana, mira a tu hermana. Entonces usted creció siendo un frustrado. Por eso es mucho cristiano hoy frustrado. Otros recibimos una mala corrección. Y nos llovía leño día y noche. Yo no sé si sus padres fueron así. Donde solo leño y leño y leño y leño. No estoy diciendo que no hay que darle leño. Yo le doy gracias a mi mamá y a mi papá casi no me pegó. Pero mi mamá. le doy gracias a Dios que me trató bien. Pero si solo le dan leño y no le dan amor, por supuesto. Estoy hablando de que no hay un balance, ¿no? Al niño hay que darle leño. No me lo tome tan literal. Hay que darle que va a ir a buscar un leño usted, ¿verdad? No. Como debe de darle. Pero cuando a uno lo maltrataron en crianza, hermano, le forman a uno un complejo de desvalorización. Uno no vale. Dice, no, yo no valgo. Y nos sentimos sin valor. Claro, eso podemos cubrirlo. Las personas que se sienten sin valor tratan de cubrirlo relacionándose con gente de alta sociedad, relacionándose con gente de una cultura elevada, yendo al diccionario a aprender palabras difíciles. Para que digan, es que yo valgo algo. Miren, yo valgo. Pero esa es una pintura nada más que tiene, porque está cubriendo ahí su desvalorización que esa persona tiene consigo misma. Porque el que es algo no tiene que estarlo anunciando. Yo me recuerdo que allá donde yo iba a la iglesia, se abrió una iglesia nueva de parte de la misma central, se abrió supuestamente para alcanzar a las personas que tenían dinero, y se empezaron a hacer desayunos en el hotel, en el mejor hotel de allá, de 5 estrellas el hotel. Se hacían desayunos y se invitaba a la gente que tenía plata, que tenía compañías, ¿sí? Era empresaria. Pero lo curioso es que mucha gente de la congregación central se fue para allá, a esa iglesia. Y uno los veía y le preguntaba, ¿y qué estás haciendo aquí? Le decía uno. Porque se querían relacionar con gente que no era de su nivel, pero ellos de alguna manera se sentían frustrados, se sentían sin valor. Que querían ellos ponerse al nivel de los demás. Cuando uno fue golpeado, hermano, por su padre, por su madre, de una manera salvaje, uno se siente inútil. Porque hasta se lo gritaban a uno. ¡Es que sos un inútil! Y uno trata, fíjese, uno trata de cubrirlo. También de una manera, ¿sabe cómo? Con gritos. Hay personas que se ven así bien tranquilas, pero ni bien les tocan la mecha, hermano, y viene el grito. No pueden controlarse. Su expresión
Es grito para demostrar que ellos se valorizan, que ellos valen algo. Pero es una reacción. Es decir, a mí ya no me van a golpear más. Ahora yo me voy a dar mi lugar como soy. Entonces fíjese que todos esos complejos se van formando en nosotros, en nuestra vida, en nuestro ser, nos van rigiendo cómo, con quién nos relacionamos, con quién no nos relacionamos. Hay complejos que se dan en nosotros por causa, por ejemplo, del nombre o del apellido. Hay muchos que prefieren que le digan el apodo antes que le digan el nombre. Se siente un complejo, ¿no? Y caminan toda su vida bajo ese complejo. Otro complejo que se da mucho es el complejo de ser pobre. Nos criamos pobremente y estamos acomplejados. Es un problema serio, ¿eh? Le preguntaban a usted, ¿y tu papá qué es? ¿Y tu mamá qué es? Y uno se inventaba profesiones, ¿verdad? Y le preguntan a usted, ¿y usted qué hace? Y tal vez no miente, pero no dice lo que es. Fíjese que son complejos que tenemos. ¿Usted cree que nuestro Señor tenía complejo de lo que Él hacía? Fíjese que Él era un albañil. Y sin embargo, fíjese que nadie ve con menosprecio a nuestro Señor por el trabajo que Él hacía. Pero hay muchos que todavía tenemos el complejo de qué es lo que hace la persona y de acuerdo a eso lo categorizamos. Y no estoy hablando solamente de cómo nos sentimos nosotros, sino a veces cómo tratamos a los demás. Otros sufrimos complejos por causa de lo físico. Algunos quisieran tener unos pies de más de alto. Otros quisieran ser más chaparritos, otros quisieran ser más gordos, otros quisieran ser más delgados, otros quisieran que su nariz fuera diferente. Mire que todo eso, hermano, todo eso, fíjese que forma en usted algo que no se valoriza a usted mismo. Por eso hay muchas muchachas que con el primero que se les cruza en el camino se van. ¿Sabe por qué? Porque no se valorizan. Y hay mucho cristiano así. Hay mucho cristiano que dice, no, pues a mí lo que me caiga, con eso agarro, porque... Y fíjese que rigen su vida y aún su matrimonio basado en un complejo que tienen. Porque no se valorizan. Se menosprecian. Y viven una vida frustrada. Usted debe de aceptarse como usted es físicamente.
Claro, si puede cambiar algunas cosas, cámbielas, ¿verdad? Si puede adelgazar un poquito o engordar un poquito, hágalo. Subir o bajar no puede. Para los lados sí puede, un poquito. Yo estoy tratando. No como debería, pero voy ahí. Pero fíjese que eso forma en nosotros traumas. Y no nos permite relacionarnos con toda la gente. Decimos, no, yo no soy de ese círculo. Hay complejo en nosotros, tal vez porque no alcanzamos cierto nivel de cultura o de educación. Hay gente frustrada por eso. Hay gente desvalorizada por eso, porque dice, es que yo hasta a lo más que llegué es a sexto año o a la high school. Y ponemos eso en nuestra vida, en nuestra alma. Y eso nos arruina nuestra vida. Claro, si podemos estudiar, pues estudiemos. Pero si no pudimos, ¿qué vamos a hacer? No vamos a vivir amargados por eso. Entonces, como estamos acomplejados, tratamos de cubrir esos complejos. Y por ejemplo, eso nos hace ser irresponsables. Y buscamos cualquier excusa para justificar nuestra irresponsabilidad. No nos importa, nos dicen que hagamos algo y lo hacemos así como a medias. Cuando las cosas, cuando se hacen, tienen que hacerse bien hechas. Si no, mejor que alguien más las haga. Imagínense que Dios hubiera hecho las cosas a medias. Porque yo quiero aprender de Dios. Pero ¿cómo es que Dios trabaja? Dice la Biblia que Dios trabaja y al final del día examina lo que hizo. ¿Sí o no? Y lo califica y dice, esto es bueno en gran manera. Nosotros vemos de, ah, no me salió, pero ahí que se vaya. Al fin, pues, ni a la escuela fui. Fíjese que nos justificamos nuestras deficiencias. De tal manera que no estamos entonces dispuestos a que Dios haga su obra en nosotros. Los complejos nos hacen a nosotros autojustificarnos siempre. Los complejos nos hacen a nosotros aislarnos de los demás. Usted tiene que aprender a relacionarse con todos sin complejos. No, es que aquel tiene plata, yo no tengo. ¿Y qué? ¿Yo soy hijo del rey? ¡Aleluya! Pero, bueno. Nos aislamos. Los complejos nos hacen vivir siempre del pasado. Siempre estamos hablando del pasado. Ah, es que usted me hubiera visto. Sí, antes yo. Lo raro es que nunca se le ha visto nada. Todo es el pasado. Hasta dicen, yo ni necesidad tenía de venirme acá. Entonces, ¿para qué se vino? Pero siempre estamos hablando, el pasado era mejor. Y es que usted me hubiera conocido en años pasados, ¿sí? ¿No dice la Biblia que ahora tenemos que estar mejor que antes?
¿Qué tenemos que hacer con el pasado? Olvidarlo. Olvidarlo. Olvide el pasado. Si usted no está dispuesto a olvidar el pasado, usted va a estar detenido. Usted no va a poder funcionar como siervo de Dios. A usted le van a decir, hermanos, compártanos la palabra. Ay, no, hermano, yo no puedo. Usted siempre va a poner un no, que lo haga aquel. Siempre se va a tratar de escudar en los demás. O siempre va a ser el primerito, ¿eh? Ya vine, déjeme a mí el micrófono, yo lo hago. Mire, nuestra alma está llena de complejos. Y esos complejos tenemos que echarlos fuera en el nombre de Cristo. Yo no quiero vivir acomplejado, hermano. Yo no quiero ni sentirme la montaña, pero tampoco voy a caminar como que soy valle, arrastrado. Voy a caminar en el nivel que el Señor me ha puesto a mí que yo camine. Por eso dice la Biblia, nadie tenga un concepto más alto del que debe de tener. Y tampoco más bajo del que debe de tener. Usted debe de saber quién es, qué tiene en Dios. Y caminando, entendiendo eso, caminar en esa actitud. Pues tiene que renunciar a esos complejos. Fíjese que estamos hablando ahorita de todo lo que usted debe de ir viendo que hay en su vida. Pero también en nuestra vida, hermano, hay heridas. Hay almas heridas. Fíjese. Nuestra alma fue herida, fue lastimada. Sufrimos maltratos por nuestros padres, por nuestros amigos. Sufrimos humillaciones. Nos ponían apodos. Éramos el haznos reír de la gente. Y nuestra alma recibió esas heridas. Tal vez nos hacían los fuertes y la tomábamos como broma, pero nos dolía el alma. Pudimos haber sufrido violaciones. Fíjese, si usted fue violado o violada, usted lleva una herida fuerte en su alma. Tal vez es, nah, a mí eso no me afectó. Claro que sí. Eso afecta. Su alma sufrió una herida fuerte ahí. Tal vez usted ha sufrido desilusiones sentimentales. No quisiera preguntar cuántos han tenido desilusiones sentimentales, pero eso dejó una herida en nuestra alma. De repente usted llegó todo ilusionado a declararle su amor. Y a saber de qué manera lo mandaron a volar por allá, ¿verdad? Así, ¿tú qué te estás creyendo? ¿No te has dado cuenta quién soy hoy? ¿Eso formó una herida en su alma? O tal vez usted cada vez que pasaba a él se le quedaba viendo así. Y él solo se la miraba así de reojo. Nunca le hizo caso. O
o solo la usó para un momento. Eso forma una herida en el alma. Los problemas familiares. El trato que usted recibió de sus padres pudo haber formado una herida en su alma. Todo lo que hablamos al principio, el rechazo, el maltrato. Los problemas entre cónyuges. Levante aquí la mano el matrimonio que nunca ha peleado en su vida. Levante la mano. Ya pelearon ustedes. Mire, hasta los recién casados ya están peleados. Yo estaba con la esperanza que alguien levantara la mano, pero ya los alcanzó. Porque hay heridas, ¿no? Cuando se forma un problema en matrimonios, hay a veces palabras que hieren, palabras que ofenden. Eso no digamos si hay golpes. Ahí ya la cosa está más seria. Problemas con los hijos. Dejan herida, hay mucho padre herido por sus hijos. Y vaya, si no, los hijos hieren, ¿verdad? Por eso los que se metieron a decir, es que tengamos un hijo para ver qué se siente. Ah, ahorita están llorando. Porque es duro. Problemas en los trabajos. Hay conflictos con los compañeros, con el jefe. En el único lugar donde no hay problemas es en la iglesia. Ah, también hay problemas con los hermanos. ¿Ah? Mire, hasta en la iglesia hay problemas. Donde el alma se hiere, donde se lastima. Mire, por un privilegio, porque por tantas cosas. ¿No? Problemas. Donde hay heridas. Y tenemos nosotros, hermano, que ser sanados. Porque todo eso, fíjese, que produce en nosotros rencores. Produce en nosotros odio. Produce en nosotros raíz de amargura. Por eso hay gente, hermano, amargado, como el café. Eso produce en nosotros aislamientos. No, yo a la iglesia voy nada más a adorar a Dios. ¿Será que a eso nos llamó Dios? No, la Biblia dice que tenemos que tener comunión los unos con los otros. No podemos tener comunión con Dios si no tenemos comunión con los demás. Pero fíjese que nos aislamos y nuestros sentimientos se endurecen. Hay mucho cristiano con sus sentimientos endurecidos y por eso ni siquiera la presencia de Dios puede sentir. Por los problemas que hay. Usted endurece su corazón. Siempre viven enojados. Siempre. Todo les molesta, todo les fastidia. Todo.
Si dirige fulano, ¿qué por qué dirige? Si no dirige, ¿por qué no dirige? A todo le encuentra. Si no lo llaman a servir, y a mí no me toman en cuenta. Y si lo llaman a servir, ¿y por qué solo a mí me ponen? Todo eso ocasiona las heridas que llevamos en el alma. Por eso le digo, usted no nació así. Usted no nació siendo un gruñón, un gritón. A usted lo fueron formando así, los golpes de la vida. Mire, otra área. Complejos, herida del alma. Todo eso tiene que ser ministrado. Pero hay más, no se preocupe, hay más. Los deseos desordenados. Es otra área que tiene que ser ministrada en usted. En nosotros, hermano, hay un desequilibrio tremendo en los deseos. O porque hay mucho, o porque no hay. Pero hay una situación bien terrible en nosotros, en los deseos. Ya hemos hablado un poquito en cuanto a la comida, ¿no? Fíjese que la Biblia nos habla a nosotros de que nosotros debemos, ya no debemos de participar de orgías. Y cuando se habla de orgía, usted siempre piensa en aquellas situaciones sexuales. No, no, cuando la Biblia habla de orgía, no está hablando de eso. Está hablando de un desenfreno hacia algo en un deseo. Quiere decir que cuando usted va a un buffet, usted ahí se puede echar una su orgía. Porque usted se llena el plato así, y eche, porque hay que desquitar el precio. Esa es una orgía. Hay un desorden en nosotros, hermano, que comemos y comemos lo que se nos pone enfrente. En otros está el otro extremo. No comen. Ay, no, es que estoy. Están, parecen una vara. Y dice, es que estoy muy gordo, dice. Eso no es normal. Fíjese que hay desórdenes hasta en lo que comemos nosotros. Yo le voy a hacer una pregunta que ya le comenté la vez pasada que yo le pregunté al Señor una vez que había una persona a comer y le pregunté al Señor, ¿por qué esa persona está tan gorda? Y cabal era en un buffet, fíjese. ¿Y sabe qué me respondió el Señor? Me dice, mira cómo come él. Y me dice, come como gordo, por eso es que está gordo. Fíjese que tenemos que nosotros aprender a comer normal. Estoy hablando en un equilibrio. Porque hay personas que no comen. Y eso no está bien también. Eso es dañino para el cuerpo. El cuerpo necesita comida. Pero no necesita basura. ¿Qué le echa usted a su cuerpo, hermano? ¿Qué le echa? A
Hace poco se me acercó un muchacho y me dijo, me preguntó si tenía fósforos, cerillos. Y le digo, ¿para qué quiere los cerillos? No, es para echarme mi cigarro, me dice.

Porque nadie se va a condenar, hermano, por echarse un cigarro. Lo más que le puede pasar es un cáncer en la garganta nada más o en los pulmones. Porque si le echamos, ah, el cigarro, wow, si alguien, uy, qué carnalote, ese ya está caído porque se echó un cigarro. ¿Y el taco que se echó? Colesterol saturado. ¿No será eso más dañino que un cigarro? Ah, pero como está sabroso. Mire, hay desenfrenos. Hay deseos desenfrenados en nosotros. Usted tiene que ser una persona equilibrada. Si usted es alguien que le gusta tragar y tragar, ¿es fea esa expresión? ¿No? ¿No? Pero si a Jonás se lo tragaron. Bueno, voy a usar la palabra que el Señor usó, pues, para que no se enoje conmigo. Si a alguien le gusta hartarse. Esa es la palabra que la Biblia usa. Cuando lo buscaron para hacerlo rey, le dicen, a ustedes me buscan porque les di de hartar. Nuestras Biblias componen un poquito ahí, dice, les di de comer. No, dice hartar. Porque una cosa es comer. Pero esa gente no comió. ¿Verdad? Ahí estaban los apóstoles pasándole y pasando y pasando y ya. Hasta que ya. Se quedaron ahí tendidos haciendo la siesta de una vez. ¿Y usted sabe que así salimos nosotros a veces después de sentarnos? Ya no teníamos ni fuerzas para otra cosa. Son deseos desenfrenados. Eso se llama gula. Comer mucho se llama gula. Comer solo por comer. Y eso es un apetito de la carne. Pero fíjese que todo apetito de la carne tiene también espíritus o demonios inclinados hacia esa área. Hay entonces esos malos hábitos que destruyen nuestro cuerpo. Por eso muchos cristianos se mueren antes de tiempo. Por eso no todos podemos decir, yo me voy a morir en el tiempo de Dios. No, usted se va a morir en el tiempo que usted decidió. Si sigue comiendo así. Bueno. Hay otros deseos desordenados. Por ejemplo, el deporte. Usted sabe que la Biblia dice que tenemos que hacer deporte. Sí, la Biblia dice que somos el templo del Espíritu Santo y el cuerpo necesita deporte. Y el deporte es bueno. Y hay mucho cristiano que de deporte no se le ve nada. Nunca hacen deporte. Usted tiene que hacer deporte. El deporte es algo que le va a ayudar a su cuerpo físico y le va a ayudar a su mente a liberarse de muchas tensiones. Por eso hay cristianos, hermano, que no se les puede tocar. ¡Ah! Mejor ese grita, ¡ah! Sáquelo en el campo. Mire, hay cristianos que nunca hacen deporte. Ni siquiera le dan la vuelta a la manzana caminando.

usted necesita hacer deporte. Quiere decir que entonces, si usted no tiene el deseo de hacer deporte, hay algo raro ahí en usted, que usted se ha detenido. Pero está el problema de que el deporte se vuelva su ídolo. Ahí es donde ya está el problema. Cuando usted se sabe los nombres de los jugadores más que los nombres de los apóstoles, ahí hay un problema. ¿Sí o no? El deporte, hermano, el deporte se puede volver en nosotros una idolatría. Y hay cristianos que al deporte lo tienen como una idolatría. Y eso no lo deja buscar a Dios. Eso los tiene amarrados. No los deja venir a la iglesia. Hay muchos cristianos que en ciertos días no vienen a la iglesia porque hay un deporte en la televisión. O si vienen a la iglesia, están... ¿Cómo irán? ¿Cómo irán? Todos adorando y ellos... ¿Tú viniste tarde? ¿Cómo quedaron? No saben qué dijo el pastor, pero sí, sí saben saliendo cómo quedaron. Eso ya es una idolatría. Y ahí Pablo le tiene que decir a Timoteo, hey Timoteo, el ejercicio corporal para poco te aprovecha. Ejercítate para la piedad. Pero Pablo no dijo, el ejercicio corporal no sirve. Dijo, para poco aprovecha, porque claro, lo importante es lo espiritual. Pero ¿cómo vamos a hacer la obra de Dios, hermanos, si nuestro cuerpo no está en la capacidad de soportar hacer la obra de Dios? Usted necesita hacer ejercicio. Pero no debe de permitir que el ejercicio sea un ídolo para usted. Porque eso se vuelve un problema serio. Otra área seria en nosotros es el sexo. Estamos hablando de los deseos desordenados que usted tiene que ordenar en su vida. Hay cristianos, hablando de los casados, los solteros ahorita cierran sus oídos. Pero hay cristianos que dicen, no, es el sexo es pecado, eso es carnal, eso no viene con nosotros. Eso no es lo que la Biblia enseña. El sexo es algo que en el matrimonio se debe de practicar y se debe de hacer sanamente. No es normal que una persona no tenga apetitos sexuales. Estoy hablando de los casados. Si usted es casado o casada, la Biblia dice que su cuerpo no le pertenece. Porque a veces se usa de pretexto, voy a buscar a Dios, me voy a consagrar para Dios, así que no me toques. Eso no es lo que la Biblia enseña. Claro, si hay mutuo consentimiento, dice, por un tiempo apártense. Pero de ahí que dice, vuélvanse a juntar. Y yo le quiero decir algo, hermana, usted debe de sentir satisfacción en el acto sexual. El acto sexual no debe de ser para usted una responsabilidad ni una obligación matrimonial. Porque si se ha convertido en una obligación, hay algo que le está afectando a usted en su vida.
es una consecuencia de una violación, es una consecuencia de una mala administración de su mamá o de su papá. Usted tiene que buscar liberación en eso. Y está el otro extremo, donde todo es sexo, sexo, sexo, sexo. Mañana, tarde y noche. Y donde se hace la habitación en una situación de depravación. Donde hasta se usan revistas y películas para descubrir nuevas ideas. Usted tiene que equilibrar su vida sexual también. Por eso, antes de casarse, joven, usted tiene que ser libre de toda la perversión sexual que adquirió en el mundo. Porque si no, esa mugre la va a meter a su matrimonio. Y por eso hay muchos esposos que tienen que abusar y violar a sus esposas, cuando el acto sexual debe de ser un acto voluntario de los dos y placentero de los dos. No es normal que en una pareja de cristianos hayan problemas sexuales. Algo está fallando ahí. Tiene que haber un equilibrio. Y usted, joven, busque la liberación. Si ha tenido malas experiencias sexuales, porque eso lo va a llevar a su matrimonio, si no se libera de eso. Y la Biblia dice que honroso es en todos el matrimonio y la cama sin orgías. Se lo estoy parafraseando, para que no me diga qué quiere decir con eso. Porque las relaciones sexuales tienen que hacerse en la santidad de Dios. Cuando digo santidad, hermano, no espere que vengan ángeles allá. Por favor. No se va a poner a hablar en lenguas primero, ¿no? Estoy hablando en la pureza mental. A eso me estoy refiriendo. Tiene que haber, fíjese, entonces tiene que haber un equilibrio. Porque hay gente que no siente ni un deseo, o hay gente que pasa hirviendo todos los días. Otra área que tenemos que trabajar o ser trabajado en nosotros es el trabajo. Fíjese. Porque el trabajo se puede convertir nuestra vida. ¿Para qué vive usted? Para trabajar. ¿Y para qué trabaja? Para vivir. Todo es el trabajo. Trabajo, trabajo, trabajo, trabajo. Se levanta, ni desayuna, porque tiene que ir al trabajo. Regresa, ni cena, ni viene a la iglesia, porque tiene que ir a dormir unas pocas horas para levantarse el otro día a trabajar. La Biblia nos enseña a nosotros a que debemos de trabajar, es cierto, pero no fuimos criados para trabajar. El trabajo se hizo por causa del hombre. Primero Dios hizo al hombre, de ahí lo puso a trabajar. ¿Sí o no? Sí. Entonces, usted debe de saber que usted no está en esta vida para trabajar, trabajar, trabajar, trabajar y trabajar. Si a usted lo hicieron así, usted dice, es que yo no puedo estar en la casa porque tengo que estar trabajando. Usted tiene que buscar liberación.
Porque no es normal que usted viva solo para el trabajo. Esa es la montaña, ¿no? El valle es aquel que no trabaja. Dice, yo vivo por fe. Eso no es vivir por fe. Esa es pereza, haraganería. El cristiano no fue para vivir flojamente. ¿No? Dios lo crió con facultades para trabajar. Y todo cristiano debe de trabajar. Ahora hay áreas donde la mujer va a trabajar, hay áreas donde el hombre va a trabajar. Porque la mujer cuando se queda en la casa también trabaja. Está trabajando. ¿Y qué trabajito, hermano? Yo prefiero irme a la calle a trabajar y no quedarme en la casa trabajando. Mis respetos para las mujeres. Pero tiene que haber un equilibrio. Fíjese que Dios en el equilibrio le dio al hombre para que tomara vacaciones. Para que tomara días libres a la semana donde no podía, hermano, hacer algo, nada, nada, nada, nada, nada. Mire, hasta los burros descansaban. Sí. La Biblia nos enseña en el Antiguo Testamento que Dios le dio al hombre, fíjese, a los judíos les dio 3 semanas de vacaciones al año. Y un día a la semana. Haga cuentas. Quiere decir que los judíos descansaban aproximadamente, hermano, 65 días al año. Eso que habían otras fiestecitas aparte. Quiere decir entonces que Dios ha puesto en el hombre la necesidad de descansar y de tomar vacaciones. Pero a usted lo crearon tal vez de otra manera. Dicen, vacaciones, no, es tiempo perdido, esos son dólares que se desperdician. Tiene que haber un equilibrio entonces. Usted debe de aprender a descansar, pero lo necesario, no volverse vago. Otra área de desequilibrio es la familia. Son los seres queridos. ¿Qué pasa con ellos? Que nos volvemos muy posesivos, celosos. Todo el tiempo, aquí te quiero, aquí, venite aquí. Te casaste conmigo para estar siempre conmigo. Eso no es así. O los padres que siempre quieren tener a los hijos. No los dejan ni respirar. Es que se va a golpear, que se golpee, que aprenda. Que aprenda lo que es un raspón. Preferible que se caigan chiquitos y no que hagas tan grandes. O hay hijos que no quieren soltar a los papás. Dicen, no, yo no me voy a casar. Que no voy a dejar a mi mamá, no voy a dejar a mi papá.
Eso no es normal. O padres que no dejan casarse a sus hijos. Eso no es normal. Posesivos. Eso es por un lado. Por otro lado, despreocupados. ¿Qué me importa a mí? Si vino a dormir, si no vino a dormir, ¿qué me importa a mí? Desamorados. Nunca van a visitar a los viejitos. Ni una carta les mandan. Ni siquiera saludes. Mire, los dos extremos. Todo eso es ocasionado, fíjese. Todo eso es ocasionado precisamente por los problemas que hay en el alma. Usted tiene que vivir una vida de equilibrio. Sigamos, vamos a Pedro. Primera de Pedro. Uno dieciocho. Dice, sabiendo que no fuisteis redimidos de vuestra mala manera de vivir, heredada, ¿de quién? ¿Quién le heredó una vana manera de vivir? Fíjese que usted recibió herencia de sus padres. Usted trae herencias. Por eso hablamos al principio en Joel que debía de contarse lo que usted ha visto que ha perdido, usted debe de contárselo a sus hijos, a sus nietos y a sus bisnietos. Porque las herencias, fíjese, son situaciones que nos vienen a alcanzar a nosotros. Primero, nosotros heredamos una herencia de cultura. Una herencia de raza. Somos hispanos. Mire qué raza la que somos nosotros. Usted sabe que la gente que vino de España para acá, a América, no era la gente de alta sociedad. No, los que vinieron eran los presos, que los enviaron a la mar para ver si se ahogaban ahí. Ahí venían los ladrones, los asaltantes, los asesinos. Fíjese, y llegaron a América, ¿y qué gente encontraron aquí? Encontraron indígenas idólatras. Mire qué mezcla. Gente que adoraba, hermano, al maíz. Mire, el maíz era su Dios. Por eso nosotros traemos una herencia heredada de idolatría. Por eso, bienaventurado, es usted que ahorita tiene la oportunidad de romper con la idolatría para que no le caigan a los hijos.
Pero ahí vino esa maldición sobre su vida. Ahí está. Porque Dios visita hasta la tercera y la cuarta generación de los idólatras. ¿Para qué? Para castigarlos. Entonces vemos que nosotros heredamos, fíjese, como raza, maldición. Mire, usted tiene que pedirle perdón a Dios por ser hispano. Mire, hasta para eso tiene que pedirle perdón a Dios. Porque su abuelo, porque su bisabuelo era un idólatra. Y como hispanos, nos heredaron a nosotros pobreza. Usted trae una maldición de pobreza sobre su vida. Esa es la herencia que le dieron sus padres, pobreza. Y por eso hasta nuestra mentalidad es bien pobre. Aunque sea de lavar platos. Siempre pensamos viendo para abajo, nunca viendo para arriba. Porque así... así eran nuestros antepasados, caminaban así, mire, para abajo, viendo para abajo, agachando la cabeza. Y así caminamos todavía nosotros, no físicamente, pero en todos los planos así caminamos para abajo. Usted recibió herencias de sus padres, de sus antepasados. Usted tiene que romper con esas herencias. Herencias de borrachera. Herencias de adulterio. ¿Cuántas mujeres tuvo su abuelo? Eso le cayó a usted. Y eso, óigame bien, eso le cayó a sus hijos que ya tuvo. Así que no se sorprenda de que sus hijos salgan con unas cosas bien raras. Y dice, ¿dónde las aprendiste? Usted se las dio. Porque no rompió con ellas antes de tener a esa criatura. Por eso bienaventurado el cristiano, que tiene la oportunidad de romper ahorita con todo eso, para que sus hijos ya no arrastren esa mugre. Usted heredó de sus padres todo lo que ellos fueron, heredó de sus abuelos todo lo que ellos fueron, heredó de sus bisabuelos todo lo que ellos fueron. Y usted tiene que romper con herencias. Usted tiene que escudriñar, usted tiene que preguntar. Mamá, no porque le interese su vida ni para juzgarla. Porque no es con esa condición. Sino porque hay una necesidad en usted de descubrir lo que usted lleva dentro. Averigüe cómo fue su papá con su mamá. Porque así, eso fue lo que le heredaron a usted. Si su papá era alguien que golpeaba a su mamá, lo más seguro es que usted le va a golpear a su mujer. Si su mamá somataba a su papá, lo más seguro es que usted va a somatar a su marido. Eso le heredaron. Y usted tiene que romper con esas herencias. Vamos a Génesis.

dice el verso 1, y Abraham partió de ahí hacia la tierra de Negei y se estableció entre Cades y Sur. Entonces estuvo por un tiempo en Gerar, y Abraham dijo de Sara, su mujer, es mi hermana. Entonces Abimelec, rey de Gerar, envió y tomó a Sara, pero Dios envió a Abimelec en un sueño de noche y dijo, he aquí eres hombre muerto por razón de la mujer que has tomado, pues está casada. Fíjese, ¿qué hizo aquí Abraham? Abraham le dijo a su mujer, mira, no vas a decir que eres mi mujer, vas a decir que eres mi hermana. Entonces la presentó con el rey. Y mire que Sara ya estaba adulta. Pero el rey cuando la vio le dije, hey, ¿y esa mujer quién es? Es mi hermana, dijo Abraham, porque si decía que era su esposo, lo más seguro era que lo iban a matar. Pero sigamos un poquito más adelante. Entonces Abraham tuvo un hijo. ¿Sí o no? ¿Cómo se llamó ese hijo? Isaac. Y entonces Isaac, en el capítulo 26, verso 6, dice, habitó pues Isaac en Gerar, y cuando los hombres de aquel lugar le preguntaron acerca de su mujer, él dijo, ¿qué dijo de su mujer? Es mi hermana, porque pensaba, no sea que los hombres del lugar me maten por causa de Rebeca, pues es de hermosa apariencia. ¿Qué hizo el hijo? ¿Qué va a hacer usted? ¿Qué va a hacer usted? Romper con lo que le heredaron, ¿verdad? Usted tiene que romper con eso. Porque a usted le dijeron, así, yo no sé a cuántos les han dicho, mira, igualito a tu tío aquel. Igualito a tu mamá, igualito a tu papá, igualito a tu abuelito. Reprenda eso en el nombre de Cristo. Diga, yo no voy a ser como ellos. Yo rompo con esas maldiciones. Aunque aparentemente sean buenas. Porque hasta en el nombre le pusieron el mismo nombre. Y lo mismo va a terminar haciendo. ¿Por qué se llama usted como se llama? ¿Ah? Porque dijeron, queremos que sea como fulano de tal. Pongámosle Madonna. ¿Cómo va a ser esa mujer? No se asuste que salga así toda coqueta. Le pusieron así. Esa es la herencia que le dieron. Por eso el salmista examinó su herencia y dijo, hermosa es la herencia que Dios me ha dado. Aleluya. ¿Ya examinó usted la herencia que Dios le dio? ¿O va a aceptar la que le dieron sus padres? Busque entonces ministración y rompa con esas maldiciones. Esas herencias que han venido sobre su vida. Porque lo mismo que su padre hizo, lo mismo va a hacer usted si usted no rompe. Y lo mismo van a hacer sus hijos. Y tal vez usted no lo hace, pero sus hijos lo van a hacer. Ahora, hay maldiciones. Usted tal vez se rió porque le dije que usted tenía que pedirle perdón hasta por ser hispano. Yo no estoy bromeando, estoy hablando en serio. Vamos aquí a Génesis. Génesis, capítulo 9.

Génesis capítulo 9, verso 25. Dijo: maldito sea Canaán, siervo de siervos será para sus hermanos. Dijo también: bendito sea el Señor, el Dios de Sem, y sea Canaán su siervo. Engrandezca Dios a Jafet y habite en las tiendas de Sem, y Canaán sea su siervo. Hay maldiciones que caen sobre pueblos, sobre países, sobre razas. Todos los descendientes de Canaán, ¿qué es lo que iban a hacer? ¿Cuál iba a ser su profesión? Siervos. En nosotros los hispanos hay maldiciones terribles, hermano. Por eso yo le he dicho, hasta del nacionalismo tiene que renunciar usted. Porque cuando usted dice, es que yo soy de puro Honduras. Ja. Se está echando la suyapa encima. Cuando usted dice, es que yo soy de corazón mexicano, usted se está echando a la maldición que cae. Discúlpeme, hermano de México. Discúlpeme, pero tengo que hablarlo. En ustedes hay una maldición horrible. Por eso es muy común que la mujer mande en las casas. Porque desde niño al muchacho le dice, mira, la que te manda, ¿quién es? Lupe. Ah, la Lupe es la que te manda. Y el niño crece con esa mentalidad. Una mujer me tiene que mandar, una mujer me tiene que mandar. Y ahí cargan esa maldición, hermano, encima de ellos. Por eso, aunque se vean así los mexicanos, en la casa, les cortan las alas. Porque el espíritu, el carácter de las mujeres es así también. ¿Te sujetas o te sujeto? Yo tengo que enseñar esto, hermano. Yo sé que me lo está tomando como debe de tomármelo. Y cada país tenemos nuestras maldiciones que traemos arrastrando ahí. Usted tiene que descubrir, hermano, sus raíces. Y romper con todo eso. Porque de lo contrario, eso lo va a destruir a usted. Usted lo va a arrastrar y lo va a engendrar en sus hijos, en sus nietos, en sus bisnietos. Mire qué herencia le va a dejar. Pero ahí no se acaba todo. Vamos a entrar ahora a lo que son los pecados. Fíjese que el pecado en nosotros abre puertas para destrucción de nosotros. Vamos al libro de los Hechos.

0: Vamos a leer el verso 1 para que entendamos. Dice, pero cierto hombre llamado Ananías, con Zafira su mujer, vendió una propiedad y se quedó con parte del precio, sabiéndolo también su mujer, y trayendo la otra parte la puso a los pies de los apóstoles. Mas Pedro dijo, Ananías, ¿por qué ha llenado Satanás tu corazón para mentir al Espíritu Santo y quedarte con la parte del precio del terreno? Mientras estaba sin venderse, ¿no te pertenecía? ¿Y después de vendida, no estaba bajo tu poder? ¿Por qué concebiste este asunto en tu corazón? No has mentido a los hombres, sino a Dios. Al oír Ananías estas palabras, cayó y expiró. Y vino un gran temor sobre todos los que lo supieron. Mire, estos hombres murieron. ¿Por causa de qué? Del pecado. Dejaron llenar su corazón. Y el pecado lo que vino a hacer fue abrir una puerta para que cayera sobre ellos una maldición. En este caso es la muerte. Pero no siempre van a ser así tan trágicas las cosas, gracias a Dios. Porque imagínense que así fuera siempre, no habría ninguno aquí ahorita. Ni el predicador estuviera aquí. Pero lo que aquí nos está diciendo el Señor es que hay una puerta que se abre cuando el pecado se conserva en el corazón. Y no se quiere sacar, no se quiere confesar. Porque ahí era una administración donde estaba. Él llegó a rendir cuentas de algo que había hecho, pero no fue sincero. Pedro le dijo, ¿qué hiciste? Vendí un terreno, ¿en cuánto? Y él dijo, en tanto, porque se había guardado la otra parte. No hubo sinceridad. ¿Usted sabe que por eso muchas veces la administración no funciona? Y en lugar de traer vida, trae muerte. Porque nos guardamos lo que nos conviene. ¿Cómo salió Ananías de ahí? A la tumba. Cuando usted comete un pecado, usted permite que el enemigo llegue y tome derecho en su vida. Cuando usted se tomó el primer trago, mire, usted tal vez ya traía una herencia de su papá, que era borracho. Entonces vino y agarró el primer trago. Usted ya era borracho, porque su papá le había hecho hacer que era borracho. Pero cuando se tomó el trago, usted lo que hizo fue permitir que un demonio tomara control de su vida. Entonces ya no solamente tenía la maldición de que era borracho, dentro del área de su naturaleza que es borracha, sino que ahora todavía viene un demonio a esclavizarlo para que sea borracho. Su abuelo era un adúltero. Le heredó eso a usted. Cuando usted cometió su primer acto sexual, fuera de matrimonio, usted ahí le abrió la puerta al mundo espiritual para que entrara en su vida. Y se volvió un degenerado. Y por eso sueña hasta en la sopa. Ve lo que no debe de ver. Porque el pecado abre puertas al mundo espiritual. Por eso la importancia, óigame bien, de sacar el pecado de su vida. ¿Y cómo lo va a sacar? Vamos a irlo viendo más adelante. Porque ahorita solo estoy mostrando lo que hay dentro de usted. Y ya el tiempo no me da para hablar de lo demás. Pero solamente quiero recordarle, para cerrar esta lección, en su vida hay complejos. En su vida hay heridas del alma. En su vida hay deseos desordenados. En su vida hay maldiciones. En su vida hay herencias. En su vida hay pecados. Y todavía no hemos tocado lo que concierne al mundo espiritual. Cuando ya se entra a la hechicería, a la brujería y a la posesión demoníaca. Ahora yo le pregunto, voy a usar las palabras de Pablo, juzgue usted, ¿será propio del cristiano ministrarse o no? Porque usted puede ser como el avestruz y decir, es que hermano, las cosas viejas pasaron y todas vienen a ser hechas nuevas. Sí, claro que sí. Cuando usted ha roto con esas, sí. Pero media vez no ha roto. Las cosas viejas no han pasado en su vida. Y una prueba es lo que usted piensa todavía. Es lo que usted siente todavía. Son las inclinaciones que usted es atraído. Ahí usted se da cuenta, necesita ser libre. Necesita buscar la liberación. Vamos a orar y vamos a darle gracias a Dios. Padre, en la autoridad de Cristo te damos gracias por esta noche. Tu palabra, Señor, ahora quede sembrada en cada corazón, en cada vida, para tu gloria. En el nombre de Cristo te damos gracias, Señor, por la luz que a través de tu palabra recibimos para ser edificados, para crecer en la gracia de Cristo. Y saber que, Señor, a través de la obra que Cristo hizo en la cruz del Calvario, podemos ahora nosotros ser libres. Ser libres de todo complejo, ser libres de las heridas del alma, ser libres, Señor, de los deseos desordenados, ser libres del pecado, ser libres del mundo espiritual, ser libres de las herencias y las maldiciones. A través de Cristo.
1: Salmos, capítulo 4. Para el director del coro, para instrumentos de cuerda. Salmo de David. Cuando clamo, respóndeme, oh Dios de mi justicia. En la angustia me has aliviado. Ten piedad de mí, escucha mi oración. Hijos de hombres, ¿hasta cuándo cambiaréis mi honra en deshonra? ¿Hasta cuándo amaréis la vanidad y buscaréis la mentira? Sabed pues que el Señor ha apartado al piadoso para sí. El Señor oye cuando a él clamo. Temblad y no pequéis, meditad en vuestro corazón sobre vuestro lecho y callad. Ofrecer sacrificios de justicia y confiad en el Señor. Muchos dicen, ¿quién nos mostrará el bien? Alza, oh Señor, sobre nosotros la luz de tu rostro. Alegría pusiste en mi corazón, mayor que la de ellos, cuando abundan su grano y su mosto. En paz me acostaré, y así también dormiré, porque solo tú, Señor, me haces habitar seguro.

No, pues yo tengo 5 años. Tengo 10 años. Ya casi la va tirando, ¿eh? Ya tengo 15 años de ser cristiano. Bueno, ya podemos probarlo, a ver qué tal va ahí. No un recién convertido. Pongamos, hermano, pongamos, por ejemplo, la edad física como un método, se puede decir, o una regla dentro del balance espiritual, ¿verdad? La edad, usted sabe, la edad de casamiento ha cambiado en nuestros tiempos, ¿verdad? Hoy la edad de casamiento es en los 30, ¿verdad que sí? Los hombres y las mujeres dicen, no, vamos a esperarnos, y ya cuando andan en los 30, dice, bueno, ya es tiempo de que me case, ¿verdad? Otros todavía tienen la costumbre un poquito más antigua, se puede decir, donde decían, una costumbre de hace unos 20 años para atrás, donde decían, no, hay que casarse a los 20, porque ya pasadito de los, ya cuando uno les llega a los 30, ya lo va dejando el tren a uno, ¿verdad? Pero fíjese que antes las edades de casarse, y espero que los jóvenes ahorita cierren sus oídos, ¿verdad? Pero las edades de casarse de las mujeres eran de 13 a 15 años. Y los hombres, aproximadamente a los 15 años, se casaban. Entonces, por eso ellos veían, hermanos, sus bisnietos, porque llegaban a los 60. Claro, en aquel tiempo también hubo un tiempo donde ya la gente no vivía mucho tiempo, pero se puede decir que ya un hombre a los 15 años ya se puede valer por sí mismo. No es aconsejable, no es lo ideal, pero se puede decir que por lo menos ahí con las luchas y con las batallas y con todo, ¿verdad? Y con los errores que se va a cometer, a los 15 años ya puede un hombre sacar adelante un hogar. Que va a cometer muchos errores y que la esposa va a sufrir, sí, pero se puede, ¿verdad? Claro, lo ideal es que se esperara hasta llegar a los 20, y mejor si un poquito más, ¿verdad? Van a tener menos problemas en la vida, ¿verdad? Pero aún a esa edad, fíjese que los problemas no se sienten tan duros, los golpes no se sienten, aunque sean duros, se aguantan, ¿verdad? Como que uno está más flexible a recibir los golpes a la edad de la adolescencia, y uno no ve los problemas, y si hay problemas, dice, ahí vamos a salir adelante. Su mente todavía no comprende muchas cosas. Entonces, vemos, hermano, que dice aquí que un obispo dice, no tiene que ser un recién convertido. ¿Por qué? Porque se va a envanecer. Una persona que no ha madurado en Dios es dada, hermano, es dada a sentirse superior a los demás, a sentirse mejor que los demás. La verdadera madurez de un creyente, hermano, es ver siempre a los demás en su posición. Esa es la verdadera madurez. Y déjeme decirle que es importante siempre entender eso. Cuando yo veo, por ejemplo, pastores, hermano, que ya están grandes de edad, y que tal vez realmente, tal vez no tienen mucho conocimiento de la Biblia, yo he visto cómo otros ministros los menosprecian. Dicen, ah, él no sabe nada. Ese ministro que habla así de otro ministro no tiene madurez. Porque es cierto, hay muchos ministros que tal vez no tienen mucho entendimiento de la Biblia, pero sí lleva en su cuerpo las marcas de Cristo en hacer la obra de Dios. Yo conozco siervos de Dios, hermano, que

allá en las montañas han desarrollado sus ministerios. Tal vez personas que ni siquiera saben leer ni escribir, y ahí sí que por la misericordia de Dios el Espíritu los ha bendecido y los ha guiado, ¿verdad? Y ahí es de quitarse el sombrero ante ellos, hermano. Yo a veces me pongo a pensar y digo, si a mí me hubiera tocado esa situación, yo no la hago tal vez. Entonces, fíjese que una de los problemas de los ministros hoy en día, y yo conozco, hermano, ministros con congregaciones grandes, pero que son neófitos. Y he visto cómo ellos han caído en la condenación que cayó el diablo. ¿Cuál es la condenación que cayó el diablo? Comenzó, fíjese, a trabajar para sí mismo. Según Apocalipsis 12. ¿Qué hizo? Comenzó a contratar la tercera parte de las estrellas de Dios. ¿Para qué? Para sí mismo. O sea, se olvidó de que la obra era para Dios. Se olvidó que el trabajo, hermano, era para Dios. Y creyó que la obra era para él. Hacer su trabajo, hacer su labor. ¿Y qué hizo? Comenzó a contratar y a decir, no, vente. Dios no paga bien, yo te voy a pagar mejor. ¿Y qué hizo Dios? Los echó. A todos ellos. Y ya no tiene reconciliación. Entonces, fíjese que estos aquí, como es una función, no es una posición, sino es una función, se les va a decir, bueno, vamos a ver si llenan los requisitos. Y dice, no un recién convertido, porque un recién convertido, hermano, es aquel que fácil va a sentirse mejor que los demás. Yo conocí a un muchacho que mi pastor lo conoció y vio que era una persona que conocía mucha Biblia y le dio oportunidad. Él era de otro país, este muchacho era de otro país, y le dio oportunidad que se fuera a vivir ahí a donde estaba mi pastor. Y él le dio la oportunidad, hermano, de enseñarle a otros pastores. Y él confesó después cómo él se sentía cuando estaba enseñando. Él mismo confesó y dijo, no, si yo a los pastores los veía así, diciendo esto es ignorante, yo les tengo que venir a enseñar. Esa no es la actitud de un siervo de Dios. Bueno, la actitud de un siervo de Dios, hermano, es saber que uno es el necesitado en ser usado por Dios. Y que si Dios lo usa a uno es por la misericordia de Dios. Entonces, fíjese, la posición de un obispo, la posición que tiene un obispo, es una responsabilidad fuerte. ¿Por qué? Porque es, hermano, de llevar, hermano, el control de una congregación. No puede ser un neófito, un recién convertido, ¿verdad? Y luego dice en el verso 7, debe gozar también de una buena reputación entre los de fuera de la iglesia y también, por supuesto, los de adentro, ¿verdad? ¿Para qué? Para que no caiga en descrédito y en el lazo del diablo. O sea, tiene que ser una persona, hermano, que aún afuera, el hombre inconverso, pueda dar testimonio de él. Pero imagínese que el obispo va a la gasolinera y le empieza a discutir ahí al que atiende en la gasolinera. Y de ahí él va a la iglesia y mira al obispo al frente. ¿Qué va a decir? ¿Ah? Entonces, dice la Biblia que tiene que tener un buen testimonio, aún con los de afuera. ¿No? ¿Por qué? Porque es el responsable de estar al frente de esa congregación. ¿No?
Entonces, vamos a ir viendo tal vez, hermano, algunos conceptos que se tienen que ir quitando de lo tradicional, ¿verdad? Porque realmente el título que se le ha dado a los obispos ha sido pastores. Pero realmente su título debe de ser obispo. Ellos son los encargados de supervisar que la congregación vaya caminando bien, todo esté funcionando bien, ¿verdad? Como veíamos el día de ayer, la función del pastor primario es que ir y poner las cosas en orden, ¿verdad? Entonces viene el pastor primario y dice, esto se va a hacer así, esto va a ir aquí, esto va a ir aquí, esto va a ir acá, esto va a ir acá. ¿Cuál es la función del obispo? Ver que lo que el pastor dijo aquí, ahí tiene que estar. ¿Lo vamos a mover para allá? No, ahí se tiene que quedar. Y esto, ahí, ya está todo en orden, que todo camine bien. La función de un obispo es supervisar, fíjese, que todo vaya funcionando bien. Es como la función, por ejemplo, de un gerente general, ¿qué es? Que todo corra bien. Que todo corra bien. Y que vaya a producir lo que el dueño le dice que tiene que producir, ¿no? Ahora, ¿qué sucede con el obispo? ¿Podrá ser quitado de su posición? ¿Podrá el obispo perder su función? Sí. Porque es una función, no es una posición. Hoy puede estar de obispo, mañana va a estar funcionando, tal vez de otra cosa. Entonces, dice aquí que debe de gozar de una buena reputación. Entonces, si llega a tener una mala reputación, llega a hacer algo que eche a perder su reputación, ¿qué va a hacer? Se le quita. ¿Eh? Y se pone otro obispo. ¿Verdad? No hay problema. ¿Verdad? Bueno. Ahora, vamos a Tito. Y aquí en Tito también, hermano, nos habla acerca de los obispos. En el capítulo número 1.

0: En el verso 7, capítulo 1, en el verso 7 dice: porque el obispo debe de ser irreprensible como administrador de Dios. Fíjese que entonces la función de un obispo es administrar, ¿verdad? Supervisar, es un administrador de Dios. Dice, no obstinado, ¿verdad? No iracundo, no dado a la bebida, no pendenciero, no amante de ganancias deshonestas, sino hospitalario, amante de lo bueno, prudente, justo, santo, dueño de sí mismo, reteniendo la palabra fiel que es conforme a la enseñanza. Fíjese, ¿qué tiene que hacer el obispo? Retener la palabra que se le enseñó, para poder aplicar esa palabra a la congregación donde está pastoreando. Dice, para que sea capaz también de exhortar con sana doctrina y refutar a los que contradicen, porque hay muchos rebeldes, habladores, vanos y engañadores. Aquí no hay ninguno, pero en aquel tiempo habían. Entonces vemos, ¿se necesitarán obispos hoy? Sí, se necesitan. Las iglesias necesitan obispos. Aleluya. Qué lindo sería que todas las iglesias tuvieran obispos. Entonces sí, pudiéramos ir, hermano, a cualquier iglesia que se llame cristiana y haríamos lo mismo. Nos sentiríamos, hermano, como en casa, ¿verdad? Pero hoy va uno a una iglesia, hermano, y va a otra y dice, pero aquí hacen de esta manera y aquí hacen de esta otra. ¿Por qué? Porque no ha llegado la administración de los cinco ministerios y no hay un obispo instalado ahí por los ministerios primarios. Entonces, yo creo, hermano, que estamos en la etapa final. Y yo creo que ahorita estamos en la primavera, por así decirlo, final, donde el Señor va, hermano, a reestructurar las congregaciones que son de Él, ¿verdad? Y las va a reestructurar de acuerdo a su palabra. Y Dios va a empezar realmente a poner obispos. Pero hoy es triste, hermano, que los líderes de las iglesias, ellos mismos se han puesto, o ellos mismos han dividido otra iglesia y se han jalado su grupito y dice, ya soy pastor. Y no saben ni qué es ser pastor. Entonces fíjese que hay un orden que Dios ha puesto. Debajo de los cinco ministerios están los obispos. Ellos son los que unen, se puede decir, ¿verdad? Lo de los cinco ministerios primarios con los ministerios locales, ¿verdad? Ahora, debajo de ellos o trabajando con ellos, fíjese, hay otros que se le llaman ancianos, ¿verdad? Fíjese, hay ancianos, la iglesia del Señor tiene ancianos, ¿verdad? Y en el libro de Hechos, vamos a ir al libro de Hechos, capítulo 15, en el verso número 5, surge un problema en la iglesia, de Jerusalén. ¿Y qué sucede? Dice, pero algunos de la secta de los fariseos que habían creído, se levantaron diciendo, es necesario circuncidarlos y mandarles que guarden la ley de Moisés. Entonces los apóstoles, ¿y quiénes? Y los ancianos se reunieron para considerar este asunto. Entonces vemos que las iglesias locales tienen que tener ancianos. Fíjese, el título de esa persona es anciano, pero su función es pastoral, es ministrar las almas del pueblo, de la congregación. Esa es la función de un anciano, fíjese. Entonces, en el capítulo 14, verso 23, vamos a leer el verso 22. Hechos 14, 22. Dice, fortaleciendo los ánimos de los discípulos, exhortándolos a que perseveraran en la fe y diciendo, es necesario que a través de muchas tribulaciones entremos en el reino de Dios. Después que les designaron ancianos en cada iglesia, habiendo orado con ayunos, los encomendaron al Señor en quien habían creído. Entonces, fíjese que lo primero que hacía el apóstol, porque no había obispos todavía, era que les ponía ancianos. Les ponía personas que estuvieran, hermano, pastoreándolas, guiándolas, enseñándoles. ¿Verdad? Entonces, las iglesias, óigame bien, las iglesias del Señor deben de tener ancianos. Eso es importante. O sea, una iglesia estructurada por Dios va a tener ministerio primario, va a tener obispo, va a tener ancianos o pastores. Porque el título es anciano, la función que es pastorear, ¿verdad? Entonces, usted va a oír esos términos a veces, pastor o anciano. Pastor, ¿qué es un anciano? Un pastor. ¿Qué es un pastor? Un anciano, ¿verdad? Así de fácil. Ahora, en el capítulo 20, vamos al libro de los Hechos siempre, capítulo 20. Dice en el verso 16, porque Pablo había decidido dejar a un lado a Éfeso para no detenerse en Asia, pues se apresuraba para estar, si le era posible, el día de Pentecostés en Jerusalén. Y desde Mileto mandó mensaje a Éfeso. ¿Y llamó a quién? ¿A quién llamó?
1: A los ancianos.
0: Fíjese, a los ancianos. ¿A quiénes eran, los ancianos? Los pastores. Fíjese, los que estaban funcionando en una función pastoral. Por eso, óigame bien, una iglesia no tiene un pastor. O no debe de tener un pastor nada más. Una iglesia debe de ser pastoreada por muchos pastores. ¿Verdad? Espero que le esté aclarando las cosas y no lo esté confundiendo más, ¿verdad? Ahora, vamos a ir a Romanos capítulo 16 y vamos a ver qué es la función de un anciano. Romanos 16, verso 17.

0: Pareciera que esta Biblia se escribió, hermano, en el año 2003. ¿Verdad? Dice, y os ruego, hermanos, que vigiléis a los que causan divisiones. O sea que eso no es nada nuevo. ¿Verdad? Las divisiones, hermano, ya tienen antes de que fuera establecido la tierra que conocemos, ya habían divisiones. Los que causan divisiones y tropiezos, ¿contra qué? Contra las enseñanzas que vosotros aprendisteis y que os apartéis de ellos. Por eso le digo, la doctrina de Dios, óigame, la doctrina de Dios trae división. Siempre va a haber gente que no va a estar de acuerdo y va a decir, nada, yo no creo eso. No me conviene. ¿Ya? Si uno pudiera escudriñar su corazón, uno vería ahí que lo que realmente está diciendo es, no me conviene, por eso no la recibo. Entonces dice aquí, porque los tales son esclavos no de Cristo nuestro Señor, sino de sus propios apetitos, y por medio de palabras suaves y lisonjeras engañan los corazones de los ingenuos. Porque la noticia de vuestra obediencia se ha extendido a todos. Por tanto me regocijo por vosotros, pero quiero que seáis sabios para lo bueno e inocentes para lo malo. Entonces, por eso la necesidad, óigame bien, que hayan pastores. ¿Para qué? Para velar por el rebaño. La necesidad que hayan ancianos en las iglesias, ¿para qué? Para que puedan, hermano, ver cuando hay personas que se levantan a querer hacer divisiones, a querer meter, hermano, contradicciones en la palabra de Dios, pararlos y decir, hey, tranquilo. Ahora, vamos a Hebreos. Vamos al libro de Hebreos. Capítulo 13. En el verso 17. Dice, obedeced a vuestros pastores o a vuestros guías o a vuestros ancianos o a vuestra autoridad, póngale ahí como usted quiera, ¿y qué? Y sujetaos a ellos. ¿Por qué? Porque ellos velan por vuestras almas como quienes han de dar cuentas. Permitidle que lo hagan con alegría y no quejándose, porque eso no sería provechoso para vosotros. Imagínense que los ancianos hagan su trabajo quejándose nada más y que vengan a la iglesia como no queriendo venir y decir, no hombre, si yo voy solo porque tengo la función de anciano, pero por mí yo ando fuera. ¿Qué va a poder ministrar así de parte de Dios? Va a venir un alma necesitada y va a decir, ah. Entonces no conviene, fíjese, no conviene no estar sujeto. Es lindo estar sujeto, ¿por qué? Porque así el anciano, porque así el pastor puede ministrar con amor sobre tu vida, ¿verdad? Entonces, el trabajo de los ancianos o pastores, como quiera llamarles, ¿qué es? Es velar, ¿por qué? Por las almas. ¿Quién es el responsable entonces de tu alma? ¿Quién es el responsable de velar por tu alma? Los pastores o los ancianos, ¿verdad? Entonces vemos cómo viene la estructura de Dios. Ministerios primarios, obispo, ancianos, ¿verdad? Ahora, ¿qué requisitos hay para un anciano? Vamos a Tito. A las cartas, hermano, de Timoteo y de Tito se le llaman cartas pastorales, porque son cartas que van enfocadas hacia un ministro, encargado de transmitir esa enseñanza al pueblo de Dios y establecer las cosas que ahí se deben de hacer. En Tito capítulo 1, en el verso 5, dice: por esta causa te dejé en Creta, para que pusieras en orden lo que queda, ¿y qué? Y designaras ancianos en cada iglesia como te mandé. Esto es, óigame bien, ¿a quiénes va a poner entonces como ancianos? Si alguno es irreprensible, marido de una sola mujer, que tenga hijos creyentes, no acusados de disolución ni de rebeldía. Entonces vemos ahí que hay requisitos para los ancianos también, ¿verdad? Tiene que tener, hermano, su vida tiene que ser un ejemplo también. Amén. Porque eso es lo que él va a enseñar. Sí, ¿cómo puede él predicar algo que él cómo quiere que los demás hagan lo que él no hace? ¿Verdad? El verdadero líder, hermano, es aquel que con su vida, con su ejemplo hace y los demás aprenden a hacer. ¿Verdad? El líder no es nada más aquel que dice, y hágalo así, y haga así, y haga así. No, no, tiene que hacerlo él. Y los demás van a ver cómo lo hace y van a aprender a hacerlo. ¿Verdad? Gloria a Dios, porque decir hágalo, eso cualquiera lo hace. ¿Verdad? Pero hacerlo y demostrarle que se puede hacer, eso es diferente. Por eso, óigame bien, el buen anciano, el buen pastor, es aquel que ha sido buena oveja. Fíjese, esa es una verdad. ¿Por qué? Porque si aquella persona no ha sido oveja, ¿cómo va a entender a las ovejas? Pero aquel que ha sido oveja y pasó por todo el sufrimiento de una oveja y vio cómo una oveja a veces le cuesta hacer las cosas, pues va a tener misericordia de esa oveja. ¿Verdad? Porque a veces los pastores se hacen como, y no estoy hablando de los de aquí, estoy hablando de todos, ¿verdad? Estoy hablando de todos los del mundo, ¿verdad? Los pastores, hermanos, son como, a veces los veo yo como que son los espectadores o los comentaristas de fútbol, ¿verdad? ¿Ha visto usted los comentaristas de fútbol? Qué bonito pareciera que juegan fútbol ellos, ¿verdad? Uno los oye hablar, hermano, y uno dice, wow, ese hombre cómo sabe de fútbol. Pero póngale una pelota. Porque es fácil decir, ¿cómo lo falló? ¿Cómo falló ese gol? Es fácil, ¿verdad? Pero aquel que ha sido futbolista y ve cometer, hermano, estoy poniendo este ejemplo, ¿verdad? Y ve cometer la falla en un futbolista, no lo va a criticar. Va a decir, no, eso se da, ¿verdad? Eso es posible, ¿por qué? Porque él lo vivió, él lo experimentó, ¿verdad? Entonces, el buen pastor, el buen anciano, es aquel que aprendió a ser buena oveja. Eso es innegable, ¿por qué? Porque él va a entender. Él atravesó, hermano, por lo que era tener garrapatas. Y cómo cuesta que le quiten las garrapatas, ¿verdad? Y cuando le quitan la garrapata, duele. Pero si no fue oveja y nunca tuvo garrapatas, ¿cómo agarrar a las ovejas? Ah, no sea chillón, no llore, va, cállese, no llore, no llore. ¿Verdad? Entonces necesitamos, fíjese, nosotros necesitamos ver, ¿verdad?, que esta es otra posición que los varones pueden aspirar a tenerla. Ahora, fíjense que hasta aquí las posiciones que hemos hablado solo son para varones. Quiere decir que no hay obispas o avispas, ¿verdad?
1: Porque en todo caso serían a vistas, no vistas. ¿Verdad? No hay, hermano, de los ministerios primarios, mujeres. Y no hay pastoras a este nivel. Fíjese, y le estoy hablando con Biblia. Ahora, alguien podrá decir que sí hay. No sé cómo se atreve a decirlo, porque la Biblia a mí no me respalda en eso. Ahora, yo tengo que enseñar lo que la Biblia a mí me respalda. Ahora, usted podrá oír tal vez a alguien que dice que sí hay, bueno, que se lo demuestre entonces con la Biblia. Pero hasta el momento, a todos los que yo he conocido que dicen que sí hay mujeres que pueden funcionar a esas dimensiones, no me han podido mostrar con la Biblia que sí es cierto. Entonces, ¿o quién es la autoridad, la Biblia o ellos? La palabra de Dios, ¿verdad? Entonces vemos, hermano, que no hay, fíjese, no hay. Porque algunos dicen, sí hay, hermano, mire, sí hay ancianas, dice aquí en Tito capítulo 2, verso 3, que asimismo las ancianas deben ser reverentes en su conducta, no calumniadoras ni esclavas de mucho vino, que enseñen lo bueno. ¿Estará hablando ahí de esa clase de ancianos? No. Porque abajo dice, óigame bien, en el verso 6 dice, asimismo exhorta a los jóvenes a que sean prudentes. O sea, ahí no está hablando de la posición o de la función de anciana, ¿verdad? Como una autoridad, sino está hablando de la edad. Está hablando primero de los ancianos, o sea, de los que ya tienen edad adulta. En el capítulo 2, verso 2, habla de los ancianos que deben de ser sobrios, dignos, prudentes. Pero aquí está hablando de los ancianos, hermano, que están en la congregación. Que todo cristiano, hermano, todo cristiano debe de ser sobrio, digno, prudente, sano en la fe, en el amor, en la perseverancia. Eso se entiende y eso es claro, ¿verdad? Entonces, tenemos que ver realmente a qué se está refiriendo la Biblia cuando usa esas palabras. Por ejemplo, hay gente que dice, hermano, pero sí, la palabra de Dios enseña que hay pastoras porque Raquel era pastora. ¿Pero pastora de qué? Porque de esa clase de pastoras sí hay hoy. De las que cuidan las ovejas o los chivos, ¿verdad? Físicos, eso sí, claro que sí. Pero meter, óigame bien, esa situación al nivel espiritual, la Biblia dice claramente que la mujer no tiene autoridad sobre el varón. Y estas funciones son de autoridad. Fíjese, son de autoridad. ¿Verdad? Entonces, hay áreas de mujeres donde la mujer puede desarrollarse. Y vamos a ver cuáles son esas áreas. ¿Verdad? Ahora, en Primera de Timoteo, vamos a Primera de Timoteo. Tengo que aclarar todo esto, hermano, porque a veces surgen esas preguntas y no da tiempo a que hagan las preguntas, entonces tengo que aclararlas. Antes de que me las tiren, mejor se las devuelvo yo. ¿Verdad? Primera de Timoteo 5, 17. Sí, porque ya uno caminó en este camino por años, hermano. Ya uno sabe las dudas, las inquietudes que surgen, ¿verdad? Primera de Timoteo 5, 17 dice, los ancianos, oiga bien, los ancianos que gobiernan bien sean considerados dignos de doble honor, principalmente los que trabajan en la predicación y en la enseñanza. Eso nos habla, hermano, que aún dentro de la del área pastoral hay diferentes funciones. O sea, hay pastores que no van a pararse tal vez nunca detrás de un púlpito a dar una enseñanza o a predicar. Pero ¿cuál es realmente la función de un pastor? Es uno a uno con la oveja. Es velar por el alma de la oveja. Y hay por ahí estadísticas. Usted sabe que los americanos anglosajones, tengo que aclarar bien porque de ahí me dicen, todos somos americanos, hermano, ¿verdad? Ellos son muy dados a las estadísticas. Ellos han llegado a la conclusión que una congregación, fíjese, una congregación para que esté bien pastoreada por un pastor, no debe de pasar de 100 miembros. Entonces, ¿qué va a pasar con aquellas congregaciones que tienen 200, 300, 500, 1000 miembros, 1500 miembros? ¿Cómo se van a poder pastorear esas congregaciones? Bueno, conforme la congregación va creciendo, Dios va levantando pastores, ¿verdad? Pastores. ¿Por qué? Porque el trabajo pastoral, óigame bien, no es desde el púlpito. Usted no puede crecer, usted no puede desarrollarse, hermano, nada más con una administración desde el púlpito, ni mucho menos solo por cassette o por televisión, que hay gente que así quiere crecer espiritualmente. No puede crecer así, no puede desarrollarse así. Tiene que haber una relación de oveja a pastor, de oveja a pastor. Ahora, usted tiene que entender, hermano, óigame bien, ¿quiénes son los pastores? Que no hay un solo pastor. Hay varios pastores. Fíjese, hay diferentes. Y cada uno va a trabajar de diferente manera, enfocado a diferente manera. Como le digo, hay pastores que nunca van a poder agarrar un micrófono y dar una enseñanza o predicar. Pero pueden ministrar un alma, pueden liberar un alma, ¿verdad? Pueden fortalecer un alma, ¿verdad? Que ese realmente es el trabajo del pastor. Ahora, aquí dice la Biblia que, claro, aquellos que enseñan y aquellos que predican y que gobiernan bien, sean considerados dignos de doble honor. Entonces, fíjese que los ancianos se les debe de dar honor. ¿Qué es dar honor? No, no es que cuando entre, ¡ah, ya vino el hermano! No, no, ¿verdad? No. Sino es, hermano, el respeto que debe de haber. El reconocimiento de lo que él es en la congregación, ¿verdad? El anciano es una autoridad en la congregación, ¿verdad? Y las ovejas tienen que respetar a los ancianos. Fíjese, no solamente al que uno dice, no, él, aquel es el pastor, usted no es pastor, no, hay otros pastores también. Entonces dice la palabra. Ahora, si usted quiere pelearse con la palabra, espadee con la Biblia, a ver quién gana, ¿verdad? Pero aquí dice que sean considerados de doble honor aquellos que gobiernan bien, ¿verdad? Aquellos que saben hacer su trabajo como pastor en el alma de las personas. Uno tiene que respetarlas. Entonces vemos, hermano, los niveles, ¿verdad? Los ministerios, obispos, ancianos o pastores, ¿verdad? ¿Cuántos pastores puede haber en una congregación? ¿Cuántos ancianos pueden haber en una congregación? Cuantos sean necesarios, ¿verdad? Entonces, no se sorprenda, ¿verdad? No se sorprenda que nos salgamos tal vez de lo tradicional, ¿verdad? Porque usted sabe que hay un evangelio tradicional y hay un evangelio bíblico. Yo quiero el evangelio bíblico, no el tradicional, ¿verdad? Ahora, vamos a ver, hermano, otra función. Y vuelvo a hacer énfasis, hermano, en función, no en posición, ¿verdad? Quiere decir que un anciano O un pastor puede pastorear por un año, por tres años, por cinco años y de ahí hacer otra función. ¿Verdad? O sea, no es algo a lo cual se va a aferrar y va a decir, es que yo soy. No, no, no. Los únicos que pueden decir yo soy son los primarios. De ahí los demás. Por eso, cuando me preguntan, hermano, ¿y usted qué cree que yo soy? La respuesta es, usted es un servidor. ¿De qué debo de servir, hermano? De lo que usted pueda, sirva. No se aferre a algo, hermano. No se aferre a algo. ¿Verdad? Gloria a Dios, que Dios siempre tiene algo mejor para uno. ¿Verdad? Si usted deja de servir en un área, crea que Dios lo va a poner en otra área mejor. ¿Sí o no? Así tiene que ser. Ahora, vamos a hablar acerca del diaconado. El diaconado es algo, hermano, que va a estar funcionando. En la congregación. El diaconado viene de la palabra, hermano, diaconeo, que quiere decir servir. ¿Verdad? Servir, eso es lo que quiere decir. En el Evangelio de Juan, vamos al Evangelio de Juan, capítulo 12. Verso 26. Dice, si alguno me sirve, que me siga. Y donde yo estoy, ahí también estará mi servidor o mi diácono. Si alguno me sirve, el Padre le honrará. Aleluya. Entonces, vamos a ver, hermano, otra área dentro de los ministerios locales, que es el área del diaconado. Aquí el Señor está hablando que un servidor, ¿a quién le sirve? Al Señor, ¿verdad? ¿Quiénes van a seguir al Señor? Los que le sirven, aleluya, así es, los que le sirven. Si usted no le sirve, no lo va a seguir. Usted no puede decir, yo quiero seguir al Señor. No, si no le sirven, no lo puede seguir. Los únicos que pueden seguir al Señor son aquellos que le sirven. ¿Ah? ¿Entendemos eso? Ahora vamos a Mateo capítulo 20. Verso 26. Dice, no ha de ser así entre vosotros, sino que el que quiera entre vosotros llegar a ser grande, será vuestro diácono. ¿Será qué? Vuestro servidor. Y el que quiera entre vosotros ser el primero, será vuestro diácono, vuestro siervo. Así como el Hijo del Hombre no vino para ser servido, sino para servir y para dar su vida en rescate por muchos. Entonces vemos aquí que el servir no es solamente servir al Señor. Porque hay gente que dice, no, yo voy a servir, pero voy a servir al Señor. Claro. Pero ¿qué dice aquí? ¿A quién va a servir? A los demás, ¿verdad? Entonces, servir a los demás es servir al Señor. Si usted no sirve a los demás, usted no puede servir al Señor. Por eso, todo lo que usted hace para los hermanos, usted lo hace, ¿para quién? Para el Señor. Amén. Bueno, ahora en Segunda de Corintios, vamos a Segunda de Corintios. Y si tiene preguntas, por favor, escríbalas y hágamelas llegar, porque vamos a dar algún tiempo para preguntas acerca de los ministerios de Cristo, acerca de los dones del Espíritu o acerca de los ministerios locales. Vamos a responder. Dice en 2 Corintios capítulo 3, verso 6, que dice: el cual también nos hizo suficientes como ministros. Y aquí quiere decir, hermano, la palabra precisamente diácono. Como diáconos, ¿verdad? Como servidores de un nuevo pacto, no de la letra, sino del Espíritu. Entonces aquí fíjese que el Señor nos está poniendo, o está poniendo al apóstol Pablo y a los que lo acompañaban, como diáconos de la palabra. Quiere decir, hermano, que la palabra o la función de diácono involucra muchas áreas. Involucra el servir al Señor, involucra el servir a los hermanos, e involucra el dar la palabra, el enseñar la palabra, ¿verdad? Quiere decir que Dios va a levantar diáconos, ¿verdad? Y aún dentro de levantar a los diáconos, va, hermano, a levantar hombres y mujeres que ministren la palabra. Y espero que me haya oído bien la hermana, ¿verdad? ¿Me oyó bien, hermana? Bueno, ¿pueden haber mujeres diáconas o diaconisas? Sí. Es la posición más alta que una mujer puede obtener dentro del funcionamiento del cuerpo de Cristo. Estoy hablando en cuanto a autoridad, ¿verdad? En cuanto a los dones del Espíritu, no hay diferencia, ¿verdad? Tanto el hombre como la mujer pueden recibir los dones del Espíritu. En cuanto a los demás ministerios, la mujer no tiene participación, ¿verdad? Pero como diaconisa, sí puede participar como mujer, ¿verdad? Y voy a otra vez a aclararlo. Todo esto se puede alcanzar. Usted lo puede alcanzar. Usted puede alcanzar, hermano, el ser diácono. Usted puede alcanzar el ser pastor. Estoy hablando de los varones nada más ahorita. Usted puede llegar a ser obispo. Si usted se prepara, si usted, hermano, se entrega totalmente, hermano, está en usted llegar a serlo. El único que puede impedirlo es usted mismo, ¿verdad? Así que póngase las pilas, ¿verdad? Póngase las pilas, porque para eso viene usted, para ver qué es lo que usted puede llegar a hacer en Cristo, ¿verdad que sí? Bueno, entonces vemos que hay un diaconado en la palabra. Hay gente, hermano, que ha sido llamada o que va a ministrar como diácono enseñando la palabra. Y en Primera de Timoteo, vamos a Primera de Timoteo. Capítulo 4, en el verso 6, dice: al señalar estas cosas a los hermanos, serás un buen diácono de Cristo Jesús, nutridos con las palabras de la fe y de la buena doctrina que has seguido. ¿Qué se necesita para ser un buen diácono? Estar lleno de la doctrina de Dios. Hermana, si usted anhela ser diaconisa, usted debe de nutrirse de la doctrina de Dios. Entonces, vemos aquí, hermano, que la mujer también puede ser partícipe con juntamente con el hombre. En Romanos, vamos al libro de Romanos. Porque a mí me gusta, hermano, que cada cosa que enseño tengo que enseñárselo con la palabra. Para que después no diga, el pastor piensa así. No, no, no, no es lo que yo pienso. Yo temo, hermano, yo temo porque yo sé que cada palabra que yo le enseño a usted, yo le voy a dar cuentas a Dios. Y Dios ve mi corazón, si yo quiero engañarlo o no. Y yo quiero aquel día presentarme y decirle, Señor, yo le enseñé lo que tú me enseñaste. Romanos capítulo 16, verso 1, dice, os recomiendo a nuestra hermana Febe, diaconisa de la iglesia en Cencrea. ¿Ah? Había una diaconisa ahí, fíjese, que iba a ir a visitarlos y Pablo la recomienda. ¿Por qué? Dice en el verso 2, que la recibáis en el Señor de una manera digna de los santos y que la ayudéis en cualquier asunto en que ella necesite de vosotros, porque ella también ha ayudado a muchos y aún a mí mismo. Aleluya. Mira qué mujer esta, ¿verdad? Para que esté ahí y que el mismo apóstol la declare y diga, ella está funcionando como una diaconisa, ¿verdad? Ahora, vamos a ver, hermano, los requisitos para ser diácono. En Primera de Timoteo, vamos a Primera de Timoteo. Capítulo 3.

0: Verso 8. Dice, de la misma manera, también los diáconos deben ser dignos de una sola palabra. No dados al mucho vino, ni amantes de ganancias deshonestas, sino guardando el misterio de la fe con limpia conciencia, que también estos sean sometidos primero a prueba, y si son irreprensibles, que entonces sirvan como diáconos. De igual manera, las mujeres deben ser dignas, no calumniadoras, sino sobrias, fieles en todo. Que los diáconos sean maridos de una sola mujer, y que gobiernen bien sus hijos y sus propias casas, porque los que han servido bien como diáconos obtienen para sí una posición honrosa y gran confianza de la fe que es en Cristo Jesús. Entonces vemos ahí que hay requisitos para ser diácono, ¿verdad? Si usted llena esos requisitos, hermano, pues usted puede funcionar como diácono. ¡Aleluya! No oigo, yo no veo que usted se emocione, fíjese. ¿Sí se emociona o no se emociona? ¿Sabe por qué le digo esto, hermano? Porque tristemente nos meten una mentalidad a nosotros muy mediocre de lo que podemos llegar a ser nosotros en el Evangelio. Y nos dicen, no, usted quédese ahí sentado, toda su vida va a estar ahí sentado, usted nunca va a pasar de ser lo que es. Y eso no es lo que la palabra de Dios enseña. La palabra de Dios nos enseña, hermano, a ser un buen obrero, equipado para toda buena obra. Aleluya. Pero usted tiene que equiparse. Usted tiene que equiparse. Usted tiene que, hermano, asimilar la doctrina. Usted tiene que asimilar la palabra. Pero usted la tiene que absorber como esas esponjas que absorben, ¿verdad? Que ya cuando están llenas, solo las aprieta uno un poquito. ¿Y qué hace? Destila lo que absorbió. Entonces, eso es lo que se necesita. Que usted, hermano, se someta a la doctrina de Dios y que la aprenda. Gloria a Dios. Ahora, vemos que el diaconado, la función de un diácono, hermano, es tener la autoridad o líder, se podría decir, es el líder de un área de trabajo dentro de la congregación. Usted sabe que la congregación tiene muchas áreas de trabajo. Bueno, entonces cada área tiene que tener un líder. Y ese líder va a ser un diácono. Entonces, ¿por qué se le va a poner a alguien como líder? Porque llena requisitos. Se le ve que llena los requisitos que aquí se le dice, es un hombre digno, de confianza, ¿verdad? Es un hombre de una sola palabra, dice, voy a hacer tal cosa y la hace. Se le dice, hermano, haga tal cosa y dice, sí, lo hago, ¿verdad? Y lo hace, ¿verdad? O sea, va ganando la posición, es una posición que se tiene que ganar. Fíjese que estas posiciones que estamos hablando, usted las tiene que ganar, ¿verdad? Y no sobándole al pastor. Esto es entre Dios y usted, hermano. ¡Santo! Esto es entre Dios y usted.
1: ¡Gloria a Dios!
0: Yo soy un siervo de Dios. Y una cosa es la obra de Dios y otra cosa es la amistad. ¿Verdad? Son dos cosas diferentes. ¿Verdad? Usted me puede invitar a su casa a comer todos los días y gloria a Dios. Pero eso no le va a dar la posición. Y pobrecito de usted si yo le doy la posición. Porque lo que va a hacer es que se va a hundir por esa posición. ¿Verdad? ¿Sí o no? Ahora, usted puede, hermano, óigame bien, usted puede llegar a tener esa posición si usted se esfuerza en Dios. ¿Verdad? Si usted se esfuerza en Dios. Aleluya. ¿Cuántos se van a esforzar en el Señor? ¿Sí? ¿Cuántos van a ser diáconos de aquí a en unos cuantos años van a ser diáconos? Levanten la mano los que van a ser diáconos. ¿Sí? Gloria a Dios. Pero de veras. ¿Sí? ¿Y ancianos? ¿Cuántos van a ser ancianos y pastores? Levanten la mano. No, las hermanas no levanten la mano porque ellas no. ¿Y obispos? Levanten la mano los que van a ser obispos. ¿Sí? ¿De veras? Créalo, hermano, créalo. Aleluya, créalo. Aleluya. Uno camina en esto, hermano, por fe. Uno dice, yo lo voy a hacer. ¿Verdad? En el nombre del Señor, todo lo puedo en Cristo que Él me fortalece. Gloria a Dios.

¿Cuál fue lo que, qué fue lo que le impactó al Señor Jesucristo de este hombre? Su fe. Dijo, este hombre tiene fe. Ahora, ¿por qué tuvo fe? Porque él, hermano, aplicó lo natural a lo espiritual. Él dijo, Señor, tú no tienes que venir a mi casa, porque yo soy un hombre que está bajo autoridad, pero que también tengo debajo de mí quienes están bajo mi autoridad. Y si a mí me dicen ve, yo tengo que ir. Y si yo le digo al que está debajo de mí ve, él tiene que ir. Y si tú tienes autoridad sobre los demonios, yo sé, o sobre las enfermedades, yo sé que lo único que tú tienes que decir es vete y se tiene que ir. Mire, entonces ese principio tiene que operar, hermano. Ese principio opera desde el Padre hasta el último salvo. Sobre un alto siempre hay otro alto. Así que si usted tiene una función de autoridad, recuérdese que hay alguien sobre usted. Y trate con misericordia a los que están abajo, porque hay alguien que está encima de usted. ¿Verdad? Aleluya. Bueno, yo quiero que me traten bien, entonces yo tengo que tratar bien a los que están debajo de mí. Pero si yo empiezo, dice que el Señor habló de un hombre que tuvo autoridad, ¿y qué hizo? Empezó a golpear a los que estaban a la par de él. Y dice que vino el que lo había puesto en la autoridad, en el momento que no esperó. A ese hombre le fue feo, hermano. ¿Verdad? Yo quiero que cuando el Señor venga, hermano, yo quiero salir a encontrarlo. Yo no quiero que haya algo en mí, hermano, que vergonzoso, algo que yo diga, ay no, Señor, si lo, la trastada que le hice al hermano aquel. No, Dios me libre de eso. Y que Dios lo libre a usted también. Bueno, vamos a ver, hermano, otras funciones que pueden funcionar dentro de la congregación. En Romanos, vamos al libro de Romanos, capítulo 12. Ya vimos los dones del Espíritu, hermano, que usted puede usarlos y ser usado en la congregación, ¿verdad? Por medio de estos dones. Pero también hay otros, fíjese, dice en el verso 7, y aquí nos dice que si hemos de hacer algo, que lo hagamos bien. ¿Verdad? Dice, si el de servicio, en servir. O el que enseña, en la enseñanza. Pero ya explicamos lo que es enseñar, ¿verdad? Enseñar no es agarrar un micrófono y decir, hermano, les voy a dar una cátedra. No, no, no, enseñar es con la vida. Gloria a Dios. Aleluya. Hermano, les voy a enseñar lo que es la autoridad. ¿Cómo les voy a enseñar lo que es la autoridad? Con mi vida. Les voy a enseñar cualquier tema, hermano. Les voy a enseñar la oración, les voy a enseñar el ayuno. Con mi vida les voy a enseñar eso. ¿Verdad? Ahora, dice que el que enseña en la enseñanza, el que exhorta en la exhortación, el que da, fíjese que hay un ministerio de dar. ¿Cómo tiene que dar? Con liberalidad. El que dirige, o sea, el que está al frente de algo, hermano, ¿cómo lo tiene que hacer? Con diligencia. No decir, ay, háganlo ustedes, ahí me dan un reporte el otro año. No. ¿Cómo van las cosas? Hagámoslo. No se está haciendo, hagámoslo, echémosle ganas. Esto tiene que hacerse bien, con diligencia. ¿Verdad? El que muestra misericordia, con alegría. Fíjese que hay ministerios de misericordia, hermano. El ir a la cárcel. El ir a los hospitales. El ir a evangelizar. Esos son llamados de misericordia. ¿Y cómo se va a ir a esos lugares, hermano? Con alegría, ¿no?

0: va a decir, ay, hermano, pero si viera los que yo me topo con... No. Ir a hacer, hermano, con alegría. Va uno al hospital y va uno allá a la cárcel, hermano, y entra uno y abraza uno a los presos, ¿verdad? No decir, ay, no me toques, a saber qué contaminaciones tienes. ¿Verdad? A saber qué demonios, qué espíritus tienes. Hermano, usted no tiene que tener miedo a los demonios. Mayor es el que está en usted que el que está en ellos. ¿Verdad? Y usted debe de ministrarles en la confianza y en la certeza que no es lo que ellos le van a pegar a usted, sino lo que usted le va a pegar a ellos. ¿Verdad? Aleluya. Entonces ir con esa libertad, hermano, con esa alegría, que la gente diga, wow, este verdaderamente tiene algo que yo necesito. ¿Verdad? Ahora, hay otras participaciones, si usted quiere ponerlo así, en Primera de Corintios u otras formas de servicio a Dios. Vamos a dejarlo así. Formas de servicio a Dios. En Primera de Corintios, capítulo 7. En el verso 7 dice: sin embargo, yo desearía que todos los hombres fueran como yo. No obstante, cada cual ha recibido de Dios su propio don, uno de esta manera y otro de aquella. A los solteros y a las viudas digo que es bueno para ellos si se quedan como yo, pero si carecen de dominio propio, cásense, que es mejor casarse que quemarse. Entonces fíjese que el apóstol tiene aquí un regalo de Dios, que es el don de continencia, o el don de dominio propio. O sea que uno puede, fíjese, uno puede decirle: Señor, yo te quiero servir bien, ¿verdad? Y yo entiendo que dice en el verso 33, el casado se preocupa por las cosas del mundo, de cómo agradar a su mujer, y sus intereses están divididos, y la mujer que no está casada y la doncella se preocupan por las cosas del Señor para ser santas tanto en cuerpo como en espíritu, pero la casada se preocupa por las cosas del mundo, de cómo agradar a su marido. Entonces Dios, fíjese, Dios puede poner ese don, ese dominio propio o el don de continencia en un hombre o en una mujer para no casarse y poder servir, hacer su trabajo, el trabajo de Dios, con más libertad. Ahora, si usted ya está casado, no le pida a Dios ese don. Aguántese. No vaya a llegar esta noche a decir: Señor, dame este don, llévatelo. No. Aguántese. Pero fíjese, Dios puede dar ese don. ¿Para qué? Para una mejor entrega, al hacer mejor el servicio. Y en el Evangelio de Juan, vamos al Evangelio de Juan, capítulo 21, en el verso 18, dice: en verdad te digo que cuando eras más joven, te vestías y andabas por donde querías, pero cuando seas viejo, extenderás las manos y otro te vestirá y te llevará donde no quieras. Esto dijo dando a entender la clase de muerte con que Pedro glorificaría a Dios. Y habiendo dicho esto, le dijo: sígueme. Pero volviéndose, vio que le seguía el discípulo a quien Jesús amaba, el que en la cena se había recostado sobre el pecho de Jesús y había dicho: Señor, ¿quién es el que te va a entregar? Entonces Pedro, al verlo, dijo a Jesús: Señor, ¿y este qué? Jesús le dijo: si yo quiero que él se quede hasta que yo venga, ¿a ti qué? Tú sígueme. Entonces fíjese que va a haber gente que aún con su muerte va a hacer un servicio a Dios. Va a hacer un servicio a Dios. Aún Pablo, hermano, testifica de que sus cadenas, sus prisiones, servían de ánimo para los demás cristianos. Y decía, no, si el apóstol está en la cárcel, pues a mí también que me lleven. ¿Ah? Entonces fíjese que aún hasta en la forma de morir, hay un propósito de Dios. Y no es que el morir sea mejor que no morir. Porque el mismo Señor le dice a Pedro, mira, si yo quiero que Juan quede vivo hasta que yo venga, ¿qué? Tú tienes una forma, un trato que yo te voy a hacer contigo y aún hasta en la muerte me vas a glorificar. Y aquel si no se muere, si no es mártir, con su vida me va a glorificar. Por eso dice la palabra que si vivimos, para Él vivimos. Y si morimos, para Él morimos. Sea que vivamos o sea que muramos, somos del Señor. Entonces fíjese que aún hasta en nuestra muerte, nosotros debemos de servir al Señor. ¿Hasta cuándo usted va a dejar de servir al Señor entonces? ¿Hasta cuándo? Hasta que se muera o que el Señor venga, ¿verdad? Entonces fíjese que hay opciones, ¿verdad? Usted puede decidir. Usted puede decir, Señor, yo quiero servirte, ¿verdad? Dice, pastor, por favor explique, usted dice que no hay pastoras. En la televisión he visto que hay iglesias pastoreadas por mujeres y el Espíritu se mueve de manera que ministra a la iglesia. Explíqueme, por favor. Bueno, Dios usa en la ignorancia y Dios no se va a limitar en su espíritu a moverse solo porque no se cumple la palabra de Dios. Dios usó hasta una burra para hablarle a un profeta. ¿Por qué? Porque no habían hombres profetas cerca de él que le dieran el mensaje. Ahora, cuando hay mujeres, óigame bien, que son usadas, y expliqué que la mujer puede ser usada en el área de diaconado de exponer la palabra. O sea, la mujer puede predicar la palabra de Dios. Lo que sí Pablo dice es que cuando la mujer predique, nunca lo haga enseñoreándose del varón. Nunca lo haga en una actitud de sentirse superior al hombre y de decir, hombre es ignorante, yo les tengo que enseñar. No. Y esas mujeres tienen que estar bajo sujeción de su autoridad. Entonces, una mujer puede ministrar o una mujer puede enseñar, una mujer puede predicar media vez esté sujeto o sujeta a su cabeza varón. Tiene que tener una autoridad, ¿verdad? Y por supuesto que Dios puede usar por la negligencia de los varones. Si no hay hombres, ¿qué va a hacer Dios? Usa a las mujeres. Fíjese que el hermano Cho, que es un pastor que tiene una iglesia grandísima en Corea, Dios le habló que fueran a predicar a Japón, que fueran y que mandara obreros a Japón, y ningún hombre quiso ir. Las únicas que se decidieron a ir fueron las mujeres. Entonces le dijo, Señor, ¿qué hago? Envíalas, solo que se cubran nada más y que vayan bajo la autoridad. Y allá iban las mujeres cubiertas predicando la palabra, con señal de autoridad. ¿Por qué? Por negligencia de los varones. Pero es, recuérdense que en los días de los jueces, cada quien hacía como bien le parecía. ¿Por qué? Porque no había rey, no había la estructura bíblica de Dios. Y siempre va a haber esa clase de gente, siempre van a haber esas congregaciones que no se van a someter a la estructura de Dios. Ese es el problema de ellos, ¿verdad? Yo quiero la estructura de Dios. Dice, ¿puede usted imponer sus manos a alguien para recibir el Espíritu Santo? ¿Usted como pastor ministerial primario puede imponer su mano para recibir el Espíritu Santo? ¿A quiénes usted le impondría su mano y a quiénes no debe de imponer sus manos? cómo se recibe el don de la imposición de manos. Bueno, aquí quiere que le dé el estudio de la imposición de manos, ¿verdad? Imponer manos, hermano, no es ponerle la mano a uno encima nada más. Yo puedo ponerle mi mano en su cabeza y hacer una oración por usted. Eso no es imponerle mis manos. Yo estoy orando por usted, le puedo poner la mano en el hombro y orar con usted y orar con usted y decirle, Señor, cumple esto, esta petición de mi hermano, de mi hermana. Eso no es imponerle manos. Imponer manos es impartir algo de parte de Dios a la persona. Eso es imponer manos. Cuando Pablo le dice a Timoteo, no impongas de ligero las manos. No está diciendo que no ore por la gente y que no le diga, Señor, y ten misericordia de este pecador, Señor, que ya deje sus... ¿Verdad? Ahí no le está imponiendo manos, aunque le está poniendo la mano encima. Imponer manos será llegar con una persona y decir, en el nombre de Jesucristo eres libre de ese vicio. Eso es imponer manos. Entonces, es diferente, hermano. Fíjese, aunque lo que se hace es lo mismo, no se actúa de la misma manera, ¿verdad? Y claro que se puede imponer las manos sobre alguien para que reciba el Espíritu Santo, claro que sí. Yo he tenido esa experiencia, ¿verdad? Pero usted tiene que creer que yo tengo esa autoridad. Si no lo cree, ¿no? Dice, ¿una diaconisa puede ser soltera o viuda o divorciada? ¿Qué dice Pablo? ¿Qué dice? ¿Que las que no están casadas, qué? Sirven mejor al Señor. ¿Tiene más ventajas, fíjese? Porque dedica toda su vida, todo su tiempo. No tiene que estar con el reloj en la mano. Ay, ya me tengo que ir, mi marido va a llegar rápido. No. Aleluya. ¿Los pastores primarios tienen que ser casados para hacer la obra de Dios? ¿O los obispos o ancianos o diáconos pueden ser solteros? Ejemplo, los ancianos. Porque supe de una congregación donde un pastor se... se divorció y así pastoreaba la iglesia. ¿Puede un divorciado servir en cualquiera de estos ministerios? Sí. Puede. Depende. Fíjese. Si la esposa le es un estorbo en el ministerio, fue un aguijón, ¿verdad? Y fue imposible para él retener su matrimonio. Él luchó por su matrimonio, pero no pudo retener su matrimonio. Eso no le va a impedir a ese hombre servir al Señor en el ministerio. Ahora, si va a servir soltero, ¿verdad? Tiene que tener el don de continencia. Porque si no, va a tener el don de continuar buscando. ¿Verdad? ¿Puede haber dos o más ministerios primarios en una sola congregación? ¿Quién sería la cabeza de esa congregación? Todo ministerio primario, hermano, ha sido fundado por un ministro. Él va a ser siempre la autoridad en esa congregación y en ese ministerio. A menos que Dios diga lo contrario, ¿verdad? Que se puede dar ese caso, ¿verdad? Yo sé de casos así, ¿verdad? ¿Hay una edad fija requerida para ser una diaconisa? ¿Y también el tiempo de cristiana tiene que ver? Claro que sí, no se le va a poner a una muchachita que, hermano, que no sabe ni planchar, mucho menos va a enseñarle a otra a planchar, ¿verdad? La diaconisa es una persona madura, óigame bien, no digo de edad que sea ya vieja, pero es una persona madura que tiene experiencia y que puede enseñar a otras a ser buenas mujeres, ¿verdad? Y media vez haga bien su trabajo, por supuesto que puede servir, ¿verdad? Dice, las mujeres sí pueden o no ser pastoras si hay necesidad en un pueblo y no hay hombres capaces o no quieren ser autoridades de la iglesia. Y Dios habla a una mujer y la respalda porque Dios es fiel. Claro que sí. Dios puede usar a una mujer mientras Dios levanta y estructura su iglesia. Por eso le dije, hermano, que cuando nosotros estudiamos las iglesias, incluso a las que Pablo les escribió, nosotros encontramos diferentes niveles ahí. Encontramos iglesias donde no habían obispos. Encontramos iglesias donde no habían, hermano, pastores. Encontramos iglesias donde no reconocían autoridad, ¿verdad? Y en el tiempo de Pablo. Entonces, tenemos que entender, hermano, que todo ministerio empieza pequeño, ¿verdad? Y se va formando y se va dando. Y las iglesias se van dando en su crecimiento normal, en su tiempo, ¿verdad? A veces nos preocupamos porque no nos sale bigote, pero si todavía no tenemos tiempo para que nos salga bigote, pues ¿por qué vamos a tener bigote? Dice, da a entender que se puede pecar deliberadamente si uno no pretende obispado, como dando a pensar que se puede tener dos o más mujeres. Explíqueme, por favor, si usted tiene dos o más mujeres, lo meten a la cárcel. Es contra la ley. No se le ocurra. Y le sale caro. No usemos la Biblia para libertinaje, dice la Biblia. Fíjese que a Pablo lo criticaban por eso. Usted sabe que mismo Pablo dicen, Pablo, es que tú predicas que hagamos males para que nos vengan bienes. Interpretaban mal lo que Pablo decía. Ahora, usted puede pecar. Peque. Y de ahí me van a contar las consecuencias. Yo le digo, no peque. Pero si usted quiere, pruebe. ¿Verdad? Yo no lo voy a ir a chequear. No, hermano. No tengo complejo yo de inspector. Es cierto que el ministerio de mujeres no puede crecer grande porque aún no se ha levantado un grupo de varones que también hagan un servicio para glorificar a Dios. Y así sean cabezas del grupo de mujeres y así podamos crecer las mujeres. Todo es relativo, hermano. Todo es relativo. Ahora, yo creo que el grupo de las hermanas está creciendo, ¿verdad? Y si usted no ha venido al grupo de las hermanas, debe de venir, ¿verdad? Y se va a dar cuenta que hay bendición de Dios. Y se da cuenta que Dios está levantando a las hermanas también, ¿verdad? El ser pastor local es menos posición que el ser obispo. Ya explicamos, hermano, que la función de un obispo es ser el pastor, se puede decir, el pastor encargado de la obra. ¿Ya? Los demás pastores son ayudas pastorales, ¿verdad? Es la diferencia. En Hebreos 13:17 dice que me tengo que sujetar a los pastores. ¿Qué pasa cuando uno de ellos aún no tiene madurez? Y yo sé que me anda criticando y hasta apodos me pone, apodos desagradables, y se burla de mí. ¿Cómo me puedo sujetar a este? Bueno, te vas a sujetar en lo que es la obra de Dios, ¿no? En eso te vas a sujetar. Allá él va a dar cuentas, ¿verdad? Si no toma su posición, ¿verdad? Pero fíjese que aún David se sujetó a Saúl. Y aunque David iba a ser atravesado aún por una lanza de Saúl. Yo creo que no hay pastor que le va a tirar una lanza, ¿verdad? Lo que le va a hacer es menos que eso, así que no hay pretexto para no sujetarse. Es cierto que para ser apóstol tiene que tener aún por señal 5 coronas o 5 congregaciones como también señal. Bueno, no sé de dónde han sacado esto porque la Biblia no lo dice, ¿verdad? Ahora, espero que haya venido y haya oído las enseñanzas que di los dos días antes de hacer preguntas, porque a veces me preguntan porque no oyeron todo lo que yo di. Si usted no está aquí desde el principio hasta el final, usted va a hacer preguntas que tal vez yo las expliqué ¿verdad? Y no las pude entender. Es bueno que un evangelista predique aquí con nosotros, porque me acuerdo que vino el evangelista Jerry, un gringo, aquí con nosotros y predicó del amor. Y por cierto, estuvo muy bonito el mensaje y compré el video. ¿Hizo bien o no en venir? Sí, porque no fue campaña. Los ministros, hermano, los ministros, si son siervos de Dios, pueden venir y ministrar a la iglesia. Y nos van a venir y nos van a bendecir. Pero si es un evangelista, en el sentido de que se le va a aprovechar, ¿verdad? Se le va a aprovechar mejor en una actividad de evangelismo, ¿verdad? Aunque también nos puede bendecir a nosotros como siervos de Dios que ellos son. No nos cerremos a decir, hermano, usted es evangelista, no me predique. No, también ellos nos pueden transmitir una bendición de parte de Dios, ¿verdad? Pablo también fue evangelista, aparte de ser apóstol, sí. Recuérdese que hablamos también de los ministerios multifacéticos. Funcionaba como evangelista, funcionaba como apóstol, a veces funcionaba como pastor, a veces funcionaba como profeta, ¿verdad? A veces funcionaba como maestro, ¿verdad? O sea, un ministerio primario en ciertos momentos toma todas las funciones, ¿verdad? Como la mamá, si no está el papá, pues hace de papá, ¿verdad? Para haber sido obispo, esta persona tuvo que haber pasado por otros niveles como diácono, servidor, o se puede llegar a hacerlo directamente. No, tiene que haber sido antes algo, hermano. Si no fue diácono, si nunca sirvió, hermano, es lo que dije, si no fue oveja, ¿cómo va a ser pastor? ¿Cómo va a llegar a un púlpito y decir, sujéteseme? Si él nunca se sujetó. Eso es hasta ilógico, hermano, no tiene ni lógica humana, ¿verdad? Dice, un pastor local decía predicando que la profecía no tenía que darse llorando, pero yo he leído que el Espíritu Santo os hace como Él quiere y no hay una regla cómo se da la profecía, siempre que sea de Dios, sea en el orden del Espíritu. Mi pregunta es, ¿hay un molde o no? No, no hay un molde. Yo puedo dar una profecía ahorita, yo puedo empezar a dar una profecía con mis ojos abiertos, es decir, así está diciendo el Señor, ta, ta, ta, ta, ta, ta, ta. O simple, o estoy quebrantado, estoy metido en el Espíritu, no voy a, ay, hermano, me voy a poner bien ahí. Aunque es mejor, si se va a dar una profecía de parte de Dios y va a ser de beneficio, que la profecía sea clara. Porque si no, y uno está, ¿qué estará diciendo el Señor? Entonces, ¿para qué dio la profecía? Si no se le entendió, mejor si hubiera callado, ¿verdad? Se seca las lágrimas, ¿verdad? Pero no hay un molde, ¿ves? No hay un molde. ¿Puede una soltera, óigame bien esto, puede una soltera ministrar la palabra a hermanos, a hermanas casadas o a un grupo de solteras? Yo le voy a hacer una pregunta. ¿Puede un soltero, óigame bien, puede un soltero enseñarle a un grupo de padres de familia o no puede? ¿Puede o no puede? ¿Puede un soltero predicarles a un grupo de varones casados? Si usted dice que no puede, tiene que tirar el Nuevo Testamento porque Pablo era soltero. ¿Y de quién aprendemos nosotros a ser buenos padres? ¿De quién aprendemos nosotros a ser buenos esposos? Hermano, quites esos conceptos mediocres. Es que él no puede porque él no es. Es de Dios. Lo que él está predicando es la palabra de Dios. Ahora, si él está predicando su concepto, rechácelo. Pero si es la palabra de Dios, claro que puede. Ya no me va a dar tiempo de las preguntas, hermano. Vamos a tener que dejarlo hasta aquí.
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0: Ley. Tal vez usted me va a estar oyendo mucho hablar de leyes, pero no piense en las tablas que trajo Moisés. Usted sabe que hoy en día se está peleando porque se está quitando los 10 mandamientos de todo este lugar. Pero incluso es bíblico, que Dios dijo que iba a quitar las tablas de piedra, que ya no iba a poner sus leyes en tablas de piedra, sino las iba a poner ahora en el corazón. Así que aunque nos quiten, hermano, todo lo que la ley externa nos pueda poner, todas las páginas que nos puedan poner, no nos pueden sacar la palabra que ha sido implantada en nuestro espíritu. Vamos a seguir estudiando, hermano, vamos a seguir viendo acerca de la ministración del alma, la necesidad que tenemos de entender lo que Dios quiere hacer con nosotros. Si yo le preguntara a usted, ¿cuáles son los dos enemigos más grandes que usted tiene? ¿Qué me diría? Hablando fuera de usted, ¿no? O sea, fuera de usted. Yo sé que su peor enemigo es usted, pero... Pero hablando de los enemigos externos que vienen a nuestra vida, ¿no? O que van a venir a nuestra vida, ¿cuáles serían los que usted pudiera enumerar? Vamos al Primera de Corintios. Usted sabe que nosotros todos le echamos la culpa al diablo y creemos que el diablo es nuestro peor enemigo. Pero fíjese que aún en el milenio, cuando venga el milenio, cuando el Señor venga a reinar a esta tierra, el diablo va a ser quitado. Y todavía el hombre va a estar en una posición muy fea. Entonces, Primera de Corintios, capítulo 15. Vamos a leer el verso 54. Dice: pero cuando esto corruptible se haya vestido de incorrupción, y esto mortal se vista de inmortalidad, pero cuando esto corruptible se haya vestido de incorrupción, y esto mortal se haya vestido de inmortalidad, entonces se cumplirá la palabra que está escrita: devorada ha sido la muerte en victoria. ¿Dónde está, oh muerte, tu victoria? ¿Dónde, oh sepulcro, tu aguijón? El aguijón de la muerte es el pecado, y el poder del pecado es la ley. Ahora vamos a Romanos, un versículo muy conocido que tal vez se lo mencionaron a usted cuando usted todavía no era cristiano. Romanos 3, verso 23. Dice: por cuanto todos pecaron y no alcanzan la gloria de Dios. Vemos entonces que hay dos enemigos que el Señor ya venció. Uno es la muerte y otro es el pecado. Fíjese que sin esos dos enemigos, de ahí lo demás, no tiene comparación. Pero somos conscientes que el Señor ya venció la muerte. Somos conscientes que el Señor ya venció el pecado. Bueno, entonces, si Él venció la muerte y Él venció el pecado, quiere decir que nosotros somos llamados también a vencer al pecado y vencer la muerte. Yo no sé cuántos creen esa palabra. Pero la esperanza de todo creyente es que un día el pecado y la muerte ya no van a gobernar su vida. Cuando suene la final trompeta, los muertos en Cristo resucitarán primero. Y los que estén vivos en Cristo serán transformados. Y le van a decir entonces a la muerte: muerte, ¿dónde está tu aguijón? Tú que creías que me ibas a vencer, yo te vencí. Y no me puedes tocar. Gloria a Dios. Pecado, ¿dónde estás? Ya no vas a poder tocarme. Ahora, tenemos que entender que el plan de Dios es perfecto y que Dios nos está llevando hacia eso. Hubo, usted sabe, un hombre que se llamó Enoc, que él pudo vencer la muerte aún antes. Dice, creyó a Dios que no iba a morirse. Y entonces, ¿qué hizo? Caminó con el Señor 300 años. Ahora, no fue que el Señor caminara con él, porque el Señor caminaba con él. Esa es la diferencia entre Enoc y nosotros. Que nosotros decimos, es que el Señor va conmigo. El Señor anda conmigo. Pero realmente nosotros debemos de decir, yo ando con el Señor. Porque no es cuestión que el Señor vaya donde nosotros lo llevamos, sino es cuestión que nosotros vayamos a donde el Señor nos lleva. Entonces se puede vencer la muerte. Se puede vencer la muerte. Se puede vencer el pecado. Dice la Biblia que el que es nacido de Dios no peca. Fíjese. Ya nuestro espíritu venció el pecado. Ahora está el trabajo en nuestra alma y en nuestro cuerpo. El pecado destruye y mata el alma. Toda alma que pecare, ¿qué va a pasar? Morirá. Y la muerte pues llega al cuerpo. Entonces son los dos enemigos. Son los dos enemigos que el Señor nos dio ya la victoria. Y vamos a hablar un poquito, hermano, vamos a ir al Antiguo Testamento. Ya usted conoce el Nuevo Testamento, ya hemos hablado del Nuevo Testamento. Y ahora vamos a irnos al libro de Josué. El libro de Josué. En el capítulo número 12 del libro de Josué. Vemos aquí dos personajes, dos líderes, que llevaron al pueblo a poseer la herencia que Dios les había dado. Uno de ellos fue Moisés y otro de ellos fue Josué. La Biblia nos habla que estos personajes, o nos muestra que estos personajes fueron ejemplo de lo que el Señor iba a venir a hacer después. Josué representa al Espíritu Santo y Moisés representa a nuestro Señor Jesucristo. Y dice en el capítulo 12, verso 1, estos pues son los reyes de la tierra a quienes los hijos de Israel derrotaron y cuya tierra poseyeron, al otro lado del Jordán, hacia el oriente, desde el valle de Arnón hasta el monte Hermón y todo el Arabá, hacia el oriente. Yo quiero decirle que cuando uno lee, hermano, el Antiguo Testamento, uno se asombra de ver cómo Dios, a través de la historia de estos hombres, nos dejó marcado todo el panorama bíblico. Y fíjese, dice en el verso 2, Seón, rey de los amorreos que habitaba en Jesbón y gobernaba desde Aroer, que está al borde del valle de Arnón, el medio del valle y la mitad de Galaad y hasta el arroyo de Jaboc, límite con los hijos de Amón. Y el Arabá, y ahí da la lista de todos los lugares que gobernaba Seón. Fíjese, Moisés derrotó a ese rey, Seón. Y luego en el verso 4, nos habla de otro rey, el territorio de Og, rey de Basán, uno de los que quedaba de los refaítas, que habitaba en Astarot y en Edrei. Bueno, entonces vemos que Moisés derrota a estos dos reyes. Fíjese qué tremendo. Derrota a estos dos reyes. Y toma posesión, se puede decir. Toma, en cierta manera, ya la posición para empezar desde ahí a conquistar a los israelitas. Entonces yo quiero que usted vea, hermano, usted vea un panorama viendo Canaán, la tierra prometida, como su alma. Su alma que necesita ser retomada por Dios. Porque nuestra alma le pertenecía a Dios. ¿Cuántos eran de Dios? ¿O usted era hijo del diablo antes? No, no se crea esa mentira, ¿verdad? Usted no era hijo del diablo. Pero sí puede usted decir que habían enemigos que gobernaban su alma, que usted no hacía lo que quería. Aunque era una tierra de abundancia, porque Canaán era una tierra, hermano, que las, usted sabe, las uvas de qué tamaño serían. El racimo lo tenía que cargar entre dos, un racimo de uvas. Hoy un racimo de uvas se carga con este dedo. Entonces vemos que la tierra de Canaán representa nuestra alma. Ahora, había una división, había una frontera en la tierra de Canaán y era el río Jordán. Ahora, de este lado del Jordán, y que el Jordán realmente, hermano, nos representa la muerte. El río Jordán, hermano, es un río que va a desembocar al mar muerto. Fíjese. Y la palabra Jordán quiere decir el que desciende, porque viene desde lo alto y es el río, hermano, el único río en toda la tierra que está abajo del nivel del mar. Fíjese que viene desde las montañas y todavía baja del nivel del mar y desemboca en el mar muerto. Entonces el río Jordán nos habla de una muerte si no lo cruzamos. Nos va a arrastrar. Tenemos dos opciones: cruzarlo o que nos arrastre. Y si nos arrastra, ¿a dónde nos va a llevar? Al mar muerto. Ahora, cuando usted lee la historia del pueblo de Israel, porque Dios dice en su palabra, en Primera de Corintios, vamos al libro de Primera de Corintios. Capítulo 10.

0: verso 11, dice: estas cosas le sucedieron como ejemplo a los israelitas y fueron escritas como enseñanza para nosotros, para quienes ha llegado el fin de los siglos. ¿Cuántos estamos viviendo los finales de los siglos? Yo lo creo que sí. Entonces, estas cosas, fíjese que fueron escritas ¿para quién? No fueron escritas ni siquiera para la iglesia del principio, la iglesia de hace 3 siglos, no, para nuestros tiempos. ¿Qué cosas fueron escritas para nuestros tiempos? La vida del pueblo de Israel. Entonces, ¿nos interesará saber la vida del pueblo de Israel? Sí, porque ellos fueron ejemplo para nosotros. Y luego dice ahí, fíjese, en el verso 6, dice: estas cosas sucedieron como ejemplo para nosotros, a fin de que no codiciemos lo malo como ellos lo codiciaron. Entonces tenemos que ver la vida de ellos, porque todo lo que ellos hicieron es un ejemplo de lo que a nosotros nos va a suceder. Bueno, entonces regresemos a Josué. Josué capítulo 12. Vemos que Moisés derrota a 2 reyes entonces. Derrotó a muchos. Dice la Biblia que despojó a las potestades espirituales y todo eso, pero 2 eran los meros meros. Porque usted sabe que aún el diablo tuvo que ir con la muerte a pedirle el poder para poder usar su poder. Nosotros vemos al diablo como que es un... Y sí, es grande. Pero hay otros más grandes que él. Yo veía, hermano, que la muerte y el pecado realmente son los enemigos más terribles. Porque ellos no respetan, óigame bien, ellos no respetan jerarquías. No respetan posiciones. No respetan creaciones. No respetan ni aún a los seres celestiales. Pero nuestro Señor Jesucristo los derrotó. Ahora, el trabajo de Moisés fue llevar al pueblo de Israel ¿hasta dónde? Hasta el Jordán. ¿Y de ahí qué hizo? Le entregó la posición a Josué. Le dijo: ahora te toca a ti pasar este Jordán con el pueblo de Israel y darles la tierra prometida. Es lo mismo, hermano, que ahora corresponde a nosotros. Jesucristo hizo el pago. Jesucristo hizo el sacrificio para darnos la salvación. Pero ¿quién es el que nos va a meter a la vida abundante? Porque el Señor nos ha dicho que Él quiere que demos fruto, y fruto en abundancia. Que tengamos vida y vida en abundancia. ¿Quién va a hacer que en nosotros haya eso, que haya fruto y que haya vida? El Espíritu Santo. Entonces, vemos aquí en el capítulo 11, en el verso 7, perdón, capítulo 12, verso 7, dice de Josué: estos pues son los reyes de la tierra que Josué y los hijos de Israel derrotaron. Eso es muy importante. No fue solo Josué el que los derrotó. ¿Quiénes ayudaron a Josué? Los hijos de Israel. Esto es bien importante porque nosotros decimos: Señor, haz tu obra, Espíritu Santo. Yo me dejo hacer que tú hagas tu obra en mi vida. ¿Quiénes eran los que peleaban? El trabajo de Josué era dirigir, era instruir, Era decir, vayan por aquí, hagan por acá, den vueltas a Jericó. ¿Y quién era el que peleaba? Los israelitas. Entonces fíjese que el Espíritu Santo va a hacer la obra y Él va a darle la victoria a usted. Pero usted tiene que pelear. De usted depende vivir una vida de victoria o una vida de derrota. De usted depende alcanzar la plenitud de la vida de Cristo o no alcanzarla. De nadie más. No depende de su mujer, no depende de su marido, depende de usted. No depende del pastor. Depende de usted. Usted es responsable de pelear por su alma. Ahora, fíjese que dice que Josué se enfrentó, en el verso 9, dice que se enfrentó contra el rey de Jericó. Y empieza, hermano, empieza a hablar de todos los reyes que conquistaron. En el verso 24 nos habla y nos dice que el rey de Tirsa fue otro. ¿Y en total cuántos fueron? ¿Cuántos? 31 reyes. Fíjese que entonces yo quiero que usted entienda cómo era la tierra que el pueblo de Israel iba a conquistar, porque eso va a ser una semejanza a lo que usted va a encontrar en su alma. Quiere decir que no es solamente de creer, ya soy salvo, ya creí en Cristo y ahora me voy al cielo. Cuando usted recibe a Cristo empieza una nueva vida. Pero no se acabó ya la vida aquí. Entonces, fíjese, eran 31 reyes. Vamos al capítulo número 3. En el verso número 10. Dice, y Josué añadió, en esto conoceréis que el Dios vivo está entre vosotros, y ciertamente expulsará de delante de vosotros a los cananeos, a los heteos, a los heveos, a los fereceos, a los jerjeseos, a los amorreos y a los jebuseos. ¿Cuántos eran? ¿Cuántos? ¿Ya los contó bien? ¿Ya los contó bien? ¿Cuántos son? Siete. ¿Y cuántos reyes eran? Bueno. Entonces fíjese que nos habla de dos cosas diferentes que están entrelazadas. Nos habla de siete naciones o siete razas que vivían en Canaán. Pero cada raza o cada nación tenía varios reyes. Pero realmente eran siete las áreas gobernadas por 31 reyes. Esto nos habla, fíjese, nos habla de dos cosas en nuestra alma. Las siete naciones o los siete pueblos nos hablan, hermano, de las siete áreas que nosotros tenemos en esta vida. Nosotros tenemos siete áreas en las cuales nos tenemos que desarrollar o nos tenemos que mover en esta vida. Ahora, nos habla de 31 reyes que están gobernando esas áreas. A eso podríamos llamarles inclinaciones. O como se conoce muy comúnmente, las obras de la carne. Cada uno de esos reyes representa una obra de la carne. Un rey representa la mentira, Un rey representa los celos. Un rey representa la lujuria. Póngase a pensar todas las áreas de la carne que usted tiene y que están gobernadas, no por Dios. Están gobernando su vida. Por eso dice la Biblia que no hacemos lo que queremos, sino hacemos aquello, estamos haciendo aquello que nosotros hemos permitido que vengan a gobernar sobre nuestra vida. Hay en nosotros áreas, por ejemplo, de lujuria. Usted no era lujurioso. Pero usted permitió que la lujuria entrara a su vida. ¿Cuándo? Cuando usted vio una revista pornográfica, cuando usted se metió a la internet, cuando usted fue a un cine. Yo no sé de qué manera. Pero en ese momento, alguien tomó esa área de su vida. Y usted comenzó a hacer cosas que usted no quería hacer al principio. Después le gustó. Y hasta se ufanaba y hasta se sentía orgulloso de lo que hacía. Ahora que usted viene a Cristo, usted se da cuenta que definitivamente eso es degradante. Y da vergüenza hasta hablarlo. Pero hay reyes que fueron tomando nuestra alma, fueron tomando nuestro ser. Por eso yo les he dicho a los padres, sus hijos no son los angelitos que usted cree que son. Ellos están cortados con la misma tijera que el papá y la mamá. Fíjese. Bueno. Entonces, yo quiero que veamos la diferencia que hay entre lo que es los reyes y lo que son las naciones que gobernaban. Porque todo eso tiene que ser conquistado. Todas esas áreas tienen que ser retomadas por Dios. Porque han sido tomadas por el adversario. Yo creo que ya es tiempo, hermano, de dejar solamente de cantar como loritos, ¿verdad? Destruiremos fortalezas y estamos siempre derrotados.
1: Aleluya. Gloria sea a Dios.
0: Es tiempo que de nuestra boca, como hablábamos allá en el retiro de los jóvenes, que en nuestra boca salga la verdad. Amén. Y que cantemos verdades. ¿Verdad? Claro, a veces va a tener que cantar por fe. Pero está bien, no se quede callado, cante por fe. Pero con la esperanza de que un día ya no va a ser cantando por fe, sino va a ser cantando ya una verdad en su vida. Cuando usted diga, más que vencedor en Cristo. Pues ahorita tal vez lo va a decir por fe. Usted lo cree. Señor, un día yo voy a ser más que vencedor en Cristo. Y no se quede callado también, porque el diablo le va a decir, no cantes. No digas eso, mentiroso, hipócrita. Dígale usted, si no estoy cantando por lo que soy, estoy cantando porque estoy declarando que un día el Señor va a hacer su obra en mi vida. Entonces, vemos que hay reyes en nuestra alma que tienen que ser derrotados. Hay naciones, hay pueblos, hay áreas en nuestra vida que están todas desordenadas. Yo quisiera mencionar esas áreas que necesitan ser restauradas. para que usted vea si usted está permitiendo que el Señor gobierne esas áreas o que sea Satanás quien gobierne sus almas, sus áreas. La primera área que usted tiene que conquistar es el área personal. Su yo, su cuerpo. Usted es templo del Espíritu Santo. ¿Cómo trata ese templo? Yo sé que

0: que los destruyen a usted y me destruyen a mí. Porque nosotros tenemos malos hábitos. En nuestro alimentarnos, Satanás nos ha derrotado. ¿Y sabe qué es lo más triste? Que desde niños destruimos a aquellas criaturitas con nuestros malos hábitos. ¿Usted sabe que a un niño se le forman sus gustos y su paladar en los primeros 7 años? En los primeros 7 años es el problema, es la lucha. Ya a los 8 años uno se puede dar cuenta qué clase de niño va a ser después. El paladar es algo muy importante en nuestra comida, ¿sí o no? A usted lo acostumbraron a comer con chile. Fíjese que hay tanta variedad de comida en este mundo. Y yo me he dado cuenta que hay gente que no puede disfrutar esa comida. ¿Sabe por qué? Porque esa comida no lleva chile. Y puede ser una comida sabrosa, deliciosa, pero la gente que su paladar está acostumbrada a comer chile, dice, no sirve, no le hallo sabor. Mire qué tanto daño hace. Uno no se da cuenta, pero aún ahí uno está perdiendo la bendición de disfrutar las variedades que Dios ha hecho de comidas. Eso es aparte del daño que algunos chiles causan. Mire, hermano, el diablo le ha robado a usted el gusto y el paladar. Tiene que estar sudando, tiene que estar sufriendo, comiendo para decir está bueno esto. Mire, eso se llama masoquismo.
1: Aleluya. Gloria a Dios.
0: Pero hay gente que le encanta sufrir. Usted tiene que vencer esa área. Fíjese. El área de saber que su cuerpo es templo del Espíritu Santo y no comer cualquier cosa. Yo le pregunto, ¿por qué come usted? Dice, porque tengo hambre, hermano. Está bien, está bien. Y cuando tiene hambre, ¿por qué come? Ahí está la clave, fíjese. Ahí está la clave. Usted come para quitarse el hambre. Usted no debe de comer para quitarse el hambre. Usted debe de alimentarse. Que son dos cosas diferentes. Una cosa es comer para quitarse el hambre y otra cosa es comer para alimentarse. El hambre es un síntoma o es una señal que el cuerpo le manda a usted y le dice, ¡Ey! Necesito energía, necesito combustible. Usted tiene un vehículo, ¿verdad?, que marca cuánta gasolina tiene y de repente se le prende la lucecita. O si es de los modernos, dice... La gasolina está...

0: muy baja, la gasolina está, no sé cómo dirá el combustible bajo, combustible bajo. ¿Qué hace usted, hermano? ¿Pasa a la gasolinera y le echa cualquier cosa al tanque? Porque la señal es que el tanque está vacío. Entonces usted, alguien dirá, pues hay que llenarlo, llénalo de agua. ¿Qué pasa si lo llena con una gasolina que no es la adecuada para ese vehículo? Porque la aguja va a subir y dice, ah, ya está lleno el tanque. Pero ¿cómo va a ir en el camino? Un área que usted debe de entender que Dios le ha robado es el área de usted, de cuidarse usted mismo, de hacer las cosas para un bien personal suyo. Hay muchos cristianos que se mueren antes de tiempo. Y no porque ya era el tiempo de Dios. Se murió porque no se cuidó. Usted tiene que cuidarse. Cuando usted se acuesta, usted sabe que usted suda toda la noche. No se da cuenta, pero usted suda. Y suda entre un vaso a dos vasos de sudor. Si pudiera juntar todo ese sudor. Y usted se levanta en las mañanas, se levanta y el cuerpo le dice, necesitas hidratarte. Y entonces le manda una señal y le dice, tengo sed. ¿Usted por qué toma lo que toma? ¿Para quitarse la sed o para hidratarse? Porque usted sabe que su organismo es más del 70% agua. Entonces su cuerpo necesita tener agua. Pero lo primero que a uno le enseñan, especialmente en nuestra cultura, es a tomarse su café. ¿Y qué tiene el café? Cafeína. Fíjese. Tiene cafeína. ¿Usted sabe cuál es la función de la cafeína en nuestro organismo? La cafeína lo que hace a nuestro organismo es bloquear el cuerpo para que se hidrate. Entonces, cuando usted toma cafeína, usted lo que hizo fue ponerle a su cuerpo una defensa contra el agua. Es como aquellas capas que llega el agua y ¿qué hace? Se resbala. Entonces usted toma agua y toma agua y toma agua y no se hidrata. Porque la cafeína lo que hace es deshidratarlo. Y usted puede tomarse un galón de agua después de haberse tomado su taza de café y no se hidrató el cuerpo. Lo único que le van a dar es ganas de ir al baño. Ah, pero usted se quitó la sed. Dice, qué sabroso está ese café. Pero ¿cómo va el cuerpo? Deshidratado. Eso incluye la coca y todo lo que tiene cafeína. El chocolate, el té, hay tés que tienen cafeína. El iced tea, uno dice, qué sabroso. Si usted va a hacer ejercicio, viene o ha hecho algo y se toma un té frío, usted no le hizo ningún bien al cuerpo. Usted lo único que hizo fue quitarse la sed. Apagar, como, así como en algunas casas que empieza a sonar la alarma de humo. ¿Y qué hace la gente? le quita la batería y dice, que deje de estar sonando. Nosotros hemos, hermano, acostumbrado nuestra vida a solamente quitar las sirenas que Dios ha puesto en nuestro cuerpo. Tenemos que aprender nosotros a retomar el área personal. Tenemos que hacer ejercicio. Tenemos que aprender a comer menos. Fíjese que a mí me criaron, y estoy peleando contra eso, a mí me criaron de una manera donde hace poco usted me ponía un plato y yo no me sentía satisfecho hasta que ese plato estaba limpio. Conmigo las personas no tienen que lavar los platos, yo los limpio. Y era algo, hermano, que yo no podía dejar algo en el plato, no podía dejar algo en el plato. Hasta que una vez platicando con un primo, comentando de eso, me dice, ¿sabes qué es lo que pasa? Es que nuestra abuelita nos dejó esa herencia. ¿Por qué? Cuando uno iba a comer a la casa de la abuelita, tenía que dejar el plato limpio. Entonces yo estaba lleno. Y me quitaban ese plato y me ponía otro y me lo terminaba. Mire, yo he tenido que pelear contra eso y tomar esa área y decir, no, yo voy a comer solo lo que necesito comer y nada más. Entendiendo, fíjese, entendiendo que cuando uno tiene hambre, uno come y la señal de que se apaga el pitío de que tiene hambre dura hasta una hora después, 20 minutos después, media hora después de que ya se llenó. Uno está acostumbrado a comer hasta que se le quita el hambre. Entonces ya explota uno. Pero todavía el pitío sigue diciendo que tengo hambre. Satanás nos ha robado la salud. El enemigo nos ha robado la salud. Yo creo en los milagros. Yo creo en las sanidades. Pero también creo que hay consecuencias que vamos a arrastrar todo el resto de nuestra vida por desobedientes. Usted tiene que cuidar su cuerpo. Usted tiene que alimentarlo bien. Es parte de lo que Satanás nos ha robado. Entonces fíjese que una de las áreas que Satanás nos ha robado ha sido el cuidado personal. Por eso lo primero que Dios le dijo al pueblo de Israel fue ponerle leyes de alimentación y de limpieza. Aún les decía, y te tienes que lavar las manos. Mire, ¿cuántos virus nosotros acarreamos a nuestra boca? Fíjese que yo he visto gente quitarse el zapato, ponerlo en la suela y ahí metérselo en la boca. Una vez le dije a unos niños, porque ellos hay que enseñarles, ¿no? A los grandes ya no, pero a los niños hay que enseñarles. Que lo vi haciendo eso, le dije, ¿tú estarías dispuesto a ir a lamer el piso del baño? No, ¿cómo va a hacer eso? Es lo que acabas de hacer. ¿Dónde crees que han estado esos zapatos? Tal vez ahora, hablándole así, tal vez usted va a tener un poquito de más cuidado. ¿Dónde han estado sus zapatos? Han estado en el baño, han estado en la calle, han estado aquí. Y uno viene y se da la mano y... Usted tiene que aprender a cuidarse. Es un área que Satanás ha robado. Porque dice la Biblia que el Señor va a hacer en nosotros que todo nuestro ser, espíritu, alma y cuerpo, sea guardado. ¿Por qué dice cuerpo? ¿Por qué dice cuerpo? Nosotros creemos como que Dios no está interesado en el cuerpo. Claro que sí. Timoteo se lo creyó tanto que iba todos los días al gimnasio. Y Pablo tuvo que frenarlo y decir, el ejercicio corporal es para... Aprovecha poco. Ponle más atención a la oración, ponle más atención a la lectura, ponle más atención a la búsqueda. No le dijo que él no lo hiciera. ¿Cuántos días a la semana hace usted ejercicio? Hermano, es que eso no es espiritual. Hermano, pero si yo paso caminando todo el día en el trabajo, eso no es ejercicio. Porque cuando uno hace las cosas con estrés, no le funcionan. Y en el trabajo uno está con estrés, por mucho ejercicio que uno haga, no está haciendo ejercicio. Entonces es importante que usted entienda que hay 7 áreas que usted debe de retomar. La primera es el área personal. Estamos empezando con el cuerpo. Porque todo esto tiene que ver, hermano, en nuestra vida diaria. Son 7 áreas que tienen que ver con nuestra vida diaria. Y si usted no tiene un cuerpo sano, usted va a ser un miserable. Usted no va a poder hacer la obra de Dios. Usted va a estar muy limitado para ser un vaso útil por Dios. Así que cuide su cuerpo. Coma lo que debe de comer, no lo que le gusta. Usted debe de comer vegetales, frutas. Deje de estar comiendo nada más esa comida. De basura. Hermanas, ustedes que cocinan. Deje de estar usando manteca de marrano. Esto no se va a ir al extremo, ¿eh? O sea, de vez en cuando, pues su tamalito está bien. Estoy hablando de lo que es nuestro estilo de vida. Todo debe ser en equilibrio, fíjese. Yo le voy a recomendar que si va a usar aceite, use aceite de oliva para cocinar. Saque los demás aceites de su casa. Es un poquito más caro, pero le va a salir más barato porque no le va a dar un paro cardíaco. A veces uno pues se va por la economía. Y esa economía nos lleva a que nos salen más caras las cosas. ¿Cuánto sale una operación del corazón? Bueno, entonces, fíjese, aún hasta eso. Al principio la familia le va a reclamar, es que esto no tiene buen sabor. Déjelo así una semana y va a ver, el paladar se acostumbra. Por eso a sus hijos, prohíbales que coman dulces, que coman chocolates, que tomen sodas. Eso no es para ellos. Es increíble cómo nosotros les permitimos a ellos que se dañen su organismo. Les metemos hábitos que los van a destruir totalmente. Y si usted ve que alguien le está haciendo algo a sus hijos y le está dando algo, quíteselos. Y enséñele a sus hijos. Fíjese que yo he conocido niños de 9, 10 años que usted les ofrece una soda y dicen no. Eso no es bueno tomarlo. ¿Por qué? Porque fueron enseñados así. Se puede. Pero nosotros decimos, ay, es que hermano, ¿cómo les va a privar uno de eso? Usted tiene que saber que cada cosa tiene su edad. ¿Sí o no? Tenemos que regirnos de acuerdo a las edades que son. Todo tiene su tiempo. No deje manejar a sus hijos que no tienen licencia. Hasta que tengan edad, que manejen. Fíjese. Usted es responsable de cuidar a sus hijos. ¿Hasta qué edad pueden ya manejar aquí en los Estados Unidos? 16 años. Bueno, pues hasta esa edad que manejen. Y de ahí que se aguanten. Usted tiene que tomar control de sus hijos. Y usted tiene que tomar control de su vida. Bueno. Eso es si usted quiere vencer a ese rey. O a esos reyes que están gobernando en esa área, de su área personal. Fíjese. Porque esa área ha sido tomada por Satanás. Dentro del área personal, hermano, entra también nuestra relación con Dios, que esa es la más importante. ¿Cómo es su relación con Dios? ¿Tiene usted comunión con Dios todo el tiempo? ¿Ha entendido usted la necesidad que tiene, hermano, de crecer usted mismo en Dios? ¿Se preocupa usted de alimentarse con la palabra?
1: Gloria a Dios, aleluya.
0: ¿Se preocupa usted, hermano, de buscar a Dios en oración? ¿En ayuno? ¿En vigilias? ¿En retiros? Porque eso es algo que Satanás nos ha robado. Nuestra relación con Dios. Usted debe de retomar. Y no esperar que venga alguien más a decirle, ayune hermano, ore hermano, mire, véngase a estudiar, vamos a estudiar la Biblia juntos. No. Usted es responsable de tomar la palabra de Dios. Entonces fíjese que hay un área personal que nosotros tenemos que retomar. Hay otra área en nuestra vida que es el área familiar. El área familiar ha sido destrozada en nuestra vida. ¿Cómo está su relación con sus padres? ¿Cómo está su relación con sus hijos? Y aquí voy a tocar una llaga durísima. ¿Cómo está su relación con su suegra? con sus suegros. ¿Cómo está? ¿Cómo está? ¿Será que el enemigo lo ha tomado? Porque esa es una nación, esa es un área, el área familiar. Usted no puede, hermano, caminar en este mundo y decir, no, es que hermano, es solo mi vida espiritual, ya, ¿no? La palabra de Dios nos instruye a nosotros y nos dice, hijos, honren a su padre y a su madre. Usted no puede separar eso del evangelio. La palabra de Dios dice, hijos, someteos a vuestros padres y hacerles caso. Usted no puede separar eso y decir, eso es figurativo, hermano, eso es simbólico, ¿no?
1: Aleluya. Gloria a tu nombre, Señor.
0: Ahora, hay cosas por las cuales hay problemas en la familia. Situaciones que se dieron tal vez de niño, qué sé yo, un montón de cosas que están afectando nuestra alma. Y por estar nuestra alma afectada, no nos permiten tener una buena relación con la familia. Con nuestro cónyuge. ¿Cuántos matrimonios realmente pueden decir que viven una vida matrimonial felices? ¿Cuántos hijos realmente pueden decir que están en un ambiente familiar agradable? El área familiar es importante. Y hay una promesa que Dios le dio a un hombre. Y le dijo, cree en el Señor Jesucristo, serás salvo tú y toda tu casa. Y yo creo que cuando se habla de salvación, hermano, involucra todo. No solamente de la vida eterna. Entonces, si usted no tiene una vida de buena relación familiar, algo está afectando. Algo está afectando su alma. Hay un problema ahí. Es que usted no conoce a mi suegra, hermano. Gracias a Dios no la conozco. Pero quiera usted o no quiera, ahora es su madre. Por eso, muchachos, fíjense con quién se van a casar. Y no estoy hablando con la muchacha, estoy hablando de los papás. Porque es la familia. Quiera usted o no quiera, van a ser sus segundos padres. Y suegros, quieran ustedes o no quieran, esa persona es su hijo o su hija. Y si esa es la persona que escogió su hijo y su hija, aguántelo. Fíjese cómo es esa área que ha sido tomada por Satanás, el área familiar. Usted necesita retomar esa área familiar. Fíjese que estoy hablando de las regiones, todavía no me he metido a los reyes. Estoy mostrándole un panorama de las áreas que usted tiene que conquistar. Que están llenas por el enemigo. Es que yo no puedo ver a mi suegro. Yo no, es que mi padre lo que me hizo es imperdonable. Usted tiene que retomar. Porque esos son los padres que Dios le dio. Que lo hayan tratado mal, que lo hayan lastimado, ellos van a dar cuentas a Dios. Usted tiene que perdonarlos y tiene que honrarlos.
1: Aleluya, Señor.
0: Bueno, otra área que tenemos que conquistar, que el enemigo nos ha robado, es el área de las amistades. ¿Cuántos amigos tiene usted? Hermano, más vale solo que mal acompañado. ¿Cuántos amigos ha tenido usted en la vida? ¿Y cuántos tiene ahora? Digo amigos, no digo conocidos. ¿Cómo es usted como amigo? Porque hay gente que dice, hermano, yo no puedo tener ya amigos porque mi amigo me traicionó. Yo no puedo confiar ya, hermano. Es que lo que a mí me han hecho, fíjese, tanto que yo había confiado y me sembraron el puñal por la espalda. ¿Usted sabe que el Señor tiene amigos? ¿Y usted sabe que Judas era uno de sus amigos? ¿Sí o no? ¿Sí? Judas era uno de sus amigos. Y él llega a decir en uno de los salmos, dice, si hubiera sido un enemigo el que me traicionó, lo toleraría, dice. Pero fuiste tú quien juntos íbamos a la casa de Dios. Íntimo. Usted necesita amigos. Usted necesita personas que compartan sus buenas y sus malas. Bueno, no le digo que cualquiera que se les atraviese en el camino, ay, ¿quieres ser mi amigo? Porque yo necesito un amigo. No, tampoco. Pero usted no puede ser una persona apartada, ermitaña. Porque algo está afectando su vida. Algo está afectando su alma. Si usted no puede tener una relación cercana con alguien más. Es un área que tiene que restaurarse en su vida. Fíjese que el apóstol Pablo tenía amigos. Tito era su amigo. Dice que una vez llegó a un lugar y preguntó, y yo sabía que estaba Tito aquí. Y, no, se acaba de ir, fíjese. Ah, se acaba de ir. Sí, pero qué bueno para que usted nos predique. No, yo me voy a buscarlo. Es un área que no se toma en cuenta, pero eso es muy importante. Por eso, hermano, si su esposa tiene amigas, no se enoje. Si su esposo tiene amigos, no se enoje. Déjelo. Es que se casó para estar conmigo. Momentito. ¿No es así tampoco? Todo tiene su tiempo. Sí, fíjese que hay esposas que no vinieron hoy, pero les presta usted el cassette. Y dice, pero ¿cómo te vas a ir y me vas a dejar aquí sola? Es importante la amistad. Media vez sean amistades sanas. Eso sí. No lo voy a malinterpretar. Pero todo ser humano necesita amigos. Es más, el Señor Jesucristo le dijo a sus discípulos: ya no os llamaré más siervos. ¿Qué dijo? Los voy a llamar amigos. ¿Por qué? Porque un siervo no sabe lo que hace su amo. Dios tenía un amigo. ¿Cómo se llama? Abraham. Y dice: ¿podré yo ocultarle a mi amigo Abraham que voy a destruir Sodoma y Gomorra? No, no puedo. Y por eso la confianza de Abraham, ¿verdad? Le dijo: Señor, si hay 50 justos, serías capaz de destruirlo. Pero tal vez hay 45 nada más. De repente 40, 30, 10. ¿Por qué podía él hacer eso? Era su amigo. Hay gente que dice: no, hermano, yo no necesito amigos. Tan dañada está su alma que cree así. ¿O será que usted sabe más que el Creador que lo hizo? El Creador dice: usted debe de tener amigos. Pero el diablo te dice: no, nada de amigos. Otra área que ha sido destruida, tomada por el enemigo, usando reyes para no tener amistades. ¿A qué reyes usa el enemigo para no tener amistades? Usa al rey del chisme. Dice la Biblia que el chisme separa aún a los mejores amigos. Entonces, fíjese, yo quiero que usted visualice, espero que me esté dando a entender lo que le quiero transmitir esta noche. Cómo las áreas están destruyendo nuestra vida porque hay reyes ahí gobernando, que no deben de estar gobernando. Otra área que tiene que ser restaurada es el área de la congregación. Usted tiene que aprender a ser un buen hermano en Cristo. Fíjese. Si usted... le voy a hacer una pregunta. ¿Cómo es su relación con los hermanos? ¿Qué es para usted, hermano, la congregación? ¿Cómo visualiza usted la congregación? ¿Como un lugar donde va a venir a que lo atiendan, a que le sirvan? ¿O usted viene a servir a los demás hermanos? Porque hay mucho cristiano que tiene una fuerte área contra la congregación. Dice: vamos a ir a un retiro. No, yo no. Vienen tarde a las reuniones, se van antes que terminen las reuniones. Y usted sabe que aún eso no le permite crecer. Mire, cuando usted viene a una reunión de Dios, no se vaya hasta que digan: estamos despedidos. Fíjese que hay gente que tiene la costumbre de irse a la hora de que se acabó el mensaje. Ese mensaje no le sirvió de nada. porque no recibió la administración que ese mensaje traía. Usted acostúmbrese a irse hasta que se acabó, hasta que se dice amén, y todavía ahí participe con los hermanos, porque parte del culto a Dios es el convivir con los demás hermanos, es el ver las necesidades de los demás. La mayoría de cristianos está bien destruida en esta área. Aun cuando sirven, los motivos por los cuales sirven son muy lejos de un alma restaurada. Sirven para sentirse bien. Sirven para que los tomen en cuenta, porque tal vez en el mundo nadie los tomaba en cuenta. Dice, aquí por lo menos ya me saben mi nombre. Fíjese que se puede estar haciendo las cosas según uno para Dios y no es para Dios. O con el corazón de Dios, no es así. Entonces Dios quiere, fíjese, restaurar nuestra alma, y nuestra alma necesita ser libre de todos esos reyes que no nos permiten tener una buena relación de hermandad como cristianos que somos. Porque ser cristiano es más que, como dice el canto, ser cristiano es algo más que decir aleluya y gloria a Dios.
1: Aleluya, así es.
0: ¿Verdad?
1: Gloria al Señor.
0: Es más que eso, hermano. Más que levantar las manos.
1: Amén, así es.
0: Entonces fíjese que usted puede tener una vida personal muy buena. Pero cuando se trata de la congregación, el enemigo lo tiene arrastrado. Entonces usted es un cautivo. Usted puede tener una muy buena relación con los hermanos, pero si como familia no tiene una buena relación, me estoy dando a entender la necesidad, hermano, de que en todas las áreas nosotros seamos vencedores. Porque qué triste es, hermano, poder presentarnos como vencedores porque mostramos solo un lado. Pero fíjese que nosotros somos como los seres vivientes. ¿Cuántos lados tienen los seres vivientes? ¿Cuatro? ¿Sí o no? ¿Y cómo son los cuatro lados? ¿Imperfectos o perfectos los cuatro lados? Diferente cada lado, pero cada uno sabe hacer su trabajo que tiene que hacer. Y cuando le toca a este ir para adelante, va para adelante. Y cuando al que está de este lado le toca ir para adelante, pues va para adelante también. Pero nosotros estamos acostumbrados, hermano, a solo presentar una área nada más, una faceta. Eso no es lo que Dios quiere. Por eso la necesidad de la administración del alma. Pero a veces hemos sido tan dañados y tan lastimados que cuando nos tocan estos puntos decimos, ay, hermano, no. A mí hábleme de serafines, hábleme de querubines, pero no me hable de mi suegra. Fíjese pues. Entonces, es importante ser vencedores en todas las áreas, las siete áreas. Siete áreas. Hay otra área Es el área del trabajo. Hay algunos que hay unos reyes ahí. Uno que se llama pereza. Otro que se llama irresponsabilidad. Impuntualidad. Otro que se llama ladrón. ¿Qué clase de trabajador es usted? ¿Es el mejor de su lugar donde está? ¿Ah? Pues sí, hermano, porque soy el único, no hay otro. ¿Qué clase de trabajadores? Porque a mí me llaman a veces para pedir referencias. Y yo no puedo mentir, ni voy a mentir por usted. Ahora, como yo no conozco cómo usted trabaja, yo lo único que digo es, no, pues sí, él va a la iglesia, tiene tanto tiempo de ir a la iglesia. ¿Pero cómo es en el trabajo? Mire, no sé porque no lo he visto trabajar. Así que si me quiere agarrar de cuña, hay de algunos que sí puedo dar testimonio porque los he visto. Pero no de todos. Porque aquí en la iglesia pueden ser los danzadores y los remolineadores. ¿Pero eso qué? Ese es un área que no tiene nada que ver con el área de trabajo. Son dos cosas diferentes. Yo puedo decir, no, pues fíjese que es buen padre, sus hijos bien educados. Su esposa muy linda, cómo la cuida. Pero como trabajadora, saber. No sé si le gustará levantarse temprano, no sé si se esforzará para hacer bien el trabajo que se le enseña. No sé. No sé cómo se lleva con sus compañeros. ¿Usted sabe que hay gente que no le gusta que alguien la mande? Y a usted en un trabajo lo van a mandar. La única manera en que a usted no lo podría mandar en un trabajo es que usted sea el dueño del trabajo. ¿Verdad? Pero si no es el dueño, le van a decir, y usted tiene que hacer esto, esto, esto, y así lo va a hacer. Y el buen trabajador es el que hace lo que lo mandan a hacer. ¿Qué clase de trabajador es usted? ¿Cómo está esa área? Porque la Biblia nos dice, nos enseña que tenemos que trabajar como que estamos trabajando para Cristo, ¿sí o no? Entonces tal vez usted va a sacar un 100 en un área. ¿Pero las demás? ¿Las otras 6? ¿Cuántas llevamos ya? 5 áreas. Está el área social. Aquí ya no tiene nada que ver su familia, sus amigos, sus compañeros de trabajo, los hermanos de la iglesia, sino tiene que ver la relación con las demás personas. ¿Cómo es usted con las demás personas? Usted tiene que aprender, fíjese, aún a ser cortés. Usted tiene que aprender a ser agradable a los demás. a saber pedir las cosas a los demás. Aún, aunque usted tal vez esté en una posición de superioridad, usted llega a comprar a un lugar, usted debe de tratar a la gente con amabilidad. Usted va a un restaurante y no dice ¡shh, shh, shh, shh! No, si no es perro, para que le diga así. Usted tiene que aprender a decir gracias, por favor. Tiene que aprender, hermano, a vivir en sociedad. Tiene que aprender, hermano, a vestirse de una manera apegado a la sociedad. De una manera agradable. Tiene que aprender a hablar de una manera agradable y acepta a la sociedad. O sea, es importante la relación con los demás. Esa es otra área que a veces, hermano, a nosotros no nos educaron de esa manera. Pues en Cristo tenemos que aprender a recibir educación. Y ahí es donde usted en la administración del alma, usted va a ir aprendiendo a educar a su alma. Aprendiendo a desarrollarse en esta vida. Si usted no sabe leer o escribir, aprenda. Es importante que usted alcance un nivel como cristiano, como hijo de Dios. No se conforme con nada más decir, no, pues a mí, yo con que hable en lenguas, ya no importa si hablo en inglés o no. No, es importante. La vida social es importante. Fíjese. Y la última área es el área cívica. Cívica. Porque a veces nosotros no creemos que como cristianos tenemos responsabilidades como ciudadanos de este país. ¿Usted es ciudadano de este país, sí o no? Hablando, yo sé que usted es celestial, ¿verdad? Pero a nivel de la tierra, este es su país. ¿Sí o no? Le guste o no le guste, este es su país. Porque aquí está viviendo, ¿no? Como dice el dicho, padre no es el que engendra. Es el que mantiene. Entonces, ¿cuál es su país? Así que los que somos US citizen, ¿somos o no somos? ¿Somos o no somos? Sí somos. Que no se nos mira en la cara, pero somos. ¿Somos hermano Ramiro o no somos? ¿Sí? Somos de este país. Fíjese que aún eso tenemos nosotros que renovar. Porque decimos, no. Y como creemos que este no es nuestro país, queremos vivir como se nos da la gana. Y eso no es así. Somos ciudadanos de este país. Y tenemos una responsabilidad cívica con este país. Primero, lo que más duele. ¿Qué es lo que más les duele cada 15 de abril? Pagar los impuestos. Usted tiene que pagar impuestos. Ese es parte de un alma renovada. Mire, ¿usted cree que no interesa eso? Claro que sí interesa. Y ahí está en la Biblia. La Biblia dice, no le debamos nada a nadie. Y que le demos al que merece honra, honra. Impuesto, impuesto. Entonces es importante, fíjese, aprender a cumplir con nuestras responsabilidades civiles. Tenemos que aprender a respetar las leyes que este país impone. Hay un respeto y ahí es donde hay mucho cristiano que se va a los extremos y dice, hermano, es que yo no voy a respetar al presidente porque es un hijo del diablo. Pues él es la autoridad en este país. Y tiene que respetarlo y hablar bien de él. Sobre todo que el que tenemos ahorita es un hijo de Dios. Así que cuidado, me habla mal de él. Es responsabilidad de un ciudadano votar, no la basura. Porque para eso sí somos bien buenos, para votar la basura. Cualquier lado. Abrimos la ventana y... No. Su responsabilidad cívica es tener la ciudad limpia. Y si usted puede votar por los candidatos, tiene que votar. Fíjese entonces cómo el área cívica, el área esa, en el cristianismo se ha... Dice, no, hermano, nosotros no tenemos que meternos porque nuestro reino no es de esta tierra, sí. Pero el Señor dijo que nos guardara en este mundo que estamos. Y usted tiene que enseñarle a sus hijos a que respeten este país y a ser los buenos ciudadanos de este país. Para que en el futuro ellos lleguen a ser los líderes de este país. Y que podamos tener paz en este país. Qué lindo sería, hermano, que no solo el presidente fuera cristiano, sino que todo el Congreso fuera cristiano. Y que los jueces fueran cristianos. ¿Qué clase de vida tendríamos todavía? Fíjese. Pero lamentablemente, porque se han metido jueces sin temor de Dios, es que el país va hacia un libertinaje tremendo. Entonces tenemos nosotros que tomar la responsabilidad también civil. No podemos ignorarla. Entonces son siete áreas en las cuales usted se va a desenvolver. Y ha habido conflicto ahí en usted. Porque hemos sido irresponsables en muchas cosas. Porque no le hemos dado la posición a cada área que corresponde. Porque hemos metido la cabeza en el cielo. Pero se nos olvida que los pies están en la tierra. Entonces todavía no está ahí arriba, está aquí abajo. Y aquí abajo usted tiene que ser restaurado o tiene que retomar esas áreas, fíjese, el área personal, el área familiar, el área de amistad, el área de la iglesia, el área del trabajo, el área social,

Porque no me va a impresionar con su caminadito con la Biblia debajo del brazo. El Señor dijo: el que me ama, mi palabra guardará. No dijo: el que me ama va a decir aleluya. Bueno, entonces fíjese que le estoy haciendo un panorama. Estoy haciendo un panorama para que usted vea la necesidad que tiene de administración. Porque yo a veces me veo como ministro, hermano, como aquellos vendedores del producto, que tengo que convencerlo que usted lo necesita. Y de veras que me ha costado. Tengo años y años tratando de metérselo en su corazón. Pero dice: no, aquí con lo que tengo está bien. Bueno. Entonces vemos que hay 7 naciones. Treinta y un rey. Y aparte de eso, habían otras naciones. Fíjese. Que venían, vamos a al libro de los reyes,

Primera de Reyes, capítulo 20. Mire lo que dice en el verso 1. Y Ben-Hadad, rey de Aram, reunió todo su ejército y tenía con él 32 reyes con caballos y carros, y subió, sitió Samaria y peleó contra ella. Este rey no era de ellos, no era de esa región. Ese rey era un personaje que venía de afuera de la tierra prometida. Y podemos ver otros personajes. Dice en el déjeme ver. En el libro de Jueces. Capítulo 10. Dice, los hijos de Israel volvieron a hacer lo malo ante los ojos del Señor. Sirvieron a los Baales, a Astarot, a los dioses de Aram, a los dioses de Sidón, a los dioses de Moab, a los dioses de los hijos de Amón y a los dioses de los filisteos. Y abandonaron pues al Señor y no les sirvió. Entonces fíjese. Dice, y se encendió la ira del Señor contra Israel y los entregó en mano de los filisteos y en mano de los hijos de Amón. Los amonitas no vivían en la tierra prometida. Ellos no eran de ese lugar. Sin embargo, venían e incursionaban y destruían y les quitaban.

todo lo que los israelitas habían conquistado. Porque hay otros que tenemos que vencer también. Y es el mundo espiritual. Entonces fíjese que vamos a pelear también contra el adversario espiritual. Ahora, ¿cuándo es que el adversario que no era de la tierra podía entrar a la tierra prometida? ¿Por qué se pudieron meter los amonitas en la tierra de Israel? Porque se volvieron a la idolatría. Entonces fíjese que hay en nuestra vida, y eso tal vez le va a parecer extraño, pero hay espíritus inmundos. Aparte de las áreas de los reyes que gobiernan nuestra vida, hay espíritus inmundos que les hemos abierto puertas. Porque una cosa es el área de la carne y otra cosa es el área de los demonios. Son dos cosas diferentes. Bueno, entonces vamos a ser, fíjese, vamos a ser conquistadores, quitando a los reyes que han estado gobernando, pero también echando fuera los demonios que han tomado posesión de nuestra vida. Ahora, vamos a ir al libro de Josué. Otra vez. Josué capítulo 5. No, perdón, vamos a ir al capítulo 2. Capítulo 2. Josué capítulo 2. Dice en el verso 1, y Josué, hijo de Nun, envió secretamente, fíjese, envió secretamente desde Sittim a 2 espías, diciendo, id, reconoced la tierra, especialmente Jericó. Fueron pues y entraron en la casa de una ramera que se llamaba Rahab, y ahí se hospedaron. Ahora vamos a 2 Corintios.

0: No, perdón, es Primera de Corintios. Primera de Corintios, capítulo 2. Verso 10. Dice, pero Dios nos la reveló por medio de su Espíritu. Porque el Espíritu todo lo escudriña. Aún lo profundo de Dios. Entonces vemos aquí a alguien que escudriña. ¿Quién es el que escudriña?
1: El Espíritu de Dios.
0: ¿Quién es el que escudriña?
1: El Espíritu.
0: El Espíritu Santo. Ahora vamos a Hebreos. Capítulo 4.

0: verso 12. Dice, porque la palabra de Dios es viva y eficaz, y más cortante que cualquier espada de dos filos, penetra hasta la división del alma y del espíritu, de las coyunturas y de los tuétanos, y es poderosa para discernir los pensamientos y las intenciones del corazón. ¿Quién es poderosa para discernir las intenciones del corazón? La palabra de Dios. ¿Y quién lo escudriña todo? Entonces fíjese que Josué, antes de entrar a la tierra prometida, envía dos espías. ¿Para qué? Para que vayan a ver cómo está. Para que vean qué fortalezas hay en nuestra alma. Qué enemigos hay en nuestra alma. ¿Cuáles son esos dos testigos? ¿Cuáles son esos dos testigos?
1: La palabra de Dios y el Espíritu Santo.
0: Ah, el Espíritu Santo y la palabra de Dios. El Espíritu Santo y la palabra van, hermano.
1: Aleluya. Gloria a Dios.
0: Y le muestran a su alma y le dicen, mira, mira, mira, mira, eso es lo que hay ahí. A las almas no les gusta ese. Ay, es que están muy grandes esas torres ahí. Tan gigantes. No vamos a poder vencerlo. Así dijeron los israelitas, ¿verdad? Pero ¿qué les dijo Josué y Caleb? Podemos. Dios nos ha entregado esa tierra y vamos a poder vencerla. Entonces ahora Josué envía a estos dos testigos para ver cómo va la tierra. Por eso la administración del alma, óigame bien, tiene que tener esos dos factores. El que ministra el alma tiene que conocer la palabra de Dios y tiene que ser guiado por el Espíritu Santo de Dios.
1: Aleluya, amén. Así es.
2: Gloria a Dios.
0: Porque solo así vamos a poder ser libres.
1: Amén.
0: Solo así realmente el Espíritu va a mostrar y va a guiar. Porque era el Espíritu el que iba guiando, era el arca el que iba guiando al pueblo de Israel. Le decía, ahora para tal lado, ahora para tal lado, ahora tal área. Y recuérdense que la tierra prometida no fue conquistada en un solo año. Uno quisiera ser libre, hermano, la noche que acepta a Cristo. Y el problema más grande del creyente es creer que todavía no es libre. Dice, pero hermanos, ya Cristo me salvó, ya yo ya soy libre. Sí, libre de Egipto, sí, del yugo de Faraón, sí eres libre. Pero no eres victorioso. ¿Qué tienes? Los israelitas podían gritar, ya Faraón no nos golpea, ya Faraón no nos lastima, ya Faraón no tiene derecho sobre nosotros. Sí, pero ¿dónde vivían? En el desierto. Y hasta ellos mismos lo confesaban y decían, preferimos mejor Egipto que el desierto. ¿Lo decían o no lo decían? ¿Y no se ha encontrado usted con muchos cristianos que dice, hermano, si a mí antes me iba mejor que ahora? Ahora ya sabe por qué, ¿verdad? ¿Por qué un cristiano puede decir que le iba mejor antes que ahora? Porque viene del desierto. Pero si el cristiano vive en la tierra de la abundancia, en la tierra prometida, ¿cómo va a comparar la tierra prometida con Egipto, hermano? Así que si tú has pensado y has dicho, hermano, es que yo no le hallo a esto mucho, hombre. Ahora me
2: problemas y ahora un montón de cosas. Y antes en el mundo yo vivía más tranquilo. Claro, camino al lago de fuego, pero...
0: ¿Pero sabe por qué es? Y es cierto. Egipto es preferible al desierto. Si el Señor lo dijo, preferible frío y no tibio. ¿Lo dijo Dios o no lo dijo? Preferible. Preferible que te vuelvas a Egipto que seguir viviendo toda tu vida en el desierto. Por eso el Señor dijo, el que esté sucio, mejor embárrese y una vez envuélvase en el lodo de una vez. El que esté tibio, mejor que se enfríe. Ahora, no es para dejarlo ahí. Es para que se recuerde de la condición horrible que es estar en esa condición y que busque la limpieza, que busque la consagración a Dios. Entonces, fíjese que hay dos ayudas que nosotros tenemos. Hay dos guías que usted tiene. Amén. Aleluya.
3: Gloria al Señor.
0: Por eso, si usted, hermano, vive una vida de derrota, es porque usted quiere. Porque los espías ahí están diciendo: hey, mira, para allá vete. El Espíritu y la palabra de Dios. ¿Cuántos tienen el Espíritu de Dios? ¿Y cuántos tienen la palabra de Dios? Entonces, hemos sido llamados a ser victoriosos en todas las áreas. No me, le vuelvo a recalcar otra vez, en todas las áreas. Usted tiene que ser el mejor esposo del mundo, la mejor esposa del mundo. Usted debe ser el mejor amigo, la mejor amiga. Usted debe de ser el mejor trabajador. Usted debe ser el mejor cristiano de Roca Eterna. Usted debe de ser el mejor vecino en su vecindario. Y el mejor ciudadano de este país. Y usted debe de tener este cuerpo teniendo cuidado con qué es lo que entra. Y teniendo su relación con Dios. Fíjese que todo eso depende del alma. Todo, fíjese. Todo enfoca hacia el alma. Del alma sale si somos buenos ciudadanos, malos ciudadanos. Del alma sale si somos buenos esposos o malos esposos. Del alma sale que seamos malos hijos o buenos hijos. Del alma sale que seamos buenos trabajadores o malos trabajadores. Del alma sale que seamos buenos creyentes o malos creyentes. De ahí depende todo. No es de los demás. No puede decir el creyente: es que yo no puedo ser un buen cristiano ahí en esa iglesia porque todos son hipócritas. Pues con mayor razón usted debe de serlo, porque usted necesita ser el ejemplo de los demás. O sea que no hay pretexto. Entonces, dos testigos. Ahora, hay un problema, hay un obstáculo que nosotros tenemos, y es el río Jordán. Porque ahí estaba el pueblo parado frente al río Jordán y viendo la tierra prometida. Diciendo: ¿paso o no paso? Porque quiero decirle que media vez usted pase al otro lado, es de vida o muerte. Y por eso muchos cristianos la piensan: ¿me consagro o no me consagro? ¿Le entro o no le entro? Vamos a Santiago

0: Capítulo 1. Verso 7. Vamos a leer el verso 6. Santiago 1:6 dice: pero que pida con fe, sin dudar, porque el que duda es semejante a la ola del mar, impulsada por el viento y echada de una parte a la otra. No piense pues ese hombre que recibirá cosa alguna del Señor, siendo hombre de ¿qué? De doble ánimo, o que vacila, inestable en todos sus caminos. Ahí está hablando de un alma. En todos sus caminos. Mal trabajador, mal padre, mal hijo, mal amigo. Ni él mismo se quiere. Pero no se preocupe. Todo el que viene de Egipto así viene. Pero párese en el Jordán. Y diga: yo voy a pasar a conquistar mi alma. Porque si usted es inconstante, es porque hay un problema en su alma. Si usted es de aquellos cristianos que agarra fuego 6 meses y un año, y usted se pregunta: ¿cuál es mi problema? Su problema es el alma. Es inconstante en todos sus caminos. Y así como es en su área personal, lo es en todas. O tal vez en algunas no. Y ahí es donde algunos se apoyan. Porque dice: hermano, es que yo no seré el padre que usted dice que es, pero buen trabajador, hermano. ¿Y qué? Otro podrá decir: hermano, es que si usted viera el amor que yo le doy a mis hijos. Si usted viera el amor que yo le doy a mis hijos. Pero no les da de comer. Porque no es buen trabajador. Yo espero que usted entienda lo que le quiero transmitir. Porque vamos a seguir viendo cómo conquistar. Ahorita solo le estoy presentando, hermano, el panorama. Como aquel que vende líquidos para lavar alfombras, que lleva ketchup y lleva aceite y lleva un montón, y lo echan en la alfombra y le muestran: mire, mire cómo está, así está su alma. Entonces le presento el remedio, la administración del alma. ¿La quiere o quiere seguir con su alma toda negra? No piense que recibirá alguna cosa, dice el verso 7 de Santiago, el que es inestable en todos sus caminos. Usted se para hoy ante el Jordán. Y usted se puede quedar todo el tiempo detrás del Jordán diciendo: es que este Jordán me va a arrastrar. Prefiero mejor quedarme en el desierto. Así, así estoy bien, hermano. Ya me resigné. Yo no puedo cambiar. Mi suegra no va a cambiar. Y mejor nos quedamos así. No sé por qué estoy hablando de la suegra yo hoy. Tal vez porque no vinieron. tiene que cruzar el Jordán. Lástima que el tiempo se nos acabó, porque quería entrar a Canaán esta noche. Pero si Dios nos permite la otra semana entramos a Canaán y empezamos ya lo que es realmente la administración del alma. ¿Qué se necesita para ser un vencedor? Aquí están haciendo una pregunta acerca del juramento a la bandera, ¿verdad? Y que el Señor dijo que no había que jurar ni por el cielo ni por la tierra, sino que había que decir un sí o un no. Lo que tenemos que hacer es enfocar a nuestros hijos a que respeten la bandera. No es un ídolo. Ni es tampoco algo contra cristiano el que uno salude a la bandera. Porque la bandera es la representación del país. Yeah. Otra cosa ya sería adorarla y postrarse ante ella. Pero la Biblia dice que el que honra merece que darle honra. Yo creo que si estamos viviendo en este país, tenemos que respetar este país. Y tenemos que enseñar a nuestros hijos a que respeten la bandera, ¿verdad? Y a que respeten a las autoridades, ¿verdad? El jurar, pues, tal vez sería nada más de quitar esa palabra, ¿verdad? Yo juro, no sé cómo será el juramento, ¿verdad? Pero, o sea, de todos modos, el sí es sí. Lo que el Señor dijo fue, realmente es, no crean que con decir lo juro ya es, o que tengan que jurarlo para que le crea a la gente, no. Usted dice que sí a la sí, y dice no, no.
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0: Instrucciones más adelante al terminar. Yo espero, hermano, que usted se esfuerce en prepararse, ¿verdad? Porque usted viene para prepararse usted. Yo no saco nada con que usted se prepare. El único beneficiado es usted. Amén. Así que usted decide crecer o no crecer. Me duele si usted no crece, ¿verdad? Pero, pues, si usted no quiere aprender, Dios traerá a otros que sí quieran aprender. Así que yo creo eso con todo mi corazón, que Dios nos está preparando. Vamos a hacer una oración a Dios y de esa manera vamos a empezar nuestra clase esta tarde. Vamos a olvidarnos de todo lo que hicimos el día de hoy. Vamos a preparar nuestra mente, vamos a preparar nuestro corazón. Padre, en la autoridad de Jesucristo, te damos gracias por la bendición que nos das de estar en este lugar. Señor, este mes que tenemos por delante, que sea un mes donde tu Espíritu Santo nos enseñe, donde tu Espíritu Santo trabaje en cada uno de nosotros y haga su obra, Señor, en nuestras vidas. Que la palabra que hemos de aprender no solamente sea conocimiento, sino que sea un logos que se convierta en un rema, haciéndose vida en nosotros. Gracias, Padre, en la autoridad de Jesucristo, nuestro Señor, por la bendición que tenemos de estar reunidos en este lugar. Glorifícate, Señor. En el nombre de Jesús te pedimos perdón por todos nuestros pecados, por todo aquello en lo cual te hemos ofendido. Límpianos de toda inmundicia y que con una mente limpia y con una mente pura podamos recibir tu palabra en nuestras vidas. En el nombre de Cristo Jesús. Amén y amén. Gloria a Dios. Bueno, espero que haya traído su cuaderno, haya traído su lapicero. Vamos a venir a una escuela, a una escuela. Tiene un poquito de bajo, de mucho bajo, de bajas. Tiene usted que venir preparado como buen alumno. ¿Cuántos quieren ser buenos alumnos en Dios? ¿Cuántos quieren ser buenos alumnos en Dios? Gloria a Dios. El tema de esta tarde, hermano, va a ser la Biblia. El libro que usted a veces no trae a la iglesia, pero que debe de traer, porque venimos a aprender la palabra de Dios. Amén. Entonces, queremos empezar diciendo en Juan capítulo 5, vamos a tomar de base Juan capítulo 5, en el verso 39, la palabra de Dios nos enseña y nos dice: examinad las escrituras, porque vosotros pensáis que en ellas tenéis vida eterna. Otra forma de leerlo es: escudriñáis o examináis las escrituras, porque vosotros pensáis que en ellas tenéis la vida eterna. Pero luego el Señor dice: y ellas son las que dan testimonio de mí. Fíjese que vemos que el pueblo de Israel, que era el pueblo escogido por Dios, estudiaba la Biblia porque quería encontrar la vida eterna. Pero no se daban cuenta que al estudiar la Biblia, no solamente iban a descubrir la vida eterna, sino que al descubrir la vida eterna se iban a dar cuenta que la vida eterna es nuestro Señor Jesucristo. Entonces, es importante que nosotros entendamos lo que es la Biblia y cómo es que la Biblia ha llegado a nuestras manos. Que es un libro que nosotros no lo valorizamos con el valor que tiene. Hoy tan fácil se va a una librería y se compra una Biblia, a veces hasta se busca lo más barato, ¿verdad? De $3. Otros se van un poquito más caros, da 35. Y otros dicen: no, deme una buena, una de $75, esas que sean buenas. Pero déjeme decirle que este libro tiene un valor más elevado que ese. Este libro ha llevado siglos, óigame bien, siglos, en el cual Dios lo ha preservado a pesar de querer ser un libro destruido. A pesar de que por muchos siglos, hermano, la humanidad ha querido destruir ese libro, sin embargo, Dios lo ha preservado, Dios lo ha guardado. Y déjeme decirle que ha costado la vida de millones de personas el que nosotros lo tengamos en nuestras manos. Mire cómo Dios nos ama a nosotros. No solamente nos dio a Jesucristo, su Hijo, sino que nos da la palabra de Dios. Entonces, yo quiero que en este estudio nosotros entendamos la necesidad que tenemos de entender cómo leer la palabra de Dios. Luego, nosotros podemos leer en el Evangelio de Juan otro versículo muy conocido. En Juan capítulo 8, verso 32. Dice la Escritura: y conoceréis la verdad, y la verdad, ¿qué va a hacer? Nos va a hacer libres. Hoy en día usted sabe que la gente se pregunta y dice: ¿dónde está la verdad? ¿Cómo sé yo que lo que yo estoy leyendo es la verdad? Porque en el estudio que vamos a tener vamos a darnos cuenta que hay muchas versiones de Biblias, muchas traducciones de Biblias. ¿Cómo podemos nosotros estar seguros que la versión o la traducción que nosotros tenemos de la Biblia es la correcta? Yo quiero llevarlo a este versículo que dice: conoceréis la verdad y la verdad te va a hacer libre. Quiere decir que la traducción correcta, la interpretación correcta que nosotros vamos a encontrar en la Biblia, va a ser aquella que nos lleva a la libertad de poder acercarnos a Dios. Porque a esa libertad se está refiriendo aquí. Cuando la Biblia dice libertad, no está diciendo de hacer lo que se nos antoje hacer, sino nos está hablando de la libertad de la cual hemos sido libres del pecado, entendiendo realmente lo que es el pecado. El pecado, óigame bien, el pecado no es un hecho que nosotros hacemos. A veces nosotros pensamos que el pecado es algo malo que nosotros hacemos. No, el pecado significa, y óigame bien lo que el pecado significa. El pecado significa despreocupación a la ley de Dios. Eso significa el pecado. O sea, no es un acto, es una actitud, el pecado. Y esa actitud nos lleva a cometer pecados o iniquidades o transgresiones a la ley de Dios. Entonces, cuando nosotros nos encontramos con la verdad de Dios, con la Biblia, esa verdad nosotros vamos a descubrir que es la verdad. ¿Por qué? Porque nos acerca en la libertad hacia Dios. Ahora, nosotros vamos a ver que hay muchos que han traducido la Biblia. Y en Timoteo vamos a ver otro versículo. Yo espero que esté anotando estas citas que son muy importantes. Capítulo 3, segunda de Timoteo, capítulo 3, en el verso 14, el apóstol Pablo le instruye a su discípulo, a su hijo espiritual, y le dice: tú, sin embargo, persiste en las cosas que has aprendido y de las cuales te convenciste, sabiendo de quién las has aprendido, y que desde la niñez has sabido que las sagradas escrituras, las cuales te pueden dar la sabiduría que lleva a la salvación mediante la fe en Cristo Jesús. Toda escritura. Y ahí es donde vamos a entrar en un poquito, tal vez, de un poquito de más delicadeza. Porque lo que nosotros tenemos, hermano, es una traducción o una interpretación, ¿verdad? Y vamos a ver cómo llegaron hasta nosotros esto. Pero su Biblia dice: toda escritura es inspirada por Dios. Amén. ¿Sí? Y útil para enseñar, para reprender, para corregir, para instruir en justicia. Bueno, entonces, la Biblia que usted tiene, vamos a irla entendiendo cómo leerla. Si queremos llegar a que esta escritura, como dice aquí, nos lleve a una enseñanza, a una reprensión, a un corregir y a un instruir en justicia. Este versículo que dice: toda escritura es inspirada por Dios, se puede traducir también: toda escritura inspirada por Dios. Fíjese el sentido que una palabra puede provocar en lo que se quiere hablar. No es lo mismo decir toda la escritura es inspirada por Dios a decir toda escritura inspirada por Dios. Son dos cosas diferentes. Entonces, ¿por qué yo le llevo a esto, hermano? Porque si yo le pregunto, yo creo que aquí por lo menos sabemos un grupo de hermanos que vamos a traer versiones de Biblias diferentes. Yo tengo una versión, usted usa otra versión, el otro hermano usa otra versión. Y cuando se lee cada uno como que son muy similares, pero a veces como que cambia el concepto. Entonces, ¿cómo saber cuál es la verdadera interpretación? Porque hay personas que se aferran a una traducción de la Biblia. Hay creyentes que dicen, no, es que yo crecí con esta versión de la Biblia y con esa me voy a morir. Entonces, ignora realmente la raíz. Ignora de dónde la Biblia viene y cómo ha sido el proceso que la Sagrada Escritura ha llevado hasta nuestros días. Primeramente, quiero decirle que la palabra Biblia viene del griego, que quiere decir libros. Fíjese. Quiere decir que cuando nosotros decimos Biblia, estamos hablando de libros. En el ambiente judío o en el ambiente cristiano de aquel tiempo, no se le llamaba Biblia, se le llamaban las Escrituras o la Escritura, ¿verdad? Así era como se le conocía. Ahora, no está mal que le digamos Biblia, ¿verdad? Porque son varios libros resumidos en un libro. No se sienta mal si dice Biblia, ¿verdad? Pero el concepto realmente que debemos de tomar, hermano, es que es escritura dictada por Dios. Pero esa escritura dictada por Dios ha sido trastocada por el hombre. Yo quiero llevarlo a Jeremías, capítulo número 8 de Jeremías. Y en el versículo 8 dice, ¿cómo decís, somos sabios y la ley del Señor está con nosotros? Cuando he aquí, la ha cambiado en mentira la pluma mentirosa de los escribas. Fíjese lo que está diciendo ahí. 8:8, Jeremías 8:8. Voy a volver a repetir ese versículo. El Señor le pregunta a aquellos que eran del pueblo de Dios, aquellos que se ufanaban en decir, nosotros somos los escogidos de Dios. El Señor les dice, ¿cómo decís, somos sabios y la ley del Señor está con nosotros? Cuando he aquí la ha cambiado en mentira, la pluma mentirosa de los escribas. Los sabios son avergonzados, están abatidos y atrapados. He aquí, ellos han desechado la palabra del Señor. ¿Y qué clase de sabiduría tienen? Mire, qué importante entonces es, hermano, conocer la palabra de Dios. Pero ir entendiendo que no todo lo que la gente le llama Biblia es inspirada por Dios. Fíjese, yo sé que tal vez usted me va a ver un poquito raro con lo que le estoy diciendo. Pero nosotros somos muy dados, hermano, a recitar lo que... Incluso algunos pasajes de la Biblia dicen, y creemos que porque están en la Biblia, fueron dichos por Dios. Pero debemos de entender que no todo lo que está en la Biblia fue dicho por Dios. Fíjese qué interesante eso. Porque podemos usar la Biblia, hermano, indiscriminadamente solo por repetir versículos y repetir versículos. Y decimos, pero es que está en la Biblia. Sí, está en la Biblia. Pero no quiere decir que porque está en la Biblia sea verdad, en el sentido de que haya sido verdad o simplemente esté relatando algo que sucedió de esa manera y el que estaba relatando estaba contando una mentira. ¿Me estoy dando a entender? Por ejemplo, dice la Biblia, si yo vengo y le digo, dice la Biblia, lánzate del pináculo del templo, ¿lo va a hacer usted? ¿Lo haría usted? ¿Está en la Biblia eso? ¿Está en la Biblia? ¿Lo dijo Dios? ¿Ah? ¿Lo dijo Dios? Ah, entonces no todo lo que está en la Biblia lo ha dicho Dios. ¿Me estoy dando a entender? No puede usted tomar la Biblia y hacer como muchos hacen y decir, vamos a ver qué me dice Dios, si usted pone ahí el dedo. Porque puede ser que esté oyendo la voz del diablo. No le vaya a suceder como aquella persona que dijo que Dios me hable y leyó y Judas fue y se ahorcó y dijo después, no, Señor, confírmamelo, y pone el dedo en otro lado y dice, lo que has de hacer hazlo pronto. Ahora, ¿es Biblia lo que se está refiriendo ahí? Sí, pero ¿es voz de Dios? No. Entonces fíjese que si nosotros no entendemos eso, nosotros vamos a cometer, hermano, unas imprudencias horribles. Y realmente podemos llamarnos sabios en nuestra propia opinión. Pero como le sucedió al pueblo de Israel, que ellos, hermano, se exaltaban de tal manera en decir, nosotros tenemos la ley de Dios. ¿Pero qué fue lo que el Señor les vino a reprochar a esta tierra? Les vino a decir, miren, ¿por qué ustedes invalidan el mandamiento de Dios? Por las costumbres que los ancianos de Israel han puesto como leyes. Porque los ancianos de Israel, la tradición religiosa había llevado al pueblo de Israel a creer que creían la palabra de Dios cuando realmente lo que creían eran las tradiciones que sus antepasados habían puesto en lugar de la palabra de Dios. Y usted sabe que después hasta se vuelve muy popular decir la Biblia dice, y hasta le agregan cosas que la Biblia dice que no dice, como por ejemplo, ayúdate y yo te ayudaré, dice Dios. Así dice la gente, ¿verdad? Y uno habla con la gente, le dice, sí, así como dice la Biblia. Ayúdate que yo te ayudaré. La Biblia no dice eso. Eso, mire, ni siquiera lo dijo Dios. Mucho menos lo dice la Biblia. Entonces, tenemos nosotros, hermano, fíjese, nosotros tenemos que tener primeramente una renovación en el espíritu y echar fuera de nosotros toda religiosidad. Fíjese. Porque si usted no rompe con parámetros religiosos, usted no va a poder crecer sanamente asimilando la Escritura, la palabra de Dios. Entonces, vuelvo otra vez a Timoteo, donde dice, toda Escritura que es inspirada por Dios es útil. O sea, no todo lo que está escrito, ¿verdad? Porque fíjese que yo tengo una Biblia y a esto se le llama Biblia toda, ¿verdad? O por lo menos así le llamamos nosotros Biblia. Pero esta Biblia tiene abajo explicaciones y tiene en medio unos numeritos y unas palabras ahí. Y no solamente eso, sino que si usted se da cuenta, tiene unos números, ¿verdad? Y a veces entre para hacer división entre versículo y versículo, hasta le han puesto títulos. Bueno, eso no es inspirado por Dios. Eso es algo que el hombre le ha ido poniendo a la Biblia. Pero fíjese que si nosotros nos damos cuenta, nosotros leemos la Biblia de acuerdo a como ya está trazada por el hombre. Y si para ahí el capítulo, hasta ahí paramos nosotros. Y si el versículo termina ahí, ahí terminamos nosotros de leer. Eso no ha sido puesto por Dios. Eso ha sido el hombre el que lo ha venido a poner, ¿verdad? Entonces, vamos estoy poniendo esto como una preparación, fíjese. Porque todavía no le he disparado lo pesado. Pero quiero que usted asimile, hermano, óigame bien, con una mente espiritual lo que le estoy hablando. Porque estos estudios, déjeme decirle, no es tanto para la gente recién convertida, sino estos estudios son para gente que ya debería de, por causa del tiempo, dice la Biblia, ser maestro. Y es necesario que se le dé los rudimentos. Usted carga la Biblia todos los días a veces, ¿verdad? Espero que la cargue todos los días, que la lea todos los días. Pero usted sabe de dónde ha venido este libro. O simplemente lo tomó y ya dice, no, pues es la Biblia. ¿Por qué dice que es la Biblia? ¿Por qué dice que es la palabra de Dios? Porque si estamos caminando en esos conceptos, cualquier religioso puede decir, no, pues yo tengo mi verdad. Y usted va con ese religioso y le dice, no, estás equivocado, yo tengo la verdad. Pero ¿qué bases tiene usted para decir que usted tiene la verdad y el otro no? Porque hasta los falsos tienen sus libros, ¿no? Y dicen, no, es que mi libro sí fue inspirado por Dios. Y por eso no se sorprenda, hermano, que hay gente que rechaza la Biblia como palabra de Dios. Y déjeme decirle que es gente que ha estudiado la Biblia. No es gente ignorante, es gente que ha estudiado la Biblia. Pero que el espíritu de revelación no les llegó. Y entonces, en lugar de encontrar a Dios ahí, encontraron lo que el hombre le había agregado. Lo que el hombre había puesto, los errores del hombre, no el error de Dios, porque Dios no se equivoca. Entonces, yo espero que usted esté anotando sus notas, saque sus notas, porque vamos a dar lugar a preguntas y las preguntas van a ser escritas. Así que si usted tiene alguna pregunta del tema, hágala escrita y después me la va a pasar. Vamos a dar tiempo a preguntas. Bueno, entonces estamos viendo, óigame bien, estamos viendo que el escriba, fíjese, ¿qué clase de pluma tenía? ¿Ah? ¿Qué clase? ¿Lo lee usted ahí en el verso 8 de Jeremías 8? ¿Qué clase de pluma era? Mentirosa. Fíjese, mentirosa. Bueno, entonces vemos, ¿por qué Dios le dice que era mentirosa? Porque empezaron ellos a corregir lo que supuestamente el hombre, o lo que supuestamente Dios se había equivocado. Por ejemplo, hay unas Biblias que traducen que una ballena se tragó a Jonás.
2: ¿verdad? No sé si usted en su qué clase de Biblia tendrá, pero hay unas versiones de Biblia que cuando hablan de Jonás dice que una ballena se lo tragó. ¿Por qué? Porque la Biblia, óigame bien, la Biblia fue escrita de una forma, hermano, tan linda, pero como no llega a la mente del hombre, el hombre quiere componerla. La Biblia dice que fue un monstruo marino. Fue un pez gigante. Pero el hombre ya entonces le puso su imaginación. ¿Qué pez más grande que una ballena? Y entonces, en lugar de poner un monstruo marino, se tragó a Jonás. Le pusieron, para echarle una manita a Dios, le pusieron una ballena. Y resulta que una ballena no se puede tragar a un hombre. O sea, no está capacitada ese animal para tragarse un hombre. Entonces vienen aquellos que leyeron y que quieren ver si realmente la Biblia es de Dios o no. Y cuando se encuentran con eso, dicen, ah, aquí hay un error. Porque dice que una ballena se tragó a Jonás. Ahora, yo creo que Dios puede hacer que una ballena se trague a Jonás, eso no es problema. Pero fíjese que Dios trabaja de una manera tan linda que usa lo natural para que no parezca sobrenatural. Entonces, cuando el hombre, cuando el escriba ha querido interpretar o ponerle la salsa a la palabra de Dios, es donde se convierte en mentira. Entonces, yo quiero ser sincero con usted, hermano, porque yo sé que un día yo me voy a presentar ante el trono de Dios y voy a darle cuentas a Dios si fui sincero o no fui sincero con usted. Yo he llegado a un entendimiento, y es que Dios no necesita que nadie lo defienda. Y la palabra dada de parte de Dios no necesita que nadie la defienda. Pero yo sí tengo que decir, el hombre ha metido sus manos en la Biblia. Por eso yo quiero que usted le haga énfasis al versículo que leímos en Timoteo, donde dice, toda escritura inspirada por Dios es útil. Ya no lea, toda la escritura es inspirada por Dios, porque eso no es cierto. Porque como dice un dicho popular, el papel con todo aguanta. ¿Verdad? El papel, usted escribe lo que usted quiera y el papel no se enoja, no dice no, no dice sí, aguanta con todo. Por eso el Señor dijo, escudriñen las escrituras. No dice solamente léanla. No dicen tráguense todo lo que ahí dice. No, no dice escudriñen, mediten en ellas. Vayan al fondo a ver qué es lo que realmente la palabra de Dios está diciendo. Entonces, yo en este estudio quiero que ustedes conozcan esta Biblia, ¿verdad? De qué se trata este libro, por qué fue dado, para quiénes fue dado, ¿verdad? Y que usted pueda realmente entenderlo, porque uno a veces agarra la Biblia y dice, ay, qué aburrido, hermano, fíjese que yo leo y no entiendo. ¿Sabe por qué no entiende? Porque no sabe lo que está leyendo. Primero uno tiene que saber lo que está leyendo para poder entender lo que está leyendo. Parece contradictorio, ¿verdad? Pero usted tiene que saber lo que está leyendo. ¿Y para quién fue escrito lo que usted está leyendo? Porque no toda la Biblia fue escrita para usted. A veces nosotros creemos que toda la Biblia fue escrita para nosotros. No. Ese es otro error que se comete. Hay una parte que fue escrita para usted y hay otra parte que no fue escrita para usted. Y claro, cuando uno empieza en el Evangelio, hermano, pues uno se come todo, ¿no? Uno empieza leyendo en Génesis 1 y dice, ay, es para mí. Y uno abre en Job y dice, ay, eso es para mí. Y uno abre en Isaías, ah, eso es para mí. Y no solo se le aplica a uno, sino a medio mundo se le aplica. Y sabe que lo más triste, que la demás gente dice amén. No toda la Biblia es para nosotros. Y nosotros debemos de entender la forma en que la Biblia ha sido puesta por Dios. Porque yo sí creo que este libro, hermano, ha sido dado por Dios para nosotros. Pero tenemos que saberlo comer como el pescado, como la mujer.

Dios hay que comerla. Lo que hay que tener cuidado es con las espinas que el hombre ha puesto ahí, ¿verdad? Entonces, la Biblia está compuesta de dos partes, se puede decir. Antiguo Testamento y Nuevo Testamento. Yo creo que eso usted lo sabe, ¿verdad? El Antiguo Testamento fue dado para el pueblo de Israel, para el pueblo judío. Está compuesto de 39 libros. Fíjese. 39 libros contiene el Antiguo Testamento. El Antiguo Testamento fue escrito en dos idiomas. El idioma prioritario fue el hebreo. Y hay algunas partes en la Biblia, y le voy a mencionar unas dos partes nada más, que fue escrito en arameo. Es muy poco lo que fue escrito en arameo, pero por lo regular toda la Biblia fue escrita, o lo que es el Antiguo Testamento fue escrito en hebreo. En Esdras capítulo 4, verso 8, hay palabras que no fueron escritas en hebreo, sino fueron escritas en arameo. Luego en Daniel capítulo 2, verso 4, a Daniel capítulo 7, verso 28, también fue escrita en arameo. O sea que la gran parte del libro de Daniel fue escrito en arameo. Y la otra parte fue escrita en hebreo. De ahí por lo regular son muy pocos los otros pasajes que fueron escritos en arameo. Casi todo el Antiguo Testamento fue escrito en hebreo. Ahora, ¿de dónde salió el idioma hebreo? ¿De dónde salió el idioma hebreo? Bueno, tenemos que ver la historia. ¿De dónde salió el pueblo de Israel? Porque el pueblo de Israel era el único pueblo que hablaba el hebreo. Cuando nosotros vemos la historia, nosotros nos damos cuenta que el pueblo de Israel salió de Abraham. ¿Verdad que sí? ¿Qué idioma hablaba Abraham? Arameo. Abraham hablaba arameo. Isaac, ¿qué idioma hablaba? Arameo. Jacob, ¿qué idioma hablaba? Arameo. Ese era el idioma de la región donde ellos se empezaron a mover. Pero usted se recuerda que luego se movieron a vivir a Egipto. ¿Sí o no? ¿Sí? Y cuando llegan a Egipto, se encuentran que José, que era el hermano que había ido antes a vivir a Egipto, él había aprendido la lengua egipcia. Llegó a los 17 años y todavía con esa mente fresca y con la sabiduría de Dios, aprendió el egipcio. El idioma original de José era el arameo. Y cuando llega los hermanos, usted se recuerda que llegan los hermanos de José que no lo reconocían, ¿verdad? Dice la Biblia que puso un intérprete, alguien que hablaba el arameo y alguien que hablaba el egipcio. Entonces José les hablaba en egipcio y yo le contestaba en arameo, sin saber que José sabía arameo, ¿verdad? Entonces, el idioma realmente, fíjese, el idioma oficial de aquella tierra, de lo que es el Medio Oriente, era el arameo. Pero cuando se metieron a Egipto, empezaron a ver ciertas circunstancias ahí. Y dice la Biblia que ahí vivieron por 430 años. Fíjese. El pueblo de Israel vivió en Egipto por 430 años. ¿Y qué pasó ahí? Empezaron a perder el arameo. Empezaron a mezclarlo

y empezaron a formar su propio idioma. Y de ahí surgió el hebreo. Ellos formaron su propia identidad, ellos formaron su propio idioma, su propio lenguaje, el hebreo. Por eso es que el hebreo solamente los israelitas lo hablaban. Y nosotros encontramos, hermano, pasajes, déjeme

Déjeme ver si encuentro el pasaje. Cuando llega el rey Senaquerib No tenía en mente ese pasaje, por eso no lo busqué antes.

Perdóname que me estoy tardando en encontrarlo, pero cuando llegan ante Ezequías, en Segunda de Reyes, Segunda de Reyes, sí. Sí, en el capítulo 18 de Segunda de Reyes,

En el verso 26, dice: entonces Eliaquim, hijo de Hilcías, Sebna y Joá dijeron a Rabsés: te rogamos que hables a tus siervos en arameo, porque nosotros entendemos, y no nos hables en la lengua de Judá. Entonces, ahí nosotros nos damos cuenta que los hebreos olvidaron la lengua de sus antepasados, ¿verdad? Aprendieron a hablar su propio idioma, ¿verdad? Ahora, ellos estuvieron muy, muy cercanos al arameo, porque los que todavía seguían alrededor de Jerusalén seguían hablando el arameo, ¿verdad? Entonces, el Antiguo Testamento, que consta de ¿cuántos libros? 39 libros, ¿verdad? Es un libro que fue escrito en un casi 99% en hebreo, con unas porciones, con unas partes que fueron escritas en arameo, ¿verdad? Luego tenemos el Nuevo Testamento. El Nuevo Testamento consta de 27 libros. El libro de Mateo fue escrito en hebreo. Luego todos los demás libros fueron escritos en griego. Esto es importante que usted lo sepa, ¿verdad? El griego era el idioma más sobresaliente que había por la cultura. Aunque el gobierno de aquel tiempo era romano, y los romanos hablaban el latín. Por eso cuando el Señor Jesucristo murió, dice la Biblia que pusieron, aún en latín pusieron, que él era el rey de los judíos, ¿verdad? También lo pusieron en griego, ¿verdad? O sea, porque eran los idiomas, se puede decir, el latín era el lenguaje oficial, el lenguaje legal, ¿verdad? Pero el lenguaje popular era el griego, ¿verdad? Y aún los, así como hoy se puede decir que el griego en aquel tiempo es como el inglés ahora, ¿verdad? Entonces, todo el Nuevo Testamento fue escrito en griego, a excepción del libro de Mateo, que fue escrito en hebreo. ¿Por qué? Porque fue escrito hacia los hebreos, ¿verdad? Gloria a Dios. Bueno, a la Biblia, hermano, también se le puede llamar el canon de Dios, ¿verdad? Canon de Dios, ¿verdad? O sea, a la Biblia a veces le dicen, ¿cuál es el canon? ¿Verdad? El canon de Dios, que canon viene de una palabra que quiere decir regla, ¿verdad? O caña. Dando a entender, hermano, que la escritura tiene que estar a la medida de lo que Dios ha dicho. Por lo menos así debería decir, ¿verdad? Dios dijo hasta aquí, bueno, hasta ahí se va a hacer, ¿verdad? Entonces usted va a usar esa palabra a veces, va a decir el canon de la Biblia, ¿verdad? La Biblia, hermano, ha venido siendo traducida. Y esto es algo muy importante que nosotros debemos ir entendiendo. La Biblia no fue escrita en español. Le vengo a dar esa noticia. La Biblia no fue escrita en español. Hay gente que cree que la Biblia fue escrita en español. No. La Biblia fue escrita, fíjese, en tres idiomas. ¿Cuáles son esos tres idiomas? Hebreo, arameo y griego. Tres idiomas. Ahora, ¿quiere decir entonces que si no fue escrita en nuestro idioma, han tenido que traducirla? Lo que usted tiene en sus manos es una traducción de la Biblia. A veces ni siquiera llega a traducción.
Hay versiones de la Biblia que son interpretaciones de la Biblia. O sea que no son ni siquiera traducciones, ¿verdad? Por ejemplo, una traducción sería good morning, buenos días, ¿verdad? Eso sería una traducción, ¿verdad? Una interpretación sería cómo le va. O sea, si yo lo miro en la mañana, ¿qué tal, cómo está? ¿Le puedo decir así o le puedo decir good morning, ¿verdad? Buenos días? Entonces, no es lo mismo, aunque puede referirse a lo mismo. Es un saludo, es una forma de saludarse, ¿verdad? ¿Me estoy dando a entender? Pero a veces no es ni siquiera una traducción, entonces, sino ya es una interpretación. Le ponen otra cosa que quiere decir casi lo mismo, pero no es. Y hay algunas versiones, vamos a ver esas versiones aquí. Y yo traje incluso algunas Biblias aquí, que no traje todas porque... Pero para que usted vea las diferentes traducciones o algunas traducciones que hay. Y que no se sorprenda y que no se aferre, óigame bien, sobre todo que no se aferre a una versión de la Biblia. Porque si usted se aferra a una versión de la Biblia, usted se desarrolla. Porque usted captó lo que la persona quiso traducir de la Biblia. ¿Y qué tal si esa persona que tradujo estaba equivocada? Si yo voy a la China y quiero saber cómo se dice tal cosa, yo no voy a ir solo con un chino a preguntarle. Porque yo he sabido de casos, por ejemplo, de personas, especialmente gente traviesa, ¿verdad? Con gente que no sabe hablar español, ¿verdad? Y le preguntan, ¿cómo se dice corazón? Le preguntan a uno en inglés. Y tal vez le dicen otra palabra, ¿verdad? Tal vez le podrán decir que se llama hígado. Y entonces esa persona tal vez le va a decir a una muchacha, te quiero con todo el hígado. ¿Cómo suena ahí? No suena muy bien, ¿verdad? Entonces, si yo quiero estar seguro, porque es importante lo que yo voy a decir, ¿verdad? Y usted sabe que es importante, por ejemplo, la forma en que un hombre se le declara a una mujer. Tiene que usar las palabras precisas y correctas, porque si no, ya tronó, ¿verdad? Es importante, ¿no? Bueno, ¿cuánto más esto que concierne a la vida eterna? Si yo quiero saber algo que Dios ha dicho, pues yo voy a ir con este y le voy a preguntar, ¿cómo se dice esto en griego? Y él me va a decir. Pero voy a ir con este otro y le voy a decir, ¿cómo se dice esto en griego? Y voy a ir con este otro y le voy a decir, ¿cómo se dice esto en griego? Y voy a ir con este otro y le voy a decir, ¿cómo se dice esto en griego? Y si tres me dicen lo mismo y uno me dice otra cosa, ¿a quién le voy a creer? A los tres, ¿verdad? O sea, porque no se oyeron, no se pusieron de acuerdo. Y estoy seguro que el que me dijo algo diferente se equivocó o no me oyó o no me entendió o me la quería hacer, ¿verdad? Entonces, lo mismo sucede con las traducciones. Fíjese, lo mismo sucede con las traducciones. Entonces, la Biblia en el Antiguo Testamento, que fue escrita en griego, fue traducida al griego alrededor del año 250 antes de Cristo. Se tardaron aproximadamente como 100 años en traducirla, óigame bien, del hebreo al griego. ¿Por qué? Porque había mucho judío que ya no hablaba el lenguaje hebreo. Se había vuelto chicano.
Así como los hijos de muchos hispanos que ya no hablan el español. Le sucedió a los hebreos también, que sus hijos empezaron a hablar griego y griego y griego. Y cuando crecían tenían la planta de hebreos. Pero uno les hablaba en hebreo. Y le decían, excuse me. Le contestaban en griego, hermano. Entonces los hebreos vieron la necesidad de traducir el hebreo o el Antiguo Testamento del hebreo al griego, que era la lengua popular. Entonces se contrataron a 72 eruditos, conocedores del hebreo, conocedores del griego, y a esa traducción se le llamó la Septuaginta. O también se le conoce como la versión de los 70. Fíjese, esto es importante que usted lo sepa. ¿Por qué? Porque cuando usted abra su Biblia, especialmente las Biblias más nuevas, ¿verdad? Las antiguas como que no tienen mucha información, pero las nuevas le van a hablar en esos términos, ¿verdad? Le van a decir, bueno, esta fue tomada de la Biblia hebrea, o esta traducción fue tomada de la Biblia hebrea, o esta traducción fue tomada de la Biblia de los 70. Usted va a decir, ah, la acaban de hacer aquí en 1970. No, no, no. Fue hecha 2 siglos antes del nacimiento de nuestro Señor Jesucristo. Fue hecho por eruditos, por maestros que hablaban el hebreo y tradujeron la Biblia al griego. Amén. Bueno, de esa Biblia, fíjese, del Antiguo Testamento, salen varias interpretaciones o varias traducciones, ¿no? Luego nosotros vemos, hermano, otra Biblia que fue traducida a latín. En el siglo IV, un señor llamado Jerónimo, y ese nombre usted lo va a oír mucho en los términos religiosos, no sé si era hermano o no era hermano, no me consta, no lo conocí, ¿verdad? Por eso le dije señor, ¿verdad? Tradujo la Biblia del hebreo y del griego, la tradujo a latín. Esa traducción se conoce como la traducción de la Vulgata Latina. Fíjese. O sea que usted sabe que el cristianismo religioso se concentró en Roma. ¿Y qué idioma se hablaba en Roma? El latín. Entonces sucedió lo mismo que sucedió con la Biblia de los 70. Se vieron en la necesidad de traducir, ¿verdad?, la Biblia a latín. Y entonces contrataron a Jerónimo y él la tradujo al latín, pero no fue una traducción muy buena. Tuvo muchos errores, ¿verdad? Bastantes errores. Sin embargo, pues se sigue tomando como fidedigna, porque pues la tradujo de acuerdo a quienes lo contrataron, a su iglesia que lo contrató. No voy a decir el nombre de la iglesia que lo contrató, pero usted deduzca qué iglesia era, ¿verdad? Entonces, luego la Biblia fue traducida al alemán por un hombre que tal vez usted debe de conocer, que se llama Martín Lutero, ¿verdad? Esa Biblia fue traducida en 1534, fue traducida también del hebreo y del griego. La primer Biblia que fue traducida al castellano fue traducida en el año 1280, pero esta Biblia que fue traducida al castellano, y óigame bien esto, ahí es donde empieza ya a complicarse la cosa. Fíjese. Fue dada la orden por medio de un rey,
Alfonso el Décimo. Él dijo: quiero que me traduzcas la Biblia al castellano. Entonces el traductor dijo: está bien, no hay ningún problema, la voy a traducir al castellano. ¿Qué era lo lógico? Si iba a traducir una Biblia, ¿qué era lo lógico? Ir a los idiomas originales, ¿verdad? Este hombre no fue a los idiomas originales. Este hombre agarró la Vulgata Latina. O sea, una traducción de los originales, y de esa traducción tradujo al español, al castellano. Usted ya sabe, hermano, lo que sucede, por ejemplo, cuando, no sé si ha jugado al juego de la cadenita de mensajes. ¿Ah? ¿Ha jugado alguna vez al juego de la cadenita de mensajes? Que se hace una línea y empieza una persona diciéndole, contándole una historia. Y luego esa persona que oyó la historia se la cuenta al que está al lado. Y luego esa se la cuenta al otro, y al otro, al otro. Y cuando vienen a darse cuenta y le dicen al último, cuéntanos la historia, ¿qué resulta? Nada de lo que realmente empezó desde el principio. Entonces, usted se puede imaginar, hermano, óigame bien, está el hebreo, está el griego como idiomas originales. Luego de ahí la traducen al griego, el hebreo lo traducen al griego, del griego lo traducen al latín, y de latín lo traducen al castellano. ¿Cómo irá la cosa por ahí? Por eso yo le dije desde el principio, y no se me enoje, hermano, toda escritura inspirada por Dios, esa es útil. Pero no toda la escritura es inspirada por Dios. Entonces, fíjese, en 1569 se levanta otro hombre llamado Casiodoro de Reina. Este hombre agarró el hebreo, agarró el griego, o sea, agarró los idiomas originales, no se fue a la traducción de la traducción, se fue a los verdaderos lenguajes originales y tradujo una Biblia al español o al castellano. Pero esa Biblia tuvo muchos errores también, fíjese, porque usted sabe que siempre las cosas hay que revisarlas. Yo no sé si usted es así, pero a mí me gusta revisar y revisar y revisar las cosas y estar seguro que las cosas están bien. Máximo si fuera la palabra de Dios, hermano. Fíjese que el trabajo de los escribas era un trabajo tan especial y tan delicado que se formó un grupo que se llamaban los masoréticos. Masoréticos. Este grupo de masoréticos era un grupo de judíos, escribas, llamados, óigame bien, a copiar la Biblia. Usted debe de tomar en cuenta que ellos no tenían imprenta. El primer libro que se imprimió en el mundo, ¿sabe cuál fue? La Biblia. Y fue Martín Lutero el que la imprimió en el lenguaje alemán. Ellos pudieron sacar muchas copias, pero antes, cuando alguien quería una copia, déjeme decirle que no tenían la bendición de nosotros, que iban a la librería y decían: deme una Biblia. No. Le vendían libros. Usted iba y decía: quiero el libro tal. Eso sí tenía un platal. Si era medio rico,
Iba y decía, deme el salmo, un salmo o dos salmos. Y compraban los... Mire, ¿cuándo iban a formar ellos su Biblia? Ellos no tenían opción de tener su Biblia, hermano. Por eso la Biblia dice que al que más se le da, más se le va a demandar. ¿Cristianos que tienen su Biblia empolvada? ¿Todavía las hojas se le pegan, hermano? Quiere decir que no la lee. Casiodoro de Reina tradujo entonces la Biblia del hebreo y del griego, pero con muchos errores. Luego, unos años después, en 1602, se levanta otro hombre llamado Cipriano de Valera. Tal vez usted se ha preguntado de que esta es la versión que casi todos usan. ¿Cómo se llama la versión que usted usa? Reina Valera. ¿De dónde salió Reina Valera? De estos dos apellidos. Casiodoro Reina, Cipriano de Valera. ¿Por qué? Porque uno tradujo la Biblia y el otro vino y la corrigió. Por eso se llama Reina Valera. Eso fue en 1602. Pero también todavía encontraron muchos errores. Hermano, ¿usted se puede imaginar lo que es copiar una carta? Si yo le doy a un hermano 10 hojas escritas a mano y le digo, cópiamelas a mano, ¿cuántos errores usted cometería? ¿Se equivocaría? Ahora, imagínese, copiando del español al español, ¿cómo será copiando de otro idioma a este otro idioma? Entonces, los estudiosos que venían después decían, hey, aquí se equivocó, y aquí se equivocó, y aquí se equivocó. Entonces, ¿qué hacían? Hacían una revisión de la Biblia. Y fíjese que estoy usando la palabra Biblia. No estoy usando la palabra Escrituras. Porque la Escritura es perfecta. La Biblia es la que, ¿quién sabe? ¿Verdad? ¿Me estoy dando a entender? Sí, bueno. No me vaya a malinterpretar y decir, ya el hermano pastor ahora ni la Biblia cree ya. No. Yo creo en este libro, ¿verdad? Pero lo que ha sido inspirado por Dios. Amén. Bueno. Entonces, en la Reina Valera ha tenido revisiones en el año 1862, que esas ya no existen. Luego tuvo otra revisión en 1909, que es la que algunos le llaman la antigua versión, Reina Valera. Yo creo que más de alguno debe de tener esa versión aquí, 1909. ¿Verdad? Luego, esta versión es la que más sobresale, la 1960. ¿Verdad? ¿Cuántos tienen revisión 1960? Varios, ¿verdad? Pues déjeme decirle que esa su versión la volvieron a revisar. En 1977 revisaron esa Biblia y sacaron una revisión excelente, hermano. ¿Pero qué pasó? La gente dijo, yo no dejo mi versión. Yo sigo,
A mí me dijo mi abuelita que esta era la mera buena y con esa me quedo. Y sigue con la 60. Habiendo los mismos que tradujeron haber dicho, nos equivocamos, perdónennos. Pero la gente dice, ah. Después de 1977 salió otra versión. En 1989, que se llamó la Reina Valera actualizada. ¿Alguien tiene la Reina Valera actualizada? 89. Ahí hay una Reina Valera actualizada. Esa está mejor. Y luego todavía en 1995 sacaron otra versión. Y no me sorprendería que hayan sacado ya la 2005. Ahora, se pregunta usted, hermano, ¿pero por qué? Bueno, vamos a ir explicando las causas y las razones. Yo creo que no va a dar tiempo a preguntas, pero esto es importante, hermano, que yo lo diga. Luego, hubo otro hombre, hermano, siervo de Dios, de apellido Pratt, P-R-A-T-T. Él sacó una Biblia que se llamó la Biblia versión moderna. Esa Biblia fue hecha en 1893. ¿Y cómo se llamó? Versión moderna o Pratt. Yo tengo aquí esa Biblia, pero la tengo fotocopiada, no tengo la original. Es esta. Abra su Biblia en Génesis capítulo 1. Y quiero decirle que tiene mi nombre. Si la encuentra por ahí, me la devuelve. Génesis capítulo 1, verso 1. Mire, dice, en el principio creó Dios los cielos y la tierra. Está igual, ¿verdad? No hay diferencia. Bueno, sigamos. Y la tierra, empero, estaba sin forma y vacía. Y yacían tinieblas sobre la haz del abismo, y el Espíritu de Dios cobijaba la haz de las aguas. ¿Dice lo mismo? ¿Exacto, exacto lo mismo? Sí. ¿Qué versión es? Ah. Es que esta ya no hay. ¿Sabe por qué no hay? Porque la gente quiere la 60. Se aferra. Dice, no, mi de mesa. Pero bueno. Esa todavía la sacaron en 1961, fue la última vez que sacaron esa Biblia, que por cierto es muy buena, sí, la Pratt. Usted podrá conseguirla tal vez allá en una venta de libros antiguos, ¿verdad? Tal vez la podrá conseguir. Luego salió la Biblia en las Américas. En 1986. La Biblia de las Américas es una traducción, óigame bien, de la New Standard, de la New American Standard, ¿verdad? O sea, la New American Standard es una versión en inglés, muy buena traducción. Y la Biblia de las Américas es una traducción del inglés al español, pero con los ahora con la tecnología que hay y todo eso, los errores prácticamente no hay, ¿verdad? O sea, es fiable la traducción, ¿verdad? De todos modos, tuvo que ser revisada en 1995 y en 1997, y qué bueno que la revisen, ¿verdad?
Salió otra Biblia también, hermano, la Nueva Versión Internacional. En 1999 salió la versión, Nueva Versión Internacional. También es muy buena. Han salido otros nuevos testamentos, no Biblias, ¿verdad? No Biblias, pero sí nuevos testamentos. Por ejemplo, salió este nuevo testamento es de un hermano que se llamó Pablo Besson. En 1919 salió este nuevo testamento, ¿verdad? Tiene unas partes muy buenas como traducción, pero tiene unos errores tremendos también, ¿verdad? O sea, si usted tiene este Nuevo Testamento, léalo, pero quitándole todas las espinas que tiene, porque tiene, o sea, tiene cosas muy buenas, pero también tiene muchos errores. Salió también este Nuevo Testamento, este es bilingüe, pero la parte en español es de la hispanoamericana, es la traducción hispanoamericana, muy buena traducción también, ¿verdad? ¿Por qué le estoy mostrando todo esto, hermano? Porque, por ejemplo, el Nuevo Testamento fue escrito, ¿en qué idioma fue escrito el Nuevo Testamento? En griego. Entonces yo tengo una duda y digo, ¿cómo será este versículo en griego? Voy con el señor Pablo Besson y le digo, Pablo, dime cómo se dice este versículo en griego. Y él me da su interpretación. Luego voy con los hispanoamericanos y le digo, hey, ¿cómo se dice ese versículo? Porque está escrito en griego, tradúcemelo al español. Y él me da su interpretación. Voy con la Biblia de las Américas y le pregunto a la Biblia de las Américas, ¿cómo se dice ese versículo? Porque está escrito en griego, tradúcemelo al español. Y él me va a dar su interpretación. Luego me voy con la Biblia Pratt. ¿Y qué sucede? Le pregunto también. Entonces, mire la importancia que hay en qué. En leer muchas versiones de la Biblia. Yo no le digo, hermano, aférrese a una versión de la Biblia. Si usted se aferra a una versión de la Biblia, jamás va a crecer. Y usted va a terminar torcido. ¿Por qué? Porque se está aferrando a una interpretación de un hombre. Porque la Biblia, se lo vuelvo a repetir, no fue escrita en español. Amén. Bueno. Sigamos adelante porque hay mucho que hablar de esto, hermano. Hay unas Biblias que tienen otros libros aparte de los libros que nuestra Biblia tiene. ¿Por qué nuestra Biblia tiene, hermano, esta cantidad de libros? Nuestra Biblia en total, uniendo el Nuevo Testamento y el Antiguo Testamento, tiene 66 libros. O sea, 39 del Antiguo y 27 del Nuevo son 66. ¿Por qué nosotros tenemos una Biblia que tiene 66 libros? Y usted va a encontrar otras Biblias que tienen más libros. Algunas tienen 72 libros y le ponen del tamaño que usted quiere. Y le dicen, nosotros tenemos la verdadera. ¿Cómo sabe usted que la Biblia debe de tener 66 libros? Bueno, en el Nuevo Testamento todos coinciden, por lo menos un gran porcentaje, la gran mayoría coinciden en que son 27 libros que deben de haber. El problema es en el Antiguo Testamento. Nosotros tenemos una Biblia con el Antiguo Testamento de 66, en el Antiguo Testamento de 39 libros, porque los hebreos, su Biblia tienen 39 libros. Y la Biblia dice que a los judíos se les dio la palabra de Dios. Entonces, ellos son los que han recibido la palabra de Dios y ellos han discernido cuál es la palabra de Dios y cuál no es la palabra de Dios. Entonces, ¿qué pasa?
nosotros estamos siguiendo la línea judía. Hay otros que se salen de esa línea y dicen, no, no, no, agreguémosle, pongámosle, nos conviene, ¿verdad? Esto suena bonito porque apoya lo que yo creo. Y entonces le van agregando libros. Eso sucede en otras Biblias, ¿verdad? Por eso tenga cuidado con las Biblias que lee. Hay Biblias, hermano, que han cambiado muchos conceptos. Especialmente hay una Biblia que se llama El Nuevo Mundo, que es la Biblia que usan los testigos de Jehová, ¿verdad? Esa Biblia lo que tiene es muy buena traducción. Déjenme decirles, muy buena traducción. El único problema, el único, que es que contradice lo que el Señor dice. Escudriñen las escrituras porque en ellas dan testimonio de mí. Y esa Biblia lo que ha hecho es venir a quitar el testimonio del Señor Jesucristo. La Biblia Nuevo Mundo es una Biblia que hasta se la van a regalar, tírela. No se preocupe, tírela. Porque esa le quita el honor al Señor Jesucristo, ¿verdad? En Juan capítulo 1, verso 1, donde claramente, y cualquiera que sabe griego, ¿verdad?, puede decir que así es, ¿verdad? La traducción correcta dice: en el principio era el verbo, y el verbo era Dios. ¿Sabe cómo traducen ellos? Era un Dios. Ah, sí, uno de los más, ¿no? Entonces, lástima, porque el Antiguo Testamento tiene muy buena traducción y parte del Nuevo Testamento tiene muy buena traducción también. Pero bueno, yo no se la recomiendo que la lea porque trae muchas espinas y se la van a quedar bien trabadas ahí, ¿verdad? A los libros que están de más en la Biblia se le llaman libros apócrifos o deuterocanónicos. Pongan solo apócrifos, que viene de una palabra que quiere decir escondidos. Escondido, eso quiere decir la palabra apócrifo, ¿verdad? La Biblia de los católicos, hermano, trae esos libros, ¿verdad? Hay una Biblia que fue traducida por Torres Amat. Torres Amat, hermano, tradujo esa Biblia de la Vulgata Latina, o sea, la Biblia que fue traducida al latín, ¿verdad? Pero con muchos errores, y todavía ellos, Torres Amat tomó esa Biblia y de ahí la tradujo al español. Pero han habido otras Biblias muy buenas, como la Nácar Colunga, en 1944, esta fue traducida del hebreo y del griego. Y también en 1944 salió otra Biblia. ¿Qué es esta? Es la de José Straubinger, ¿verdad? Es una Biblia católica, muy buena traducción, ¿verdad? Los católicos no permitían, hermano, que la Biblia fuera traducida al idioma popular. Y accedieron a traducirla con la condición de que cada Biblia tenía que tener una explicación de lo que la Biblia dice. De tal manera, hermano, que por ejemplo en esta página, y la abrí así al azar, no voy a creer que ahora tenía señalada. Digamos, la Biblia es este pedacito de aquí para acá, y este pedacito de aquí para acá. Y lo demás es explicación, queriéndolo acomodar a lo que ellos creen. Por ejemplo, si vamos a Mateo, vamos al libro de Mateo.
En el capítulo número 1, vamos a leer el verso 24 y 25. Déjeme que yo se lo lea. Mateo capítulo 1, verso 24 y 25 dice: cuando despertó del sueño, hizo José como el ángel del Señor le había mandado y recibió a su esposa. Y sin que la conociera, dio ella a luz un hijo y le puso por nombre Jesús. ¿Así dice su Biblia? ¿Ah? ¿Así dice? Voy a volver a leer el verso 25. Lea bien, por favor. Y sin que la conociera, dio ella a luz un hijo y le puso por nombre Jesús. ¿Cómo dice tu Biblia? ¿Cómo dice? No, Blanquita, ¿cómo dice tu Biblia? Ok, ¿no dice lo mismo? No, casi no es lo mismo. Porque lo que está diciendo es: y no la conoció hasta que dio a luz. ¿Qué está diciendo ahí? Que después sí la conoció. Después sí tuvo relaciones. Pero aquí no dice así. Aquí dice: y no la conoce, y sin que la conociera, dio ella a luz un hijo y le puso por nombre Jesús. Fíjese que a nosotros nos suena igual, ¿no? Casi igual, es una palabrita. Esa palabrita cambia la doctrina total, hermano. Fíjese, por ejemplo, le voy a poner un ejemplo. Jesús le dijo a aquel hombre que estaba en la cruz: de cierto, ¿cómo le dijo el Señor? Fíjese, le voy a decir de dos formas. Usted me dice si de la primera forma o de la segunda forma. Óigame bien. Jesús le dijo al ladrón en la cruz: de cierto te digo, hoy estarás conmigo en el paraíso. Le voy a decir la segunda forma. De cierto te digo hoy, estarás conmigo en el paraíso. Dije las mismas palabras. Dije las mismas palabras. Te lo voy a volver a repetir la primera vez. De cierto te digo, hoy estarás conmigo en el paraíso. De cierto te digo hoy, estarás conmigo en el paraíso. ¿Dije las mismas palabras o no dije las mismas palabras? ¿Y dije lo mismo? Pero no voy a entrar a ese tema. Usted dice que es la primera vez que está buena, ¿verdad? Yo digo que es la segunda, pero después vamos a hablar. Después vamos a hablar por qué. Bueno, entonces, ¿se da cuenta qué importante es una traducción? Porque, hermano, los errores, óigame bien, los errores heréticos, doctrinales, no se van a ver grandes. Va a ser una palabrita y a usted le van a llegar con la Biblia y le dice: pero si es la misma Biblia, mire. Es una coma nada más, hombre. Pero esa coma hace la diferencia. Fíjese que en esas oraciones, lo único que yo hice es poner la coma antes de hoy y después de hoy. Y cambió todo el concepto. Amén. Bueno, entonces, la Biblia, la Iglesia Católica también sacó un Nuevo Testamento que se llama Dios habla al hombre. O sea, sacó ese Nuevo Testamento también, enfocando siempre también y exaltando a María. Que María no tuvo relaciones sexuales, porque usted sabe que ellos declaran que María siguió siendo virgen, aún después de haber tenido a Jesús.
Yo no leo que la Biblia, en la Biblia que María haya tenido cesárea. ¿Verdad? Entonces, si nació por nacimiento natural, dejó de ser virgen, ¿verdad? De todos modos. Y todavía le agregan que no tuvo relaciones con José, ¿verdad? Pero eso es para cubrir ellos su dogma, ¿no? De María. Bueno, el Antiguo Testamento, hermano, el Antiguo Testamento de la cual ahora se sacan las traducciones, porque yo quiero decirle que los originales, por si usted no lo sabía, los originales que se escribieron, por ejemplo, la carta que dictó Pablo, aquel que le escribía sus cartas, porque Pablo no era el que escribía las cartas, él las dictaba, ¿verdad? Aquel papiro en que se escribió la carta que Pablo escribió, le tengo la mala noticia que ya no existe. No vaya usted a creer que está en un museo guardado, no. O sea, todos los originales ya no existen. Fíjese que ellos lo escribían en pieles, lo escribían en papiro, se destruían, se quemaban, se desaparecieron. Pero ¿qué pasaba entonces? Por eso, fíjese, la importancia que tenían los escribas. Los escribas eran religiosos, hermano. Hasta lo peor que usted pueda creer. Pero tenían su razón. Ellos eran disciplinados, hermano, en todo. A ellos los crearon, a ellos los formaron, hermano, siendo estrictos en todo. Porque su trabajo era, hermano, copiar letra por letra la escritura. Entonces decían A. B. H. No decía nada porque no tenían vocales, pero me equivoqué. Bueno, los modernos sí ya tienen, pero los antiguos no tenían. Ellos eran estrictos, hermano. Y no solo, después de que terminaban el renglón, que ellos escribían así al revés, después que escribían el renglón, hermano, ¿sabe qué hacían? Contaban cuántas letras había. 1, 2, 3, 4, 5, 6, 30 letras. 1, 2, 3, 4, 5, 6, 29. Si se habían equivocado, ¿sabe qué hacían? Después de que tenían ya años de estar trabajando, ¿sabe qué hacían? Lo tiraban. No servía. ¿Y qué hacían? Volver a empezar. Más despacio, para no equivocarse. Entonces, mire cómo era el por eso a veces, hermano, uno a veces los juzga y los critica y dicen, esa gente tan rara, tan estricta. Pero es que su trabajo así lo requería, hermano. Imagínense que nos hubieran dado a nosotros el guardar la escritura. En lugar de venir a leer aquí la vida del apóstol Pablo, estuviéramos leyendo la vida de la Caperucita Roja. ¿Verdad? Entonces, Dios los escogió a ellos, hermano. Y ellos eran celosos. Y escribían y escribían. Entonces, los originales, óigame bien, los originales se desaparecieron, se perdieron, se gastaron, ¿verdad? Se los robaron y, bueno, pero quedaban copias. Y quedaban copias. Y cuando ya una copia estaba gastada, ya la habían copiado, venían y la enterraban. Fíjese, así eran de celosos los judíos, que cuando ya se veía como que no se veía muy bien, entonces venían y la enterraban. No solo se hubieran dicho, me la regala, sí, llévatela. ¿Verdad? Ellos no. Ellos eran celosos en su trabajo. Entonces la enterraban, ¿verdad? Porque para ellos era sagrado eso que estaban haciendo, ¿verdad? Entonces, alrededor, hermano, del año 5 al año 10 de nuestra era,
un grupo de rabinos judíos que vivían en Tiberias, allá en la tierra de Israel, y en Babilonia, otro grupo, fueron los que le agregaron las vocales, le agregaron los acentos al idioma hebreo, ¿verdad? Pero fíjese que eso fue hasta nuestro siglo. O sea, aproximadamente en el siglo 5 al siglo 10 de nuestra era. Ya después de que Cristo había venido. Quiere decir que cuando los hebreos leían, hermano, ellos no leían, ellos no veían vocales ahí. Sin embargo, ellos sabían lo que cómo ponerle a las letras y leían y leían. Aunque ellos lean al revés, yo siempre me equivoco con ellos. Ellos lean al revés. ¿Verdad? Entonces, fue hasta en el año 1547 que se introdujo la numeración de los versículos de la Biblia en la Biblia hebrea. ¿Verdad? Hasta ahí le metieron a la Biblia hebrea los versículos. O sea, la dividieron en versículos. Por eso cuando usted lee en la Biblia, por ejemplo, vamos a Hechos 8:32. Vamos a Hechos 8:32.

¿Qué dice ahí? El pasaje de la escritura que estaba leyendo era este: como oveja fue llevado al matadero y como cordero mudo delante del que trasquila, no abre él su boca, en su humillación no se le hizo justicia. ¿Quién contará su generación? Porque su vida es quitada de la tierra. Pero fíjese que ahí no dice, estaba leyendo en el capítulo tal, versículo tal. ¿Por qué? Porque en ese tiempo no había.

les dijo: ¿nunca leíste en las Escrituras? Fíjese que no dice el capítulo, no dice el libro, no dice, dice las Escrituras. Ahora nosotros tenemos la bendición de decirle. Imagínense que yo le hubiera dicho: abra su Biblia ahí, donde dice, pero ellos no hicieron caso y se fueron uno a su campo y otro a sus negocios. Terminamos la reunión y usted todavía no lo encuentra, ¿verdad? Entonces fíjese que la Biblia ha ido, y vuelvo a explicar otra vez, la Biblia, los libros, no la Escritura, la Biblia ha ido en un desarrollo, ¿no? En un desarrollo donde el hombre ha ido metiendo su mano, y no estoy juzgando, no estoy diciendo que está mal, nos ha ayudado, nos ha beneficiado, pero tenemos nosotros que saber dónde el hombre ha metido su mano y dónde ha sido Dios que ha hablado. ¿Me estoy dando a entender en ese sentido? O sea, el entender, hermano, dónde Dios nos habla y dónde el hombre ha metido su cuchara. Pues lo que el hombre nos ha metido ahí, desecharlo y quedarnos con la Escritura. Porque toda Escritura inspirada por Dios es útil. Amén. Bueno, entonces, los masoréticos, hermano, hicieron una Biblia del Antiguo Testamento, los hebreos. Que se tardaron aproximadamente del siglo V al siglo X en hacerla. Fíjese. Ellos se preocuparon, estos eruditos, era un grupo de judíos, de rabinos, se preocuparon en ir a buscar, hermano, copias antiguas. Las más antiguas que pudieran encontrar. Y ellos sacar una Biblia hebrea. Entonces buscaron aquí, buscaron allá y encontraron varias copias. Pero dijeron, ¿cuál de todas es? Y entonces ellos mismos empezaron a sacar una Biblia que se tardaron siglos en hacerla. Fíjese. Esa es la Biblia que ahora, perdón, una de las Biblias que ahora se tiene como una Escritura antigua. Los hebreos tienen, hermano, los traductores de la Biblia, cuando van a traducir una Biblia, ¿de dónde la van a traducir? ¿No se pregunta usted eso? ¿De dónde la van a traducir? Hay parámetros. Si, por ejemplo, a mí se me ocurriera decir, yo he aprendido el griego, yo he aprendido el arameo, yo he aprendido el griego, voy a traducir una Biblia porque no quiero que me den gato por liebre. ¿De dónde la voy a traducir? No, pero estás hablando de traducciones. Ellos tienen que ir a originales que hay, o a los escritos más antiguos que hay. O sea, ¿cuáles son los más antiguos que hay? Porque no es cuestión de agarrar la 60, porque esa está traducida. O la de las Américas, esa está traducida. O voy a irme a la que tienen los chinos y voy a traducir la de los chinos para el español. No. Entonces, fíjese que hay en los traductores de la Biblia usan para sacar nuevas versiones de la Biblia, por eso es que hay nuevas versiones de la Biblia, usan como base, fíjese, como base usan varios escritos, ¿verdad? Y esto es importante que usted lo sepa. Usan el texto masorético, que es un lenguaje hebreo. Usted va a encontrar en la Biblia, por ejemplo, esto fue traducido del texto masorético. Entonces usted se va a preguntar, bueno, ¿y cuál es el texto masorético? Fue un grupo de rabinos que se reunieron.

0: vinieron en dos ciudades, en Tiberia y en Babilonia. Y ellos indagaron, ellos se preocuparon en ir a las copias más antiguas y copiar, se puede decir, copiar del hebreo al hebreo. Porque eso, ellos no fueron traductores, sino ellos fueron copiadores. ¿Ya? O sea, el problema es que había muchas copias. Por ejemplo, habían 100 copias del Antiguo Testamento, pero habían diferencia entre una y otra. Entonces dijeron, ¿cuál de todas es? Entonces dijeron ellos, nosotros vamos a sacar un original. ¿Pero cómo vamos a sacar un original? Yendo a todas las copias. Mire qué trabajito, hermano. Entonces iban renglón por renglón con esta copia. A ver qué dice aquí esta copia. Bueno, y esta qué dice. Y esta, y esta, este. Y ellos dijeron, bueno, este es el original entonces. No estaban traduciendo, estaban copiando. ¿Ya? Porque estaban del hebreo al hebreo. Pero para sacar un máster. Entonces, a ese texto, hermano, ese texto se le llama un texto masorético. Pero también se usa la... Recuérdense que este no era el original, es una copia, ¿verdad? También usan mucho, hermano, la Septuaginta. O sea, la Septuaginta es la Biblia hebrea. Cuando digo Biblia hebrea, me estoy refiriendo solo al Antiguo Testamento. Es la Biblia hebrea traducida al griego. ¿Se recuerda que ya le expliqué que fueron 72 eruditos que la tradujeron? Del hebreo al griego. Entonces, por ejemplo, quieren traducir algo, la comparan con los textos masoréticos, lo comparan con la Biblia de los 70, o la Septuaginta, que es la misma, ¿verdad? También hay otro escrito, hermano, que se llama el Pentateuco Samaritano. Este es otro escrito antiguo, ¿verdad? Que fue a parar allá con los samaritanos y anduvo rodando por allá y se lo encontraron y bueno. Ese lo lograron agarrar también. También hay otro que se llama el Códice de Leningrado. Y hay algunas versiones arameas, o sea, traducciones antiguas arameas. Yo aquí traigo una Biblia, hermano, por ejemplo, que esta Biblia no fue traducida del hebreo, sino esta Biblia fue traducida de una copia, ¿verdad? Alguien copió, o alguien tradujo, mejor dicho, alguien tradujo del hebreo al arameo, ¿verdad? Y se ha visto que el arameo ha sido un lenguaje también que sí ha estado muy bueno. Entonces este hermano decidió no copiarle a los masoréticos. ¿Por qué? Porque los masoréticos también eran copia. No decidió copiarle a la versión griega de los 70. ¿Por qué? Porque la versión de los 70 también era copia. Sino que dijo, mejor le voy a confiar a los arameos. Y yo espero que no lo esté enredando con esto, hermano. Yo a veces pienso que lo enredo. Pero estoy hablando de los traductores que hay. Y discúlpeme, esta clase parece un poquito aburrida, pero es importante esto, hermano. Yo espero que usted venga con un espíritu de estudiante, si no se me va a dormir. Pero esto, si usted no lo agarra, hermano, si usted no lo entiende, ¿verdad? Si usted no lo capta y usted no echa raíces en esto, lo demás que vamos a estudiar los demás días, los va a ver así todo raro, porque va a decir este pastor de qué me está hablando, ¿verdad? Entonces, esta Biblia, por ejemplo, fue traducida al español del idioma arameo, ¿verdad? Incluso los nombres que usa, fíjese, le voy a dar un ejemplo de cómo traducen estos. El primer libro que usted lee en su Biblia, ¿cómo se llama? Génesis. ¿Sabe cómo se llama este? Libro primero de Moshe. No dice ni siquiera Moisés, dice Moshe. Los nombres, hermano, le voy a leer el primer versículo de Génesis 1:1, solo para que tenga una idea de cómo dice. Alaja creó en el principio los cielos y la tierra. Y la tierra estaba sin forma y vacía, la oscuridad estaba sobre el abismo y el espíritu de Alaja ondulaba sobre las aguas. ¿Verdad? Esa es la traducción, porque ellos lo copiaron del arameo al español, ¿verdad? Y pues yo le pregunto, de vez en cuando le pregunto, ¿cómo dicen los arameos que decían los hebreos? ¿Verdad? Y ellos me dicen, bueno, entonces hay algunas versiones arameas. Entonces cuando se quiere traducir, óigame bien, cuando se quiere traducir el Antiguo Testamento, se recurren a esos escritos antiguos, ¿verdad? Luego, hermano, está el Nuevo Testamento, porque el Nuevo Testamento también le quiero decir, hermano, que las cartas que Pablo escribió ya no existen. El Apocalipsis que Juan escribió ya no existe, ¿verdad? Todo eso desapareció. ¿Qué es lo que han habido? Copias de copias de copias de copias de copias. La copia más, las copias más viejas que hay, hermano, son cinco para el Nuevo Testamento, ¿verdad? Está el Códice Alejandrino. Fíjense. ¿Por qué le dicen Códice Alejandrino? Porque fue a parar allá a Alejandría. De allá por allá anduvo y todo. Se calcula, hermano, que este escrito fue del siglo V. Luego tenemos el Códice Vaticano. Y este es uno de los más viejos que hay, hermano. Este tiene data del siglo IV. Hay otro códice, que se llama Palimpsesto, que es del siglo V. Y hay otro códice de Beza, B grande E Z A, del siglo VI. Y está el códice sinaítico del siglo IV. Entonces, estos son los escritos más antiguos, hermano, que hay en cuanto al Nuevo Testamento. Pero aparte de eso, déjeme decirle que hay aproximadamente 4.500, fíjese, copias de pedazos del Nuevo Testamento. Aquí le estamos hablando de Nuevos Testamentos completos. Pero aparte de eso, hay un sinnúmero de copias, por ejemplo, del Evangelio de Juan, del Evangelio de Marcos, copia de copias. Entonces, los que van a traducir la Biblia, los que van a traducir el Nuevo Testamento, hermano, van a estos cinco y lo empiezan a traducir, pero luego empiezan a compararlo con las otras copias que existen. Por ejemplo, encuentran una copia de Pedro. Entonces dicen, bueno, vamos a ver cómo tradujo este de Pedro aquí. Y entonces, así, hermano, y esta es una situación bien, bien tremenda, así es como nosotros ahora hemos llegado a tener la Biblia en nuestras manos. Ahora, esta Biblia, fíjese, ya con esto voy a ir terminando. Esta Biblia, al principio, le voy a ir diciendo lo que esta Biblia tiene. Al principio, tiene un montón de índices. Me pone a explicar la historia, por qué decidieron traducir esta Biblia. Me empiezan a decir, por ejemplo, por qué usan mayúsculas, para qué usan subtítulos, dónde están las referencias, y me empiezan a decir un montón de cosas. Eso no es parte de la Escritura. Eso es parte de la Biblia, pero no de la Escritura, ¿verdad? Entonces, los capítulos, los versículos, los números que están ahí, Esos son partes de la Biblia, pero no son parte de la Escritura. En medio de su Biblia usted encuentra, si no lo tiene en medio, a veces lo tiene a un lado o lo tiene abajo, usted encuentra un montón de numeritos ahí. Bueno, eso no es Escritura, eso es Biblia. O sea, eso no estaba en el original. Y luego abajo, si es por ejemplo como esta Biblia, que esta es Biblia de estudio, ¿verdad? Fíjese que por ejemplo aquí, no sé si lo logra ver, aquí me aparece un mapa abajo, ¿verdad? Y aquí de este lado me aparece un montón de explicaciones ahí. Eso no es Escritura. Eso es de la Biblia, pero no es Escritura. O sea, eso no fue dado por Dios. No vaya usted a creer que aquí Josué, que está en el libro de los jueces, hizo ese mapa. ¿Verdad? No. Eso ya ha sido agregados que han venido poniendo. Entonces, aparte de eso, al final de su Biblia, ¿verdad? Al final de su Biblia hay una serie de citas ahí y de palabras que aparecen, hermano. Eso se llama concordancia, se llaman referencias. ¿Para qué? Eso es una ayuda importante. Fíjese, es una ayuda importantísima para aquella persona que quiere estudiar la Biblia. Y recuérdense que el Señor dijo: escudriñad las Escrituras. Amén. Entonces, ¿usted quiere escudriñar las Escrituras o la Biblia? Entonces, ¿qué tiene que hacer? Profundizarse más. ¿Tiene usted una concordancia? Aparte de la Biblia, porque esa de la Biblia es una miniatura, es una chiquita. ¿Cuántas versiones de Biblia tiene? ¿Cuántos diccionarios de Biblia tiene? Mire, todas esas son herramientas que usted necesita. Mire, usted necesita una buena concordancia. Usted necesita un diccionario bíblico. Fíjese. Y usted necesita por lo menos unas tres versiones de Biblia. Si quiere escudriñar las Escrituras. Así que ese es así a grandes rasgos, porque el tiempo nos avanzó. La clase de la Biblia. Vamos a ponernos de pie para descansar un rato, físicamente, pero no espiritualmente. Y vamos a levantarle nuestras manos a Dios y le vamos a decir: gracias, Señor, por este libro. Hermano, este libro ha costado sangre. Sangre. Este libro ha costado vidas humanas. Este libro ha costado desvelos, sacrificios, torturas de hombres que fueron fieles a Dios en guardar su palabra, en guardar los escritos. Y ahora nosotros tenemos, hermano, la bendición de tener este libro en nuestras manos. Démosle gracias, Señor. Padre, en el nombre de Jesús, gracias por este libro. Danos, Señor, la sabiduría, danos el entendimiento para poder comprender este libro, Señor. En el nombre de Cristo Jesús, en la autoridad del Señor Jesús, Señor, te damos gracias, Señor, porque ahora podemos deleitarnos, Señor, al estudiar tu palabra, al leer tu palabra, al meditar tu palabra. Gracias, Padre. En el nombre del Señor Jesús, Señor, te damos gracias. Gracias, Señor. Amén y amén.
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0: Entonces, el trabajo del Espíritu Santo hoy es trabajar en nuestra alma, formar en nosotros el carácter del Hijo, el carácter de Cristo. Pero imagínense qué trabajito, ¿verdad? Un alma toda deformada, toda perversa, toda contaminada, malamañada, ¿verdad? Todo lo que
2: El hombre viejo le enseñó al alma a hacer. Qué tremendo, ¿verdad? Nos hicimos casi a la imagen del hombre viejo, del hombre caído, del hombre perverso. Pero gracias a Cristo y al Espíritu Santo, ahora estamos en una restauración. Gloria a Dios. ¿Está usted en esa restauración, hermano? ¿De veras está usted en esa restauración? Debemos de estar en esa restauración. Vamos a abrir la palabra. En el capítulo 11 de Ezequiel, vamos a hablar hoy acerca de la necesidad de la circuncisión en nuestro corazón. Ezequiel capítulo 11. Esta es una palabra que Dios le dio al pueblo de Israel, pero sabiendo ahora que nosotros también somos pueblo de Dios, esta palabra es para nosotros. Ezequiel capítulo 11 dice en el verso 17, por tanto, di, así dice el Señor Dios, yo os recogeré de entre los pueblos y reuniré y os reuniré de las tierras entre las cuales habéis sido dispersados, y os daré la tierra de Israel. Cuando lleguen ahí, quitarán de ella todas sus cosas detestables y todas sus abominaciones. Nosotros vimos en el estudio pasado que la tierra de Israel representa nuestra alma. Amén. Entonces, nuestra alma, fíjese que no es realmente algo de lo cual nosotros podemos disponer. No es algo que nosotros podemos ofrecérsela a Dios, aunque queremos a veces entregársela a Dios. Yo creo que usted alguna vez le ha dicho a Dios, Señor, te entrego mi alma, pero se da cuenta que no puede, porque está amarrada, porque está amargada, porque tiene conflictos, tiene complejos, y aunque uno quiera, realmente nuestra alma no es libre para entregársela uno a Dios. Ahora, la Biblia dice que sin santidad nadie verá al Señor. Entonces, fíjese, aquí Dios le dice, yo los voy a recoger y les voy a dar la tierra de Israel. Dice, cuando lleguen ahí, quitarán de ella todas sus cosas detestables y todas sus abominaciones. Mire lo que dice el verso 19. Yo les daré un solo corazón y pondré un espíritu nuevo dentro de ellos. ¿Cuántos tienen ya un espíritu nuevo? ¿Sí? ¿Ya lo tiene? Fíjese. Pondré un espíritu nuevo dentro de ellos. ¿Pero qué más dice? Y quitaré de su carne el corazón de piedra. ¿Y qué va a hacer? Y nos va a dar un corazón de carne. Aleluya. Entonces fíjese que lo que Dios vino a hacer en nosotros fue quitarnos este corazón de piedra, duro, rebelde, que estaba envuelta en el pecado. Por eso ya hemos estado hablando de que los dos enemigos más grandes que nosotros tenemos son el pecado y la muerte. No es el diablo, es el pecado y la muerte. Esos son los meros meros. Y contra esos es que Cristo vino a destruirlos. ¿Verdad? Vino a la cabeza. Ahora, eso va a ser eliminado de nosotros también. Gloria a Dios. Yo me gozo, hermano, de saber que a mí la muerte ya no se va a enseñorear de mí. Y el pecado tampoco se va a enseñorear de mí. Aleluya. Porque esa es la obra que Cristo vino a hacer en esta tierra. Y yo creo que la obra que Cristo vino a hacer es efectiva. Gloria a Dios. Y yo quiero ser en la eternidad un ejemplo de esa obra que Cristo vino a hacer. ¿Usted quiere ser también un ejemplo? ¿Sí? Ahora, fíjese que si no sucede eso, si no ponen un corazón de carne, si no dan un espíritu nuevo, dice el verso 20, fíjese, ¿para qué les va a dar eso? Para que anden en mis estatutos, guarden mis ordenanzas y los cumplan, entonces será mi pueblo y yo seré su Dios. Fíjese qué tremendo. Vemos entonces que somos pueblo de Dios, pero no somos pueblo de Dios. Somos pueblo de Dios porque Él nos ha dado la promesa de tomarnos, de restaurarnos, pero realmente el Hijo se parece al Padre. Tiene la naturaleza del Padre, camina como el Padre. Yo creo que nosotros no nos atrevemos a decir que caminamos como el Padre todavía, ¿verdad? Pero vamos hacia eso. Pero entonces el trabajo que el Espíritu viene a hacer en nosotros primero es darnos vida al Espíritu. Y luego ahora nos pone un corazón de carne. Un corazón de carne quiere decir un corazón sensible. Por eso cuando uno es acercado a los caminos de Dios, uno hasta se vuelve llorón. ¿Verdad? Aquellos que decían, es que yo soy macho y a mí me enseñaron que los hombres no deben de llorar. Hermano, ahí están tirados, postrados en la presencia de Dios, quebrantados. ¿Por qué? Porque les cambiaron su corazón. Les pusieron un corazón de carne. Ahora, vamos al libro de Jeremías. Libro de Jeremías, capítulo 4. Ahora, usted ya tiene un corazón de carne, ¿sí? ¿De veras ya tiene un corazón de carne? ¿O todavía tiene un corazón duro, incrédulo, rebelde a Dios? Bueno, si todavía tiene un corazón rebelde a Dios, todavía se resiste a buscar a Dios, a someterse a la voluntad de Dios, bueno, esta noche ríndale su corazón a Dios. Dígales, te entrego mi corazón de piedra y pon en mí un corazón de carne. Ahora, dice aquí en Jeremías, fíjese, dice aquí en Jeremías, capítulo 4, verso 4, dice, circuncidaos para el Señor, quitad los prepucios de vuestros corazones. Entonces, no es suficiente tener un corazón de carne, no es suficiente tener un corazón sensible. Porque ese corazón de carne, fíjese, tiene que ser circuncidado. Esto es algo que a nosotros tal vez se nos hace un poco difícil de entender porque no estamos familiarizados con la circuncisión. Pero la circuncisión era algo común, era algo natural dentro del pueblo de Israel. Es más, todo israelita tenía que ser circuncidado al octavo día. La circuncisión era parte de la señal de que era del pueblo de Dios. Ahora, vamos entonces a estudiar un poquito más acerca de lo que es la circuncisión. En el libro de Jueces, o perdón, de Josué, vamos al libro de Josué. Ahí encontramos nosotros, y vimos la semana pasada, o no la semana pasada, en los estudios anteriores, las siete áreas en las cuales el Espíritu tiene que tomar control de nuestra vida. Son siete áreas en las cuales el Espíritu tiene que tomar control y en la cual nosotros tenemos que tomar dominio porque hay mucho problema en esas áreas. Mencionábamos el área, por ejemplo, el área personal. ¿Cómo nosotros mismos no nos cuidamos a nosotros mismos? ¿Cómo nosotros mismos nos destruimos a nosotros mismos? Pero el Espíritu nos va mostrando y nos está enseñando que somos templo del Espíritu Santo y tenemos que cuidarnos, tenemos que velar por nosotros. Tenemos que también restablecer no solamente una relación con nosotros mismos, sino con la familia. Es otra área, el área familiar. Otra área es el área de la amistad. ¿Cuántos hoy dicen, no, yo ya no quiero tener amigos porque todos me han fallado, me han decepcionado? Yo tenía una buena amiga y me traicionó. ¿No? Esas áreas hay que restaurarlas otra vez. Tenemos que restaurar el área del trabajo. Hay mucho cristiano haragán y perezoso que quiere ser mantenido nada más. ¿Verdad? Aquí no, pero en otros lados hay. No, la Biblia dice que cada uno con sus manos, ¿verdad? Busque el sostenerse a uno mismo. Uno no puede estar dependiendo de los hermanos ni del gobierno, nada. Dios le ha dado a usted la fuerza, le ha dado la vía para poderse sostener, ¿verdad? Y tiene que ser un buen trabajador. Entonces, esa área en muchos cristianos tiene que ser restaurado. Tenemos que también ser restaurados en el área social. Tenemos que aprender a lo que es movernos en medio de la sociedad. Porque venimos, hermano, de una cultura donde se tira la basura donde sea, se hace como sea, no se respetan las leyes. Y como cristianos nosotros tenemos que someternos a la sociedad, a las normas que rigen la sociedad, ¿verdad? Y esa es otra área que tiene que ser restaurada en nosotros como cristianos. Otra área que tiene que ser restaurada en nosotros como cristianos son el área civil. Nosotros somos ciudadanos de este país y tenemos que someternos a las leyes de este país y tenemos que respetar las autoridades de este país. Amén. Gloria a Dios. Bueno, pero para poder alcanzar eso, fíjese que esas son las áreas que usted va a alcanzar. Pero ¿cómo alcanzarlas? Eso es lo que vamos a ver esta noche. ¿Cómo vamos a alcanzar? Vamos a alcanzarlas en una conquista. Y aquí en Josué, en el libro de Josué, vemos en el capítulo número 3 del libro de Josué, que en el verso 1 dice: y Josué se levantó muy de mañana, y él y todos los hijos de Israel partieron de Sittim y llegaron al Jordán y acamparon ahí antes de cruzar. Entonces, el pueblo de Israel iba a entrar a conquistar la tierra que Dios le había dado, donde estaban esas siete naciones. Ya vimos las siete naciones y los 31 reyes que gobiernan esas naciones. Eso está serio, hermano. Lo que hay en su alma, si usted se viera una radiografía de su alma, usted se asusta. Usted pega el grito en el cielo y dice: ¡ah, qué monstruo! Viendo tantas, todas sus áreas destruidas y gobernadas por las fuerzas de las tinieblas. Gloria a Dios, pero vamos hacia la libertad y a la conquista, amén. Entonces no es suficiente decir: yo recibo a Cristo, ya soy salvo y me espera la vida eterna. No, qué bueno que así fuera, no. Hay una pelea que tener, una conquista que hacer. Ahora, fíjese que el pueblo de Israel, antes de cruzar, antes de entrar a la tierra prometida, llega al Jordán. Ya vimos que el Jordán quiere decir el que desciende. O sea que hay muchos que se quedan en el Jordán. A muchos los arrastra el Jordán. Porque quieren pasar a la vida del Espíritu en su propia fuerza. Ahora, el Jordán desemboca en el Mar Muerto. Y hablábamos acerca del Mar Muerto, ¿verdad? Que ahí no hay vida, ahí no hay peces, no hay nada. El agua es 7 a 10 veces más salada que el agua del mar. Es pesadísima esa agua. Ahora, todo lo que cae ahí se muere. No puede tener vida. Entonces, si alguien quiere cruzar el Jordán en su humanidad, lo que va a hacer es que el río lo va a arrastrar y lo va a ir a llevar al Mar Muerto. El cruce del Jordán tiene que ser una obra de Dios. Fíjese. Por eso nosotros tenemos que estar atentos a la voz del Espíritu. Porque hay un momento en la vida que Dios te va a decir: ahora es el tiempo de cruzar el Jordán. Muchos se adelantan y dicen: hermano, es que yo ya no quiero las áreas que el enemigo las siga tomando en mi vida. Y se atreven ellos a hacerlo en su fuerza. Y lo que hacen es que resultan derrotados. Es un tiempo en el cual Dios nos va a ir haciendo que nosotros conquistemos todas las áreas de nuestra vida, pero en su tiempo. Es más, el Señor le dijo: yo no voy a dejar que ustedes conquisten la tierra prometida en un año. Yo no voy a destruir a todos sus enemigos en un solo año, porque si yo destruyo a sus enemigos en un año, la tierra va a quedar desolada, porque ustedes no son lo suficiente capaz de llenar toda la tierra, y entonces las fieras se van a multiplicar. Y las fieras representan los demonios. Entonces, a veces uno por querer arreglar la situación la empeora. Porque decimos que el Señor me quite la ira, que el Señor me quite el rencor, que el, y empezamos a limpiar nosotros la tierra, pero si no la llenamos con lo bueno, nos convertimos en algo peor. Si usted solo perdona y pide perdón, pero no llena ese perdón con amor hacia esa persona, usted se vuelve peor. Y usted dice, no funciona entonces pedir perdón. Que yo pedí perdón, pero resulta que cada vez que la miro me hierve todavía el hígado. ¿Por qué? Porque no es cuestión nada más de decir perdóname, no, es cuestión de decir te voy a amar. La Biblia no nos dice solo que perdonemos. ¿Cuál es el mandamiento que Dios nos da? Amemos. No solo dice perdona. Y nosotros lo único que hacemos es limpiar lo que está ahí, lo limpiamos según nosotros. Pero si no sembramos lo bueno, pues va a cosecharse lo malo. Va a volver a crecer otra vez lo malo y con más fuerza. ¿Verdad? Sí. Porque si no se mata de una vez, si no se erradica, en la misma naturaleza nosotros tenemos el ejemplo. Cuando, por ejemplo, hacen insecticidas. Usted sabe que, por ejemplo, se levantan plagas de langostas o de hormigas o qué sé yo, de zancudos, de mosquitos, ¿no? Gusanos. Y se inyecta el veneno, se rocía el veneno, pero ese veneno no logra matar todos los animales, todos los insectos. Entonces, algunos logran sobrevivir. ¿Y sabe qué es lo tremendo? Que esos que sobreviven, ya ese veneno ya no les causa efecto. De ahí les vuelven a echar el veneno y se ríen. Es como hay personas, usted sabe que hay personas que los han mordido las serpientes. ¿Y qué hace el cuerpo cuando una serpiente lo muerde? Forma anticuerpos. Entonces llega el punto en que hay hombres o mujeres que los muerde una serpiente y se ríen. No les hace nada ya el veneno. Porque su cuerpo ha adquirido anticuerpos. ¿Por qué? Porque no se erradicó de raíz. Entonces nosotros tenemos que ver que no es solo cuestión, hermano, de hacer algunos cambios ahí ajustables para ser buenos cristianos, no. Esto es cuestión de entrar de raíz y arrancar todo lo malo y todo lo perverso y todo lo torcido que hay en nosotros. Porque de lo contrario nos vamos a volver fariseos. ¿Qué fue lo que el Señor dijo? Ustedes se ven muy bonitos por fuera, pero son sepulcros blanqueados. Cada año una pinta. ¿Usted ha ido a los cementerios? Las tumbas bien pintaditas, cada año, hermano, van a pintarlas. Cada 10 de mayo van ahí a la tumba de la mamacita, ahí a pintarla, dice qué bonita. Pero ¿qué es lo que hay adentro de esa tumba? Hay muerte, ¿verdad? Entonces, yo no quiero ser, hermano, un sepulcro blanqueado. Yo soy templo del Espíritu Santo, donde hay vida. ¿Ah? Y vida en abundancia tiene que haber. Amén. Eso tiene que haber en usted también. Entonces, fíjese que el pasar el Jordán es un paso que el Espíritu lo va a hacer. Pero usted tiene que caminar. Usted tiene que estar atento a la voz del Espíritu. Porque aquí Josué dice que se levantó de temprano. Y antes de llegar al Jordán, antes de cruzar el Jordán, acamparon. Y ahí, entonces, cruzan el Jordán. Y usted puede leer todo en su casa, por supuesto, todo el capítulo 3, capítulo 4, cómo ellos cruzan el Jordán. Y llegan a un lugar que se llama Gilgal. Gilgal quiere decir rodado, lo que rodó, o lo que es quitado. En aquel tiempo, fíjese que, por ejemplo, las tumbas, en el pueblo de Israel, por ejemplo, la tumba donde pusieron el cuerpo del Señor, ¿cuál era la puerta que había en la tumba? Una piedra. Cuando las mujeres quisieron ir a echar los perfumes aromáticos al cuerpo del Señor, ¿qué era lo que iban pensando? ¿Quién nos va a hacer rodar la piedra? O sea, en otras palabras, ¿quién nos va a quitar la piedra? Entonces, Gilgal, la palabra original quiere decir rodar. Pero realmente lo que quiere decir es quitar, hacer a un lado. Ahora, Gilgal, hermano, usted tiene que tener su Gilgal. Porque en Gilgal, dice aquí en el capítulo 5, en el verso 2 de Josué, dice: en aquel tiempo el Señor dijo a Josué: hazte cuchillos de pedernal y vuelve, óigame bien, a circuncidar por segunda vez a los hijos de Israel. Y Josué se hizo cuchillos de pedernal y circuncidó a los hijos de Israel en el collado de Aralot. Y esta es la razón por la cual Josué los circuncidó. Todos los del pueblo que salieron de Egipto, que eran varones, todos los hombres de guerra, murieron en el desierto por el camino después que salieron de Egipto. Pero todos los del pueblo que salieron fueron circuncidados. Pero todos los del pueblo que nacieron en el desierto, por el camino después de salir de Egipto, no habían sido circuncidados. Fíjese entonces que Dios le había dicho al pueblo de Israel: todo varón tiene que ser circuncidado al octavo día. Y cuando Dios sacó al pueblo de Israel de Egipto, dice la Biblia que todo varón iba circuncidado. ¿Pero qué pasó? En el desierto comenzaron a nacer una nueva generación. ¿Y cuántos años estuvieron en el desierto el pueblo de Israel? 40 años. ¿Y sabe qué es lo más tremendo? Que todo el tiempo que estuvieron en el desierto, vivieron incircuncisos. Si usted no se circuncida, usted no puede, estoy hablando espiritualmente, no estoy hablando físicamente. Porque ya ahora dice la Biblia que en Cristo la circuncisión no vale y la incircuncisión no vale. Lo que cuenta es la circuncisión del corazón. Pero fíjese que nuestro corazón necesita, nuestro corazón de carne, que ya lo tiene, ¿verdad? ¿Qué tiene que ser ahora? Circuncidado. Tiene que ser circuncidado. Tiene que venir. Y entonces, fíjese que qué tremendo, porque no es como ahora en los hospitales que con bisturí, con anestesia y... No, hermano. A la brava, con piedras filudas. Usted se puede imaginar. Se hicieron piedras o cuchillos de piedra. Porque era el tiempo todavía donde no... No era tan moderno como ahora, no se podía ir a Walmart o a comprar los cuchillos, no. Entonces, fíjese que con piedras agarraron a todos los hombres. Y déjeme decirle que la circuncisión es algo tremendo. Vamos al libro de Génesis.

Verso 24. Mire lo que dice. Y escucharon a Hamor y a su hijo Siquem, todos los que salían por la puerta de la ciudad, y fue circuncidado todo varón, todos los que salían por la puerta de la ciudad. Pero sucedió que al tercer día, cuando estaban con más dolor los dos hijos de Jacob, Simeón y Leví, hermanos de Dina, tomaron cada uno su espada y entraron en la ciudad que estaba desprevenida y mataron a todo varón. Fíjese qué tremendo. Qué tan dura es la circuncisión y qué tan dolorosa es la circuncisión. Que estos hombres, con engaño, hicieron que toda la ciudad se circuncidara. Todos los varones se circuncidaron. Y al tercer día, dice que era el tiempo de más dolor, dos hombres, fíjese, dos hombres entraron a la ciudad y mataron a todos los hombres. Mire, ¿cuál sería la actitud de los hombres, hermano, que ni siquiera defenderse pudieron? Dos hombres contra toda una ciudad. Pero estaban circuncidados, recién circuncidados. Eso quiere decir que la circuncisión duele. Si usted desea que su corazón sea circuncidado, a usted le va a doler. Por eso es que muchos dicen, no, hermano, es que, ¿cómo va a ser eso que yo voy a ir a la administración? Sí, qué vergüenza, qué dolor. Pues vaya, porque tiene que ir a la circuncisión. Ahora, imagínense, hermano, agarraban los cuchillos o las piedras y con eso hacían la circuncisión. Entonces, iban a conquistar la tierra, pero para poder conquistar la tierra tenían que ser circuncidados. Si usted quiere disfrutar las bendiciones del Espíritu, su corazón tiene que estar circuncidado. Si usted quiere alcanzar la plenitud de lo que el Espíritu tiene para usted, su corazón tiene que estar circuncidado. Porque de lo contrario, usted va a ver milagros. Usted va a ver el poder de Dios. Usted va a ver cómo Dios se mueve, cómo Dios se manifiesta. Pero esa no es la plenitud de Dios. Porque en el desierto Dios se movía. En el desierto los israelitas podían ver la nube que los guiaba. De noche se convertía en llama de fuego. Todos los días veían caer maná del cielo. Milagros. Pero esa no era la vida que Dios les había prometido a los israelitas. Yo le pregunto, ¿está usted viviendo la vida que Cristo le prometió? Si es sincero, me va a decir no, hermano. Hay mucho más que Dios me ha prometido. Yo lo creo así. Yo no estoy conforme con la vida que estoy viviendo. Yo creo que Dios tiene algo más excelente para mí. Pero fíjese que vamos a entrar a conquistarla primero con la circuncisión. Fíjese, primero circuncisión. Ahora, se levantó entonces... Y entonces los hicieron descansar, porque no iban a ir a la guerra circuncidados. Fíjense que por lo menos tuvieron que descansar 3 días. ¿Sí o no? Bueno. Ahora, vemos entonces aquí en el capítulo 5, en el verso 10, o perdón, en el verso 9, no, Josué capítulo 5. Vamos a leer el verso 8. Dice, y sucedió que cuando terminaron de circuncidar a toda la nación, fíjense que circuncidaron aproximadamente a 6, bueno, no sé realmente cuántos eran aquí, pero unos medio millón mínimo de hombres circuncidaron. Imagínense, qué gritería, hermano. Sí, porque los hombres decimos que somos los que más aguantamos, pero somos los más chillones. Un dolorcito, ya estamos. ¡Ay, ay, ay! Somos chillones. Y sucedió que cuando terminaron de circuncidar a toda la nación,
permanecieron en sus lugares en el campamento hasta que, óigame bien, dice, revivieron. Yo no sé cómo dice la versión. Pero literalmente, fíjese que dice, revivieron. Sus hombres estaban muertos ahí. Por eso, fíjese que el que va a la administración parece que a veces sale peor. Dice, fíjese, hermano, que yo antes de ir a la administración no tenía problemas, no tenía conflictos. Y ahora, ¡ja!, unas batallas y unas luchas que tengo. Como que estoy peor ahora, hermano. Dice el verso 9, entonces el Señor dijo a Josué, hoy he quitado de vosotros el oprobio de Egipto. Por eso aquel lugar se ha llamado Gilgal hasta hoy. Fíjese que la circuncisión nos habla entonces de romper con el mundo. De entender, ya no somos de este mundo. Usted ya no es de este mundo. Yo ya no soy de este mundo. Mi ciudadanía está allá arriba. Yo soy ciudadano de allá arriba. Ahora dice en el verso 10, estando los hijos de Israel acampados en Gilgal, celebraron la Pascua en el día 14 del mes en los llanos de Jericó. Y el día después de la Pascua, ese mismo día, comieron el producto de la tierra, panes sin levadura y cereal tostado. Fíjese que durante todo el tiempo del desierto, esta gente nunca participó de la cena de la Pascua. No sabían lo que era la cena de la Pascua. Y la cena de la Pascua involucraba la muerte del Cordero, que los había librado del destructor. Y significaba la noche de liberación del pueblo de Israel de Egipto. Nosotros tenemos que entender, tenemos que romper con el mundo. No somos de este mundo. Vivimos en el mundo, pero no somos de este mundo. ¿Cuándo se empieza a entender eso? Cuando se empieza a entender lo que es la administración del alma. Ahí uno empieza a decir, wow, de veras que entonces mi vida no es para que yo sea carpintero, no es para que yo sea mecánico, no es para que yo sea abogado, no es para que yo sea... No. Usted no nació para eso. Usted fue creado para algo más excelente en Dios. Usted, hermana, no fue creada para tener un montón de hijos nada más. Ese no es su trabajo prioritario. Hay un trabajo más excelente que Dios tiene para usted. ¿Verdad? No vaya a ser como aquel que encontraron haciendo zanjas y le dijeron, ¿y usted para qué está haciendo la zanja? Dice, para poder comer. Así, ¿y para qué come? Para seguir haciendo zanjas. Usted sabe que estamos envueltos en eso, pero cuando nos metemos a que nuestra alma sea liberada, empezamos a ver, hermano, que ya el mundo ya no tiene nada que ver con nosotros. Eso fue lo que diferenció a Cristo de los demás. Él dijo, yo no soy de este mundo. Mi reino no es de este mundo. Por eso cuando Pilatos le preguntó a Cristo, ¿eres tú el rey de los judíos? Yo me imagino a Cristo que se rió nada más. Dijo, mi reino no es de esta tierra. Yo no le tiro algo pequeñito aquí en esta tierra, hermano. Ahora, fíjese que aquí sucedió algo muy importante. Y eso es algo que usted debe de entender. Cuando se mete a la administración del alma, por eso hay mucha gente que se mete a la administración del alma y dice, no, yo mejor ya no me meto a eso, hermano, porque salgo peor. Mire lo que sucedió aquí en el verso 11. Dice, el día después de la Pascua,
Ese mismo día comieron del producto de la tierra, panes sin levadura y cereal tostado. ¿Y qué sucedió en el verso 12? Y el maná cesó. Después que habían comido el producto de la tierra. Fíjese que ahora ya no era aquella situación que se levantaban todos los días a recoger, abrían nada más así la cortina de la carpa donde estaban y recogían ahí su maná y para adentro a cocinarlo. No. Ahora si querían comer, tenían que sembrar, tenían que cultivar, tenían que cosechar. Era más largo el proceso. Había que aprender a almacenar. Por eso, cuando ya uno empieza a crecer más en Dios, ya no es aquello que viene a la iglesia y ya ni siquiera ha entrado, ya está llorando y quebrantándose. No, no. Ahora le dice Dios, ¿quieres sentir mi presencia? Tienes que buscarme. Se quita aquello de que cuando uno empezó en el evangelio, hermano, que se le quitaron todos los deseos de los vicios. El hombre ya no deseaba mujer, la mujer ya no deseaba al hombre. Y se sentía como que estaban caminando en una nube, envueltos. Porque eso es una protección temporal. Que tarde o temprano le va a ser quitada a todo cristiano. Y cuando le es quitado, cuando uno empieza a buscar la administración, entonces uno se da cuenta que la responsabilidad es de uno. Y empiezan a despertarse aquellos apetitos que estaban apagados. Y que uno creía que ya no los tenía, que ya los había vencido. No, ahí estaban todavía. Pero Dios suministraba sobreabundantemente una fuerza. Mientras uno entendía en madurez que tenía que desarrollar el fruto del Espíritu en uno mismo. Porque el trabajo que el Espíritu está haciendo en nosotros, el Espíritu Santo, es que se forme en nosotros el fruto del Espíritu. Por eso, cuando uno acaba de conocer al Señor, a todos los hermanitos los ve lindos y preciosos. Y uno va a la iglesia y dice, qué linda esa congregación. Todo es amor, todo es dulzura, todo es comprensión, todo es amabilidad. Pero ya después, ¿qué sucede? A medio mundo le dicen, cuando uno empieza en el evangelio, a medio mundo, lo amo mi hermano, lo amo mi hermana. Y lo pasa machucando, ay, ay, que Dios la bendiga. No, yo sé que no fue su intención. Todo lo cubre en el amor que el Espíritu le pone a uno en cobertura. Pero ¿qué pasa cuando esa cobertura se le es quitada a uno? Mire, antes uno hasta las patadas las aguantaba. Ahora ni las miradas aguanta uno. ¿Por qué? Porque el maná es quitado. Usted no puede vivir de maná toda la vida. Usted no puede vivir de emociones y de cosquillitas. No, usted tiene que vivir una realidad en Cristo. Y la realidad es que debe de formarse el fruto del Espíritu en usted. Por eso el Evangelio no es solo cosquillitas y no. El Evangelio es una vida recta ante Dios y ante los hombres. Ahora, dice aquí que entonces, en el verso 13 dice, y sucedió que cuando Josué estaba cerca

y vengo a darte instrucciones de cómo conquistar Canaán. Porque humanamente Josué no podía conquistar Canaán. Si la primera ciudad que estaba ahí, hermano, era Jericó. Impenetrable. Los habitantes que habían ahí, dice la Biblia, que eran gigantes. Los habitantes veían a los israelitas como langostas, dice. Y los israelitas veían a los habitantes como gigantes. Humanamente, usted no puede cambiar. Humanamente, usted no puede ser buena gente. Tal vez la gente le dirá que es buena gente, pero usted sabe que usted no es buena gente. Mire, es tan mafioso que hasta los tiene bien engañados, que es buena gente. Entonces, fíjese que la liberación del alma, la administración del alma, la conquista del alma tiene que ser en una obra sobrenatural del Espíritu, en fe. En fe. No que siento o no siento cosquillas. Olvídese de las cosquillas, hermano. Es el obedecer lo que el Espíritu nos dice que hagamos. Viene el ángel y le dice, mira, vas a darle a la ciudad. Aquí lo dice, mire, en el capítulo 6. Dice, marcharéis, verso 3. Dice, marcharéis alrededor de la ciudad, todos los hombres de guerra rodeando la ciudad una vez. Así lo harás por 6 días. Y 7 sacerdotes llevarán 7 trompetas de cuerno de carnero delante del arca, y al 7º día marcharéis alrededor de la ciudad 7 veces. Ah, hay sacerdotes ahí. No solamente estaba el ángel, estaba Josué, sino ahora hay sacerdotes. Porque Dios va a usar a los ministros para guiarnos hacia la liberación. Pero si queremos ser libres, tenemos que seguir a los ministros en lo que nos guían. Si el ministro te dice, no vayas a tal lado, no vayas a tal lado. Te dice, ve a tal lado, ve a tal lado. Haz esto, haz esto. No hagas aquello, no hagas aquello. Porque el pueblo tenía que seguir a los sacerdotes. ¿Y cómo iban? Fíjese que iban dando 6 vueltas, ¿verdad? Durante 6 días, una vuelta cada día. ¿Y cómo iba el pueblo? Callado. Fíjese qué tremendo. Dios le dijo, todo el pueblo va a dar vueltas a Jericó, pero lo va a hacer callado. Ni una voz se va a oír mientras estén caminando. ¿Sabe por qué? Porque ese pueblo era murmurador. Aquel pueblo, ahora ya no, se acabaron los murmuradores. Sonaba la corneta, hermano, y los sacerdotes iban caminando y todo el pueblo detrás, callado. ¿Se imagina si les hubieran dado permiso para hablar que hubieran ido hablando? ¿Y ya te diste cuenta la hora que nos levantó este Josué? Y parecemos el ridículo. Mira, esa gente se está riendo de nosotros, que vueltas y vueltas y vueltas. Y no pasa algo. Dieron vuelta el primer día. ¿Y qué pasó? Nada. El segundo día, ¿y qué pasó? El 6º día, ¿y qué pasó? El 7º día se levanta.

levantan y dan una vuelta. ¿Y qué pasó? Nada, hermano. El séptimo día dan 6 vueltas. ¿Y qué sucedió? Nada. Hay gente que dice, hermano, yo he ido a la administración 3 veces y no pasa nada. Pues siga yendo. Porque esa su Jericó está dura de caer. Mire, hermano, sí, este es un ejemplo tremendo. Pero ¿qué sucedió? El tercer día, el séptimo día, cuando dieron la última vuelta, entonces dice, suenen los cuernos y todo el pueblo grite. ¿Y qué pasó? Los muros cayeron. Ahora, fíjese que en Jericó se dieron instrucciones de cómo conquistar Jericó. ¿Y qué se debía de hacer en Jericó? Dice aquí en Josué capítulo 6, verso 16. Dice, y sucedió que a la última vez, cuando los sacerdotes tocaron las trompetas, Josué dijo al pueblo, gritad, pues el Señor os ha dado la ciudad. Y la ciudad, óigame bien, la ciudad será dedicada a maldición. Ella y todo lo que en ella hay pertenece al Señor. Solo Rahab, la ramera, y todos los que están en su casa vivirán, porque ella escondió a los mensajeros que enviamos. Pero en cuanto a vosotros, guardaos ciertamente de las cosas dedicadas a la maldición. No sea que las codiciéis y tomando de las cosas del anatema o de la maldición, anatema quiere decir maldito, hagáis maldito al campamento de Israel y traigáis desgracia sobre él. Mas toda la plata y el oro y los utensilios de bronce y de hierro serán consagrados al Señor, entrarán en el tesoro del Señor. Entonces Dios le dio instrucciones de cómo conquistar Jericó. Hay 3 áreas, fíjese, en nuestra vida, en la cual nuestra vida gira. Tres áreas que predominan o que son las más fuertes en el ser humano. Y eso representa Jericó. Si usted no conquista Jericó, usted no puede conquistar las demás áreas. Si usted no se deja guiar por el Espíritu para tomar Jericó, usted va a ser siempre un derrotado. Ahora, Dios le dio instrucciones a Josué, le dice, todo lo que está en la ciudad es maldición. Todo lo que está en la ciudad tiene que ser destruido. Fíjese, tiene que destruir todos los habitantes, tiene que destruir todo el ganado, tiene que destruir todo lo que está ahí, los muebles, las casas, todo tiene que ser destruido. Es maldición. Ahora, el oro, la plata, el bronce, eso, dijo Dios, eso me lo traen a mí. Esto es bien importante. Y luego dijo, y ahí hay una mujer ramera, una mujer prostituta, que ayudó a los espías de Israel y los escondió para que no los mataran. Y hay una promesa sobre esa mujer que no va a morir. A ella la van a cuidar y a ella no la van a matar. Entonces, cuando nosotros vemos Jericó, nosotros vemos ahí 3 áreas que predominan en nosotros. Predominan en usted. Hubo un hombre que se llamó Acán, en el capítulo número 7.
En el verso 11, mire lo que dice Dios, le dice Dios a Josué: Israel ha pecado y también ha transgredido mi pacto que les ordené, y hasta han tomado de las cosas dedicadas a la maldición, y también han robado y mentido, y además las han puesto entre sus propias cosas. ¿Qué había dicho Dios que se tenía que hacer con las cosas que estaban en la ciudad? Tenían que ser destruidas. Y si era oro, plata o bronce, ¿qué tenía que hacer? Entregárselas a Dios. Tenía que ir con Josué o con los sacerdotes y decir, esto ahí está, es para Dios. Porque nosotros debemos de saber, fíjese, que hay cosas que Dios no nos da derecho a tomar. Hay cosas que pueden estar a nuestro alcance, pero Dios dice no. Por eso Pablo decía, todo me es lícito, pero no todo conviene. Y uno tiene que ser sabio. ¿Pero qué sucedió? Hubo un hombre, dice aquí, aquí en el capítulo 7, dice en el verso 18, Josué mandó acercar su casa hombre por hombre y fue designado Acán, hijo de Carmi, hijo de Zabdi, hijo de Sera, de la tribu de Judá. Entonces Josué dijo a Acán, hijo mío, te ruego, da gloria a Dios, Dios de Israel, y dale alabanza y declárame ahora lo que has hecho. No me lo ocultes. Y Acán respondió y dijo, en verdad he pecado contra el Señor Dios de Israel y esto es lo que he hecho. Cuando vi entre el botín un hermoso manto de Sinar. Sinar era un lugar que quedaba, hermano, en Babilonia, cerca de Babilonia, en la llanura de Babilonia. Este hombre vio un manto babilónico, precioso, hermoso. ¿Y qué hizo con ese manto? ¿Qué debía de haber hecho ese hombre con ese manto? Destruirlo, quemarlo. ¿Pero qué hizo? Lo agarró. ¿Y sabe qué fue lo más tremendo? Lo fue a enterrar a su tienda. Y llegó y los hijos le preguntaron, papi, ¿qué traes ahí? Shh, no digan algo, no digan. Y la esposa le dice, ¿qué traes ahí? Shh. Esto nos va a servir después. Fíjese que dice en el verso 21, cuando vi entre el botín un hermoso manto de Sinar, y 200 siclos de plata y una barra de oro del peso de 50 siclos, los codicié y los tomé, y he aquí están escondidos en la tierra dentro de mi tienda con la plata debajo. Bueno, vamos a ver qué representa todo esto. Porque no es solo una historia. Dios no nos dejó esto para que nosotros viéramos, ah, qué historia tan bonita, y que usted se la cuente a sus hijos para que se duerman en la noche. No, la Biblia no es para que sus hijos se duerman en la noche, hermano. Sus hijos es para que la reciban en su corazón y la vivan. El manto de Sinar. Y usted va a descubrir y usted va a examinar a usted mismo si están esas cosas en usted. El manto de Sinar representa el orgullo. Un hermoso manto, se lo pone uno encima, ¿para qué? Para que vean la personalidad que uno tiene. Para que vean que uno tiene posición, autoridad. El orgullo. ¿Usted sabe que todo hombre es orgulloso? Todo hombre es orgulloso.
Y toda mujer también. Solo que la mujer se lo guarda en humildad. ¿Qué tenía que hacer Acán con el manto? Destruirlo. Mire, hay cosas en su vida que usted las está apapachando, que usted las está escondiendo para aparentar que es un buen cristiano. ¿Y usted sabe que hay iglesia donde no se habla de esto? Y hasta los pastores se sientan e inflan el pecho y dicen: mi iglesia es tan perfecta. Aquí todos somos perfectos. Aquí ni el diablo entra de tanta perfección que hay. ¿Usted sabe que entre más cerca está uno de Dios, más cerca está el diablo también? Claro que sí. El diablo no está interesado en los que son de, en los que ya están con él. Eso los deja solitos. Dice, esos caen solos. Hay lugares donde todo es bien solemne. Nunca se oye de una liberación. Dice, aquí, liberación aquí de demonios. Hermano, aquí todos son santos. Lo tienen bien escondido. Usted tiene que sacar el orgullo. ¿Y qué tiene que hacer con el orgullo? Quemarlo. No hay peor cosa en un cristiano que ver a un cristiano orgulloso. No hay peor cosa en un ministro que ver a un ministro orgulloso. Eso no va con el creyente. Eso no va con el ministro. Por eso, si usted tiene una posición en Dios, usted no tiene que ser orgulloso. Si el hombre más excelente en Dios, ¿qué fue lo que dijo? Aprended de mí, que soy manso y humilde de corazón. Si alguien podía sentirse orgulloso, era él. Cuando sube allá al monte de la transfiguración y sus vestidos se ponen blancos, y ahí está Pedro, Juan y Jacob. ¡Wow! ¿Qué les dice el Señor cuando van bajando del monte? Le dice: ¡ish! No vayan a decir algo. A nosotros, hermanos, se nos convierten los vestidos blancos y todo el mundo lo sabe en la noche. Y somos bien políticos, ¿verdad? Nos acercamos. ¿A usted alguna vez se le han convertido los vestidos blancos, hermano? El orgullo destruye y mata al cristiano. Mire lo que le pasó a este hombre por haber guardado esto. Dice el verso 24, Josué 7, 24, dice: entonces Josué y con él todo Israel tomó a Acán, hijo de Sera, y la plata, el manto, la barra de oro, sus hijos, sus hijas, sus bueyes, sus asnos, sus ovejas, su tienda y todo lo que pertenecía, y los llevaron al valle de Acor. Y Josué dijo: ¿por qué nos has turbado? El Señor te turbará hoy. Y todo Israel los apedreó y los quemaron, y después de haberlos apedreado y levantaron sobre él un gran montón de piedras que permanecen hasta el día de hoy. Mire, si usted no destruye su orgullo, el orgullo lo va a destruir a usted. Así de fácil. Si Acán hubiera destruido el manto, no lo destruyen a él. Usted es el que se daña. ¿Y sabe cómo uno se da cuenta si uno es orgulloso?
en su forma de acercarse a Dios. Usted tiene que humillarse ante Dios. Usted tiene que enseñarle a su alma a humillarse ante Dios. ¿Alguna vez usted se ha postrado ante Dios? Fíjese que hay cristianos. Yo como no, yo no miro aquí, hermano, realmente. Yo vengo a las reuniones, a veces no sé si vino o no vino. A veces le pregunto a alguien, mira, ya tengo rato de que no te miro en la iglesia. Si ahí estuve, hermano, a la par suya estuve. ¿No? Pero usted se postra ante Dios. Si no se postra, usted es un orgulloso. Uno debe de examinarse, uno debe juzgarse a uno mismo. Ahora, uno tiene que enseñarle a su alma a humillarse. Porque nosotros decimos, es que no siento hacerlo. Es que las cosas no se hacen porque se sienten. Las cosas se hacen porque Dios dice que se hacen. Imagínense que a Josué le hubieran dicho, cuando sientas hacerlo, le da las 13 vueltas a Jericó. Se pone a calcular, se pone a medir. Dice, no, hombre, este pueblo no me aguanta. Y peor si hubiera visto unos gorditos, pues dice, no, hombre, eso no lo hacen. Él dijo, vamos a darle las vueltas. ¿Por qué? Porque en Jericó estaba el manto babilónico que había que ser destruido. Y Babilonia representa no solamente el orgullo, representa la religiosidad. Usted sabe que nosotros fácil nos cubrimos con ese manto religioso. Hasta la forma de dar la mano. Así media mística. Casi no te toco porque me contaminas. Quitémonos los mantos religiosos, babilónicos, llenos de orgullo. Venimos a la iglesia, hermano, y a veces traemos unos mantos. Tenemos que saber que venimos a adorar a Dios, venimos a humillarnos ante la presencia de Dios. Así que eso representa el manto babilónico, el orgullo religioso. Recuérdese que usted es lo que es por la gracia de Cristo. Recuérdese que lo que usted tiene, se lo han dado. Así dice la palabra, ¿no? Así dice la palabra. Y si te lo han dado, ¿por qué te glorías? Mejor humíllate y dile gracias, Señor, que me lo has dado a mí. Bueno, fíjese. Primer área que aparece ahí. Primer área que usted tiene que conquistar. Despojarse del manto religioso. Luego, había otra cosa que él había guardado. ¿Qué era lo que estaba ahí que él había guardado? Plata y oro. ¿Qué debió haber hecho con la plata y el oro? Entregársela a Dios. Fíjese que hay cosas que usted tiene que destruir, pero no tiene que destruirlo todo. Hay cosas que usted lo que tiene que hacer es entregárselas a Dios. Pero tome en cuenta, Dios no se las va a quitar. ¿Cuántas veces usted ha orado y le ha dicho, Señor, quítame esto? ¿Cuántos han orado así? Levanten la mano, los que han orado así. Y todavía le agregamos, con tu gran poder que tú tienes, arráncame esto. ¿Y sabe cómo terminamos después pensando todos cruzados? Decimos, Dios como que no tiene poder porque no me lo quitó.
Es que Dios no nos va a quitar las cosas. Usted se las tiene que entregar. Usted tiene que renunciar a ellas. Pero qué fácil nos sentamos y decimos, Señor, si es tu voluntad, quítalo. Si no te agrada que esté aquí, Señor, arráncalo. Te doy chance a que lo arranques. ¿No? Usted lo sembró, usted arránquelo. Usted lo puso ahí, usted quítelo. ¿O Dios se lo puso? Dios no se lo puso. Usted lo sembró ahí. Entonces, hay cosas que usted tiene que destruir. Pero hay cosas que usted tiene que entregar a Dios. La Biblia dice que la raíz de todos los males, ¿qué es? ¿El dinero? ¿Así dice la Biblia? No, el dinero no es la raíz de todos los males. Es el amor al dinero. Porque si el dinero es la raíz de todos los males, échelo para acá. Usted puede cargar $1,000,000. ¿Verdad? Y eso no lo hace estar mal, ¿no? Pero si usted, fíjese, usted puede cargar solo un penny en la bolsa, solo un centavo, pero si ahí está, ¿qué? No. ¿Quién estará peor? ¿El que anda con su millón así que? ¿O que el que anda con el centavo? La raíz de todos los males es el amor al dinero. ¿Y usted sabe que en el mundo a usted le enseñaron a amar al dinero? ¿En el mundo a usted le enseñaron a ser tacaño? ¿Agarrado? ¿Y que había que conseguir el dinero costara lo que costara? Y si había que robar, se roba. Y si había que mentir, pues se miente. ¿Cuánto dinero tiene usted que lo agarró con mentiras? Préstame 5 pesos, mañana te los pago. Pero como un día para el cristiano es como 1,000 años, ¿verdad? Cuando le conviene. ¿Usted tiene deudas todavía? ¿Debe usted? Páguelas. Es que no me alcanza, hermano. Pues aguante hambre y pague. Preferible aguantar hambre y salir de las cuentas para poder recibir la bendición de Dios que seguir comiendo mal de todos modos y con úlceras. La raíz de todos los males es el amor al dinero. El dinero tiene que ser una añadidura para usted. No debe ser su meta en esta vida. Mira qué problema los que tenemos nosotros, fíjese. 2 problemas. Ahora, yo no digo que usted tiene que ser preocupado. No, usted tiene que ser una persona responsable, pero no poner su amor en el dinero. Fíjese, eso está en Jericó. Si usted no vence eso, hermano, si usted no se desprende de eso,
Porque eso, fíjese que lo llena a usted de envidia, lo llena de codicia, le amarga la vida. Porque dice, ¿y por qué aquel tiene y yo no tengo? Cuando usted debería de gozarse, a usted lo que le da son cólicos. O no se debería de gozar, hermano, cuando ve que Dios está prosperando a alguien más. Usted se debería de gozar. Que venga un hermano en un carro 2005. Pero fíjese que muchos cristianos ve a un hermano que viene en carro nuevo y en lugar de alegrarse, se amarga. ¿Sabe por qué? Porque ama el dinero. Y ahí anda con su carrito. ¿Y qué pasa? Y lo choca, pa. ¿Qué haría usted si usted choca, hermano? Mire, fíjese que yo he tenido algunos accidentes. Me recuerdo que una vez iba allá en Washington, iba en la madrugada, eran como las 5:30 de la mañana. Y allá sí es hielo. No, como el hielito que cae aquí, no, hombre. Iba yo en mi cuatro, no, no era 4x4, era sencilla. Iba, fíjese, iba yo tranquilo, despacio, iba como a 10 millas por hora. Y de repente miro que pasa un carro, ¡bum! Me pasa. Digo, ah, entonces no está tan peligroso. Y le acelero un poquito, hermano. Y entro así en un como círculo que había. Y cuando entré en el círculo, el carro me patinó. E hice lo primero que yo sabía que no tenía que hacer. Meter el freno. Y empieza el carro, hermano. Y la banqueta era como de este alto, mire. Y se van a enterrar ahí. ¡Uf! Pero ¿sabe una cosa? Yo me bajé contento. Que hasta yo me sentía raro y decía, ¿pero por qué estoy contento? Si debería. O sea, yo me comencé a hasta yo mismo a decir, ¿qué te está pasando, verdad? Está raro. Porque contento. Y toda la gente, está bien, sí, no se preocupe, estamos bien. Estoy bien. Porque yo he aprendido, hermano, que lo material a mí no me va a quitar el gozo. La Biblia dice que en todo demos gracias a Dios. Así que si choca o lo chocan usted. Gócese. Como dice Pablo, regocíjese en el Señor. Otra vez os digo, regocijaos. Dele gracias a Dios. Yo me bajé ahí, dije, gracias Señor. No me pasó. Aquí estoy bien todavía. El carro sí, inservible. Hasta en grúa se lo tuvieron que llevar. No podía caminar ya. Pero usted tiene que aprender a no amar el dinero. Y la segunda cosa que ve ahí, usted se la tiene que entregar a Dios. Ahí está, Señor. Es tuyo. Por eso el dinero que usted tiene no es suyo, es de Dios. Dios es el que le va a decir, mira, úsalo para acá, úsalo para allá, úsalo para acá. Ya uno ya no dispone de las cosas. Mire qué lindo cuando uno camina en el Evangelio así.
uno puede dormir tranquilo. Yo le pregunto, ¿cómo son sus noches? ¿Pasa usted pensando en billetes, en dólares? ¿Ah? Esa es la señal. Si usted en la noche se acuesta soñando con dólares y se despierta soñando con dólares, esa área está bien dura en usted. El amor al dinero es la raíz de todos los males. Eso corrompe. Bueno, pero había otra cosa ahí. Alguien más estaba ahí. ¿Quién más estaba ahí? Había oro, había plata, ¿verdad que sí? Eso no, la plata nos habla de la redención. Usted fue redimido por Dios. Usted fue comprado por Dios, ¿verdad? Y usted debe de reconocer que fue Dios quien lo salvó a usted, que fue Dios quien lo buscó a usted, no usted buscó a Dios. Amén. ¿Sí? No diga, ah, hermano, si usted viera, yo busqué a Dios, por eso lo encontré. No, yo puedo decir, yo le huí a Dios y a pesar de eso me alcanzó. Por eso cuando hablan de Jonás, yo digo, ahí estoy yo. Porque uno, qué fácil critica a Jonás. Dice, qué duro Jonás. Uno es igual. Bueno, pero había alguien más ahí. Y es Rahab. Usted sabe que ahí estaba Rahab. Dice en el capítulo 6, verso 17, dice, y la ciudad será dedicada al anatema, ella y todo lo que en ella pertenece, lo que hay en ella pertenece al Señor. Solo Rahab la ramera y todos los que están en su casa vivirán. Ahora dice en el verso 25, dice, pero Josué dejó vivir a Rahab la ramera, a la casa de su padre y a todo lo que ella tenía, y ella ha habitado en medio de Israel hasta hoy porque escondió a los mensajeros a quienes Josué había enviado a reconocer Jericó. Ahora, fíjese que entonces Dios da una orden con respecto a Rahab, y no es casualidad que Rahab haya sido ramera, que ha sido una prostituta. Porque eso nos habla de la depravación sexual que hay en nosotros. Yo tengo una noticia para usted, hermano, que no es agradable. Pero el ser humano es una ramera. Que lo oculta es diferente. Pero realmente el hombre y la mujer son una depravación sexual. En esa área son depravados. Algunos lo reconocen, otros no. Pero la realidad es que todo hombre y toda mujer se ha depravado sexualmente. La Biblia nos habla, vamos al libro de Gálatas.

verso 10, verso 19 del capítulo 5. Gálatas 5, 19. Mire lo que dice ahí. Ahora bien, las obras de la carne son evidentes, las cuales son inmoralidad, fíjese cómo empieza, inmoralidad, impureza, sensualidad.

El área sexual es un área demasiado fuerte en el ser humano. Fíjese. Y esa área está en Jericó. Hablé al principio y le dije, usted tiene que vencer tres áreas. Primero, el orgullo religioso. Segundo, el amor al dinero. Y tercero, en el área sexual. Fíjese que todo ministro, y usted es un ministro de Dios, es un siervo de Dios. Cuando examina su vida y uno puede ver, por ejemplo, los hombres de Dios que de alguna manera han perdido su ministerio, y uno va a examinarlos, uno se va a dar cuenta que es por una de esas tres causas que perdieron su ministerio. Porque eran muy orgullosos. Y al que se humilla, al que se exalta, Dios lo humilla. O porque la plata los enredó. Empezaron a tomar el ministerio como un negocio nada más. Y creyeron que hacer plata y hacer esto y hacer empresas era el ministerio. Y eso los llevó a la muerte espiritual. O si no, el área sexual. Ahora, el área sexual no es algo que usted va a poder echar de usted. Porque la situación hubiera sido diferente si Dios dice, y a Rahab la ramera me la agarran y me la queman. Y se acabó el problema. Pero no. Dios dijo, a Rahab no la vayan a matar. Es ramera. Pero en el pueblo de Dios no puede haber rameras. Entonces, ¿qué pasó? Que Rahab fue consagrada para ser del pueblo de Dios. Por eso, algo que usted tiene que entender es, como hijo de Dios, usted ya no puede seguir actuando como actúa el mundo. Usted ya no puede seguir pensando como piensa el mundo en el área sexual. Claro, yo he sabido de ministros que tal vez con una buena intención, pero en ignorancia, le dicen especialmente a los jóvenes, le dice, renuncia a la sexualidad. Eche fuera esos deseos sexuales. No, esos están dentro de uno. Uno no puede quitarse esos, porque es parte de la naturaleza humana, a menos que Dios le dé al ser humano el don de continencia, que es diferente. Pero eso es un regalo, eso es un don por un trabajo que esa persona va a realizar en la obra de Dios. Pero todo ser humano tiene necesidades sexuales. Es parte de su naturaleza. Ahora, tampoco podemos seguir caminando en esta vida de pensando y actuando como actuamos en el mundo. Usted como hijo de Dios ahora debe de saber que el que está en Cristo es una nueva creación y las cosas viejas pasaron y todas vienen a ser hechas nuevas. Entonces, ¿qué va a hacer usted con el sexo? ¿Será que usted va a decir, no, yo ya no tengo por qué estar pensando en cosas sexuales? Depende. Si usted es casado o no es casado. Si no es casado, usted tiene que llevar esa área a una consagración. Y decir, tengo que esperarme para el tiempo en el cual yo voy a tener mi matrimonio. Mientras, nada. Porque soy un hijo de Dios.
Ahora, Rahab va a estar ahí tratando de levantarse otra vez y de hacer sus cositas que antes hacía. ¿Qué tiene que hacer? Decir, no, no, no, no, no, Rahab. Ya no eres de Jericó. Eres ahora del pueblo de Dios. Sométete a la ley de Dios que rige el pueblo de Dios. Usted tiene que ser renovado en su mente. Fíjese. Usted, hermano, tiene que ver a las hermanas ya no como las miraba en el mundo. Son sus hermanas en Cristo. Hermana, usted no tiene que estar viendo a los hermanos así con pasándoles enfrente y haciéndoles coqueterías. Usted es una hija de Dios ahora. Dios tiene el esposo, Dios tiene la esposa para cada uno. Y Dios se lo va a hacer saber. Y hermana, usted no tiene que estar enseñando sus cualidades para que la tomen en cuenta. Porque cuando es de Dios, hermano, Dios da el testimonio y da testimonio por lo que se da en el mundo espiritual. Y si usted es una mujer fácil, quiere decir que usted no vale nada. La mujer fácil quiere decir que no vale nada. La mujer con la que el hombre se quiere casar es con la que vale algo, la que se da a respetar. Fíjese que a mí no se me olvida el consejo que nos dio, por supuesto, un picaflor. Era mi maestro de música en la escuela, me recuerdo, en la escuela primaria. Y nos decía, ustedes tengan todas las novias que tengan y busquen novias bonitas. Pero cuando se casen, no busquen solo la belleza. Y es verdad. El hombre que busca casarse no ve solamente lo físico. Ve más allá de lo físico. Ahora, si quiere pasar un ratito, entonces sí. Pero usted sabe que ese es un problema serio en las congregaciones de Cristo, donde supuestamente es el pueblo de Dios y todavía se ven unos a otros con malicia. Fíjese que van a haber hombres o van a haber mujeres que se van a meter a las congregaciones solo para ver qué sacan. Yo siempre he dicho, en las iglesias siempre van a haber buitres. ¿Y sabe a quién se van a llevar? A las carnales y a los carnales. Porque el buitre busca carne. No, si yo quisiera tener una escopeta para agarrármelos así en el aire a los buitres. ¡Pah! Pero a veces no entran volando, entran caminando. Cuando estudiamos las vestiduras del cristiano, en la doctrina que estamos estudiando básicas, hablamos de que hay vestiduras que son vestiduras de ramera y de ramero. Porque no solamente el hombre es piedra de tropiezo. O perdón, no solamente la mujer es piedra de tropiezo para el hombre, también el hombre es piedra de tropiezo para la mujer. Entonces, como cristianos, fíjese, nosotros tenemos que ver
que hay una parte en el ser humano. Y ahí es donde usted, hermana, tiene que entender esto. Porque a veces las mujeres dicen, ¿y por qué me tiene que estar viendo? Porque es parte de la naturaleza caída del hombre, ver a la mujer. Entonces, si no quiere que la miren, vístase bien. No dé ocasión a que la miren. Porque la mujer a veces se hace la víctima. Y yo he sabido de muchas mujeres que las violan. Dicen, pero yo no quería. Sí, pero estaba presentando la mercancía. Entonces fíjese que Raab es un área que usted tiene que aprender. No a echarla fuera, porque no va a poder echarlo fuera, sino a consagrarlo para Dios. Saber que el sexo no es feo, no es pecado. El sexo es algo que Dios creó. Usted sabe que a veces dice, hermano, no hable de eso porque hay niños. No, si en las escuelas les hablan más pelado que aquí. Y les habla más torcido de lo que debe de ser. Y es la responsabilidad de los padres y de uno, de ministro, de poder enfocar realmente, de acuerdo a la palabra de Dios, lo que es eso. Porque hay mucho niño que se ha estado dejando guiar solamente por lo que le enseñaron en la escuela. Y el padre todavía dice, no, yo de eso no le hablo a mi angelito. No le voy a contaminar su mente. No, si ya está contaminada. Ahora desde los 8 o 7 años ya les hablan de eso. Entonces quítese usted esa venda también y enfoque realmente la palabra de Dios en sus hijos y en usted. Y vea que es un área difícil en el ser humano. Porque no es algo que uno puede echar. No es algo que usted va a venir y va a decir, hermano, écheme este demonio de sexo que traigo en mí. Claro, hay demonios de sexo. Hay demonios. Pero realmente nuestra área, nuestra carne. Nos lleva hacia eso. ¿Por qué? Porque desde niños nosotros aprendimos a prostituirnos. Con pornografía, con pláticas, con situaciones que se dieron en nuestra niñez, en nuestra juventud, empezamos a torcer aquello que era tan lindo, tan sagrado, tan precioso que Dios estableció y se ha hecho una inmundicia y una mugre. Y aún hasta en los matrimonios cristianos, el sexo es una depravación. Dice la Biblia que a la mujer hay que darle su lugar como vaso de honra. Y la palabra de Dios nos enseña que el matrimonio es honroso en todos y el hecho sin mancilla. Quiere decir, la cama donde no hay depravación sexual. Porque aún siendo casado se puede vivir una vida de depravación sexual. Hay cristianos que llegan a la casa hirviendo. Porque a saber qué vieron en la calle. Y lo único que van a hacer es desahogarse con la esposa. Eso no es realmente en el plan de Dios. O a saber qué se ponen a ver en la televisión. Y esa relación no está basada en la pureza.
Tampoco estoy diciendo que se ponga ahí a orar y a ayunar antes de... No. Que no es de irse a los extremos. Pero debe de ustedes saber que su área sexual ha sido afectada y es una de las áreas más difíciles de sujetar. Porque no las puede uno echar. Qué lindo sería, hermano, si pudiéramos agarrar a Rahab y quemarla y destruirla, pero no se puede. Solamente se puede consagrar y educar y amarrar y decirle, mira, ahora no vas a hacer así, ahora no vas a caminar así, ahora no vas a hablar así, ahora no vas a... Tiene uno que educar esa área, instruir esa área. Yo me imagino a Rahab, porque después ella se casó. Y sabe una cosa, que a través de ella vino a nacer Cristo Jesús. Mire, qué tremendo. De una ramera, a una ramera el Señor escogió para que apareciera en su genealogía el Señor Jesús. Quiere decir que entonces se puede cambiar en esa área. Y hay que ir a la raíz. Si tú fuiste violada, si tú fuiste violado, ahí tú fuiste afectado en esa área. Si tú te metiste a tener relaciones indebidas, ahí fuiste afectado en tu área. Y todavía vienes con esa mentalidad al evangelio y al matrimonio cristiano, queriendo implementar métodos del mundo. Es una lucha tremenda la que se vive hoy en esto. Y surge la pregunta, hermano, ¿por qué hay tanto problema en esto? ¿Sabes por qué? Porque es lo que alimenta tu mente. Usted sabe que estamos bombardeados por todos lados. Presentan un carro. ¿Y qué es lo que aparece subido en el carro? Aparece una mujer ahí. Y lo más tremendo es que el hombre dice, ¿qué está? Le pregunta a la mujer, ¿qué estás viendo? El carro, dicen. No, no está viendo el carro. Está viendo la mujer que está ahí. Entonces, usted tiene que aprender, fíjese, usted tiene que aprender a través de la administración a sujetar a Rahab y a educar a Rahab, a disciplinar a Rahab. Hasta que se convierta en una hija de Dios. Es un área que se tiene que consagrar a Dios. Que cuando usted le dé la mano a una hermana, no tiemble por dentro. Su mente sea renovada, su mente sea limpia. Como Pablo le dice a Timoteo, a las hermanas míralas como a tus hermanas. Pero hoy hay mucho cristiano que a las hermanas las mira desde arriba para abajo. Y hay mujeres también así. Jericó. Hay que vencerlo. Mire, esos son los primeros tres que usted se va a enfrentar. Yo le pregunto, ¿ya los venció?

Porque se necesita persistencia, persistencia, persistencia. No te des por vencido. Cristo puede renovar tu mente, Cristo puede renovar tu alma, Cristo puede renovar tus sentimientos. ¿Cuántas deformaciones en esa área hay? Donde se le enseña a los niños hoy que hasta hay tercer sexo hoy. Y me apresuro a hablar ahorita del homosexualismo y del lesbianismo, porque dentro de poco va a ser prohibido hablar de eso. Pero el homosexual no nace homosexual. Y si nació homosexual, hay remedio. Porque el plan de Dios es que no viva como homosexual. Dios crió a Adán y a Eva. Varón y hembra los crió. Amén. Entonces fíjese que todo tiene un propósito que debe de ir enfocado hacia una naturaleza. Por ejemplo, ¿podrán dos lesbianas reproducirse? ¿Podrán dos homosexuales reproducirse? Entonces es algo contra naturaleza. Fíjese que Dios ha creado todo para que funcione de acuerdo a su naturaleza. Entonces, aún el sexo fue creado para que funcione dentro de la naturaleza normal de la vida del hombre y de la mujer. Ahora, la Biblia dice que el hombre no tiene derecho a su cuerpo, ni la mujer tiene derecho a su cuerpo, sino pertenece al esposo o a la esposa. ¿Sí o no? ¿Le guste o no le guste? Porque hay esposas que dicen, ay, hermano, es que yo tengo ya 6 meses de no tener relaciones con mi esposo porque estamos en consagración. Porque a mí el tener relaciones me contamina. Lo que usted necesita es ser renovada en su mente carnal y depravada que todavía tiene. Porque el sexo no contamina cuando se hace dentro del plan de Dios. Ahora, si se hace fuera del plan de Dios, entonces sí contamina. Esto es algo que se tiene que enseñar. Y tengo que hablarlo porque es parte de la enseñanza básica del creyente. Todo matrimonio cristiano tiene que tener relaciones sexuales sanas y normales. No somos animales, somos seres humanos. No vamos a hacer el sexo como que somos bestias. Ni vamos a hacer el sexo para ver si sacamos un provecho del otro. ¿Usted sabe que hay esposas que comercian con el sexo? Le dicen al esposo, quiero que me compres un vestido. Y le dicen, no te lo puedo comprar. Ah, bueno. ¿Sabe qué es eso? Eso es prostitución. Usted cuando se casó, usted, si no lo sabía, ahora lo va a saber, a lo que se metió. Usted se comprometió a satisfacer todas las necesidades de su cónyuge. Y eso involucra el área sexual. Así que, hermana, no se me haga la santa. No lo estoy hablando por los que están aquí, estoy hablando por los que lo van a ver por el video.

El sexo es algo que es agradable a los ojos de Dios. Esa es la consumación del matrimonio. El Señor dijo, los dos vendrán a ser una sola carne. Bueno. Ahora, si usted todavía tiene cosas del mundo que le perturban, todavía tal vez piensa en alguna ex o algún ex, eso se llama adulterio. Usted tiene que aprender a amar a su esposo, a su esposa. Eso es lo que la palabra de Dios nos enseña. Y si usted todavía siente algo por alguien más, usted todavía tiene que vencer Jericó. Vaya ministración, vaya liberación, vaya la conquista de su alma. Que su alma realmente ahora sea un alma estable, definida, comprometida. Eso es para los casados. Y para los solteros. Esa área tiene que estar dormida. Sí. No va a estar muerta, pero dormida sí. ¿Usted sabe que se pueden adormecer esas áreas? ¿No dándole lugar? Y entendiendo, óigame bien, entendiendo que en lo humano hay ciclos biológicos donde van a haber días, que dice la Biblia, que se ponga la armadura porque es el día malo. Joven, usted va a saber que hay ciertos días del mes donde usted va a ser más propenso a sentir pasiones desordenadas en su cuerpo. ¿Qué tiene que hacer? Apartarse del mal. Ponerse la armadura de Dios. Usted debe de conocer su organismo, usted debe de conocer su cuerpo. Así como la mujer tiene un ciclo biológico, el hombre también tiene un ciclo biológico. Y van a haber días donde usted le puede pasar Miss Universo enfrente y usted ni caso le hace. Y van a haber días que va a pasar una escoba ahí y se le van a ir los ojos. Y quiero decirle, hermano casado, que aunque esté casado, eso no cambia en usted tampoco. Y usted tiene que cuidarse. El estar casado no es una garantía de que ya esa área está conquistada. Porque la palabra de Dios dice que no es necesario llegar a la consumación, sino solamente con desearlo en el corazón, ya se hizo. Mire, usted tiene que tener dominio propio. ¿Qué pasa si, por ejemplo, ahorita pasa una mujer desnuda aquí? Porque ver a una mujer desnuda no es pecado. ¿O será pecado ver a una mujer desnuda? ¿O a un hombre desnudo? ¿Será pecado? No. O sea que el problema no es el ver el que la persona esté desnuda. El problema es lo que hay en el alma de uno. Usted tiene que pelear contra esa área, conquistarla y consagrarla. Entonces fíjese que hay tres enemigos. Pero cada enemigo tiene diferente método. Por eso, si usted no entiende esos principios, hermano,
¿Usted va a estar quemando a Rahab? ¿Usted va a estar entregándole el manto babilónico a Dios? Y usted va a estar consagrando el oro y la plata. Y así hay mucho cristiano hoy. Por no entender estos principios, andan todos cruzados. Entonces, ¿qué va a hacer usted con la religiosidad, con el manto religioso de orgullo? Destrúyalo. Quémelo. ¿Qué va a hacer con las posesiones terrenales? Tráigaselas a Dios. Son tuyas, Señor. Ahí están. A mí no se me olvida cuando Dios me habló. Iba yo manejando en un carro. Y me dijo, este carro que vas manejando es mío, así que cuídamelo. Por eso ahí aprendí a no prestar mis carros a cualquiera. Los que Dios me ha prestado. Porque si no los va a cuidar, a mí me las van a cobrar. Y de ahí no me puedo quejar y decir, ¿por qué me lo maltrató? ¿Por qué se lo di? Así que si usted viene un día a prestarme el carro, tal vez se lo doy o tal vez no. Y no se enoje conmigo. ¿Sí o no? Porque todo lo que yo uso es de Dios. Y si me lo quitan es de Dios. ¿Por qué me voy a enojar? Y si no lo tengo, pues ¿por qué me voy a enojar? Si no es mío. Mira qué fácil se vive la vida así. Aprendo a entregarle lo material a Dios. Y el área sexual, consagrarla. Cuidado con lo que mira en la televisión. Cuando mire la televisión, mírela con el control en la mano. Cuando mira que pase por ahí algo indebido, cambie canal. Usted tiene que tener dominio de qué es lo que ve y cómo ve las cosas. Por eso usted no puede hacer que su mente ande ahí divagando. ¿Cuántos de los que están aquí todavía permiten que su mente ande divagando? Dejan ir, se van y a saber a dónde. Usted tiene que tener control de su mente todo el tiempo, todo el tiempo, todo el tiempo, todo el tiempo. Vamos a orar, vamos a darle gracias a Dios.

0: No vivamos el Evangelio por apariencias. No vivamos el Evangelio solo para que la gente tenga un buen concepto de nosotros. Eso es basura. Eso hay que quemarlo. Si usted quiere conquistar las áreas, las siete áreas, usted tiene que vencer Jericó. Porque si no vence Jericó, no va a poder vencer las ciudades pequeñas, las áreas pequeñas. Israel no pudo conquistar Jai, aunque Jai era una ciudad más pequeña, pero no pudo conquistarla hasta que conquistó totalmente Jericó. Lo único que no había conquistado Israel de Jericó era un manto babilónico, unas piezas de plata y de oro. Y por eso era derrotado en los demás lugares. Tal vez tú ves las cosas insignificantes o pequeñas en tu vida, pero esas cosas insignificantes y pequeñas son las que no te permiten a ti ser un conquistador. Que el orgullo religioso sea destruido en ti. Que lo material no sea la prioridad en tu vida. Dáselo a Dios. La gloria, dásela a Dios. Si eres salvo, dale la gloria a Dios. Y en el área sexual, aprende a consagrar. Aprende a no dar lugar a pensamientos ilícitos. Pensamientos de depravación, consagra esa mente a Dios. Y todo lo que ha sido deformado en esa área sexual en tu vida, que sea restaurada en la administración. Para que puedas ver a los demás como debes de verlos. Padre, en la autoridad de Cristo, te damos gracias. Gracias, Señor, por este estudio que hemos tenido.
1: Salmos capítulo 10. ¿Por qué, oh Señor, te mantienes alejado y te escondes en tiempos de tribulación? Con arrogancia, el impío acosa al afligido, que sea atrapado en las trampas que ha urdido. Porque del deseo de su corazón se jacta el impío, y el codicioso maldice y desprecia al Señor. El impío, en la altivez de su rostro, no busca a Dios. Todo su pensamiento es, no hay Dios. Sus caminos prosperan en todo tiempo. Tus juicios, oh Dios, están en lo alto. Lejos de su vista, a todos sus adversarios los desprecia. Dice en su corazón, no hay quien me mueva, por todas las generaciones no sufriré adversidad. Llena está su boca de blasfemia, engaño y opresión. Bajo su lengua hay malicia e iniquidad. se sienta al acecho en las aldeas, en los escondrijos mata al inocente. Sus ojos espían al desvalido. Acecha en el escondrijo como león en su guarida. Acecha para atrapar al afligido y atrapa al afligido arrastrándolo a su red. Se agazapa, se encoge y los desdichados caen en sus garras. Dice en su corazón: Dios se ha olvidado, ha escondido su rostro, nunca verá nada. Levántate, oh Señor, alza, oh Dios, tu mano, no te olvides de los pobres, porque ha despreciado el impío a Dios. Ha dicho en su corazón: tú no lo requerirás. Tú lo has visto, porque has contemplado la malicia y la vejación para hacer justicia con tu mano. A ti se acoge el desvalido. Tú has sido amparo del huérfano. Quiebra tú el brazo del impío y del malvado. Persigue su maldad hasta que desaparezca. El Señor es Rey eternamente y para siempre. Las naciones han perecido de su tierra. Oh Señor, tú has oído el deseo de los humildes. Tú fortalecerás su corazón, inclinarás tu oído para vindicar al huérfano y al afligido, para que no vuelva a causar terror el hombre de la tierra.

el camino. En Primera de Tesalonicenses, capítulo número 5, vamos a estar estudiando, hermanos, si el Señor nos permite, acerca de lo que es la administración del alma. Creo que es un tema que es básico, es rudimental. Cuando digo rudimental, estoy hablando de que es algo que todo cristiano debería de conocer. Pero lamentablemente se desconoce dentro del pueblo cristiano o se malinterpreta y se hace mal uso de lo que es la administración del alma. Pero algo certero es que la palabra del Señor nos dice que sin santidad nadie verá al Señor. Y el propósito de nuestra fe, el propósito de todo lo que nosotros hacemos, es un día estar en la presencia del Señor. Yo no sé si ese es el deseo suyo, pero creo que el deseo de cada creyente debe de ser, si no lo es, pues tal vez no lo ha entendido, no lo ha comprendido, tal vez se ha desviado en su meta, se ha desviado en su propósito, pero realmente la meta de todo creyente es un día ver al Señor. Un día estar ante su presencia, contemplarlo, y en la medida que nosotros lleguemos a ese nivel de contemplarlo, dice la Biblia que iremos a ser semejantes a Él. Así que si usted llega a ver al Señor, el propósito es que usted sea semejante a Él. Vamos a tener la imagen de nuestro Señor implantada en nosotros. Esa imagen que se perdió. Porque cuando Dios hizo a Adán, usted se recuerda que Dios hizo a Adán, dice que lo hizo a su imagen y semejanza. ¿Pero qué pasó? El hombre perdió esa imagen. Perdió esa semejanza. Entonces, ahora el hombre necesita una restauración. Oiga bien, una restauración. Es algo que casi no se comprende, no se entiende, casi no se habla, porque nos han enseñado un evangelio superficial. Nos han enseñado un evangelio donde levanta la mano y ya está garantizada tu vida eterna, ya está garantizada tu entrada al cielo y vas a vivir allá en el cielo por toda la eternidad. Y la gente no sabe ni qué es el cielo, pero dice, ah, eso me gusta, yo quiero estar ahí. Hermano, como que el cielo es un estado donde uno va a estar con una arpita en una nube tocando. Yo digo, si eso es el cielo, qué aburrido, ¿verdad? Pero el cielo es más que eso. Más que el cielo, hermano, nosotros lo que debemos de anhelar es la presencia de Dios. Porque ¿de qué serviría el cielo sin la presencia de Dios? ¿De qué le servía a Adán y a Eva, hermano, el huerto si ya no estaba la presencia de Dios ahí? Por eso lo que el hombre haga hoy, lo que el hombre alcance hoy, le va a ser de insatisfacción. Es una falsedad quererse hacer un cielo aquí en la tierra. Si usted busca el paraíso aquí en la tierra, se va a frustrar. Porque aunque lo llegara a alcanzar, no le va a satisfacer. Al punto que nosotros vemos que gente que lo ha alcanzado todo aparentemente, lo ha alcanzado la riqueza, ha alcanzado la fama, ha alcanzado todo lo que sus ojos pudieran desear, terminan suicidándose. ¿Por qué?
Porque realmente nuestra meta debe de ser alcanzar el estar ante la presencia de nuestro Señor y alcanzar esa plenitud. La plenitud que vemos en Efesios, donde nos lleva en cuatro niveles, que lo vamos a ir viendo un poquito más adelante, los cuatro niveles que debemos de alcanzar. Pero en 1 de Tesalonicenses capítulo 5, quiero tomar este versículo de base para irme introduciendo en el tema, que es un tema bastante extenso, hermano, bastante extenso. Yo voy a tratar de resumirlo hasta donde se pueda un poco, para poderlo realmente estudiar. Yo espero, hermano, que lo que usted oiga en este lugar, no solamente lo oiga una vez, sino que lo estudie. 1 Tesalonicenses 5, en el verso 21, dice: antes bien, examinadlo todo cuidadosamente, retened lo bueno, absteneos de toda forma de mal. Fíjese qué consejo el que nos da ahí: absteneos de toda apariencia o de toda forma de mal. Y que el mismo Dios de paz os santifique por completo. Y que todo vuestro ser, espíritu, alma y cuerpo sea preservado irreprensible para la venida de nuestro Señor Jesucristo. Fiel es el que os llama, el cual también lo hará. Fíjese que el llamado aquí es que todo nuestro ser sea guardado irreprensible, sea intachable para la venida de nuestro Señor Jesucristo. Esto es algo muy importante. Necesitamos entender que el Señor viene. Y cuando se habla de que el Señor viene, yo he visto mucho cristiano que hace algarabía y que se regocija. Yo muchas veces me pregunto, ese cristiano no sabe lo que es la venida del Señor. Porque es cierto, la venida del Señor es una bendición, pero para aquellos que están irreprensibles para su venida. Ahora, si yo le preguntara a usted, que no le voy a preguntar, por eso no me conteste, ¿está usted irreprensible ya? Si el Señor se apareciera ahorita, se apareciera aquí, ¿podría usted acercarse ante Él y decir: Señor, estoy irreprensible ya? ¿En mi espíritu? ¿En mi alma? ¿En mi cuerpo? Porque fíjese que hasta el cuerpo se involucra ahí. A veces uno menosprecia al cuerpo y uno dice: no, el cuerpo no importa. El cuerpo importa. Ahora, no se preocupe que no está hablando aquí de una apariencia física, sino está hablando aquí de una entrega a Dios, aún en el cuerpo, que es diferente. Así que si somos feitos, no nos preocupemos, que para eso va a venir el toque del Señor, ¿verdad? A componernos. Ahora, vemos entonces que el Señor, porque dice aquí que el mismo Dios de paz es el que va a hacer la obra en nosotros. Fíjese que no es el pastor, no son los hermanos, no es usted, sino es Dios quien va a hacer la obra en aquellos que se dejen ministrar. Esto es algo que no podemos nosotros, por nuestras fuerzas, por nuestro deseo, alcanzar. Es algo que Dios lo hace nada más. Pero lo hace en aquellos que se dejan trabajar por el Espíritu.
vemos que el trabajo de Dios, hermano, involucra las tres esferas. Involucra el espíritu, el alma y el cuerpo. Ahora, nuestro espíritu, como ya lo hemos estudiado en otras ocasiones, ya está sellado. Dice la Biblia que desde el día que nosotros creímos fuimos sellados con el sello del Espíritu Santo. Y nuestro espíritu carga ese sello, y en Timoteo, no voy a buscar la cita porque usted ya la conoce, en Timoteo nos habla de cuál es ese sello. Y dice, el sello de Dios, dice, el Señor conoce a los suyos. Y apártese de iniquidad todo aquel que invoca el nombre del Señor. Entonces, nuestro espíritu está sellado, nuestro espíritu está marcado. Gracias a Dios. Somos propiedad de Dios. El diablo, oígame bien, el diablo ya no tiene por qué tener derechos sobre nosotros. El diablo ya no tiene por qué, y digo, ya no debería de tener, porque lamentablemente todavía le damos derechos. Pero ya no debería de tener derechos sobre nosotros, porque somos propiedad de Dios. ¿Es usted propiedad de Dios? ¿De veras es usted propiedad de Dios? Ahora, vamos aquí a ver en el libro de Efesios, capítulo 2. En el verso 5, mire lo que dice ahí. Dice, aun cuando estábamos muertos en nuestros delitos. Usted era un muerto. Yo era un muerto. ¿Verdad? Da vergüenza, pero a la vez no reconocerlo. Da vergüenza porque qué horrible, uno se imagina un muerto y no es nada agradable los muertos. Pero a la vez no, porque todos estamos iguales. Si algún ser humano se cree que no está muerto, él está dos veces muerto. Ahora, vamos a ver, hermano, vamos a ver un ejemplo para poder entender lo que es nuestro ser. ¿Usted se recuerda que en los días de nuestro Señor Jesucristo, cuando el Señor llegó a Jerusalén, porque Él llegaba a visitar Jerusalén, el Señor no vivía en Jerusalén? El área donde el Señor vivía era en Galilea, era otro estado, por así decirlo, del país de Israel. Pero estaba obligado por la ley a subir a Jerusalén tres veces al año. La ley le exigía a todo hombre, a todo varón, la mujer estaba excluida de esto, pero el varón debía de subir a Jerusalén tres veces al año. Y usted sabe que nuestro Señor vino a cumplir la ley, de tal manera que Él subía a Jerusalén. Y cuando él subía a Jerusalén, llegó el momento en el cual se encontró con una mujer que se llamaba, o se llama, porque ella vive todavía, pero ya le cambiaron nombre, le cuento que ya le cambiaron nombre, que se llama Marta. Y Marta conoce al Señor y ve al Señor y dice, este es un siervo de Dios que me lo voy a llevar a mi casa. Y lo invita, o más que invitado, creo que casi lo arrastró. Yo me imagino que era de esas mujeres que persuasivas, que decían, no te suelto, te llevo a mi casa. Algunos han de haber pensado de ella mal, porque usted sabe que siempre la gente piensa
equivocadamente. ¿Qué diría usted si hubiera estado usted ahí en ese momento? ¿Verdad? Hubiera dicho, a saber qué van a ir a hacer. Pero Marta, fíjese que es la que introduce al Señor a la casa, lo entra a la casa. Y estando en la casa, hay otra mujer, que es María, la hermana de Marta. Y había otro personaje ahí que era un varón, que era Lázaro, el hermano. Lázaro era hermano del varón, y como varón él debería de tener la autoridad espiritual en ese hogar. Pero vemos que ahí estaban invertidos todos los papeles. Cuando el Señor llegaba, usted nunca ve a Lázaro ahí. Lázaro estaba ausente cuando el Señor estaba ahí. Se puede decir que como que estaba muerto. Siempre el Señor llegaba y decía, ¿dónde está Lázaro? Ah, trabajando, haciendo overtime, ganándose el pan diario. Y yo me imagino que él, Lázaro, hasta cierta manera se sentía tal vez pagado de sí mismo, el decir, no, pues sí, qué bueno que el Señor venga a mi casa y lo que el Señor necesite, María, Marta, désenlo, ahí está, miren, ahí está la tarjeta de crédito para que le den todo lo que el Señor necesita. Y yo voy a trabajar más para que haya suficiente en el banco. Dice la Biblia que el Señor amaba a Lázaro. Y llegó el momento en el cual el Señor no estaba ahí, cuando Lázaro se enfermó y se murió. Entonces yo quiero que usted relacione esas tres personas con las tres áreas que usted tiene. Lázaro representa el espíritu. El espíritu que murió. ¿Por qué murió? Por no tener una relación con el Señor. ¿Por qué nuestro espíritu estaba muerto? Porque no tenía una relación con Dios. Por eso, aunque el hombre se invente las religiones que se invente, no puede tener relación con Dios, porque su espíritu está muerto. Lo que el hombre necesita no es más religiones. Lo que el hombre necesita no es más leyes de moral o de ética o de lo que sea. No, lo que el hombre necesita es que su espíritu reciba la vida nuevamente. Por eso cuando Nicodemo llegó con el Señor a hablar de religión, a hablar de doctrinas, a exponer su teología y a recibir teología del maestro, porque llegó Nicodemo y le dijo, maestro, sabemos que eres de Dios, porque nadie puede hacer las obras que tú haces si Dios no está con él. Y yo como maestro quiero también aprender de ti, maestro. Enséñame doctrina. Y el Señor fue claro y le dijo, mira, tú no necesitas doctrina. Tú necesitas nacer de nuevo. Así traduce nuestra Biblia. Realmente lo que le dijeron ahí es, tú necesitas nacer de arriba. Tú necesitas nacer otra vez. O sea, tu espíritu está muerto y necesita tomar vida. Nicodemo no entendió eso. Y le dijo, ¿cómo así, Señor? ¿Tengo que volver a meterme otra vez en el vientre de mi madre y volver a nacer? Le dice, no, si te vuelves a meter en el vientre de tu madre y vuelves a nacer, naces tan perdido o peor de perdido que como naciste la primera vez. Usted se puede imaginar, hermano, que a usted le dieron la oportunidad de nacer, a un hombre natural, le dieron la oportunidad de nacer otra vez.
con el entendimiento, con el conocimiento, en un cuerpo chiquito y que tuviera la oportunidad otra vez de crecer, ¿cómo crecería esa persona? Más depravado, ¿verdad? Porque usted sabe que uno se fue depravando poco a poco. Hizo cosas aún en la inocencia, en el desconocimiento. Pero usted se puede imaginar una persona ya de 40, de 50 años, metido en un cuerpo de 5 años. ¿Qué lo haría? Entonces el Señor le dice, no, tienes que nacer de nuevo. Entonces Lázaro, fíjese, Lázaro es resucitado por el Señor. Fíjese, ese es el trato que Dios tiene con el espíritu. Le da vida. Entonces Lázaro representa nuestro espíritu. Marta representa nuestro cuerpo. Porque Lázaro era el que Marta era la que andaba de arriba para abajo. Usted sabe, afanada, cocinando, limpiando, haciendo todo. Era lo que se veía, que era la que más se veía en la casa. Parecía un remolino en la casa. Y María representa nuestra alma. Aquella alma que se sienta a los pies del Maestro. ¿Para qué? Para ser instruida. Entonces, ¿se puede aplicar de esa manera o de muchas maneras? Yo le estoy tratando de ejemplificar esto, ¿no? Usted lo puede poner de otra manera.

con Cristo. Por gracia habéis sido salvos. Y con Él, óigame bien, con Él nos resucitó. Y con Él nos sentó en los lugares celestiales en Cristo. Entonces nuestro espíritu ya está vivo. Nuestro espíritu, dice la Biblia, no puede pecar. Usted lo puede encontrar eso en Primera de Juan, donde dice que nuestro ser nuevo, nuestro ser creado en Dios, no puede ya pecar. Rechaza el pecado. Ahora, en Romanos, vamos al libro de Romanos. Capítulo 15.

en el verso 7. Dice, por tanto, aceptaos los unos a los otros. Como también Cristo, ¿qué hizo Cristo? ¿Qué hizo Cristo con usted? Lo aceptó. ¿Ya lo aceptó Cristo a usted? Usted sabe que se dice en las campañas, dice, ¿cuántos quieren aceptar a Cristo? Yo creo que muchos aceptan a Cristo, pero ¿sabe cuál es el problema? Que Cristo no los acepta a ellos. Pero yo le pregunto, ¿lo aceptó ya Cristo a usted? Porque ahí ya como que cambia la cosa, ¿verdad? Allá como que dice uno, wow, entonces no es opción mía. Pero usted sabe que cuando es opción de uno, como que uno se vuelve así medio malcriado, medio soberbio, altivo, diciendo, déjeme pensarlo, dice. ¿Acepto o no acepto a Cristo? Déjeme pensarlo a ver si me conviene. Pero cuando le voltean la tortilla a uno, le dicen, no. Aquí no es que tú aceptes, aquí es que te acepten. Cambia la actitud de uno. Entonces dice uno, por favor, acépteme, recíbame. Se humilla uno, ¿verdad? Debemos de entender, hermano, la bendición que nosotros tenemos, no de que hayamos aceptado nosotros a Cristo, sino que Él nos ha aceptado a nosotros. ¿Cómo se siente usted? ¿Que usted aceptó a Cristo o que Cristo lo aceptó a usted? ¿Ah? Porque si usted se siente como de que usted aceptó a Cristo, usted va a andar así medio gallito, ¿no? Pero si usted siente que fue Cristo el que lo aceptó a usted, usted va a caminar en humildad. Usted va a caminar en temor. No en miedo, en temor a su Señor. Usted va a venir con un agradecimiento ante su presencia. Dice aquí que nos debemos de aceptar los unos a nosotros como también Cristo nos aceptó para la gloria de Dios. No voy a entrar en el tema de aceptarnos unos a otros, porque eso es parte del final, ¿verdad? Eso lo vamos a guardar ahí. Pero vemos entonces que somos recibidos por Cristo, y Cristo nos da vida en nuestro espíritu. El trabajo del Hijo es venir a dar vida al espíritu. Ahora, en un poquito más adelante en este mismo capítulo, en Primera de Corintios 15, vamos a ver, hermano, en el verso 52,

Vamos a leer el verso 50 para entender esto. Dice: y esto digo, hermanos, que la carne y la sangre no pueden heredar el reino de Dios.

ni lo que se corrompe hereda lo incorruptible. He aquí os digo un misterio: no todos dormiremos, pero todos seremos transformados. Hay una versión que traduce ese versículo de otra manera. Dice: he aquí os digo un misterio: todos moriremos, pero no todos seremos transformados en celestes. Eso es otra traducción. Solamente anótelo ahí para que tal vez le sirve de un enfoque más adelante. Dice en el verso 52: en un momento, en un abrir y cerrar de ojos, a la final trompeta, pues la trompeta sonará. Fíjese, ¿cuántos saben que la trompeta sonará? Aunque el mundo diga que no va a sonar, la trompeta sonará. Aunque se levanten los que se levanten y quieran detener, hermano, al Señor la trompeta sonará. Aleluya. Esa es una promesa que Dios va a cumplir. La trompeta sonará. ¿Y qué va a pasar cuando suene la trompeta? Los muertos resucitarán incorruptibles. Y nosotros, que estamos esperando la venida del Señor, seremos transformados, porque es necesario que esto corruptible se vista de incorrupción y esto mortal se vista de inmortalidad. Pero cuando esto corruptible se haya vestido de incorrupción y esto mortal se haya vestido de inmortalidad, entonces se cumplirá la palabra que está escrita: devorada ha sido la muerte en victoria. ¿Dónde está, oh muerte, tu victoria? ¿Dónde, oh sepulcro, tu aguijón? El aguijón de la muerte es el pecado, y el poder del pecado es la ley. Entonces, tenemos una promesa, y es que nuestro cuerpo va a ser transformado. Ahora, si usted se muere antes, no se preocupe. No se preocupe. Cuando suene la trompeta, lo levantan. Y no importa que ya no haya ni siquiera más que cenizas o más que polvo. Hubo una persona que dijo: yo no quiero que Dios me resucite. Y dejó en su testamento que lo quemaran y que fueran a tirar sus cenizas por todo el mar Mediterráneo. Ese hombre ignorante no leyó en la Biblia, en Apocalipsis, que dice que el mar va a entregar sus muertos. ¿Ha leído usted eso en Apocalipsis? Que dice: el mar entregará sus muertos. Sorpresa la que se va a dar cuando diga: no me cumplieron, no me quemaron. Sí lo quemaron y sí lo esparcieron, pero ¿de dónde hemos de huir de su presencia? Dice: si subimos, ahí está él, y si bajamos, ahí está. Pero gracias a Dios que nosotros no somos de los que le huimos a Dios, ¿verdad que no? Usted no le está huyendo a Dios. Bienaventurado el pueblo, óigame bien, que busca al Señor, que no le huye. Porque hay pueblo que hoy en día está huyéndole a Dios. Dice: no, yo no quiero saber nada de Dios. Hoy no, que no venga el Señor. No. Usted no es de esos, ¿verdad? Usted es de los que quieren acercarse al Señor. Entonces, fíjese, hay una garantía para su cuerpo. Entonces, nuestro espíritu está garantizado. Nuestro cuerpo está garantizado. ¿Qué es lo que no está garantizado? El alma. ¿Qué es lo que, hermano, nos estorba, se podría decir? Porque no es el cuerpo. Entendemos que este cuerpo se va a ir desgastando, va a ir perdiendo su fuerza, se va a ir achiquitando, se va a ir arrugando, se va a ir emblanqueciendo. Pero
hay una promesa que aunque esta habitación terrenal sea destruida, tenemos en los cielos un tabernáculo no hecho de manos, una tienda no hecha de manos, un nuevo cuerpo. Entonces dice aquí que vamos a ser transformados. En el verso 52 dice que los muertos resucitarán, ¿cómo? Incorruptibles. O sea, ya no van a poder morir. Aleluya. Pero ahora tenemos el problema, hermano, de nuestra alma. Y en Romanos capítulo 15, vamos a Romanos capítulo 15.

En el verso 15 dice: pero os he escrito con atrevimiento sobre algunas cosas, para así hacer que las recordéis otra vez, por la gracia que me fue dada por Dios, para ser ministro de Cristo Jesús a los gentiles. Óigame bien, ministrando a manera de sacerdote el evangelio de Dios, a fin de que la ofrenda que hago de los gentiles sea aceptable, santificada, ¿por quién? Por el Espíritu Santo. Entonces, ¿quién santifica? El Espíritu Santo. Fíjese. Entonces vemos que el Hijo da vida, el Padre resucita, y el Espíritu Santo santifica. Cada uno tiene su trabajo y cada uno tiene su tiempo. Mire, mire qué lindo es Dios, que trabaja en turnos. No es como nosotros que queremos trabajar todos al mismo tiempo, ¿verdad? No, Él toma su turno. Y ahora, óigame bien, es el turno del Espíritu Santo. El turno del Hijo ya pasó. Y el Hijo ya dijo: consumado es, hecho está, está terminado, está completo. La obra que yo vine a hacer a esta tierra está completa. Pero dijo: pero les voy a enviar otro consolador, y ese consolador los guiará en toda la verdad. Por eso hoy es el tiempo del Espíritu Santo. Hay gente que no quiere tener nada con el Espíritu Santo. Hay gente que dice: no, a mí solo Cristo, Cristo, Cristo, Cristo. Y qué bueno, porque es salvo. Pero sin el Espíritu Santo no puede alcanzar la santidad. Fíjese. Porque es el Espíritu quien nos lleva a una consagración. Dice que el Espíritu nos sela, porque somos de Dios, para vivir para Dios. ¿Verdad? Entonces, tenemos que entender, fíjese, tenemos que entender, como dice aquí en Romanos 14, en el verso 17, ¿qué es el reino en el cual nosotros estamos viviendo? Romanos 14, 17 dice: porque el reino de Dios no es comida ni bebida. Fíjese, como antes, usted sabe que en el reino de antes de la ley era comida y comida y comida y comida. Todo lo que se hacía, sacrificios, comida. Ofrendas, comida. Para los sacerdotes y para el pueblo. Los sacerdotes y para el pueblo. Pero ahora dice que el reino de Dios no es comida ni bebida, sino es justicia y paz y gozo. ¿En qué? En el Espíritu Santo. Entonces, fíjese que usted tiene que alcanzar justicia, paz y gozo. Esas son características del alma que se deben de implantar en usted. Imagínese que su alma sea una alma llena de justicia, llena de paz y llena de gozo. Porque lamentablemente, hermano, el evangelio se ha tergiversado hoy. Y lo que menos se le ofrece a la gente es esto. Pero ¿qué era lo que los apóstoles, por ejemplo, le ofrecían, hermano, a aquellas personas de su tiempo? Usted se puede imaginar cuando estaba Nerón de emperador allá en Roma, y cuando él agarraba, hermano, a los cristianos, óigame bien, a los cristianos, y los ponía en el patio de su casa y los llenaba, hermano, de brea y de cosas para incendiarlos y que les sirvieran de antorchas en el patio de su casa.
que lo sometía a los circos para que se lo comieran los leones. ¿Qué les ofrecía, hermano? ¿Qué les ofrecería Pablo? ¿Qué les ofrecería Pedro? ¿Qué les ofrecería Juan? Aquellas personas que se convertían al Evangelio. No les ofrecía un carro, no les ofrecía una casa, no les ofrecía... ¿Verdad que no? ¿Qué les ofrecía? Les ofrecía, mire, si tú recibes a Cristo, te espera el circo romano. Te espera el ser una antorcha más en el patio de Nerón. ¿Y qué era lo que hacía que esta gente, hermano, estuviera dispuesta a enfrentar los leones? No era que les ofrecían que, hermano, con fe cómprese un loto y va a ver que Dios lo va a bendecir. No. Mire, eso era lo que les ofrecía. Les ofrecía justicia, paz y gozo en el Espíritu Santo. ¿Qué es lo que nosotros necesitamos hoy en día? Mire, cuando uno ve las noticias, hermano, y cuando uno ve las circunstancias en las cuales otras personas en otros países viven, que realmente, hermano, ellos sí viven en la calle. Y uno hasta los puede ver tranquilos. Con que tengan, hermano, que sea un plátano macho ahí para comer en la cena, y aunque sea una comida al día, están tranquilos. Tenemos entonces que, fíjese, entender que nosotros hemos sido ya bendecidos mucho más de lo que nos podemos imaginar. Mire, yo le digo con todo mi corazón, nadie de los que estamos aquí tenemos derecho a abrir la boca, hermano, y decir, Señor, me falta esto. No. Yo más bien que diría que tendríamos que decir, Señor, me sobra esto, me sobra esto, me sobra esto. Pero ¿en qué consiste el Evangelio? El Evangelio, hermano, no es, Señor, y dame comida, y dame... No, eso no es el Evangelio. Eso es añadidura, eso es extra. Que le va a caer bien si trae justicia, si trae paz y si trae gozo. Pero si no trae justicia, no trae paz y no trae gozo, hermano, aún hasta la buena comida le da indigestión. Pero si usted trae esto, aunque sea tortilla con limón y sal. Porque con chile para mí sería un tormento. Ya no sería bendición, pero con limón y sal. Qué rico, ¿verdad? Entonces, vemos el trato que tenemos ahora es con el Espíritu. ¿En dónde? En nuestra alma. Fíjese. Hablamos, en los estudios anteriores hablamos acerca de la conciencia. Y la conciencia es algo que debe de ser llevada, hermano, a una limpieza y a tener una buena conciencia. Yo espero que usted vaya ya quitándose conceptos que le metieron. Conceptos, hermano, que lo frenan a uno a ver las cosas realmente como son. Que nos mete moldes religiosos. Fíjese, nos mete moldes religiosos. Y no voy a entrar a esos puntos porque no quiero entrar en polémicas, pero necesitamos que la conciencia nuestra sea limpiada primero. Que sea limpia de todos esos conceptos que nos metieron de cómo acercarnos a Dios y hacernos creer, hermano, que el edificio es la casa de Dios. Hermano, este lugar no es la casa de Dios. Quítese ese concepto. La casa de Dios es usted y soy yo. Eso es lo que realmente cuenta.
De ahí al edificio, hermano. Si nos sentamos en el piso. Mire, la gente que seguía al Señor, ¿dónde se reunía? ¿Dónde se reunía la gente que seguía al Señor? ¿Será que se reunía en el templo donde estaba todo aquello lujoso? No, hermano. A puras penas entraba al atrio del templo. Y de ahí lo sacaban. Tenía que salir huyendo porque lo querían apedrear. ¿Dónde daba el Señor sus sermones? ¿Dónde daba Él sus enseñanzas, hermano? En los parques, en las montañas. ¿Por qué? Porque el templo no es el edificio. Por eso no le preste mucha atención al edificio, hermano. Préstele la atención al verdadero edificio. ¿Cómo está el edificio de Dios? Es el templo del Espíritu. Usted y yo somos el templo del Espíritu. Amén. Entonces, en Hebreos, vamos al libro de Hebreos. Capítulo número 4. Dice que estoy dando la introducción porque este tema es bastante amplio. Vamos a ver hasta dónde llegamos hoy. Pero bueno, tenemos hasta que el Señor venga para seguir aprendiendo, ¿verdad? Yo no tengo prisa. Lo que sí le digo, hermano, es que yo creo que a veces nos volvemos oidores olvidadizos. De todos los estudios que se han dado, no poniendo las predicaciones y todo eso, no, los estudios que hemos tenido de doctrina últimamente, en el mes que tuvimos de la enseñanza, ¿cuántos de esos estudios ya usted los sabe? Ya usted los conoce a profundidad, ya usted los volvió a estudiar, ya usted, hermano, puede explicárselos a otros. ¿Cuántos de esos estudios usted puede dárselos a otros? Porque si no es así, no hay efectividad entonces. ¿Usted viene para qué? ¿Para oír o para aprender? Pero a veces venimos solo a oír. Le digo, estuvo bonito, qué bueno. Pero es que eso no es solo para que usted lo oyera. Se está dando estos estudios para que usted vaya y los pueda compartir a otros. Que usted pueda ir y haga discípulos. Así que espero que usted oiga los cassettes y los estudie y los transmita. Hebreos capítulo 4, verso 12 dice, porque la palabra de Dios es viva y eficaz y más cortante que cualquier espada de dos filos. Fíjese, dice, penetra hasta la división del alma y del espíritu, de las coyunturas y los tuétanos, y es poderosa para discernir los pensamientos y las intenciones del corazón. Entonces, ahí vemos que va a venir la palabra de Dios como espada de dos filos, ¿sí? A separar el alma del espíritu. Pero usted sabe que el alma como que se quiere cubrir detrás del espíritu. Dice, yo ya soy salvo. Usted le pregunta a un cristiano, ¿usted ya es salvo? Dice, sí, ya soy salvo. Bueno, pues depende, porque hay muchas clases de salvación. Pablo le dice a Timoteo, persiste en la doctrina que has aprendido, porque así estarás salvo. ¿Salvo de qué? ¿No era ya salvo, pues? Entonces, ¿de qué se está hablando de ahí, de la salvación? No se está hablando de la salvación del espíritu, está hablando de la salvación del alma. Yo le pregunto, ¿su espíritu ya es salvo? ¿Sí? ¿Y su alma? Yo le puedo decir con toda seguridad que su alma todavía no es salva. No me mire raro. Tengo la palabra para comprobárselo.
¿Cómo así, hermano? Entonces mi alma no se va a ir al cielo. No, sí se va a ir, pero tranquilo, pero no es salva todavía. ¿Por qué no es salva? Porque tú eres esclava de muchas cosas. No es libre. ¿Sí o no? Yo puedo declarar con toda libertad, mi espíritu es salvo, mi alma. Va en ese proceso de ser salva. ¿Cuándo va a llegar a ser salva? Cuando la palabra de Dios haga su obra en mí. Pero usted sabe que el alma se cubre detrás del espíritu. Así como muchos maridos que le decían a la mujer, ve a la iglesia, conságrate para cuando el Señor venga, aunque sea de las faldas, me agarro de ti para irme con el Señor. ¿Quiere cubrirse con la mujer? ¡No! Hay padres que se cubren con los hijos o los hijos con los padres y dicen, sí, sí. No, si aquí en este hogar todos somos cristianos. Mire, mi hijo va todos los días a la iglesia. La salvación es personal. Entonces, usted debe de entender, hermano, que su alma se cubre con el espíritu. Ahí está. Que no se vea, que no se vea, que yo todavía no necesito ser trabajado. Pero ¿qué pasa? Que viene la palabra y ¡fua! Se para. Dice, momentito, alma. El espíritu está salvo. Pero tú mira cómo estás. Tu espíritu, ¡ja! Nueva creación. Las cosas viejas pasaron. Tiene vida nueva. Pero alma, estás como Lázaro. Cuatro días en la tumba ya ni tu hermana te quiere oler. ¿Tú sabes que hay muchos cristianos así todavía? Hermano, que parecen Lázaros en las congregaciones. Hablando espiritualmente, en su alma. Dan horror, hermano. Dicen, no, con ese hermano, yo lo amo, pero de lejos, porque tiene un carácter. Porque tiene un genio. Porque tiene una boca. Entonces, ¿es salva ya nuestra alma? Bueno, eso venimos a ver. De eso se trata la administración del alma. Ahora, si usted dice que ya su alma está libre, que su alma está salva, pues usted no necesita ser ministrado en su alma. Usted ya lo único que necesita es que suene la trompeta y que le den el cuerpo nuevo. Amén. Mire, usted ya no necesita venir a la iglesia, usted ya no necesita nada, porque ya su alma está salva. Pero si su alma no está salva, entonces necesita administración, necesita liberación. Y necesita muchas cosas que es lo que vamos a ver en esta... En estos estudios, nuestra alma entonces necesita ser trabajada. ¿Y cómo vamos nosotros a entender? A través de la palabra, del Espíritu. Porque es la palabra realmente la que va a separar y la que va a alumbrar, la que nos va a confrontar en nuestra alma. Ahora, usted puede aferrarse y decir, no, yo aquí con el Espíritu, si el Espíritu está salvo, yo estoy salvo. Bueno, quédese ahí. Y no deje que la palabra entonces haga su obra. Pero usted debe de entender que la palabra de Dios es penetrante y hace división. Hace división. Así como hay división entre el Padre y el Hijo, ¿verdad? Los dos son uno, pero a la vez no. Así es nuestro espíritu y nuestra alma y nuestro cuerpo. Somos uno, pero a la vez no. A la vez necesitamos ser trabajados individualmente.
Entonces, fíjese que en Segunda de Corintios, capítulo 7. Vamos a ver, hermano, qué es lo que nos contamina. Vamos a ver qué es lo que nos contamina, porque a veces uno se forma un concepto, hermano, por no entender estas divisiones, uno se va a los extremos. Y se va al extremo uno de no creer que ya uno es salvo, y cree uno que tiene que pelear para ganarse la salvación. Yo no le estoy diciendo aquí que usted tiene que ganarse la salvación. Usted ya es salvo, su espíritu es salvo. Estamos hablando aquí de una transformación de nuestra alma. No me vaya a malinterpretar lo que le estoy enseñando. No vaya usted a salir diciendo de aquí, diciendo, el pastor dijo que yo no soy salvo todavía, que tengo que ganarme la salvación. Y que hasta que yo no sea perfecto en mi alma, no soy salvo. No, yo no estoy diciendo eso. Yo estoy diciendo que cada área de nuestro ser necesita la administración de Dios. El día que usted se muera, si usted recibió a Cristo, óigame bien, si su espíritu ya recibió la vida, el día que usted se muera, usted tiene garantizada la vida eterna. ¿En qué lugar? Porque usted sabe que el universo es tan grande. Pero ¿dónde quiere estar usted? Porque dice la Biblia, sin santidad nadie verá al Señor. ¿Cuántos quieren ver al Señor cuando se mueran? ¿Sí? Ah, bueno. Ahora, si usted no quiere ver al Señor, no se preocupe. Diga. Entonces, ¿de qué estamos contaminados? Vamos a ir viendo de qué estamos contaminados. Capítulo 2 de Corintios, capítulo 7, dice, por tanto, amados, teniendo estas promesas, fíjese qué promesas las que tenemos. ¿Qué promesa es la que usted tiene, hermano? Fíjese, ¿qué promesa? La promesa de que usted es un hijo de Dios. Mire lo que dice el versículo anterior. Dice, y yo seré vuestro padre, y vosotros seréis para mí hijos e hijas, dice el Todopoderoso. Fíjese, qué lindo. Entonces, ¿usted es hijo de Dios? Usted tiene la promesa de que es hijo de Dios, ¿verdad? Usted ya la recibió, usted lo cree. Bueno, entonces, teniendo estas promesas, dice, limpiémonos de toda inmundicia de la carne y de espíritu, perfeccionando la santidad en el temor de Dios. Fíjese. Entonces tenemos que tener cuidado porque hay dos contaminaciones que se van a dar. Y bueno, hay varias, pero estoy tomando este versículo. Hay contaminaciones que se van a ir dando a través de la carne. La carne nos contamina. Pero también hay contaminaciones a través de espíritus. Esto es algo que nosotros tenemos que ver. Y vamos a ir un poquito más entendiendo acerca de esto. Voy a ir profundizándome. Vamos a ir a la carta de Juan, primera de Juan. Primera de Juan, capítulo 2. Verso 15. Primera de Juan 2:15 dice, no améis al mundo, ni las cosas que están en el mundo. Si alguno ama al mundo, el amor del Padre no está en él. Porque todo lo que hay en el mundo, óigame bien, diga mundo.
la pasión de la carne, diga pasión de la carne. La pasión de los ojos, diga pasión de los ojos. Y la arrogancia de la vida, diga arrogancia de la vida. No provienen del Padre, sino del mundo. Fíjese. Entonces, aquí nos habla, fíjese, de algunos puntos importantes. Primero nos habla del mundo. El mundo nos contamina. Ahora, ¿qué es el mundo? Tenemos que entender lo que es el mundo. El mundo, hermano, no es la tierra como nosotros lo conocemos, sino cuando la Biblia habla del mundo, está hablando del sistema. El sistema del mundo nos contamina. Ahora, el Señor dijo, Señor, yo no te pido que los quites del mundo, o sea, de la tierra, sino que los guardes del sistema. Por eso, hermano, óigame bien, usted no puede decir, es que, hermano, el evangelio aquí en los Estados Unidos es diferente. ¿Cómo así? ¿Cuántos evangelios hay, pues? Porque según sé yo, y según la palabra de Dios a mí me habla, solo hay un evangelio. Y si alguno viene anunciando otro evangelio, dice, sea maldito. Ahora, si usted quiere vivir un evangelio americano, está viviendo un evangelio de maldición. Como a mí me decían, cuando yo me recuerdo que cuando vine aquí a Austin, aquí no se sabía nada de danza ni de adoración, hermano, aquí solo de puntos especiales y testimonios. Y me recuerdo que con mi esposa nos metíamos a adorar y a cantarle a Dios, y llegaban las visitas y se nos quedaban viendo y decían, qué aburrido. Y hasta me decían, hermano, usted tiene que cambiar su método porque aquí en Austin no es así. Yo decía, bueno, ¿y entonces hay un evangelio para Austin? ¿O será el mismo para todo el mundo? ¿No se ha encontrado usted con gente que a veces es que hermano, es que aquí en los Estados Unidos, aquí es diferente? ¿Cómo así diferente? ¿Será que el pecado aquí es diferente que en otros lados? ¿O será que pecado es pecado para Dios en cualquier parte? Hasta en la luna. Entonces fíjese que el mundo nos contamina. El sistema, si no nos cuidamos, nos contamina. Vamos a ir hablando un poquito más acerca de eso, pero quiero que usted vea, hermano, que hay aquí en el verso 16 que nos habla del mundo, nos habla la pasión de la carne, la pasión de los ojos y la arrogancia de la vida. No sé cómo dice la Reina Valera en esa última parte. Vanagloria de la vida. Ahora, fíjese que esa palabra vida se puede traducir también riquezas. Diga riquezas. La vanagloria de las riquezas. Cuidado con la vanagloria de las riquezas. Bueno. En otras palabras, de la buena vida. ¿Cómo le dicen a alguien que tiene plata? Dice, ese se está dando la buena vida. Porque está hablando de la plata. Vamos a Mateo. Mateo 13.

0: Mire, yo no tengo nada en contra del dinero. No tengo nada en contra del oro. Es más, Dios no tiene nada en contra del oro. ¿De qué son las calles ahí arriba, ves? Dios no tiene nada en contra del oro. Dios. No vaya usted a creer, es que a Dios no le gusta el oro. ¿Cómo que no? Si no le gustara, no tuviera las calles de oro. Entonces, quitémonos ciertos conceptos. Entendamos lo que Dios nos quiere decir a través de su palabra. Porque a Dios no le gusta la pobreza. ¿O le gustará a Dios la pobreza? Si no, él fuera pobre, ¿verdad? Ahora, ¿Dios es pobre o es rico? ¿Ah? ¿Es pobre o es rico Dios? Ah, es rico. Bueno, entonces yo espero que lo que esté enseñando usted no me lo vaya a tergiversar. Lo que pasa es que al niño se le habla como niño y se le ponen leyes de niño, mientras aprende a usar lo que ya es de adulto. Entonces yo no estoy diciendo aquí que el dinero es malo, no. Pero veamos lo que dice Mateo capítulo 13. En el verso 22, mire lo que dice. Y en aquel en quien se sembró la semilla entre espinos, este es el que oye la palabra. ¿Pero qué pasa? Las preocupaciones del sistema. ¿Te da cuenta? Las preocupaciones del mundo. Esa palabra mundo, tradúzcala a sistema. Por favor. O sea, no piense en la tierra, porque no está hablando ahí de la tierra. Las preocupaciones del sistema. ¿Y el engaño de qué? Ah, el engaño de las riquezas, ¿qué hacen? Ahogan la palabra. ¿Y qué pasa? ¿Qué se queda sin fruto? El alma. Porque ¿qué está hablando ahí? Del terreno, de la tierra, ¿no? ¿Y cuál es la tierra ahí? El alma. Entonces es lo mismo que Juan dice, ¿no? Solo que en otras palabras. Allá habla de la vanagloria de la vida o la vanagloria de las riquezas. Por eso, hermano, usted debe de saber que las bendiciones lo tienen que buscar a usted. No busque usted las bendiciones. ¿O Abraham iba detrás de las bendiciones? No, Abraham iba detrás de la obediencia. Y al ir obedeciendo, cuando miraba para atrás, hermano, las bendiciones. Por eso el Señor dijo, buscad primeramente el reino de Dios y su justicia. ¿Y qué pasa con las demás cosas? Lo van a seguir. Una vez había un gato. Ya un gato adulto, ya maduro, que estaba viendo a un gato cachorro, que daba vueltas y vueltas y vueltas y vueltas. Y le pregunta el gato adulto al cachorro, le dice, ¿qué estás haciendo? Le dice. Y el cachorro le dice, es que yo creo que la felicidad y la bendición está en la cola. Y yo quiero alcanzar mi cola, pero no puedo. Y por eso doy vueltas y vueltas, pero nunca alcanzo la cola, ¿ves? Y el gato adulto le dice, yo también creo lo mismo, pero aprendí que lo que tengo que hacer es caminar y la bendición me sigue.
1: No tengo que yo perseguir la bendición. La bendición me persigue a mí. ¿De cuál de los dos gatos es usted? Los que están ahí afanados, hermanos, vueltas y vueltas y vueltas. O de aquellos que caminan y saben que la bendición viene detrás. Fíjese, el problema del alma. Estoy hablando de las cosas que contaminan al alma, fíjese. Y el Señor aquí nos está hablando. Nos está diciendo, miren, hay que tener mucho cuidado. Entonces vemos, podemos ser contaminados de carne. ¿Tenemos carne o no? ¿Podemos ser contaminados de espíritus? ¿Los espíritus nos contaminan? ¿Nos podemos ser contaminados por el sistema, por el mundo? ¿Podemos ser contaminados por la vanagloria de las riquezas? ¿Y podemos ser contaminados también? ¿Por qué? Por lo que nuestros ojos codician. Cuando habla de los ojos, está hablando ahí, hermano, del alma. Usted sabe que la forma en que el alma mira es por medio de ¿qué? De los ojos. Por eso dice que si tu ojo es bueno, todo tu cuerpo es bueno. Y si tu ojo es malo, todo tu cuerpo es malo. Porque como ves, así eres. Como ves, así eres. Y así actúas. Bueno, pero vamos a primera de Pedro. Vamos a ver qué más nos puede contaminar. Primera de Pedro. Capítulo 1, verso 18. Dice, sabiendo que no fuisteis redimidos de vuestra vana manera de vivir, heredada de vuestros padres. ¿Qué recibió usted de sus padres? ¿Qué herencia le dieron sus padres? ¿Ah? Lea ahí en el verso 18, no se lo imagine, lea ahí en la palabra. ¿Ah? ¿Qué le dieron? Una vana manera de vivir. Mire qué herencia la que le dejan los hijos a los padres a los hijos, ¿verdad? Una vana manera de vivir. ¿Qué herencia le va a dejar usted a sus hijos, hermano? Piense unos momentos. Ah, hermano, una buena educación, esto, carro. ¿Qué es eso? ¿Ah? ¿Qué es eso? Si usted no le deja de herencia lo espiritual, usted lo que está haciendo es fundiendo a ese pobre hijo. Bueno, no estoy diciendo que no le dé educación, no estoy diciendo que no me malinterprete, pero si solo eso le está dejando, usted le está nada más dejando a sus hijos una vana manera de vivir. Es que hermano, yo vine a este país para que mis hijos se superaran. Qué bueno. Pero si lo hacen lejos del temor de Dios, mejor se hubieran quedado pobres, e iletrados, e ignorantes. ¿Sí o no? Preferible. ¿Qué preferiría usted? ¿Un hijo con 5 títulos universitarios, doctorados, una mansión? y que al final su alma se pierde y se condene. O un hijo que le digan ignorante ahí en la iglesia levantando las manos, aburrido. Pero en la vida eterna. Por eso, fíjese, tenga cuidado con el sistema. Tenga cuidado con lo engañoso de las riquezas. Porque a nosotros, nuestros padres, nos dieron y nos heredaron una vana manera de vivir. ¿Para qué se levanta el otro día? Para trabajar. ¿Para qué? Para hacer dólares. ¿Y para qué? Para pagar la aseguranza de médica, para pagar los hospitales, para pagar esto, para pagar... ¿Qué es eso? ¿Será eso realmente una vida? No, hermano. Entonces, nosotros vemos que heredamos situaciones que nos contaminan hoy. Vanas maneras de vivir, herencias que recibimos de nuestros padres. Vamos al libro de Génesis. ¿Qué más podemos recibir de contaminación, hermano? ¿Será que ya con eso es suficiente? Y fíjese que todavía hay cristianos que dicen, yo no necesito ir a la iglesia. Yo administración, yo no necesito eso. Bueno, Génesis capítulo 9. Fíjese que estoy yendo bien despacito para que no diga, hermano, no le entendí. No. Yo quiero que me entienda. Y si tengo que volver a repetírselos, oiga el cassette. Sí, hermano, por favor. No me vas a preguntar al final, hermano, explíqueme otra vez que no lo entendí. Génesis capítulo 9, verso 24. Dice, cuando Noé despertó de su embriaguez y supo lo que su hijo menor le había hecho, dijo, óigame bien, maldito sea Canaán, siervo de siervos, será para sus hermanos. Fíjense que este hombre Canaán, ¿Qué le había dado su abuelo? Porque era su abuelo, no era su papá. ¿Qué le había dado? ¿Maldición? Mire, este hombre definitivamente, pobrecito. Porque a donde quiera que iba, llevaba la maldición. Y sabe una cosa, que el que había cometido la falta era el papá. Y a él le cayó la maldición. Fíjese que hay maldiciones que usted puede llevar, que le cayeron, y usted ni cuenta se ha dado. Y dice, pero hermano, yo nunca fui a un centro espiritista. Pero ¿y su papá? ¿Su mamá? ¿Sus abuelos? Fíjese que hay personas que hacen votos de pobreza. Y le dicen, van ante un ídolo, ante una imagen o ante un demonio, como sea. Y le dicen, yo de ahora en adelante renuncio a toda prosperidad y voy a ser pobre yo y toda mi descendencia. Y uno ni estuvo presente, hermano. Mire, hay maldiciones que caen sobre la vida del ser humano. Hay maldiciones que caen sobre regiones, sobre países. Por eso, hermano, un consejo le doy yo. Si quiere, tómelo. Y si no, renuncie a su nacionalidad. Por amor al Señor, renuncie a su nacionalidad. Es que, hermano, cuando mencionan el nombre de mi país, me hierve la sangre. Usted es celestial. Todavía que fuera de un país, hermano, bendecido, pero... Con amor a los mexicanos. Renuncia a su nacionalidad, hermano. ¿Usted sabe qué maldición trae encima? ¿Sabe el matriarcado que trae encima usted? Y todavía canta mexicano al grito de guerra. Mire, yo tengo años y años y años de estarle predicando y de estarle enseñando, pero usted sigue necio, aferrado. Todos los descendientes de Canaán, ¿qué traían? Maldición. Maldición. Bueno, entonces, yo espero que usted me conozca y que usted entienda por qué se lo estoy diciendo. Y todos los países de Latinoamérica, hermano, estamos bajo maldición. Todos. Nuestros héroes nacionales, ¿quiénes eran? Moctezuma, Tecunumán. Mire, el héroe nacional de Guatemala era tan inteligente que creía que matando al caballo se moría el jinete. Yo qué rato renuncié a la nacionalidad, hermano. Y no saco los trapitos del sol de otros países para que no se me resientan. Pero hay maldición. Hay maldición.

capítulo 6. Usted ya le conoce estas. Yo no le vengo a enseñar algo nuevo, hermano. Yo esto lo he venido predicando por años y años y años, pero tal vez ahora el Espíritu le da el chispazo. Capítulo 6 de Efesios. Verso 12. Dice, porque nuestra lucha es contra los hermanos de la iglesia. ¿Sí dice? O estoy leyendo de otra Biblia, ¿sí verdad? Sí, porque así no dice la Biblia. Dice, nuestra lucha no es contra carne y sangre, sino contra qué. Fíjese, nuestras Biblias dan cuatro áreas, ¿verdad? La Reina Valera, versión antigua, declara cinco. Se lo voy a leer. Dice que nuestra lucha no es contra carne ni sangre, dice, sino contra principados, potestades, señores del mundo, gobernadores de estas tinieblas, malicias espirituales en los aires. Mire, da cinco. Como que es la contraparte a los cinco ministerios que el Señor ha dejado. Y las versiones de ahora ponen cuatro, ¿verdad? Pero no hay contradicción, porque fíjese que cuando habla de los cinco ministerios, incluso une el ministerio pastoral y el de maestro, ¿verdad? Por eso dice que dieron apóstoles, profetas, evangelistas, pastores, maestros, ¿verdad? Como que son dos, pero a la vez como que es uno. Entonces dice en el verso 12, leyéndolo en las versiones, dice, porque nuestra lucha no es contra sangre y carne, sino contra principados, potestades, contra los poderes de este mundo de tinieblas, contra las huestes espirituales de maldad en las regiones celestes. Bueno, entonces vemos ahí que tenemos adversarios. Fíjese qué adversarios los que tenemos. Por eso dice que nuestras armas no son carnales. No son como las armas que Hollywood pinta, que con un crucifijo. O como la brujería dice, que hay que poner ajos detrás de la puerta, una herradura. No, hermano. Porque mire qué clase de enemigos son los que nosotros tenemos. Son principados. Y vamos a estudiarlos un poquito más adelante, no esta noche, pero más adelante. Principados, potestades, poderes de este mundo de tinieblas, huestes espirituales de maldad en las regiones celestes. Si usted quiere escribirlos, como dice la versión antigua, se lo voy a leer otra vez. Dice, principados, potestades, señores del mundo, gobernadores de estas tinieblas, malicias espirituales en los aires. Da cinco puntos. Ahora, siempre en el libro de Efesios, capítulo 2, mire lo que dice en el verso 2, hablando acerca, hermano, del sistema, acerca del mundo, compaginado juntamente con los enemigos que leíamos en el capítulo anterior. Dice, Efesios 2:2, dice, en los cuales anduvisteis en otro tiempo, según la corriente de este mundo.

conforme al príncipe, óigame bien, de la potestad del aire, el espíritu que ahora opera en los hijos de desobediencia, entre los cuales también todos nosotros en otro tiempo vivíamos en las pasiones de nuestra carne, satisfaciendo los deseos de la carne y de la mente, óigame bien, y éramos por naturaleza hijos de ira, lo mismo que los demás. Entonces vemos ahí, hermano, cómo estábamos metidos en el mundo, que está gobernado por príncipes de tinieblas, que nos llevaban a una satisfacción de la carne y de la mente, y como consecuencia éramos hijos de ira. Ahora yo le pregunto, no me diga nada, solo respóndase a usted mismo. No me diga ni amén ni nada. ¿Ya salió usted de esta actitud? ¿O todavía hay algo ahí? Ahora, Gálatas. Vamos a Gálatas, retrocedamos unas páginas. Basado en lo que leímos en Juan. Fíjese que ahorita estamos viendo lo de el versículo de Juan, primera de Juan, que vimos, 2:16. En Gálatas capítulo 5, verso 17, vamos a ver algo acerca de la carne. Dice, porque el deseo de la carne es contra el espíritu, y el del espíritu es contra la carne, pues estos se oponen el uno al otro, de manera que no podéis hacer lo que deseáis. Pero si sois guiados por el espíritu, no estáis bajo la ley. Ahora bien, las obras de la carne, fíjese, son evidentes. Yo le quiero decir una mala noticia esta noche. Lo que vamos a leer ahorita es lo que hay en usted y lo que hay en mí. No se me haga el que, ay hermano, es que en mí ya no está eso. No. Porque usted tiene carne todavía. Y cuando estoy hablando de carne, no estoy hablando del músculo que se ve ahí en el espejo, no. Estoy hablando de su naturaleza depravada y caída, que todos heredamos de nuestro papá, que no es el mono, es Adán. ¿Verdad? Sí, imagínense, si Adán es nuestro papá y somos así, ¿cómo sería si fuéramos del mono, hermano? Fíjese, sigamos leyendo. Verso 19. Las obras de la carne son evidentes. Lo que hay en usted y lo que hay en mí. Mire, dice, son inmoralidad, impureza, sensualidad, idolatría, hechicería, enemistades, pleitos, celos, enojos, rivalidades, disensiones, herejías. Por eso tenga cuidado cuando le vienen sus revelaciones. Hay revelaciones de la carne que son herejías. Tenga cuidado. Envidias, borracheras, orgías y cosas semejantes, contra las cuales os advierto, como ya os lo he dicho antes, que los que practican tales cosas, ¿qué pasa con ellos? No heredarán el reino de Dios. ¿Usted quiere heredar el reino de Dios? Si usted practica esto, no lo va a heredar.
Fíjese. Entonces vemos las obras de la carne que están en nosotros. Por eso dice la Biblia, el que cree que está firme, tenga cuidado, porque la carne viene y se lo trae al suelo. Por eso, hermano, hermana, padre, madre amada, quítese el concepto ya de que sus hijos son angelitos. Discúlpeme que yo sea el que le tenga que dar las malas noticias, pero eso es lo que hay en sus hijos. Que no lo demuestran delante de ustedes es una cosa. Por eso cuando le dan la queja, le dicen, es que su hijo es... No, no, mi hijo, no. Eso y más todavía. Ahora, vamos a Mateo. Vamos a Mateo. Capítulo 6. Fíjese que estamos viendo lo que nos estorba en nuestra alma. Mateo capítulo 6, verso 24. Dice, nadie, diga nadie, nadie, nadie. ¿Y qué es nadie? Usted sabe que a veces la Biblia dice nadie, pero uno dice, pero yo no. No, nadie es nadie. Nadie puede servir a dos señores. Hay gente que dice, yo sí puedo, hermano, yo sí puedo, se lo voy a demostrar que yo sí puedo. Nadie puede servir a dos señores, porque o aborrecerá a uno y amará al otro, o se apegará a uno y despreciará al otro. No podéis servir, óigame bien, a Dios. ¿Y a quién? Y a las riquezas. ¿Quién dijo esto? ¿Quién lo dijo? Cristo. Yo le creo a Él. Yo creo que Él no mintió. No podemos servir. Es lo que Juan dice. La vanagloria de la vida. No podemos servir a Dios y a las riquezas. Usted no puede ser esclavo ya más de las riquezas, hermano. Usted tiene que ser libre. Porque usted sabe que uno se vuelve esclavo del dólar. ¿Sí? Hay gente cristiana, le digo, que es esclava del dólar. Ahora, vamos a ver un poquito acerca de lo que es la concupiscencia de los ojos. En Romanos. Que ahí está hablando realmente, cuando habla de los ojos, ya dijimos que está hablando acerca del alma. En Romanos capítulo 1. Vamos a ver la condición en que está nuestra alma, fíjese. Romanos 1, 21. Dice, pues aunque conocían a Dios, no le honraron como a Dios ni le dieron gracias, sino que se hicieron vanos en sus razonamientos. ¿Y qué pasó? Su necio corazón fue entenebrecido. ¿Cómo es, hermano, el caminar o cómo es el alma de aquel que vive en el mundo? Entenebrecido. Uno no lo puede hacer entrar en razón. Él no ve las cosas con la claridad de la luz. Su corazón, su alma, sus sentimientos, sus emociones se han entenebrecido.
Ahora, en el verso 24, mire lo que dice. Dice, por consiguiente, Dios los entregó. Ahí está serio. Porque en el primero, se hicieron. ¿Se da cuenta? En el verso 21, el hombre se hace necio. ¿Sí o no? Yo le pregunto, ¿quién endureció el corazón de Faraón? ¿Faraón o Dios? ¿Quién lo endureció? Fíjese que primero fue él. Primero Faraón se endureció. Y de ahí, Dios lo endureció. Por eso aquí dice en el verso 21, que ellos se hicieron. Pero ahora en el verso 24, ¿qué dice? Dios los entregó. A la impureza en la lujuria, ¿de qué? De sus corazones. De modo que deshonraron entre sí, ¿qué pasó? Sus propios cuerpos. Tremendo, ¿verdad? Por eso leí al principio que todo nuestro ser, espíritu, alma y cuerpo debe de ser guardado irreprensible. Hasta nuestro cuerpo, hermano, tiene que ser guardado irreprensible. Aleluya. Tiene que llegarse a un nivel donde aún nuestro cuerpo ya no sienta ciertas sensaciones. Que todavía mucho cristiano siente. Entonces, dice aquí que Dios los entregó a la impureza en la lujuria de sus corazones, de modo que deshonraron entre sí sus propios cuerpos. Bueno, qué tremendo. Entonces, entramos a que tenemos, o en el mundo teníamos un alma entenebrecida. Por eso, hermano, discúlpeme, pero usted no buscó a Dios. ¿Dónde lo iba a buscar? Si usted estaba en las tinieblas. ¿Cómo iba a encontrar a Dios si no miraba? Por eso toda la gloria y toda la honra es de Él, hermano. Él es el que nos encontró, Él es el que nos buscó. ¿No fuimos nosotros? Como dice Pablo, porque yo sé que en mí no hay nada bueno. No hay nada bueno. Entonces, en el verso 28, mire el alma entenebrecida. ¿Cómo es un alma entenebrecida? Empezamos con la mente. Fíjese. Verso 28. Así como ellos no tuvieron a bien reconocer a Dios, Dios los entregó a una mente depravada para que hicieran las cosas que no convienen. Mire, por eso todo lo que usted hacía no convenía. Usted decía, esto está bueno, y se da cuenta al final que no era bueno. Su mente, tenía usted una mente depravada. Yo le pregunto, ¿cómo está su mente? ¿Ya dejó de ser depravada? Que no me diga, pero hermano, yo ya soy salvo. Sí, gloria a Dios, aleluya. Pero ¿cómo está su mente? Hablemos de su mente. Hermano, pero es que la sangre de Cristo me limpia. Sí, la sangre de Cristo lo limpia de todo. Pero ¿cómo está su mente? Hermano, pero la Biblia dice que el que está en Cristo, nueva criatura es. Las cosas viejas pasaron y todas vienen a ser hechas nuevas. Gloria a Dios, pero ¿cómo está su mente? Porque Tesalonicenses dice que todo nuestro ser, espíritu, alma y cuerpo, debe de estar
irreprensible. Y la mente es parte del alma. ¿Cómo está su mente? ¿Todavía sigue depravada? Bueno. Segunda de Corintios. No, perdón, capítulo 8, Romanos 8. Verso 7. Dice, ya que la mente puesta en la carne es que enemiga de Dios, porque no se sujeta a la ley de Dios, pues ni siquiera puede hacerlo. Una mente depravada es una mente enemiga de Dios, que no piensa en las cosas de Dios. Fíjese qué importante es la mente entonces. Nosotros necesitamos renovar nuestra mente. Pero ahorita no estamos hablando de la limpieza, estamos nada más presentando el ¿cómo se puede decir? Cuando uno va con el doctor y le hacen el diagnóstico y le dicen a uno, mire, cáncer, 2 meses de vida nada más. Y uno, hermano, como cristiano, pasa años y años con todo ese cáncer ahí metido. Y tranquilo, ¿verdad? Y diciendo, ya el Señor viene. Ya me voy a ir con el Señor. Y con una mente toda depravada. Con una mente enemiga de Dios. La mente es parte del alma entenebrecida. Segunda de Corintios.

capítulo 4. Por eso no se sorprenda encontrar mucho cristiano, hermano, que todavía parece del mundo. Segunda de Corintios 4:4 dice, en los cuales el Dios de este mundo ha cegado el entendimiento de los incrédulos, para que no vean el resplandor del Evangelio de la gloria de Cristo, que es la imagen de Dios. Ahí vemos, hermano, cómo el Dios de este mundo les ha cegado. Y a nosotros nos tenía cegados también. Yo hablo en fe, esperando que ya no, ¿verdad? Pero por eso la importancia de la administración. Y en Efesios capítulo 4.

verso 17. Dice, esto digo pues y afirmo juntamente con el Señor, que ya no andéis como andan también los gentiles. Mire cómo andan los gentiles. Nosotros somos, sin Cristo somos gentiles. ¿Cómo era su andar en su mente? Dice, en la vanidad o en la superficialidad de su mente. Solo pensando tonteras, ¿verdad? Nada bueno, nada constructivo. Por eso ahora nosotros tenemos que... Tiene que haber un cambio en nuestra mente. El alma, fíjese, entenebrecida, tiene una mente depravada, tiene una mente enemiga de Dios, tiene una mente, hermano, que anda en la vanidad, pensando solo en cosas vanas, en cosas que no valen la pena. En fútbol. Cristianos que todavía, hermano, usan la mente en cosas que no valen la pena. ¿Qué me importa a mí quiénes son los jugadores de fútbol? Y hasta el cuadro se sabe, ¿verdad? De portero, defensas, volantes, delanteros, entrenador. Digo, wow. Digo yo, si esa mente la usaran,

Por eso una vez estaban vendiendo 3 cerebros. Estaban vendiendo el cerebro de un japonés, de un anglosajón y de un hispano. Y dijeron, ¿cuánto dan por el cerebro del japonés? $1,000. ¿Cuánto dan por el cerebro del anglosajón? $10,000. ¿Cuánto dan por el cerebro del hispano? $50,000. Entonces dijeron, wow, qué tremendo. Vale más el del hispano. Y preguntaron, ¿y por qué? Porque ese está nuevo, nunca se ha usado. Usted sabe que los japoneses usan el cerebro continuamente. Iba a decir el nombre de algún país, pero dije no, se puede ofender. Mire, el caminar de la gente, cosas vanas, hermano. Mire, cosas que ni dijera yo, pues, son de beneficio, está bien, ¿no? O sea, yo no digo que es malo sumar y usar la mente, ¿no? En algo que sea beneficioso. Pero usamos la mente realmente en cosas que no valen la pena, ¿verdad? Bueno. Pero el alma también se compone, hermano, de los sentimientos. Vamos a la segunda de Timoteo. No, perdón, vamos a ir a la voluntad mejor, porque creo que es importante la voluntad. En Romanos capítulo 8, vamos a Romanos capítulo 8. ¿Usted sabe que la voluntad es parte del alma? Romanos 8:8 dice, y los que están en la carne no pueden agradar a Dios. No se les da la gana. Por eso, a nadie se le puede obligar a que busque a Dios. No hay padre que pueda obligar a sus hijos a que busque a Dios. Hermana, usted no puede obligar a su marido a que busque a Dios. Hermano, usted no puede obligar a su esposa a que busque a Dios. Si está en la carne, no quiere. Va a poner cualquier pretexto, va a poner cualquier excusa. Porque es un alma entenebrecida, donde la voluntad no quiere, no se dispone. Mire lo que dice en Gálatas, capítulo 6.

con eso terminamos porque ya el tiempo se nos fue. Ya no pudimos. Perdón, Gálatas capítulo 5. Verso 17. Dice, porque el deseo de la carne es contra quién. Y del espíritu es contra la carne. Pues estos se oponen el uno al otro, de manera que no podéis hacer lo que deseáis. La voluntad de una alma entenebrecida está en contra de Dios. Por eso yo le pregunto, cuando es la hora de la reunión, ¿cómo está su alma? ¿Cómo viene su alma? Viene porque dice, y de paso que tengo, hoy es jueves. Porque la voluntad de un alma entenebrecida no quiere nada con Dios. Ahora, yo describí la vida de un inconverso. Si por casualidad hay algo ahí que tiene que ver con usted, que se asemeja con usted, que se parece con lo que es su alma, es pura coincidencia. ¿O no es coincidencia? No, ¿verdad? Así es. Dice, vamos a seguir estudiando lo que es la administración del alma. No logramos entrar realmente a lo que es el alma. Solo hablamos de lo que contamina el alma y algunas cosas ahí. El otro jueves, si Dios lo permite, vamos a seguir con esto.

tú necesitas volver a Dios, Él te está esperando. Y te está esperando con los brazos abiertos. No limites el gran propósito que Dios tiene contigo. No limites el gran propósito que Dios ha determinado sobre tu vida. Porque por una falla y por una condición, eso no quiere decir que Dios no está cerca de ti. Hay algo más. Los padres nunca dejan a su

0: Señor Jesús, lléname de ti.
1: Cuán maravilloso es tener esta experiencia de mirar la hermosura de tu santidad, Jesús.

un amor que no podemos entender, pero que es más fuerte que nosotros. Fuiste más fuerte que